invitado en este día martes 21 de julio. Así que, por lo tanto, la próxima, el próximo invitado seguramente va a ser mañana, el día jueves también. Así que hoy, cuando no hay invitados, nuestra entrega es netamente musical. Y aprovechamos de saludar cariñosamente a toda nuestra audiencia, a todos aquellos que están en sintonía en Señal Abierta o en Señal Online. Desde Arica hasta Punta Arenas. Muchas gracias a todas las regiones, a toda la gente que está escuchando Radio El Conquistador. Y, por supuesto, del momento en que están escuchando Radio El Conquistador, nos están dando la bienvenida. Algo que nosotros agradecemos mucho. Muchas gracias por darnos la bienvenida a nosotros al preferir Radio El Conquistador. Aquí en la ciudad de Santiago, quienes están también en Señal Abierta en el 91.3 de la frecuencia modulada. En estos momentos de la noche, ya con mucho frío, y camino seguramente a casa la gran mayoría. Otros les gusta hasta ahora ir a tomarse un aperitivo, en fin, bueno, cada uno sabrá lo que hace. Nosotros lo que sí sabemos que vamos a hacer, entregarle a ustedes una muy buena programación musical. Y hoy día vamos a dar inicio a nuestra cartera musical, invitando directamente de Los Ángeles, California, a un hombre seguramente de origen latino. Se llama Chris Montes, tocayo mío. Este hombre, muy buen vocalista, además buen guitarrista, nos va a cantar la primera canción que nos solicitó además nuestro corresponsal en Punta Arenas, Alexis. Aquí está Let's Dance.

Oye, y felicitar a una mujer policía de la Policía de Investigaciones que el día de ayer frustró un asalto a una mujer. Ya la habían asaltado ya, saliendo del banco con 3 millones de pesos en efectivo, que la gente también tan porfiada, no entiende esto. Andan con 3, 4, 5 y otros con 40 millones en efectivo. Bueno, pero el tema es otro. Felicitaciones a esta mujer policía que logró, con los gritos de la mujer afectada que venía saliendo del banco con los 3 millones de pesos en efectivo, que había sido abordada, asaltada por 4 delincuentes, 4 pungas, y inmediatamente sacó su arma de servicio, se identificó, le tiraron el auto encima, se fue arriba del capó, los agarró a balazo, hirió a uno, arrestó a los 4. Así que no podemos más que felicitar a esta mujer de la Policía de Investigaciones, una mujer de 30 años que hizo un acto pero extraordinario en servicio de la comunidad, como ellos siempre juran servir a la comunidad, en este caso lo hizo, pero con creces. Así que felicitaciones, obviamente que en el relato pusieron, lo dije hoy día en la mañana, que 3 ciudadanos extranjeros y un chileno habían asaltado a la mujer. 3 ciudadanos extranjeros. ¿Por qué no ponen 3 delincuentes, 3 pungas, de lo que sea la nacionalidad? No, 3 ciudadanos. Ay, si hay que mandar de vuelta al periodismo alguno. Y bueno, solamente decir que bueno que la mujer policía detective iba justo pasando por el lugar donde se produjo en la comuna de San Miguel este asalto, y por favor pedirle a la gente, no sean porfiados, no anden con esta cosa de sacar 3, 4, 5 millones de pesos en efectivo. Las posibilidades de que los asalten son gigantescas. Y aquí en Chile es el único país donde asaltan ciudadanos extranjeros, en vez de decir que asaltan delincuentes directamente, que pueden ser de cualquier nacionalidad, da lo mismo cual. Vamos a continuar ahora escuchando a un gran pianista austriaco, también excelente en el piano y también haciendo muchas veces honor a Jerry Lee Lewis. Aquí está Mike Munster, que nos va a cantar esta canción bien conocida que se llama Jambalaya.

Ahí está todo el talento, Mike Munster, austriaco también, tan bueno como Jacob Tolliver. Grandes pianistas jóvenes. Mis queridos amigos, allá en Iquique, si por alguna razón ustedes van caminando por alguna playa, da lo mismo, sea Playa Brava, Cabancha, y de repente ven un cadáver, no de persona, un cadáver, por ejemplo, un lobo marino, ni se acerquen, porque resulta que hoy día en la mañana salió que ya definitivamente salió a la luz pública que en estas playas que yo le acabo de mencionar se han encontrado cadáveres de lobos marinos jóvenes, también un pingüino. Y resulta que las probabilidades de que estos animales, estos mamíferos, hayan muerto por una, ¿cómo le dicen? Una influencia aviar, de alta patogeneidad. Bueno, la cosa es que le piden a la gente, por favor, porque ya definitivamente algunas personas en la pesca que estaban por el lugar vieron los cadáveres de estos lobos marinos que estaban ahí tirados, los cuerpos, y mucha gente bañándose muy cerca, caminando muy cerca, y por lo tanto el llamado es allá en el norte, por favor, no los vayan a tocar. Todos estos ejemplares que vean ustedes fallecidos en las playas tienen que dar aviso inmediatamente a la gobernación marítima, pero hay gente que es curiosa y le dicen, vamos con los niños a tocar un poquitito, a sacar una selfie con el lobo marino muerto. No lo hagan, y esto se lo han pedido, y nosotros cooperamos como medio de comunicación, ya que estamos saliendo al aire en Iquique también. Y ahora, mis queridos amigos, vamos a escuchar una canción más lentita, como para esta hora de la noche, y como hace tanto frío, imagínense que están bailando un lento en la discoteca Las Brujas. Aquí está Berlín, de la película Top Gun. A propósito de Tom Cruise, apareció ahí en el Mundial de Fútbol también en Miami. La canción se llama Take My Breath Away.

Terminado el Mundial, siguen algunos partidos ahora a nivel de equipos, a nivel internacional. Yo escuché por ahí que O'Higgins tenía que viajar a jugar a Buenos Aires, ¿eh? Así que por lo tanto hay un partido internacional allá con Boca Juniors para, oye, uno de los destinos entretenidos es Buenos Aires, ¿sabes? 1:40 vuelos solamente, y ahí tienen la posibilidad de pasar un buen fin de semana viendo fútbol internacional a nivel de equipos nomás. Ya todos sabemos que los españoles sellaron la copa. Y en todo caso, en nivel de fútbol, dicen que nosotros, que ya hace rato que la selección chilena no está presente en un mundial, eventualmente dicen que Pellegrini podría hacerse cargo de la selección chilena para el próximo mundial del año 2030. Sería bueno, ¿eh? Ojalá que eso pueda ser una realidad. Vamos a continuar ahora con Queen y esta canción que se llama Crazy Little Thing Called Love.

En el estado de Hawái, Norteamérica, hay una de las tantas islas de este archipiélago que se llama Honolulu, que tengo entendido que es la capital. Ahí llegan todos los aviones grandes del continente, en todo caso, y de otras partes del mundo. Y ahí hay una playa muy linda que se llama Waikiki, y que estaba leyendo yo que en idioma hawaiano significa agua dulce que brota, o chorros de agua. Bueno, pero en todo caso, es un lugar maravilloso y donde también todos los turistas tienen la posibilidad de subirse arriba de estos botecitos que salían en el inicio de la serie Hawái 5-0, que tienen un patín hacia el lado que les da la estabilidad de flotación. Y ahí los turistas tienen la posibilidad de ir remando y cuando vuelven a la playa, en general el instructor se preocupa de que los agarre una olita para que lleguen con más vuelo. No, muy entretenido, muy entretenido. Ustedes dirán, ¿te contaron esto? Lo viví. Y hoy día quiero recordar este maravilloso lugar del mundo que es Hawái con esta canción de un hawaiano. Justamente que en las playas de Waikiki cantaba con el ukelele mirando la puesta de sol. Me refiero al fallecido Israel Kamakawiwole, gigantesco, pesaba como 150 kilos, murió muy joven. Sin embargo, cantaba de maravilla. Aquí está la canción llamada Over the Rainbow.

después de haber escuchado la canción de Chris Montes, de Mike Munster, de Berlín, de Queen y ahora Israel Kamaka Wiwole, vamos a hacer una pequeña pausa comercial y regresamos inmediatamente. Todavía tenemos hartas canciones por delante para seguir acompañándolos aquí en su programa Nunca es tarde en Radio El Conquistador.

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3: Y ahora seguimos con la segunda patita de nuestro programa Nunca es Tarde aquí en Radio El Conquistador en este día muy, muy frío de martes 21 de julio. Oye, todos aquellos que están de cumpleaños les mandamos un abrazo, que lo pasen bien. decididamente no es el mejor día de la semana para estar de cumpleaños, sin embargo, no pueden hacer una celebración chiquitita hoy día y el día viernes la celebración grande, claro, como corresponde. Oye, la industria del cine, la industria de la música, para nosotros muy importante. Y hoy día vamos a viajar al año 1971, cuando en marzo de ese año salía al mercado una película de amor, una novela muy linda, pero muy livianita, maravillosa, que se llamaba Friends, Amigos. Y esta fue justamente una película de producción británico-francesa que llegó mucho a la juventud de aquella época. ¿Cómo no recordarlo? De la manito en el Teatro del Golf, ahí mirando esta película. Y la película tenía la voz de Elton John. Como les digo, esto fue en el año 1971, que caló profundamente en muchas personas, esta película de Paramount British Pictures, que solamente tenía un budget, un presupuesto de $500,000. Sin embargo, le pegaron el palo al gato sin lugar a duda. Aquí está entonces, en la voz de la película, la música central de la película, en la voz de Elton John y la canción llamada Friends.

Seguimos aquí en Radio El Conquistador. Oye, finalmente, fíjense ustedes que terminado el Mundial, la gente en Buenos Aires, por lo menos fueron las imágenes que llegaron a todas partes del mundo, la gente en Buenos Aires se juntó ahí en la 9 de julio, al lado del obelisco, también en una muy buena actitud del público, ¿eh? A decirle, oye, gracias muchachos, salieron segundos, aquí los estamos esperando para agradecerles, nos dieron grandes satisfacciones en todo el Mundial. Y fíjense que esto, yo lo he comentado varias veces, ¿eh? Lo que es ser un mal perdedor también para algunos, y no el público, ¿eh? El público se portó bien, el público argentino, y ninguno estaba ahí para reprimirlos en el obelisco de la 9 de julio, no, todo lo contrario, estaban para decir, oye, gracias muchachos, pues, ¿cómo hacer malo salir segundo? Bueno, pero en todo caso, eso se demuestra que todavía en el plantel, como hubo unos problemas, y creo que están investigando incluso, están viendo las imágenes, obviamente a nivel de AFA, Asociación de Fútbol Argentino, están viendo las imágenes en lo que terminaron no solamente por los combos y las patadas y los puñetes contra los españoles, sino que parece que al interior de la selección también. Y uno de ellos, el más conocido, dijo, yo no vuelvo con el equipo a Buenos Aires, yo me voy en un avión chiquitito, me voy a Rosario, donde Dios, chao, se acabó. Qué increíble, ¿eh? Lo que es la reacción de un segundo lugar para algunos deportistas, malos deportistas. Vamos a continuar ahora con Rosanne Cash y esta canción que se llama 7 Years 8.

Estamos en Radio El Conquistador, estamos en este día martes invernal, absolutamente el día 21 de julio, avanzando rápidamente en la última semana del mes de julio. La última semana completa, digo, porque la próxima semana es una semana absolutamente compartida, ya que el día sábado debuta el mes de los gatos. El día sábado debutamos con el mes de agosto. Mis queridos amigos, ahora, ¿qué les parece una cancioncita para poner un poquitito de volumen? Si vienen de vuelta de la oficina, vienen un poco aburridos, vienen metidos en algunos tacos por ahí, aquí está Phil Collins y esta canción que se llama You Can Harry Love.

Hay un jugador muy joven que no se llevó el premio, en todo caso, de los españoles. Hay otro jugador también muy joven que se llevó un premio destacado por integrar una selección a tan temprana edad, 18, 19 años. Bueno, pero en todo caso, yo solamente quería comentar que la mala actitud que han tenido algunos jugadores con las personas que le están entregando los premios, sean de la FIFA, sean presidentes de la República. Acuérdense ustedes que en la entrega del segundo y primer lugar, la medalla, estaba no solamente el presidente de Estados Unidos, estaba la presidenta también de México, Sheinbaum. Estaba el primer ministro de Canadá, porque son los tres países anfitriones. Bueno, la cosa es que cuando llegaron y ya lo comenté, que por lo menos, oye, a los arqueros mínimo un cursito de educación, que cuando se suban arriba al podio y le dan la mano a un presidente que le está entregando una medalla, sáquense los guantes. Y sí, lance las manos. Y cuando llegaron los españoles de regreso a Madrid, el rey los invitó a una zarzuela, los invitó a una recepción, en fin, y el rey estaba con su hija. Su hija ya son adolescentes, adultas. Y este jovencito, que muy buen futbolista, el señor Yamal, también hay que hacerle un cursito de educación, de protocolo, porque cuando todo el plantel saludó al rey, estaba con su familia, con su señora Leticia y su hija, oye, el Yamal le hizo un gesto muy despectivo a la infanta Sofía, muy despectivo, así pasó al lado, no la miró. No, realmente hay que preocuparse también de que en todos estos actos protocolares con las autoridades, un mínimo de coaching a los futbolistas, que tienen que saberlo, los directores técnicos, tienen que saber cuáles son los más chúcaros y cuáles son los que necesitan más educación. Vamos a continuar ahora con Howard Jones y la canción Things Can Only Get Better.

Oye, en la quinta región de Valparaíso también, no solamente a la provincia de Huasco, a la región de Coquimbo, sino que también toda la gente que está por ahí, por la Ligua, la gente que está en Zapallar, en Puchuncaví, también todos aquellos que están en Catapilco, que lo están pasando mal. Hay unos socavones gigantescos en Reñaca, nuevamente socavones. Así que para todos ustedes y toda la gente que lo está pasando mal, obviamente que les mandamos un abrazo bien grande, que nadie se olvide de ellos, que en este momento tenemos compatriotas que realmente están pasando por momentos muy angustiantes. Les vamos a dedicar la próxima canción, que la trae Don McLean y se llama American Pie.

decía, llegó el momento de despedirse. Muchas gracias por la sintonía. Mañana, miércoles, estaré junto a ustedes a las 10 horas. A las 10 horas los estaré acompañando con una muy buena programación musical en su programa Conquistadores. Ese es un programa más grande, entre las 10 y las 12. Así que, por lo tanto, yo solamente ahora le mando un abrazo grande a toda la gente que lo está pasando mal por este tremendo, tremendo diluvio que ha afectado a las regiones de Valparaíso, a las regiones de Coquimbo, a la provincia de Huasco. Un abrazo bien grande, ojalá que puedan solucionar sus problemas lo antes posible. Y nosotros será hasta mañana, a cuidarse de la delincuencia, del frío, y manejen con cuidado. Chao, chao.

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un buen discurso político debe ser parecido a una minifalda, lo suficientemente largo como para cubrir el tema y lo suficientemente corto para ser interesante. 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

En esa noche oscura, ese feo señor de apellido Negroni tocó el timbre y muy confiada la señora Confianza le abrió la puerta. Pero qué extraño, ¿no? Se encontró con que afuera no había nadie, solos en la noche.

Para los navajos, el valor de las personas radica en las historias y canciones que conocen por tradición. 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

de ese profe botánico y filósofo. Recuerden, niños, que el repollo es un vegetal redondo, más o menos del mismo tamaño y sabiduría que la cabeza de un hombre calvo, pero bien picadito con aceite, con sal y con limón. Es rico y sirve además para bajar la presión. 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

El peligro en el pasado era que los hombres fueran esclavos. El peligro de hoy es que, en el futuro, los hombres se conviertan en robots. Cita de Fromm, Erich Fromm, psicoanalista social del siglo pasado.

lo mucho se vuelve poco con solo desear un poco más. Del poeta, dramaturgo y narrador español Francisco Quevedo. 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

Bueno, nadie es perfecto en la vida. 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Los errores de los albañiles se tapan con cemento. Y los errores de los médicos se tapan con tierra. 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

mi vecino decano del barrio lo pillé el otro día regando su jardín. Miró las flores con detención y me dijo: acerca de las flores y las velas, cuando las veo cada vez me asustan más. Sí, comprendí. 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

Supongo que sabes que dentro de ti existe un enorme potencial que anhela ser usado. Entonces, emprende lo tuyo con total fuerza y confianza. Brahma Kumaris, asesor de World Spiritual University.

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Saber que te quieren, que te pueden pintar la cara con libertad, que las ventanas se pueden abrir, que puedes cambiar el aire. 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

Dicen que los pesimistas ven el vaso medio vacío. Los optimistas, en cambio, lo ven medio lleno. Y los ingenieros ven que el vaso es el doble de grande de lo que sería necesario. Bob Lewis. 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

Es necesario mantener nuestra brújula en los ojos y no en la mano, para que la mano ejecute y los ojos juzguen. Reflexión magnífica de Miguel Ángel Buonarroti. 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

Arthur Summerfield, director de correos de Estados Unidos, en 1959 dijo ante el repleto auditorium, cerrando su célebre discurso: "Antes que el hombre alcance la luna, nuestro correo será enviado y recibido en unas pocas horas, desde Nueva York hasta California, Inglaterra, India o Australia, dentro de misiles teleguiados. Señores, estamos entrando en la era del misil correo." Año 1959.

Un experimentado conocido me sopló. ¿Sabes? El sexo es una de las 9 razones por las que me gustaría mucho reencarnarme. Si pienso bien, las otras son irrelevantes. Hay opiniones y opiniones. Mientras gira esta colección de música que entra por los poros y oídos a nuestra mente.

Esperar es doloroso. Olvidar es muy doloroso. Pero no saber qué hacer es un peor tipo de sufrimiento. Pablo Coelho. 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

Las injurias tienen una gran ventaja sobre los razonamientos. Son admitidas sin ninguna prueba por una multitud de lectores ávidos de tragarse cuanto le digan. Reflexiones de Alessandro Manzoni, lúcido escritor del Renacimiento italiano y autor de varios libros. 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

Hay gente que tiene cualidades únicas para interpretar a sus semejantes. En esto no hay muchos misterios. Y una vez descifradas sus mentes, no es difícil construir edificios con ellos. 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

Dos secretos para mantener muy vivo el matrimonio. Cuando esté cerrado, admítelo. Y cuando tengas razón, quédate bien callado. Así lo decía ese gran Nash.

muestra respeto extra por las personas que hacen el trabajo más pesado. Pero claro, así debe ser, y así lo pienso yo. 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
1: El Conquistador le indica la hora.
2: 4:00 a.m. con 3 minutos.
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5: El Conquistador le indica la hora.
6: 7 de la mañana, con 2 minutos.

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2: ¿Cómo están ustedes? Bienvenidos a un nuevo encuentro aquí en Campo y Más, como siempre, a través del Conquistador Red Los Lagos. Fíjense que el cierre de 2025 dejó un dato histórico. Las exportaciones lácteas chilenas alcanzaron los 324,2 millones de dólares. No escucharon mal, más de 300 millones de dólares. Esto consolida al sector como un motor de la balanza agroalimentaria nacional. En tiempo de crisis, cuando los costos internos presionan y la incertidumbre golpea a los productores, este resultado abre una ventana de oportunidades que no podemos desaprovechar. La leche en polvo, la leche condensada y los quesos encabezaron la canasta exportadora llegando a 40 países. México recuperó el liderazgo con un aumento del 59% en sus compras. Estados Unidos creció en un 6% y Brasil sorprendió con un alza de 130% impulsado por la demanda de leche en polvo entera. Estos números muestran que la producción nacional tiene un espacio creciente en mercados estratégicos, incluso en escenarios internacionales bastante complejos. Pero más allá de las cifras, lo relevante es el mensaje. La lechería chilena puede competir y ganar terreno en el mundo. La diversificación hacia destinos como Líbano, Túnez, Marruecos o Egipto refleja esta estrategia, una estrategia inteligente de expansión que busca reducir la dependencia de unos pocos compradores y fortalecer la marca Chile como sinónimo de calidad y confianza. El desafío ahora es avanzar hacia productos de mayor valor agregado. No basta con exportar commodities. Necesitamos quesos diferenciados, preparados infantiles y derivados con identidad territorial que generen mejores márgenes y resistan las fluctuaciones de precios internacionales. En tiempo de crisis, la innovación y la diferenciación son las herramientas que permiten transformar la dificultad en oportunidad. Por eso aquí en Campo y Más siempre entregamos una reflexión. El récord exportador de 2025 no es solo un logro económico, es una señal de resiliencia. La leche chilena producida en nuestras praderas del sur tiene atributos únicos que el mundo reconoce. El reto es sostener este crecimiento, ampliar mercados y consolidar una industria que incluso en medio de esta tormenta demuestra que puede ser motor de desarrollo, regional y por supuesto nacional. Dejamos hasta acá este nuevo encuentro aquí en Campo y Más. Que tengan una muy buena semana y hasta cualquier instante aquí en El Conquistador Red Los Lagos.
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18: Supresorio, ¿no? De algunas cosas. Tiene esa facultad y el veto presidencial famoso que tiene que pasar después por la Cámara de Diputados, por supuesto, pero para ser rechazado necesita los dos tercios de los votos, de tal suerte que está en manos del presidente algunas cosas, como plantea Willy en su titular, que es re interesante, entre ellas el derecho al olvido financiero. Hay presiones en todo aquello, porque, claro, le pega una vez más también, igual el que el anatocismo, al sistema financiero. ¿Cómo evaluar riesgos? ¿Cómo tener la información disponible para poder evaluarla y ver o detectar que un deudor es confiable o no es confiable y por esa vía qué tipo de créditos o no se le pueden conceder? El anatocismo, el olvido financiero, también está, y había cierta presión, Willy, Pepe, a propósito de algo que creo o entiendo también se

El ejecutivo te dice de consumo, de qué cosa, y te hace un montón de preguntas. Te pide, por supuesto, que actualices tus datos financieros, que nunca están actualizados, porque uno se le olvida, etcétera. Las liquidaciones de sueldo, declaraciones, todo ese tipo de cosas. ¿Y para qué las piden? Bueno, para ver cuál es tu estado de situación, ¿no? ¿Cómo te ven los números? ¿No? ¿Y cómo se ven tus números? Y eso es lo más importante, ¿no? Entonces, el banco, por supuesto, hace una proyección. Dice, ya, esta persona ha ganado 3 millones de pesos en los últimos 24 meses. ¿Qué probabilidad hay de que los próximos 24 no gane lo mismo? Ya, y empiezan a hacer, para todo esto, ojo, ¿eh? Para todo esto hay modelos estadísticos bastante predictivos de estas cosas, digamos, ¿no? Entonces, uno le dice, ya, sí, mira, me interesa, y el banco te pide, un ejecutivo te pide un montón de papeles. Se los mandas. Te piden un formulario que se llama estado de situación y uno llena un montón de cosas, los activos, los pasivos, donde el auto que tiene o la casa que está pagando y los créditos de consumo. Y uno entrega ese estado de situación y lo que hace el banco, la ejecutiva, es que lo lleva a un formato interno y aquí ya uno pierde el control, pierde de vista lo que está pasando. La ejecutiva te dice, ya, mira, lo voy a llevar a comité, famosa palabrita, ¿eh? Pero antes de llevarlo a comité, te dan una estimación. Mira, yo creo que te puedo, hoy día las tasas, te dicen hoy día, que es la tasa de pizarra. Tasa de pizarra es la tasa que aparece publicada cuando uno entra al banco o entra a la página, está en un montón de partes. Te dicen, mira, hoy día la tasa es 1%. Ah, perfecto, y uno hace sus cálculos y ya, y simúlamelo. Y uno, el ejecutivo te manda una simulación al 1% por el monto de crédito que tú pediste y por la cantidad de meses que tú pediste. Y te dice, mira, tu cuota va a ser de 68 mil pesos. Perfecto, el 1%, 68 mil pesos, pido tanto, ya, listo, ok. Ya, ¿qué necesito entonces después de la simulación? Y te pide todos los papeles. ¿Qué es lo que hace? ¿Qué es lo que pasa después de ahí, en el back office? El ejecutivo lleva todos los créditos que le solicitan sus clientes en carpetitas, hoy día me imagino que es todo digital, y dentro de toda la información va el DICOM, va el historial de comportamiento, van un montón de cosas, ¿no? Entonces, cuando se entra a este comité, se ve caso por caso y el comité dice, ya, a ver, vamos a ver el señor Juan Pérez. Listo, Juan Pérez, ¿cuánto está pidiendo? Está pidiendo 1 millón de pesos a 24 meses, ya, y los indicadores, y sacan un montón de datos, réplicas, etcétera. Y ya ahí el problema no es la tasa que te dijeron, porque es una tasa, y te lo advierte, una tasa referencial, sino que es... ¿Cuánto riesgo? Porque si fuera la tasa de pizarra a la tasa que te van a prestar sería re fácil. Porque uno presenta los papeles, firma y al día siguiente te depositan a la tasa del 1. ¿Por qué va a comité? Porque el banco requiere, como tiene un rol fiduciario, vale decir, ya lo hemos explicado, los bancos el 34% de lo que prestan no tiene costos financieros, ¿no? Están costos de operación y un montón de cosas, digamos, pero el 34% son recursos que están en cuentas corrientes, en vale vista, en cuentas vista, etcétera, que son dinero que el banco tiene que tener respuesta ahí, rápida, instantánea, ¿de acuerdo? Por lo tanto, pero también es una fuente de financiamiento para prestar, sobre todo para prestar a plazos más cortos. Y después tiene un montón de otras fuentes para tener plata para prestar. Normalmente depósitos a plazo, que tienen un plazo definido, etcétera. Y lo que obviamente tiene que hacer, me imagino yo, el CFO o el jefe de la mesa del dinero, es calzar que los plazos de vencimiento de los depósitos a plazo coincidan más o menos con los plazos de vencimiento de los créditos que va a prestar, porque si no queda descalzado y se le genera ahí un problema, ¿cierto? Entonces, ¿qué es lo que hace el comité? El comité no fija la tasa no se preocupa de la tasa de referencia. Lo que hace es evaluar el riesgo del cliente. ¿Cuál es la tasa de riesgo del cliente? ¿Por qué? Porque la tasa de interés, señor auditor, que a usted le cobran es la tasa del costo financiero, el costo de fondeo que se llama, más el riesgo. Y eso se suma. Por lo tanto, si el cliente tiene un comportamiento relativamente normal, que a veces ha estado bien, a veces ha estado mal, le dicen ya, ok, entonces, ¿cuánto es la tasa de pizarra? 100 puntos base, ok, 100 puntos base, súmale 15 puntos base más y te prestan a 1,15.
Entonces el ejecutivo va de vuelta y te dice, ya, mire, le conseguí la mejor tasa,

0: 1,15. Y uno jura que está en el mejor de los mundos. Pero la tasa finalmente que te prestan tiene implícito un nivel de riesgo. Y eso es lo que hoy día se le está tambaleando a los bancos. ¿Ah? Le está tambaleando porque si tú le sacas toda esta información que estamos hablando, el olvido bancario, la memoria bancaria, significa que de un minuto a otro te borran todos tus antecedentes malos, ¿cierto? Como si llegara un cliente nuevo, ¿sí? Un nuevo hombre, como decía alguien por ahí. Pero resulta de que el hombre nuevo, claro, ¿eh? Como si llegara el hombre nuevo. Entonces, ¿por qué los bancos reclaman tanto? Porque para definir el riesgo al que se le presta un cliente, y por qué lo tienen que hacer también, porque el banco tiene que responderle a una cierta cantidad de depositantes. Y lo hemos dicho acá, Pepe lo ha repetido mil veces también. Los bancos no tienen plata para prestar. Los bancos prestan la plata de terceros. Y yo ya he explicado esto varias veces, que el ejercicio del edificio y que va pidiendo plata departamento por departamento, etcétera. Entonces, en los bancos, el mayor problema que tienen no es determinar la tasa de interés. Pues determinar la tasa de interés de pizarra es respecto de la cantidad de depósitos que tienen y la cantidad de créditos que tienen, y determinan ahí un monto, una tasa, digamos. Eso matemáticamente no es difícil. Lo difícil es poder discriminar cliente a cliente cuál es la tasa de riesgo. ¿Por qué? Porque el banco tiene que responderle a los depositantes. No al banco. Usted cuando le debe plata, usted no le debe plata al banco. Usted le debe plata a alguien que le pasó plata al banco. Para que ustedes tengan una idea, el promedio del sistema financiero, el 8,8 es patrimonio de los bancos. El 8,8. El resto es deuda. Deuda corta, deuda larga, deuda de distintos tipos y la deuda que tiene con los cuentacorrentistas y los valevistas y todo ese tipo de cosas. Entonces, es imposible pensar que un banco que tiene un patrimonio en promedio de 8,8% vaya a prestarla. Esa plata es para responder sobre otras cosas. El banco presta la plata de tercero y, por lo tanto, en el rol fiduciario, vale decir, de confianza del banco, el banco tiene que asegurarse de que a quien le presta se la va a devolver. Y eso está directamente asociado a la tasa de riesgo. Por lo tanto, si tú le empiezas a poner todo este tipo de problemas, el anatocismo y la memoria y todas estas cosas que estamos conversando, los bancos quedan ciegos. Quedan ciegos de no poder saber con cierta claridad cuál es el riesgo de ese cliente.
1: Y por ende, Willy, eso, claro.
0: ¿Qué podría pasar? Cobran tasas de riesgo más altas.
2: Claro.
0: Asumen, y aquí pagan justos por pecadores, digamos. Y asumen, y probablemente si esto se eliminara, cosa que yo creo que no va a pasar, pero si se eliminara, al final creo que, ¿cuál es el resultado de esto? Que las tasas de interés van a subir. Sí. Y al subir las tasas de interés, los créditos financieros se hacen mucho más caros. Los de corto plazo, los de cortísimo, corto, mediano y largo plazo. Toda la estructura de tasas se resiente. ¿Por qué? Porque los bancos no van a estar ciegos. No van a saber medir exactamente el riesgo del cliente, y ese riesgo tiene que medirlo, porque el banco tiene un deber fiduciario, el banco tiene un deber de confianza. Y por eso, y aquí yo lamento que la Asociación de Bancos nunca haya explicado cómo funcionan, porque nunca han explicado que la plata que presta el banco no es del banco, es de terceros. Dicho eso, aquí pasan muchas otras cosas también que no han sido lo suficientemente discutidas, por así decirlo, y que tiene que ver, uno, con la brecha, la diferencia que hay entre la tasa de captación y colocación, que en promedio puede llegar a ser 10 veces. 10 veces, o sea, a alguien le prestan, le toman un depósito al 2% anual y el banco cobra 20 o 25% anual.
1: Y ese es el negocio del banco, ¿eh?
0: Claro, ahí está el negocio del banco, ¿ok? Claro. Es la diferencia de tasa. Pero ojo, yo creo que lo he comentado, yo tengo familia mía, mi tía, la mamá, la hermana de mi mamá, que vive en Estados Unidos hace 60 años. Y a mi prima le pedí la otra vez que cotizara un crédito por $1,000,000 equivalente en dólares, $1,080. Dije, cotízate un crédito en tu banco mi prima tiene cuenta, mi prima es como yo, vive en un lugar normal y tiene una cuenta corriente en un banco normal. Y después cotejé con las tasas de interés de créditos que publica la Reserva Federal. Entonces hice el cálculo, ¿cuánto cuesta pedir $1,000,000 en Chile y cuánto cuesta pedir $1,000,000 en Estados Unidos, en dólares? Y las diferencias son abismantes. La tasa anual que aplica, según la información de la Reserva Federal, a los créditos de consumo en Estados Unidos es 11,4% anual. Y en Chile, 25%. Wow. ¿Qué significa eso? Que la cuota mensual que paga un chileno por ese $1,000,000 es 14% más alta que la cuota que paga el gringo por el equivalente en dólares de ese mismo $1,000,000. Y los intereses acumulados son 128% más en el caso chileno que lo que paga el gringo por ese mismo $1,000,000. Entonces, tenemos un problema. Claro, alguien diría, bueno, anda a inundarte a Estados Unidos. Claro, por supuesto. Pero lo que yo estoy tratando de decir, que la tasa de interés tiene mucha más información, hay mucho más que avanzar, y yo creo que lo primero que hay que hacer es que hay que partir internamente por esta brecha, ¿no es cierto?, entre la tasa de captación y la tasa de colocación. La tasa de captación en Chile, promedio, es entre 9 y 10 veces más baja.
1: Ahora, Willy, ¿qué explicación se podría encontrar uno con un diferencial tan alto que haya soportado el entre comillas, deudor chileno por tantos años, digamos, comparado con otros mercados que son mucho más baratos? Mira,
0: perdónalo, latero, pero yo creo honestamente, ¿ya?, que es por la estructura de mercado.
1: A ver.
0: Lo hemos explicado mil veces, que la competencia perfecta y en los monopolios no existen en la realidad. Lo que tenemos son estructuras de mercado que se mueven entre medio. Que si hay muchas empresas, pero no tantas como para ser infinitas, que es lo que dice la teoría de economía de mercado libre, competencia perfecta, pero siempre hay pocas empresas, pero no tan pocas como para ser monopolio. Estas estructuras se llaman oligopolios, que generan lo que también se llama competencia imperfecta. Y ahí hay dos o tres modelos que yo te diría que aplican bastante bien. Uno de ellos es el que se conoce como el modelo Stackelberg, que es un modelo que funciona en base a un líder y seguidores. Eso quiere decir, cuando hay empresas muy grandes en un mercado y las que le siguen son más chicas. Eso se parece bastante a lo que pasa en China en el sistema bancario. Ni hablar de las farmacias, hay tres cadenas grandes y miles de cadenas chicas, digamos, ¿no?, cadenas de barrio, etcétera. Ah, y en los bancos tú tienes, yo creo que dos o tres bancos muy grandes, Santander, Banco de Chile probablemente son los más grandes, después Estado. Tienes el Banco Estado, por supuesto, y después tienes una serie de otros bancos que son de menor tamaño, BCI, Itaú, Corba, etcétera, ¿no?, de todos los que conocemos. Entonces se aplica bastante el modelo del líder-seguidor. Eso significa que en el mercado financiero, mercado bancario chileno, es muy poco profundo, así se le dice. ¿Por qué? Porque no hay la suficiente cantidad de participantes como para que exista real competencia. Entonces, ¿qué es lo que pasa? Que como hoy día, sobre todo hoy día, la gente con mucha información, antes para pedir un crédito, y yo abrí mi primera cuenta corriente con una ejecutiva de mi querido amigo Pepe Arias, en el Banco Santiago, no sé si te acordáis cómo se llama, no me acuerdo, una niña muy amorosa. Esa fue mi primera cuenta. Ella, exactamente. Fue mi primera ejecutiva, mi corriente la abrí ahí. Y yo te diría que es de los bancos más grandes, porque Santiago hoy día después de otras sumas y qué sé yo, hoy día es Banco Santander.
2: Santander. ¿No?
0: Entonces, Chile es poco profundo, hay pocos bancos. La pregunta es, ¿bajamos las barreras para que haya más bancos o aumentamos la competencia en el sistema bancario? ¿Qué significa eso? Darle más fuerza a las fintech, a todos estos bancos digitales, etcétera. Antes, y eso es lo que les quería decir, uno quería pedir un crédito y tenía que agarrar la micrito, el metro, e ir banco por banco. Hoy día no te levantáis de tu cama y en el teléfono miráis las propuestas de las simulaciones. Entonces, ¿hay que profundizar la información al consumidor? Sí, pero también hay que generar más competencia. Si hay que abrir más bancos, la verdad es que no lo sé. No he hecho el estudio profundo de la organización industrial que tiene el sistema bancario. Pero no tengo duda que probablemente haya espacio para más bancos tipo tradicionales. Pero si no es por ahí el camino, hay que abrir la posibilidad de generar más espacio para los créditos. Por ejemplo, conocido y sabido, las cooperativas. Las cooperativas son tremendo fuente de financiamiento también. ¿Te fijas? Entonces, yo creo que ahí es donde nos falta un poco. Y otra cosa que también, pues, los gringos son 300 millones y tienen, no sé, 500 bancos. Allá están los bancos, hasta los bancos comunales, que son bancos chiquititos, que atienden muy poca gente.
1: Una densidad muy distinta a nosotros.
0: Una densidad muy distinta, claro. Sí. Entonces, pero yo no sé si en Chile eso funcionaría, ¿no? La verdad es que no me atrevería a decirlo así en frío. Pero la brecha hay que buscar, como bien dices tú, cuáles son los motivos de esta diferencia entre las tasas de captación y de colocación. Porque además afectan al 66% de los fondos que usan los bancos para prestar. Entonces, obviamente que para poder bajar esa estructura de tasa, lo que tú necesitas es eso, es tener más competencia y mejorar la regulación. Eso es lo único que nos va a garantizar que tengamos...
1: Ahora, eso te iba a decir, porque si no le metís competencia a la cuestión, no va a faltar alguien que haga crecer este tema y lo que se termine, o lo que termine por ocurrir, sea que se regule la renta bancaria, digo. Mire, compadre, usted puede prestar, poner, colocar crédito a tanto y recibir crédito o recibir dinero a tanto. Y ponerle todo a eso, yo creo que es un desastre.
0: Eso de alguna manera existe, ¿eh? Si la tasa
1: la tasa máxima convencional, digamos, claro, como tope. Claro, pero dentro de eso, claro, el baile es amplio.
0: No, claro, pero hoy día existe ese control de la tasa máxima convencional que para el sistema nuevamente... le resta capacidad de prestar a muchas instituciones y a muchas personas, porque esa tasa de riesgo que se le suma a la tasa de interés que te cobran puede llevarlos a superar la tasa máxima convencional. Otra cosa, a definir también qué puede ser entendido como tasa de interés o no, o cargo a la tasa de interés, o se suma a la tasa de interés de los gastos operacionales. Porque también hay una serie de otros gastos operacionales que uno debe decir, ya, pero esto se puede, ¿hay que sumarlo a la tasa de interés? ¿Es necesario? O sea, yo creo que falta un poco abrir esa información, pero para mí el problema más grande es que los bancos y la asociación de bancos no hacen nada por explicar estas cosas y para hacer de alguna otra manera educación financiera para que la gente entienda este problema. ¿Te fijas? Porque uno es ciego. Cuando uno va al banco, uno está todo el día esperando que te llegue el correo, la ejecutiva, mira, te conseguí la mejor tasa, a tanto. Ya, ok, ¿será esa? Claro, o sea, y tu capacidad también de pedir crédito en otra parte es muy baja, porque si tú no eres cuenta correntista de otro banco, es más difícil pedir un crédito de consumo. ¿Te fijas? Yo creo que en algo ha ayudado, y esto voy a hablar desde la ignorancia porque no me acuerdo en qué quedó finalmente, que era ¿cómo se llamaba? El poder uno llevarse sus deudas de un banco a otro con mucha facilidad. No me acuerdo cómo se llama, tenía un nombre. Eso puede ayudar, efectivamente. ¿Por qué? Y yo creo que ha ayudado, y creo que se puede, creo que tú le dices al banco...
1: El negocio está cambiando banco, digamos, claro.
0: Claro, ¿ah? Tráeme todas las deudas, yo hazme una sola y te pago una pura cuota.
1: Ahora, ahí, yo una vez hice un consolidado de deudas y me cambié de banco, efectivamente, es una negociación personal, digamos, y la cuento como experiencia, y lo que conviene en esos casos es atender un grupo de bancos que tú elijas como posibles destinatarios de ser tu cliente de ellos, digamos, pero echar a correr a los bancos, digamos. Claro, por quedarse con lo tuyo. Y te abren cuenta tiro, no, qué sé yo.
0: Eso solo lo pueden hacer los palos gruesos, que es los bancos que pelean por tomarte los deudas.
1: Pero eran deudas menores pagadas.
0: Portabilidad financiera, dice aquí Tomás Paredes. Claro, la portabilidad financiera. Pero no, claro, que eso lo puede hacer solo alguien que puede incluso...
1: No, pero es una...
0: Entonces, cuatro bancos para comprarme mi deuda.
1: Yo no sé, no soy nada especial, hay muchas personas que están en mi condición, pero es una evidentemente una buena técnica, lo mismo que cuando uno va a pedir un crédito hipotecario. Y le echáis a pegar a los perros y ahí estamos. El crédito automotriz, en fin. En general, la competencia es muy saludable y se da la portabilidad financiera, ¿eh? Yo,
0: sí, por eso te digo, o sea, yo creo que claro, yo creo que ahí es donde hay que poner el acento, porque no sé exactamente si las restricciones para abrir un banco sean muy altas. De hecho, nos han abierto muchos bancos en los últimos tiempos. Pero no sé si es porque sean muy altas, porque el mercado es chico, el mercado chileno. No sé cuántos bancos debiesen haber por cada 1,000 habitantes, no nunca he hecho ese, voy a mirarlo, digamos, seguramente en alguna institución debe estar esa información, pero, y yo no sé si Chile está por arriba o por abajo de eso, pero no creo que esa sea la única razón que explique la brecha de casi 10 puntos entre una tasa y otra, digamos, la colocación y captación, es brutal, digamos. Se mueven juntas, sí, y se mueven juntas incluso con los movimientos de la tasa política monetaria, ¿no? Porque de alguna forma la tasa política monetaria es el control, es el costo de fondeo básico, ¿no? Sobre todo porque los bancos se prestan plata entre ellos, y entiendo yo que los bancos también tienen algunas líneas de crédito con el Banco Central, y pueden pedir plata afuera, ¿te fijas? O sea, creo que fuentes de financiamiento no faltan, pero no sé en realidad en este histórico qué pasa con la profundidad de mercado.
2: Dos elementos para sumar al análisis. Uno, efectivamente hay poca competencia. Hoy día nosotros tenemos cuatro bancos, como decía Willy, que concentran cerca del 60% de todo el mercado. El Chile, Santander, el Estado, el BCI son los grandes. Entonces hay una concentración importante. Segundo elemento es que, en general, si nosotros sacáramos el ahorro obligado que tenemos los chilenos, ahorro obligado a través de nuestros fondos de pensiones, los chilenos no somos buenos para ahorrar, no tenemos hábitos de ahorro. Willy me mencionó varias veces el ejemplo de Estados Unidos. En Estados Unidos es muy típico que la gente tiene un hijo y empieza a ahorrar en una cuenta especial para pagarle los estudios. Aquí en Chile, seamos realistas,
1: existe, pero lo hace poco. Sí, lo hace poca gente, pero está disponible el producto, sí, pero hace muchos años.
2: Sí, o sea. yo me acuerdo cuando nació mi hija más chica, los dos más grandes no, llegó una persona a la clínica y me dijo, oiga, mire, ¿quiere por tomar suerte este producto? Y lo tomó mi señora.
1: Por supuesto.
2: Y se le descontaba mensualmente una cantidad pequeñita, y cuando llegó ella a su época de universidad, le pagaban un como una prima, así, un X, digamos. Entonces, efectivamente, ahorramos poco. Alguien dice en el chat, ahorramos poco porque ganamos poco. Sí, claro, somos un país pobre y somos un país poco productivo. Esa es la razón, digamos.
1: Somos fome, además, ¿no? Como gobierno.
2: Como dijo alguien, aparte, somos fome, claro. Entonces, si ahorramos poco... El financiamiento es caro porque hay poca plata disponible. Entonces sube la tasa de colocación, sube la otra tasa, más cara todavía. O sea, tenemos un problema en el sistema financiero, y esto tiene mucho que ver con lo que voy a comentar yo después de los comerciales, por cierto, porque la base material es fundamental.
1: Es la que manda. Don Juan José, recuérdenos cuál era su titular entonces, a ver, para la expectativa.
2: Claro, vamos a hacer como un teaser, digamos. Lo que pasa es que hay, lo que viene ahora, después de esta reforma grande que se planteó, es es un paquete de reformas precisamente al sistema financiero.
1: Sí.
2: Y eso es lo que está preparando el gobierno, y hay una propuesta que se entregó el lunes pasado, o sea, hace dos días, de todos los operadores del sistema financiero al ministro de Hacienda, precisamente en esta línea, que es para mejorar el sistema financiero.
1: ¿Incluirá, oye, cómo lo hacemos con el diferencial captación-colocación?
2: No hay tanto detalle.
1: Ese tipo de cuestiones no, ¿para qué? 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
10: Ya estamos de vuelta, son las 8:43, no tenemos tanto rato, así que, don Pepe, usted irá a reforma al mercado de capitales, dice usted.
11: Sí, esto a partir de una nota que salió el lunes en el Diario Financiero, en donde dice que 30 representantes de corredoras, inversionistas institucionales, asesores financieros, todo esto coordinado por un socio de la oficina de Kerry Compañía, Salvador Valdés, entregaron una propuesta al ministro de Hacienda con más de 30 propuestas distintas para reformar el mercado de capitales. Esto de la reforma del mercado de capitales, señor Lavín, se viene conversando hace 15 años. O sea, esto no es nada nuevo, no es que se le ocurrió una brillante idea, digamos, ni nada por el estilo, digamos. Hace 15 años que estamos diciendo que el mercado de capitales en Chile está estancado, digamos. Las AFP hoy día en acciones locales tienen menos del 9% de los activos administrados. O sea, su presencia de papeles locales es muy baja. La última apertura de la bolsa se hizo el 2020. O sea, hace 6 años en Chile. Sí. Hace 6 años que no hay una apertura. El capital hoy día se mueve a una rapidez brutal, digamos, y emigra con demasiada naturalidad hacia el extranjero. O sea, la gente hoy día se pasa a dólares y de dólares se va para afuera, digamos. Y eso está pasando cada vez más y ya no es como que los grandes inversionistas se van. No, hoy día es muy fácil hacerlo. ¿Ah? Hoy día te venden ETF, que son índices, digamos, en dólares de afuera y tú los puedes mover fácilmente acá en Chile, digamos. Entonces, esto es hace mucho rato un problema que tenemos, digamos. Y en una economía que está creciendo y ha crecido los últimos años en torno al 2%, para hacerlo fácil, la necesidad de capital, la necesidad de que el capital esté aquí, esté bien invertido y esté permanentemente en Chile, es cada vez una cosa más importante, digamos. Ahora, por su lado, el ministro de Hacienda, Jorge Quiroga, había dicho que la segunda gran apuesta, después de esta gran reforma, es una apuesta para actualizar, mejorar, reformar el mercado capital. O sea, esto está absolutamente en línea lo que están haciendo los privados con lo que está haciendo el gobierno. Ahora, están de acuerdo todos en que hay que cambiar la regulación, en que hay que darle mayor liquidez y que hay que profundizar el mercado. Profundizar el mercado significa crear más instrumentos que le den más profundidad. Ahora, el problema es que uno puede estar de acuerdo en esas tres grandes pilares, por así decirlo, pero después viene el cómo, ¿ah? Porque aquí hay que compatibilizar los intereses de las personas que invierten, los ahorrantes, con los que mueven esa inversión, que son los operadores, con los intereses del Estado, que tiene que regular que esto suceda de buena manera para que no se produzcan cosas extrañas, digamos, ¿eh? Entonces, no es fácil hacer todo esto. Hay intereses que de alguna manera chocan, digamos. O sea, cuando alguien dice, sí, tenemos que desregular, por ejemplo, lo que conversábamos en el primer bloque, para que haya más competencia, ojalá que haya, en vez de haber, no sé, 17, 20 bancos en Chile, haya 100 bancos. Sí, claro, pero es que hay que regular esa cuestión, pues, compadre. Porque si después yo pongo mi platita, yo quiero exigir que mi platita esté, digamos, ¿ah? ¿Eh? Y no que alguien me diga, uy, ¿sabe que el banco quebró, señores? Así que, sorry. No, pues no, sorry, pues, compadre, si era lo ahorro toda mi vida. Entonces, los intereses de quienes ahorran, los intereses de los operadores, y que esto esté bien regulado por un Estado que vigile sin atorar, son intereses que compatibilizarlo no es fácil, digamos. Y peor aún, estos son elementos súper técnicos, digamos. ¿Ah? Yo estuve mirando la propuesta que entregaron este grupo de operadores, digamos, y hay dos que me llamaron mucho la atención. No sé si tenemos el tiempo para discutirlas, digamos, pero lo que sí quiero dejar en claro es que son cosas extremadamente de detalles. Voy a comentar solo una, mire. Hay una norma que dice que si tú compras y vendes un instrumento que tiene lo que se llama presencia bursátil, que no es que esté presente, hay un indicador de qué es lo que es presencia bursátil, que hay transacciones
10: cercanas a los 20 millones
11: durante más de 45 días dentro de un periodo de 180, o sea, está definido como tal. Bueno, si yo compro y vendo una acción que no tiene presencia bursátil, yo tengo que pagar mi impuesto global complementario, digamos que es el 40% por la utilidad que tengo en la compra y venta. Si yo compro un instrumento que tiene presencia bursátil, yo pago el 10%. O sea, mire la diferencia entre uno y otro. Entonces, cambiar la presencia bursátil y bajar esos requisitos, para el operador es extremadamente importante bajarla para que más personas quieran invertir. Bueno, entonces la pregunta es, ¿y para el regulador? ¿Por qué es importante que tenga cierta presencia para bajar esa presencia bursátil o no? Entonces, lo que quiero mostrar o poner sobre la mesa es que aquí el diablo está en los detalles, no hay ninguna duda, digamos. ¿Ah? Y entonces esto tiene que ser una discusión extremadamente técnica de gente que entienda de esto. Porque si nos vamos a encontrar con una discusión a pocos centímetros de profundidad, digamos, con diputados o con senadores que no entienden de este fenómeno, que no quieren leerlo y que van a firmar cualquier cosa, o sea, que Dios nos libre lo que haya de salir de una cosa como esta. Porque esto es extremadamente técnico, extremadamente importante para el país, en un mercado que, como decía Willy, no es competencia, es, por así decirlo, extremadamente cerrado, digamos. Entonces, es muy importante que se hagan cambios, que se mejore, que se modernice, sin duda, pero que se haga de buena manera, porque nosotros tenemos el Consejo Consultivo del Mercado Capital, el Servicio de Impuesto Interno, la Comisión del Mercado Financiero, tenemos una serie de actores que están ahí para ponerle ojo a estas cosas, porque esto es muy, muy especial. Fíjese que el mercado, insisto, de pensiones, que es el que tiene la mayor cantidad de plata dando vuelta, hoy día debe estar en 250 millones de dólares y su presencia en Chile es realmente poca, por así decirlo, porque no, por el tamaño del mercado no da, es así de simple, digamos. Lo que se transa hoy día en la bolsa en Chile debe ser 200 millones de dólares en un día típico. 200 millones de dólares, eso no es nada en este mercado. Nada de nada, digamos, con lo que se hace en otras partes, digamos. Entonces,
12: es menos que el crédito sindicado del J, pues, imagínate.
10: Sí, un poquito menos.
11: Ese que pudo mover de un banco a otro.
12: Entonces, claro, que tuvo todos los bancos peleando por él.
11: La conclusión es, Chile necesita crecer, necesita crear nuevos empleos. Sin inversión eso no va a pasar. Y la reforma del mercado de capitales va hacia el nervio central de la economía, que es el mercado financiero. Crecer, simplificar, dar liquidez es muy importante y es un paso necesario para Chile. Eso.
10: Muy bien.
11: Usted me asignó, señor.
10: No, el devenir de los asuntos, pues, diga. Oye, no, son las 51, casi 52, así que tenemos desgraciadamente que empezar a despedirnos. Nos reencontraremos, si Dios quiere, mañana. Que lo pasen regio todos, ¿eh? Que tengan
11: muchas gracias.
10: Días. Chao.
11: Saludos a todos.
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Hoy quiero invitarles a reflexionar sobre un tema que lamentablemente sigue cobrando vidas en nuestro país: el conducir bajo los efectos del alcohol. Muchas personas creen que esto solo le ocurre a algunos. Sin embargo, cada año cientos de familias chilenas ven cambiar para siempre sus vidas por una decisión que tomó apenas unos pocos segundos. Lo más preocupante es que sabemos que la mayoría

0: Una familia que nunca vuelve a ser la misma. Una familia que pierde un ser querido que aún no logra sanar esa herida. Y muchas veces, un conductor que deberá vivir el resto de su vida con la muerte de otra persona sobre sus hombros. ¿Por qué alguien maneja habiendo bebido? Desde la psicología forense, sabemos que no basta decir la persona tomó y manejó. Debemos preguntarnos qué estaba pasando en ese momento. Porque la mayoría de los conductores que manejan después de beber presentan ciertas distorsiones cognitivas, es decir, formas erróneas de pensar que disminuyen la percepción de riesgo. Una de ellas, el superoptimismo. Este es un pensamiento en donde la persona dice, a mí no me va a pasar nada, yo manejo mejor que los demás, son solo dos cervezas, la casa está aquí al lado. La persona se considera una excepción a la regla. Piensa que los accidentes les ocurren a otros. El problema es que el alcohol afecta precisamente las áreas del cerebro encargadas de evaluar el riesgo y tomar buenas decisiones. En otras palabras, mientras más alcohol se consume, más confianza siente la persona y peor conduce. Una combinación extremadamente peligrosa. Otra forma de pensamiento muy frecuente es el llamado cut-off, que significa literalmente desconectarse o cortar. La persona elimina mentalmente las posibles consecuencias y piensa, no va a pasar nada, es un rato, después veo, tengo que llegar nomás. En ese momento el conductor deja de pensar en su familia, en los otros automovilistas, en un peatón, en un niño cruzando la calle o incluso en su propia vida. Solo se concentra en la necesidad inmediata de llegar a destino. Es una especie de ceguera psicológica frente al riesgo. La minimización. También aparece este pensamiento. No estoy tan curado, todavía puedo manejar, pero la ciencia nos muestra algo muy distinto. El alcohol disminuye el tiempo de reacción, la coordinación, el cálculo de las distancias, la capacidad de atención y el juicio crítico. Por eso muchas personas ni siquiera alcanzan a frenar. En los tribunales vemos frecuentemente personas que dicen que nunca pensé que esto podía pasar. Si pudiera volver atrás, jamás habría tomado el auto, porque en la gran mayoría de los casos no existe intención de quitarle la vida a una persona. Pero sí existe una decisión previa. Manejar sabiendo que el alcohol altera las capacidades para hacerlo. Y esa decisión puede terminar con lesiones graves, gravísimas, con discapacidades permanentes o con la muerte de una persona inocente. Por eso en Chile existe la denominada Ley Emilia, que establece severas sanciones penales y cárcel efectiva para quienes conduciendo en estado de ebriedad causen lesiones graves, gravísimas o la muerte. Quisiera terminar con esta pregunta. ¿Qué es más difícil? ¿Buscar un conductor designado? ¿Pedir un taxi? ¿Llamar a un familiar? ¿O vivir toda la vida sabiendo que una decisión tomada unos pocos minutos terminó destruyendo varias vidas? Soy Felipe Vega, psicólogo forense, porque cuando hablamos de alcohol y conducción, no estamos hablando de un accidente, estamos hablando de una tragedia que en la mayoría de los casos era completamente evitable.
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0: ¿Cómo están? ¿Cómo está la mañana? No hace tanto frío como ayer, ¿cierto? Está un poquito más fresca la mañana. Yo diría que incluso está agradable, una mañana de invierno, con poco tráfico, más o menos habitual de lo que viene en cierto transcurso estos días acá en la ciudad de Osorno. Saludarlos a todos de manera muy afectuosa, recordarles que siempre nos pueden seguir a través de nuestras redes sociales, Instagram, El Conquistador Osorno, también a través de nuestro canal de YouTube, Radio El Conquistador Osorno. Nos pueden llamar al número de la radio y participar, el 642-2016-55, o dejarnos un mensaje a través del +569-3099-5947 y ser parte también de este gran medio de comunicación. Quiero saludar a Verena Lynch. Estábamos teniendo una conversación bien interesante ahí en la antesala de esta entrevista, la cual las viene a hacer una invitación a un encuentro para todos aquellos que creen en los Reiki, en la energía también, a un encuentro energético de sanación y de limpieza. ¿Cómo está, Verena? Bienvenida.
1: Hola, don Gabriel, buenos días. Namaste a toda la audiencia.
0: Está un poquito nerviosa, acá está en su casa, así que ya, no se
1: preocupe. Gracias, muchas gracias.
0: Sí, cuéntanos un poquito en qué va a consistir este encuentro. Y luego vamos a conversar de otros temas que son interesantes, igual, ¿vale?
1: Es un encuentro de sanación energética, donde nosotros vamos a trabajar con la energía Reiki, ¿ya? Armonizar nuestros centros energéticos y también vamos a trabajar con energía cuántica o energía vibracional, que es la energía de la unión de nuestros cuatro cuerpos, ¿ya? Se dice que nosotros, ya está comprobado, que nosotros tenemos cuatro cuerpos. Uno es el cuerpo físico, uno es el cuerpo espiritual, el cuerpo emocional y el cuerpo mental. Entonces la idea es entregar sanación a través de la imposición de manos.
0: Esa es la idea. El poder de las manos.
1: El poder de las manos, sí.
0: ¿Este evento es abierto a todo público?
1: Este evento tiene un cupo de 12 personas, ya, porque se trabaja con cada una de ellas. Invocando esta sanación, ya, tiene un costo de 20.000 pesos. Va a ser acá en dependencia de Deco Hindú, en Freire 584.
0: Freire 584.
1: Sí, ahí hay un salón hermoso habilitado para estar nosotros relajaditos, poder hacer esta energía de calma, de sanación, de integración,
0: desconectarse un poquito. Sí, nosotros muchas veces acá hablamos en la radio de que hoy en día estamos muy en estado de supervivencia. La gente no se comunica, habla poco, está poco en la casa, conecta poco con la familia, los jóvenes no se comunican con los padres. Problemas que tenemos en nuestra sociedad. Recién usted, bueno, en la entrevista pasada que tuvimos también hace algunos días atrás, antes de que esté este evento presente, nos conversaba sobre los principales problemas que tienen los jóvenes hoy en día, por ejemplo.
1: Así es, lo que pasa es que todos nosotros, con el pasar de la vida, estamos teniendo muchas fugas energéticas, ¿ya? Y nos estamos enfermando, por ejemplo, de ansiedad, de miedos, de inseguridades, y estamos llamados, digamos, y estamos muy cansados también. Entonces estamos llamados a atender nuestras emociones también, a atender a nuestros jóvenes, por ejemplo, escucharlos. Que el tema que ellos tienen de adicciones, qué sé yo.
0: Usted atiende jóvenes, por eso también yo le hago la pregunta, porque habla en base a la experiencia de lo que ha visto, de lo que los jóvenes le dicen también con respecto a sus principales afecciones.
1: Exactamente. Hay muchas adicciones que se están tratando también a nivel energético, ¿ya? Y la idea es que sea integral, porque si los chiquillos van a su psicólogo, vayan al psicólogo. También lo que sale en la casa, lo que te enseñan tus padres, la escucha activa, la comunicación asertiva, ya más allá de preguntarle a los chicos cómo están, sería importante tener una conversación con ellos para ver cómo se sienten, qué es lo que hicieron en el día, no sé, saber con qué amigos se juntaron, por ejemplo. Porque obviamente los papás están trabajando todo el día y se entiende. Yo entiendo, las mamitas están cansadas, los papás también, pero necesitamos buscar estas instancias para acercarnos a nuestros jóvenes, a nuestros hijos.
0: Muy bien. Ahora, bueno, todo esto va de la mano con la salud mental también, que es algo que nosotros hemos pronunciado harto acá en la radio, que es una de las principales afecciones que tenemos hoy en día como sociedad, y que lamentablemente esto también, la gente siempre busca o atención al psicólogo, o libros de autoayuda, o terapia alternativa, como el Reiki, terapia ocupacional, integral, etcétera. La gente está buscando esto hace mucho tiempo.
1: Claro, efectivamente el Reiki te sana porque es una transformación interna, ¿ya? Donde se armonizan los centros energéticos, por ejemplo, raíz, tu chakra raíz que te conecta con la tierra, que es la energía del papá, con tu chakra sacro, que es tu madre, ¿ya? Entonces todo tiene un sentido. Más arribita está tu plexo solar, que es la energía universal donde tú guardas las emociones. No solamente tenemos la amígdala en el cerebro, sino que también está conectado a través de nuestro nervio vago, ya que es el nervio que da la regulación de nuestro sistema nervioso central. Pasa por nuestra cabecita, por la mitad de nuestra garganta, hasta nuestros intestinos. Y esto te crea esta emocionalidad también. Por eso nosotros decimos, cuando estamos nerviosos se nos aprieta la guatita. Y esto canaliza y ordena, también integra y también te ayuda a sanar. Porque, por ejemplo, muchas enfermedades de las que habla tu cuerpo, es como, dime dónde te duele y te digo qué emoción tienes que sanar. Más arribita está nuestro coronario, ¿ya? Anahata se llama en términos de Reiki. Y el coronario, por ejemplo, te invita a mirar quién eres. El yo me amo, el yo me acepto tal cual soy. Acepto mi vida tal cual es. Acepto mi situación y mi condición. Y también más arribita está nuestro chakra garganta. A veces las personas van y, en la consulta y están enfermas de tiroides, por ejemplo. Y generalmente esto tiene un origen emocional. Entonces ahí es donde yo comienzo.
0: La fibromialgia también, que eso es algo que se ha vuelto un problema también en temas de salud, que hay una controversia entre si es algo más psicológico o es algo más físico. Yo le quiero mandar un saludo a Alejandra Ulloa, que ya es gran escritora de fibromialgia, o Sornina también. Y que también va a tener un seminario muy importante el 28 de julio en el Hospital San José. También va a haber un seminario ahí con respecto a cómo convivir y cómo llevar la fibromialgia, que es un tema que afecta a mucha gente.
1: Correctamente, y se dice que estas emociones están guardadas en tu ser cuando tú cargas lo que es tuyo. Cuando yo digo tú cargas, es porque has recibido demasiada emoción durante mucho tiempo que está contenida, y eso tu cuerpo lo somatiza, ¿ya? Lo somatiza de tal forma que te paraliza. También entran ahí los miedos. El miedo en su sombra te paraliza, ¿ya? Y en su luz también te advierte. Entonces, ese equilibrio el que busca este tipo de terapias complementarias.
0: Sí, por acá me estaban comentando cuánta sabiduría en sus palabras. La gente que nos va comentando ahí a través de nuestro WhatsApp de la radio, un auditor que nos está escribiendo ahí bien tempranito en la mañana. A la gente le interesan estos temas.
1: Muchas justamente. Gracias.
0: Así que le mandamos un afectuoso saludo.
1: Muchas gracias. Yo siempre tengo, por decir señorita y joven, digo misitos. Entonces yo son misitas y misitos. La mayoría personas jóvenes, como también hay adultos mayores que se atienden, se hacen sus masajitos. Bien, ahí macanudamente se les recibe con mucho cariño a ellos también.
0: El otro día estaba conversando con mi colega acá en la radio, él cree mucho en la brujería, ¿eh? ¿Cómo nos limpiamos de la brujería, por ejemplo?
1: Bueno, hay hartos mecanismos. En realidad las personas...
0: O sea, ¿cómo nos protegemos más que nada?
1: Claro.
0: De verdad, hay personas que sí tienen malas intenciones, muchas veces la envidia, por ejemplo.
1: Sí, la envidia.
0: La envidia es muy potente.
1: Es potentísimo.
0: Ojo.
1: Sí, la envidia puede hacer que una persona haga un recogimiento tan grande que de repente la gente no quiera salir de la casa. Es muy potente. Mira, antiguamente las ancestras de nosotros nos enseñaban a hacernos baños con sal, porque decían todos somos sal y la sal saca la sal. Hacerse unos baños también energéticos con ruda, con romero, por ejemplo, aparte de que es analgésico, antiinflamatorio, te va a ayudar mucho a sacar todo lo que es la pesadez del cuerpo. Y obviamente cuando nosotros tenemos envidia, que es también una parte normal de los seres humanos, mirarnos y realmente decir qué me pasa a mí con esto, qué tengo que yo aprender de esto. Cuando tengo envidia, no sé, de un vecino, chuta, mi vecino sale todos los fines de semana y yo salgo poco. Quizás qué tengo que aprender yo, cómo puedo gestionar para que a mí no me afecte en la interna y poder también ir abrazando a las personas, más que envidiarlos, admirando también al otro, al que sabe más que tú, decirle, mira, eres más que no. O quizás también el poder de los abrazos, porque se dice que los abrazos en unos 20 segundos que tú abrazas a alguien, tu oxitocina al máximo, y eso también te genera en tu sistema nervioso central una calma, ¿ya? Entonces, eso se va trabajando a través siempre de, yo insisto, en la energía amorosa, en la energía de sanación del alma, en la energía de lo que dice el amor realmente.
0: Las personas vitamina también, ¿eh? Que ese es un término que está muy de moda ahora.
1: Eso lo usan mucho los
0: de alejarnos de quienes nos hacen mal.
1: Exacto.
0: De quienes esto no nos suman, no nos aportan, y juntarnos con la gente que nos aportan, que nos valoran, y cuidado de repente que muchas veces las malas intenciones también tienen sonrisa. ¿Ah?
1: Sí, correcto. A aprender a leer también a las personas y a recibir lo que es bueno para ti. Eso es más que nada, aprender a saber lo que es bueno y a detectar ahí cuando estas personas, lo que no te suma, como dicen, que no te reste.
0: Claro, muy bien. Repetimos la fecha entonces y el lugar donde se va a realizar para aquellos que estén interesados, las redes sociales también.
1: Ya, mira, este encuentro de sanación energética va a ser el día 1 de agosto a las 17 horas en las dependencias de Deco Indú, en el segundo piso, ¿ya? Freire, como dije, 584, donde las vamos a esperar con el mayor cariño y amor para hacer esta transformación de sanación que queremos ir también inculcando acá en Osorno, a ver si se pueden abrir más espacios para aperturar tu corazón para recibir una energía que sea transformadora y también en conciencia, ya, porque nosotros podemos decir muchas cosas, pero si no tomamos conciencia, ¿en dónde estaría tu cambio, por ejemplo?
0: Claro.
1: Entonces necesitamos ir cambiando nuestros paradigmas, nuestras creencias. Yo igual allá aprovecho de pasar el avisito que en Sur Soleo Sorno, ahí en Instagram, nos pueden seguir. Y mira, nosotros hacemos desde terapia de liberación de emociones, donde se trabaja como, por ejemplo, con tu niño interior, con las heridas de abandono, la traición, la injusticia, ¿ya? También tengo...
0: Usted estudió terapia integral, ¿cierto?
1: Sí, sí. Soy terapeuta integral. Entonces, somos un todo, como dice Carl Jung también.
0: Mezclando también lo espiritual con lo científico.
1: Claro, él es el padre de la psicoanalítica, Carl Jung, y él dice lo que invitas, transformas, ¿ya? También dice, por ejemplo, lo que rechazas, invitas. Entonces, estamos mirados a mirar más adentro para poder abrazar y transformar.
0: Muy bien. Verena, te quiero agradecer por haber estado con nosotros acá en el estudio. Hay hartos temas que estábamos conversando por ahí que podemos abordarlo alguna vez, sobre todo de algunas cosas que son bien profundas. Yo creo que la gente le hace bien también mirar el interior, la parte interna.
1: Exacto.
0: Porque hoy en día estamos muy preocupados de lo de afuera y muy poco de lo de adentro.
1: Sí,
0: y eso a la larga termina pasando la cuenta.
1: Exactamente. Don Gabriel, si usted me lo permite, me gustaría dejar una impresión de los principios del Reiki. Y quizás esto, si cada uno de nosotros tuviera en su casa un cuadrito con estas palabras, podríamos también ir transformando e ir cambiando. Por ejemplo, el Reiki tiene algún sostén en las frases: solo por hoy no te enojes. Imagínense lo que significa eso. Si todos los días nos repetimos solo por hoy no te enojes, seríamos una sociedad mucho mejor, más inclusiva, ¿ya?
0: Más empática.
1: Más empática. Bien, solo por hoy no te preocupes, porque es en vano preocuparse. Como decía usted el otro día, el 90% de nuestros pensamientos están en lo que todavía no ha pasado.
0: Claro.
1: ¿Ya? Solo por hoy no te preocupes. Solo por hoy sé agradecido. Agradece la vida que tienes, la respiración. Trabaja en tu respiración consciente. ¿Ya? Solo por hoy honra a tus maestros. ¿Ya? Solo por hoy sé amable con los demás. Así que les dejo ahí la invitación de todo corazón para que podamos formar esta energía maravillosa de sanación.
0: Que esté muy bien. Muchas gracias por haber venido acá al panel de Radio Conquistador Ozono también a comunicar un poco esta parte interna de las personas que yo creo que las necesitamos urgente. ¿Eh? Ya sea en la religión, ya sea en la parte científica, yo creo que no nos podemos desconectar de nosotros mismos porque ahí es donde queda la escoba.
1: Exacto, y ahí está la base de todo. Muchísimas gracias también.
0: Que esté muy bien.

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9:39, estamos de regreso. Hay un llamado por parte de Seremi Agricultura de Los Lagos, llama a reforzar medidas preventivas ante las heladas y el sistema frontal. La autoridad reitera la importancia de planificar con anticipación el resguardo de cultivos, animales e infraestructura agrícola, además de hacer uso de los seguros agropecuarios con subsidio estatal. Está la información, el comunicado, ante el pronóstico de las bajas temperaturas, heladas y estos nuevos eventos de precipitaciones que se esperan ya para el transcurso del fin de semana. El Seremi de Agricultura de la región de Los Lagos, Francisco Cárcamo, hizo un llamado a los agricultores a adoptar medidas preventivas que van a permitir reducir los efectos que estas condiciones climáticas pueden generar sobre los cultivos, el ganado y la infraestructura predial. Así que se entrega este comunicado, el resguardo a todo el sector agrícola, a que protejan sus cosechas, que le hace bastante, bastante mal el frío a lo que es la agricultura. Oigan, fíjense, vamos a entrar ya a lo que es el análisis político, en terreno a lo que es el análisis político. No sé si vieron la entrevista que tuvo Mara Cedini en Sin Filtro. Fue bastante interesante, por muchas cosas que dijo y que han generado bastante molestia en varios dirigentes de algunos partidos políticos. Explicó hartas cosas interesantes. Bueno, dice por acá: mi autocrítica es que no fui auténtica, me dejé amarrar y presionar por personas del gobierno. Le dio con todo, durísimo. Esto fue en su primera entrevista, tras ser removida del gabinete en tiempo récord. La ex vocera relató duros episodios que vivió durante su breve paso por La Moneda. Aseguró que estaba, abro comillas, absolutamente preparada para el cargo, pero sufrió tratos despectivos en el entorno presidencial, donde la llamaron niñita y la mandaron a decir que no hablara tantas H. Sabemos lo que dijo. Bueno, a mí me llamó particularmente la atención un comentario que emitió en la entrevista, donde dijo que en algún momento estaban hablando de un tema importante, estaba como apasionado del tema, conversando, y un asesor o alguien del gobierno le dijo que no podía ser así, que tenían que ser este es el gobierno de los fomes, algo que causó bastante controversia en las redes sociales también, porque le dio durísimo a la gestión, durísimo. Igual con el tema del alza del precio de los combustibles, de que en la parte comunicativa ella había mencionado esto en palabras de Mara Cedini. No estamos diciendo nada nosotros, no le estamos agregando nada, los videos están, de hecho se los vamos a compartir más tarde para que escuchen también un fragmento de esta entrevista, donde ella había avisado que el tema del alza del precio de los combustibles iba a generar un impacto potente, que había que comunicarlo bien y que no se le escuchó. Fue muy dura con el gobierno. También habló de que ciertos dirigentes de partidos políticos la presionaban para que tuvieran un cargo en el gobierno. ¡Ay, ay, ay! Fue una entrevista bastante densa y que ha estado circulando a través de las redes sociales durante el transcurso entre el día de ayer y hoy en la mañana. Bueno, bien curioso todo lo que se habló, y esperemos que también haya dicho la verdad, pues, porque no nos olvidemos que cuando hay muchas veces sentimientos encontrados con alguna parte personal o algún interés político, también pueden haber declaraciones poco legítimas, por así decirlo. Pero esto fue lo que dijo la ex vocera de gobierno, Mara Cedini, que le dio con todo, con todo a lo que es la gestión interna del gobierno.
Interesante. Un poco también lo que nosotros conversamos acá en la radio, que uno de los principales fallos que tenía este gobierno, independiente de que se están haciendo cosas positivas, como lo es la mega reforma, es el tema de la parte comunicacional, pues. Y a mí me suena porque esa es la principal debilidad de este gobierno, las comunicaciones. ¿Ah? Me suena mucho lo que dice. Así que, bueno, hay que hará la reflexión de todos nuestros auditores. Algo está pasando ahí. Nos vamos a la pausa.

9:51 minutos, y volviendo al tema de Mara Cedini, de esta entrevista que tuvo, que fue bastante polémica. Hubo una situación bastante particular que hablaba poco menos de matonaje político, ¿eh? Que cuando una persona, cierto dirigente de cierto sector del oficialismo, le dijo que quería un cargo y que si no, y como no había tenido respuesta con ese cargo, le dijo: hoy salgo a destruirte. Esto fue palabras de Mara Cedini, no son palabras de nosotros. Claro, dejarlo en claro, valga la redundancia. Bueno, de acuerdo al relato de Cedini, dos personas importantes de un partido político oficialista, a las que no nombró en la entrevista, le pidieron cargos específicos. Al no cumplirse, la habrían amedrentado. Abro comillas, voy a leer textualmente lo que dijo alguien muy importante de la política chilena. Cuando yo estaba en la OPE, se me acercó, me pasó un currículum y me dijo: este es el cargo que yo quiero. Con esto tú te ahorras problemas. Con este cargo tú te ahorras problemas. Esto es política. Imagínense. O sea, ay, ay, ay. Aquí en muchas cosas de las que habla el empresario Sornino Pedro Leonidas Pol es muy cierta, ¿eh? Por lo menos estos son los antecedentes. Agregó, además, palabras de Mara Cedini, perdón. Yo revisé el currículum, entrevisté a la persona. Finalmente, no solo yo, sino que junto al presidente, optamos por otra persona en ese cargo. 5 días de gobierno, y quien me había pasado el currículum ya estaba destruyéndome en los medios. Así nomás, pues. El matonaje en la política. Sin comentario, ¿ah? A esta situación, según contó la exministra, vocera de gobierno, se sumó una segunda, otra persona muy importante de un partido con cargo, me pide un puesto y me llamaba hasta más no poder, que quería tal cargo en tal región. Esta es una segunda persona, ¿eh? No es la misma persona que estábamos hablando al principio. Bueno, le dijo lo mismo que el primero, pues. Buscando y las ansias de poder. Yo creo que este fue un mazazo muy duro comunicacional a lo que representa el sector en sí, ¿eh? Como también, bueno, es que esto tampoco es algo que pase solamente en la derecha, sino que es un problema que tenemos en la política en general, ¿eh? Es un problema que tenemos en la política en general, que lo que es el matonaje político. El devolver los favores políticos y para acomodar personas. Esa es la mala costumbre que tienen algunos políticos en nuestro país. No, es que sabes que yo no te doy el voto si es que no me pones en un cargo. Bueno, de eso estamos hablando, pues. Es básicamente lo mismo. El condicionar decisiones importantes, y se supone que trabajan para la gente. ¿Ah? A la política uno va a servir, no a ser servido, no a esperar tener un cargo para dar un voto, un apoyo a una iniciativa, por ejemplo. Porque eso ocurre, pues. Entonces, habla muy mal de la clase política el que estemos enterándonos de estas cosas. Ah, bueno, y después tenemos ahí palabras de la diputada Santelice, que le dio con todo también a Mara Cedini, afirmando que una ex ministra jamás traiciona a la patria. ¿Eh? O sea, tuvo repercusiones políticas bien importantes esta entrevista. Pero yo creo que es bueno igual hablar del interno, pues. Para que la gente conozca, para que la gente sepa. Aquí es transversal el problema que tenemos en la política. No tiene por qué haber este tipo de actitudes matonescas. ¿Eh? Por lo menos yo lo veo de esa parte, ¿ah? ¿Eh? Hay muchos que me van a decir: no, pero es que esto es política, la política siempre ha sido así. No, pues. ¿Qué entendemos por política? Esa es la gran pregunta. ¿Ah? No nos olvidemos que
La gente elige a los políticos para representar a la gente. No para acomodarse ellos en algún cargo. No para condicionar una decisión a cambio de un cargo. Y al que le moleste, ¿ah? Porque la política se va a servir y no a ser servido. Que no se le olvide eso. Nos vamos a la pausa.

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10:09, estamos de regreso. El Mimbu y el Servio de los Lagos fiscalizan ocupación de viviendas sociales. El Ministerio de Vivienda y Urbanismo y el Servio de los Lagos desplegaron un operativo de fiscalización en el conjunto Vista Calbuco, ubicado en la localidad de Alerce, en la comuna de Puerto Montt. Sabemos que Alerce hoy en día se ha transformado en un foco muy grande de delincuencia, lamentablemente, y también de personas ocupando viviendas de forma ilegal. A mí me parece que es bastante positivo que se realice este tipo de operativos, contratando el abandono también, inasistencia en decenas de inmuebles. Interesante, yo creo que se debería replicar también acá en la ciudad de Osorno. Hubo una inspección en terreno ahí, las autoridades evaluaron si los inmuebles entregados mediante financiamiento estatal están siendo habitados por los beneficiarios directos. Se aplicaron revisiones visuales, controles de consumo de servicios básicos, también detección de indicios de desocupación. Fíjense que es un tema lo de las viviendas sociales cuando se entregan, ya que hay personas que postulan y por algún motivo tienen alguna otra propiedad o algún otro inmueble, o también las venden.

Entonces, para eso hay un plazo también legal de 5 años que muchas veces, entre comillas, no se respeta. Así que también es importante, además de aquellas viviendas que están desocupadas, que no se están utilizando, lamentablemente también la ocupan bandas delictuales o delincuentes, el famoso Ocupa, y esto perjudican también lo que es el estado del inmueble. Por eso es que es tan importante este tipo de procedimientos que estuvo encabezado por el Seremi del Minbu, Mario Marchant. Estuvo también ahí la directora del Serviu, Verónica del Valle, quienes verificaron las señales de abandono, como acumulación de boletas, por ejemplo, basura en patios, ausencia de instalaciones de gas, deterioros en la infraestructura, entre otras cosas. Bueno, ¿cuáles fueron los resultados de la inspección y el impacto en la demanda habitacional regional? Las autoridades regionales explicaron que las fiscalizaciones continuarán en distintos horarios y fines de semana para evitar el mal uso de los recursos del Estado, considerando la alta demanda por soluciones habitacionales en la región de Los Lagos. Por ejemplo, yo considero que una persona que obtiene una vivienda social y que después no la ocupa y no le está dando el valor, debería de haber una condicionante ahí del título de dominio, ¿eh? Por lo menos yo lo veo así. Y darle la vivienda a una persona que realmente lo necesite. Hay mucha gente que está desesperada para llegar a fin de mes y para pagar el arriendo, y que ansía tener su casa propia y que lamentablemente no tiene la oportunidad, mientras que otras personas no aprovechan el beneficio que les entrega el Estado, ¿eh? Bueno, fueron un total de 44 viviendas que fueron inspeccionadas de manera directa por el equipo técnico del Serviu. En 11 casos se logró la atención por parte de los beneficiarios o miembros del núcleo familiar declarado en la postulación. 31 inmuebles registraban señales de estar habitados a pesar de que no atendieron a los inspectores durante el recorrido. Y se identificaron 2 casos con signos evidentes de desocupación, deterioro estructural y vidrios rotos, abandono. Probablemente utilizadas por personas que no son los propietarios, por el hecho de los vidrios rotos, probablemente ocupa. Así que lamentable que haya gente que no aproveche el beneficio social que le entrega el Estado. Y esto que hay en otras personas que llevan años, porque cuando uno espera una vivienda social, espera años, décadas incluso, ¿eh? Hay gente que espera 11, 12 años, 15 años una vivienda. Y hay perlas que se dan el lujo de desaprovecharla. No, pues no, ahí estamos mal. Ahí estamos mal. Yo creo que hay que hacer algo ahí con el tema de yo condicionaría el título de dominio, por lo menos por 5 años. ¿Ah? Que para que se demuestre que la persona está en el lugar y que está ocupando la vivienda y que tiene que ocuparla. Si no, chao nomás. Si no ocupa el beneficio, se lo damos a una persona que realmente lo necesite. Yo creo que en esas cosas hay que ser drástico. Nos vamos a la pausa.

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10:35, miren, me voy a quedar con un comentario que estaba leyendo un auditor que nos está escribiendo sobre lo del caso de Mara Zaini también, donde comentaba estas situaciones que había vivido dentro del gobierno. Con respecto a algunas opiniones de algunos políticos que han salido a replicar, un auditor nos comenta, ¿qué es eso de códigos si la política no es una cárcel? Le encuentro totalmente la razón, no deberían de por qué haber código, si ese es el tema. La política debería ser transparente. No podemos tener actitudes matonescas porque me dan o no me dan un cargo. Estoy completamente de acuerdo con nuestro auditor. Así que el tema, cuando a mí me dicen, no, pero es que la política hay códigos, y cómo se van a violar los códigos, debe que ser la interna, no, pues. Si hay que informarle, hay que ser transparente con la gente, pues. Muy bien ahí nuestro auditor. Le doy el visto bueno, Recordarles que siempre nos pueden seguir a través de nuestras redes sociales, Instagram, El Conquistador Osorno, también a través de nuestro canal de YouTube, Radio El Conquistador Osorno. Nos pueden llamar al número de la radio 642-2016-55 o dejarnos un mensaje a través de nuestro WhatsApp de la radio, donde ustedes siempre pueden comentar, el más 569-30-99-59-47. Más 569-30-99-59-47. Aproveche de participar del programa, de dejarnos su opinión, y la opinión ciudadana nos importa. Oigan, les cuento que Francia aprueba la prohibición de redes sociales para menores de 15 años. Pionera en Europa, algo que también se ha estado debatiendo acá en nuestro país. Hay un proyecto con respecto a esto. La ley no fija un sistema concreto de verificación de edad, por lo que corresponderá a las plataformas implementar mecanismos para comprobar la edad de los usuarios. Bien interesante ahí lo que está haciendo Francia, adelantándose ya a este fenómeno de que las redes sociales le hace muy mal a los jóvenes. Y está estudiado y está demostrado. Hay estudios científicos que lo avalan. Así que me parece muy bien la edad, 15 años. Yo incluso la subiría a 18. Porque hoy en día las redes sociales se han convertido en una cuna de desinformación, de sesgo y ideología política, de contenido sexual explícito, porque hoy en día esas son las redes sociales, de desinformación, y lamentablemente de acoso y bullying. Cuando nosotros vemos esta aplicación, estas páginas, donde los jóvenes escriben mensajes anónimos, por ejemplo, ¿han visto la cantidad de odio que hay ahí? ¿Han visto la cantidad de discriminación y de acoso que ejercen los jóvenes entre ellos mismos? Es que de verdad es un tema para preocuparse, y me parece muy bien que se esté haciendo a nivel mundial, se estén colocando restricciones en el contenido que los menores de edad pueden recibir. ¿Cómo tú le arreglas la vida a una persona que la hacen pebre acosándola a través de internet o haciéndole bullying? Porque eso ocurre. Y ocurre. Nosotros hemos tenido muchos casos a nivel nacional. Es cosa de dar vuelta por todas las noticias que hemos leído acá en la radio, de temas de bullying, de violencia escolar, etcétera, etcétera, etcétera. Y que también las redes sociales hoy en día se han vuelto un foco, lamentablemente, de distribución de droga. Muchas de las transacciones que se hacen en el narcotráfico se hacen a través de las redes sociales. Y lamentablemente también normalizan la droga, pues. Yo he visto grupos, por ejemplo, estos famosos grupos de marihuana, no sé, por darle un nombre que no existe, With Life, por ejemplo, con millones de seguidores, en su mayoría jóvenes. Las redes sociales le han hecho muy, muy mal a la juventud.
Me parece bien lo de Francia, ¿eh? Adelantándose ahí, bien, teniendo visión a futuro. Y yo creo que algo que nosotros deberíamos copiar acá en Chile. Deberíamos copiarlo. Sí o sí, prohibir las redes sociales para menores de 18 años. ¿Eh? Yo lo pondría así. Si es menos, no importa, pero que también se prohíban. Fíjense que siempre, lamentablemente, vamos como un paso atrás de lo que de las tendencias mundiales, ¿eh? Porque esto ya se hizo en Australia, ahora se quiere hacer en Francia. Es bueno que lo hayan propuesto acá en Chile, pero yo creo que tenemos que avanzar rápido, ¿eh? Sobre todo con el tema de la droga y la violencia que estamos viendo en la educación. Así que me parece muy, muy buena iniciativa la de Francia y felicitarlos por eso. Hay noticias locales también por acá. Vecinos insisten en la urgencia de semáforo para el cruce de Centeno con Avenida Francia. Me hacen llegar esta nota por acá. Nuestros auditores, el flujo vehicular aumentado sostenidamente debido al explosivo crecimiento también del sector. Así que un llamado a las autoridades sobre este comunicado de los vecinos que insisten en la urgencia de un semáforo para Centeno con Avenida Francia. Si hay autoridades que nos están escuchando, que lo anoten por ahí, que lo tengan en la agenda, ya que nosotros acá a través de la radio también hacemos llegar lo que pide la gente, lo que nos escribe la gente también. Se refirió a esto el presidente de la Junta de Vecinos de los Arrayanes, villa ubicada en las cercanías de esta cuestionada intersección. Don Héctor Álvarez señaló que en dos oportunidades han expuesto esta situación en audiencia con el alcalde y que se está esperando una respuesta pronta para una esquina que es evidente de alto riesgo acá en la ciudad de Osorno. Así que ahí nuestras autoridades, anótenlo por favor, que lo pongan ahí en consejo esta solicitud que están haciendo los vecinos del sector de Centeno con Avenida Francia. Comunicado cortito, tenemos comentarios de la audiencia. Por acá nos piden que hablemos de la investigación que se cerró por falta de antecedentes. Sí, la tenía guardada para más tarde, pero es un tema, un muy buen tema. Luego lo vamos a abordar, Luego lo vamos a abordar porque también hay varias cosas que se cruzan entre medio, Nos vamos a la música.

Miren, antes de irnos al caso convenio y el tema de esta investigación que no decidió perseverar, les quiero comentar una nota que no quiero dejar pasar sobre un proyecto importante que hoy en día se necesitaba y que lamentablemente no pudo ser ejecutado por una consulta indígena. ¿Eh? Les voy a comentar. Dice, temporales, el proyecto de 107 millones para proteger Atacama se retrasó, adivine cuánto tiempo. 4 años por una consulta indígena. 4 años. Y hoy en día la gente está sufriendo las consecuencias. Bueno, en medio de la emergencia por los temporales en Atacama y luego de que se declarara la alerta roja para Tierra Amarilla, cubre relevancia un proyecto que busca proteger a la comuna frente a las crecidas del río Copiapó y aluviones mediante obras de defensa fluvial. ¿Ya? O sea, un muro de contención y parques inundables. Esta iniciativa obtuvo su aprobación ambiental hace unos días atrás solamente. Tras 4 años. 4 años. De un proceso de consulta indígena. Y hoy en día la gente está sufriendo las consecuencias por la burocracia. ¿Ah? Una inversión de 107 millones de dólares. Esta iniciativa fue impulsada por el Ministerio de Obras Públicas, que tiene como objetivo ensanchar y modificar el trazado del río Copiapó en la comuna de Tierra Amarilla con el fin de proteger a la población y a las propiedades cercanas a la zona luego del aluvión que ocurrió el año 2015. O sea, ya habían antecedentes de que algo iba a ocurrir. Y volvió a ocurrir, pues. Adivinen. ¿Cuántas veces hemos leído cosas de este tipo en nuestro país? ¿Eh? La misma zona donde se desprende, se construye. Misma historia que esta. La misma zona donde se desborda el río, se construye. Misma historia que esta. Y claro, y cuando le damos solución, no las podemos ejecutar porque hay ciertas agrupaciones que consulta que... Ay, ya, pues hasta cuándo, pues. Vamos a lo que necesita la gente, pues. Eliminemos la burocracia. Bueno, fíjense que el proyecto es bueno para evitar que la corriente erosione, por ejemplo. Les voy a comentar porque esto es algo importante, porque ocurre siempre en nuestro país y no puede seguir ocurriendo. ¿Eh? El proyecto contempla la construcción de obras de protección con 2 técnicas, gaviones que son grandes, mallas metálicas rellenas de piedras y enrocados que consisten en rocas de gran tamaño, dispuestas sobre las orillas para reforzarlas y reducir el desgaste que provoca el agua. También incluye la construcción de un muro para retener los aluviones y la habilitación de parques inundables, los cuales son espacios diseñados para recibir el exceso de agua durante las crecientes del río y así disminuir el riesgo de inundaciones en zonas urbanas. Proyecto muy bueno del MOB, ¿ah? ¿Eh? Y que lamentable estuvo 4 años detenido por una consulta indígena. Mire, mía tontera, pues. Ay, ay, ay. Imagínense, pues la iniciativa fue ingresada en agosto del 2021. O sea, ¿cuánto tiempo esperando esa gente que hoy en día está sufriendo las mismas consecuencias del año 2015? Ay, ay. Lo voy a dejar ahí nomás, ¿eh? Nos vamos a la música.

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0: 11:07, estamos de regreso. Quiero saludar a Michelle Junot. ¿Cómo está Michelle, médico veterinario, también experto en comunicaciones? Michelle siempre nos viene a contar sobre los importantes eventos y seminarios que vienen para acá, para la ciudad de Osorno, que abarcan diferentes rubros. ¿Cómo está Michelle? Bienvenido.
1: Gabriel, ¿qué tal? Qué gusto escucharte y qué gusto estar en contacto con los auditores del Conquistador Osorno. Encantado de estar con ustedes.
0: Sí, estaba leyendo por acá alguna estadística. Fíjate que las exportaciones de lácteos en Chile marcaron un récord histórico al superar los 324 millones de dólares. ¿Ah? Es bastante. Sí. Y llegar a 40 países. O sea, estamos produciendo bastante, bastante en el sector lechero. Cuéntanos un poquito en qué consiste este evento que va a venir.
1: Oye, bueno, lo primero, hacer referencia a lo que tú estás mencionando. Toda la vida Chile ha tenido un porcentaje bastante marginal de exportación de lácteos, que se movía entre los 180 millones de dólares, 220 millones de dólares. Era eso habitual, por muchos años se mantuvo así. Y ahora la cifra que tú estás dando a conocer, efectivamente, la estamos mirando, pero con mucha atención. Sobre todo siendo Chile un país importador neto de leche.
0: Claro.
1: Entonces, ¿cómo se entiende? Podría decir uno, por un lado Chile importa una tremenda cantidad de productos y también exporta hoy día ya más de 400 millones de dólares en lácteos. Entonces hay que hacer un balance, y en el balance todavía Chile sigue siendo deficitario. Es decir, importa más productos lácteos que lo que exporta. Por lo tanto, hay un margen para poder seguir creciendo, y señal de eso es el 4% que tenemos acumulado de crecimiento en la lechería nacional, porque las condiciones en general se están dando. Hemos tenido un buen otoño, hemos tenido condiciones climáticas.
0: ¿Estás? ¿Aló?
1: Está aportando a unos...
0: ¿Aló?
1: Así que muy contento con aquello.
0: Sí, se te cortó un poco la llamada, Michelle, te comento, se alcanzó a escuchar. Ah, se alcanzó a escuchar que
1: disculpa,
0: estamos logrando récord histórico, sí.
1: Ahora sí, récord histórico, entonces el balance neto, ahora voy a estar un poquito más estable, creo yo. El récord histórico que se mantiene es en realidad, hay que verlo, como ya lo dije, como un equilibrio entre las importaciones y las exportaciones. Y en el caso de las exportaciones son más de 400 millones de dólares, importamos mucho más de aquello. Y seguimos siendo un país deficitario, por lo tanto permite de alguna manera seguir creciendo, o están dadas las condiciones para seguir creciendo. No sé si me entiende, si se entendió en ese momento.
0: Sí,
1: ¿okay?
0: Sí, súper bien.
1: Ya, perfecto. Ahora, yendo a la pregunta con que iniciamos la conversación, referido a el gran evento que tenemos, yo lo había mencionado anteriormente, en el programa que vamos a tener en un rato más, que ya vamos a estar en toda la región, vamos al final a dar a conocer este gran seminario de campo y tecnología que estamos haciendo en conjunto con las cooperativas del sur, que se hará en el Hotel Sonesta de Osorno el día martes 28 de julio, el próximo martes, desde las 14 horas acá en Osorno. Es una oportunidad muy interesante porque vienen dos relatores internacionales. Uno nos compartirá el comentario sobre mercado internacional de la carne, que viene apoyado y auspiciado especialmente por la Feria Osorno, que nos acompaña en esta oportunidad. También viene un relator internacional del sector lácteo, que va a hacer un recuento de cómo están los mercados, qué es lo que está ocurriendo. Vemos por

0: algunos sectores que está cayendo la producción, Argentina creciendo fuertemente en la producción, entonces vienen reequilibrios y siempre es importante estar informado. Así que la invitación está hecha, es un seminario gratuito, se tienen que inscribir previamente. Aquí, por favor, a los que nos están escuchando, inscríbanse en www.campoytecnología.com y ahí podrán estar inscritos y después participar en este seminario el día martes 28 en el Hotel Sonesta Osorno.
1: Muy bien. Importante, y como siempre yo hago el llamado a la comunidad, es que aprovechemos esta instancia. ¿Cómo el tema de la invitación? ¿Va a ser abierta? ¿Hay que inscribirse? Para que nos puedas comentar.
0: Claro que sí. Es un seminario 100% gratuito.
1: Muy bien.
0: Se tienen que inscribir, eso sí o sí, se tienen que inscribir en www.campoytecnología.com. Se meten a esa página, van a ver el programa, van a ver la ficha de inscripción, se inscriben y les va a llegar un correo confirmando que están inscritos. Ese correo, la misma aplicación se los despacha, ustedes leen ahí y va a estar su inscripción hecha, así que no pierdan la oportunidad. No es infinito, tenemos espacio aproximadamente para 450 personas, van a haber espacios para estar de pie también, así es que no pierdo la oportunidad de participar, insisto, hay relatoría sobre procesos automáticos y robotización en la ordeña mecánica, hay procesos de información de los sistemas, de lo que está ocurriendo, hay una charla extraordinaria sobre KPI o puntos críticos para la producción de forraje de una lechería sustentable. Tenemos los relatores internacionales que nos hablarán de los mercados, como ya dije, y también vamos a tener un análisis del mercado de la carne local por el presidente de Fede Carne, Ignacio Besoain. Por lo tanto, vamos a tener un segmento de carne y un segmento de leche, hablar de mercado y cómo viene esta tendencia, que en general siempre es auspiciosa para los países que hacen bien las cosas, como Chile. Chile está haciendo muy bien las cosas, señal de eso son estos más de 400 millones de dólares en exportación de lácteos. Chile está exportando también mucha carne a distintos mercados, cortes distintos, específicamente China, es un gran cliente nuestro y va a seguir siéndolo. Por lo tanto, tenemos que seguir avanzando en conquista de mercados que son más difíciles, más complejos, pero por supuesto que pagan un poco más.
1: Claro, bueno, el tema de la carne nosotros lo abordamos acá en el estudio hace algunas semanas atrás. Me gustaría preguntarte igual por la leche. ¿Qué nos está faltando para poder exportar más leche? Ya sabiendo estas cifras que son muy positivas, donde estamos llegando a Cuba, Venezuela, Colombia, Perú, Brasil, México, principalmente para lo que son los quesos, entre otras cosas. Hasta el sudeste asiático estamos llegando.
0: Pero por supuesto, lo que pasa es que en Chile opera un sistema mixto en que hay grandes multinacionales que están operando en Chile, como Nestlé, como la empresa Gloria, que es una gran compañía peruana, que está en Argentina, acaba de comprarse una planta gigante en Argentina, está en Bolivia, está en Colombia, y está por supuesto en Chile, que es la marca Soprole, es de esta gran transnacional que es Gloria. Entonces, al estar vinculados con estas marcas internacionales que pueden traer y sacar productos, también están las cooperativas. Y las cooperativas están haciendo un gran esfuerzo para que los productores, que son los dueños de estas cooperativas, lleguen a mercados distintos. Siempre es importante pensar en el mercado local, insisto, que es un mercado deficitario de leche, pero tenemos las posibilidades de llegar a otros mercados que son capaces de comprarnos un queso de buena calidad, un queso que tiene certificado, de buenas prácticas, de origen consciente, en general de circularidad, en general hay varios certificados que los productores lecheros locales están logrando y eso hay que mostrarlo, hay que exhibirlo para, insisto, llegar a mercados que valoren mejor la producción. Y ese es un trabajo que se tiene que hacer a través de la Asociación de Exportadoras de Chile y a través de la Asociación de Productores de Leche de Chile.
1: Muy bien. Michel, nuevamente repetimos la invitación para ir ya cerrando este bloque sobre este importante evento. Y cuéntanos un poquito qué viene para después. ¿cuáles son las próximas fechas?
0: Mira, antes de repetir, les voy a dejar ya el encargo. Desde ya vayan agendándose el 6 de octubre, que viene un seminario muy interesante que es de cultivos anuales.
1: Los 6 de octubre. Cultivos
0: anuales en octubre, el 6 de octubre, martes 6 de octubre, es el día en que nosotros hemos destinado para un seminario de cultivos anuales. Hablaremos de cereales, hablaremos de raps, hablaremos del maíz, el maíz que se usa para ensilaje, hablaremos también de cultivos alternativos para rotación y, por supuesto, nunca dejamos de lado el cultivo de las papas, que es la plantación de papas que anda, que en el sur de Chile es tan importante. Por lo tanto, vamos a hablar de un poco de riego, vamos a hablar de innovación, vamos a hablar de mercado, por supuesto. Vienen analistas internacionales, como es habitual en nuestro seminario, que también va a ser gratuito, también esperamos hacerlo en el Hotel Sonesta, así que desde ya pongan atención, rayen su agenda, que el seminario de cultivos anuales viene este año muy, muy fuerte con relatores extraordinarios. Así es que para que se vayan rayando la agenda, el de cultivos anuales en octubre y el que tenemos la próxima semana, el martes 28 a las 14 horas en el Hotel Sonesta, es de lechería y ganadería. Inscríbanse en www.campoytecnología.com y participen en este seminario también 100% gratuito en el Hotel Sonesta Osorno. Así es que los esperamos, apúrense porque quedan muy poquitos espacios.
1: Sí, eso te quería resaltar, de los últimos eventos que han habido, ya sea gestionados por la Proleche, también entre otras instituciones, se ha visto bastante participación de la gente, y eso me parece que es algo muy muy positivo, porque la gente quiere aprender, quiere interiorizarse. Además, yo le quiero mandar un saludo ahí a la familia Hoffman, son grandes productores de papa también, que les tenemos mucho cariño acá en la radio. Claro, Michelle, muchas gracias por haber estado en contacto con nosotros, comentándonos sobre estos importantes seminarios, y vamos a estar en contacto ante cualquier otro evento de esta categoría que venga y para podérselos transmitir y comunicar a toda la ciudadanía. Que estén muy bien.
0: Pero claro que sí, gracias a ustedes por el contacto y un abrazo afectuoso para todos los auditores del Conquistador, y no se pierdan, ahora a las 12 del día viene una entrevista súper interesante con el director regional de INEA Remehue. Vamos a estar conversando con Francisco, así que viene una conversación con Nicolás, perdón, y viene una conversación muy entretenida, no se la pueden perder. 12 horas, el Conquistador, contacto agropecuario de Radio El Conquistador. Nos vemos ahí en un ratito más.

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0: 11:38, quiero saludar a una gran amiga, bueno, ya la conocen ustedes, ha estado acá en la radio, Alejandra Ulloa. ¿Cómo estás, Alejandra? Educadora, comunicadora, una mujer bastante preparada también, escritora. Mira, está preguntando por ti en la IE, me dio una descripción muy bonita, ¿eh? No sé si te has buscado por ahí, dice... Se ha convertido en un referente de resiliencia tras documentar su experiencia personal viviendo con fibromialgia. Mira qué bonita la descripción que te da la IA ahí a través de nuestro... De Google, del Gemini, ¿eh?
1: ¡Hola, Gabriel! ¡Gracias! No me lo esperaba, me ha sorprendido, fíjate. No tenía idea que estaba por ahí, por esos lados.
0: Sí, te hiciste muy famosa con tu libro Vivir con Dolor y Esperanza.
1: Así es, así es. No diría famosa, pero sí creo que fue un aporte, un granito de arena, y ya estoy en el segundo, te voy a contar. Y sí. O sea, estoy trabajando en el segundo, así que cuando se hace el lanzamiento, obviamente ahí van a estar ustedes, y ese viene con muy buenas noticias.
0: Muy bien. Alejandra, hay una charla que se va a realizar el martes 28 de julio a las 3 de la tarde. Cuéntanos un poquito.
1: Sí, mira, esta iniciativa nace de hacer conciencia de lo que es la fibromialgia y que muchas personas no tienen acceso a un especialista, a un diagnóstico, pero no solamente fibromialgia, sino que también el dolor crónico, porque en ambos casos se da que se afecta el área del sistema nervioso, donde está el área del dolor y también las emociones, entonces por eso están como íntimamente ligadas. Y la charla se llama Vivir con Fibromialgia y Habitar en un Cuerpo que Duele. Así que es para aquellas personas que tienen fibromialgia, dolor crónico, cualquier otra enfermedad, incluso depresión, y si los puede acompañar alguien dentro del círculo cercano que tienen como red de apoyo, fantástico, porque creo que ahí es un área donde hay que trabajar. Y te doy una noticia, ¿te la cuento?
0: Cuéntame nomás, ¿tienes invitados para este importante seminario también?
1: Exacto, van a haber autoridades, porque es importante que ellos también sepan qué es lo que está pasando con aquellas personas que tienen y que sufren de fibromialgia.
0: Sí.
1: Sí, y que como es muy invisible porque no hay un examen clínico que lo pueda determinar, por lo tanto va a estar el doctor Oyarzún, que es reumatólogo, así que es maravilloso para nosotros, de verdad, y agradecer al Hospital San José, Base San José Osorno, por proporcionarnos este tremendo especialista y nos pueda poder explicar y contar todo lo que tiene que ver con el sistema nervioso, que son todas estas luces que se prenden del dolor, cómo poderlas apagar, quizás algunos tratamientos. Después voy a estar exponiendo desde primera persona lo que es la fibromialgia, y posteriormente vamos a estar con otro tremendo especialista que agradezco que él voluntariamente se quiso sumar, así que le voy a enviar un abrazo grande a Paolo Maraoli. Él es kinesiólogo y también es osteópata, así que se ha perfeccionado él muchísimo en todo lo que tiene que ver con distintas patologías relacionadas con dolor, y fuera del país también él ha recorrido bastante.
0: Muy bien, ahora para entrevistar a gente siempre es bueno. La fibromialgia es un trastorno crónico que causa dolor musculoesquelético generalizado, fatiga extrema, rigidez y alteraciones en el sueño y en la memoria. Todavía está muy en pañales, por así decirlo, la forma en que se diagnostica, pero se cree que el sistema nervioso central procesa más las señales de dolor, haciendo que el cuerpo sea hipersensible. Hasta el momento no tiene cura, pero se controla con ejercicio, medicamentos y también terapia física y emocional, aparece por acá. Bueno, hay también contrastes en la opinión. Tú me comentabas también sobre que no comparten muchos puntos de vista con respecto a lo que a cómo se evalúa la fibromialgia, y que efectivamente es algo que, como en los campos relacionados con la psiquiatría, todavía hay mucho por ahondar y conocer.
1: Así es. Mira, antiguamente, de hecho, conversando con un médico, me decía que se siente muy al debe cuando se hizo esta ley. se siente muy al debe porque se creía que era lo que antiguamente se llamaba, que la gente era quejumbrosa, que era histérica, etcétera, o que era algo psiquiátrico, emocional, y la verdad parte al revés. Parte que sí puede ser por exceso, efectivamente puede ser eso uno de los motivos, exceso de estrés, de trauma, etcétera, que libera mucho cortisol, que son las hormonas que tenemos en nuestro cuerpo, y eso hace que el cerebro se modifique, y al modificarse el cerebro se prenden como si uno prendiera todas las luces después de estar en una pieza oscura. Entonces hace que el cuerpo quede muy hipersensible a todos los estímulos, y a veces ruido, luz. Por eso cualquier estímulo provoca mucho dolor, se adormece el cuerpo, pérdida de memoria, falta de sueño y todo lo que tú muy bien mencionabas. Así que te felicito, Gabriel, muy interiorizado.
0: Muchas gracias. Siempre nos preparamos harto para nuestro invitado, así que...
1: Perfecto, como siempre nomás, sí. No es novedad. Así que agradecer este espacio, Gabriel, de poder hacer conciencia de lo que es la fibromialgia, porque como tú bien dices, no se determina con un examen clínico, sino que con puntos que se presionan, que se llaman puntos gatillos, que son puntos donde uno, si es perceptible al dolor, por lo menos, o al menos 15 puntos, existe fibromialgia. Y claro que tiene que haber una terapia complementaria, porque sin duda hay psicólogos con manejo de dolor, hay que ver si es algo emocional, la actividad física es fundamental. 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
0: está ayudando. Por supuesto, el mejor gimnasio de Osorno.
1: Sí, está ayudando y me ha regalado el tratamiento para poder trabajar con fortalecer todo lo que es el espíritu, el alma y el físico, mejorando la fibromialgia. Así que la actividad física también, recomendar que es maravillosa para este tratamiento, y aprender a conocer el cuerpo, porque cada persona va a necesitar algo distinto. Alguien puede decir, no, que fui al gimnasio y quedé con dolor. Claro, el cerebro lo va a procesar como dolor, pero ahí es donde tenemos que reeducar el cerebro y enseñarle que es actividad física, no es dolor. Y también, obviamente, que hay que ir gradual y que no sea de alto impacto. Así que estoy súper contenta, como te digo, que nos van a acompañar estos especialistas, que vamos a ir dando un paso, como tú bien decías. Existe una ley, pero para mí una ley que no cobra vida, no se sigue haciendo conciencia, no se sigue trabajando, es una ley muerta. Así que, como hablábamos el otro día de los desastres naturales, nos adelantamos, pues, Gabriel.
0: Sí,
1: ¿te acuerdas?
0: Sí,
1: pues, nos adelantamos a lo que hablábamos de los planes. Ahora yo me pregunto,
0: muy sincronizado,
1: ¿en cuántas partes estaría actualizado ese plan de emergencia? Pero así no me es. Voy a no me voy a disgregar, porque van a creer que es parte de mi fibromialgia.
0: No, bueno, el tema de la fibromialgia, como yo te comentaba, está muy en pañales todavía. De hecho, se están realizando estudios por universidades importantes relacionadas con el tema de poder encontrar alguna cura, ya que tiene mucha relación con la carga emocional que ha vivido la persona.
1: Así es.
0: Es como un factor detonante, así como también pueden ser otras situaciones que se dan en la parte psiquiátrica, como son los trastornos. Los trastornos también se producen por una alta carga emocional. Y claro, también hay una carga para la parte psiquiátrica y la otra es para el cuerpo. Ese es el tema. Y en lo que va más relacionado con el cuerpo va la fibromialgia.
1: O sea, está todo muy de la mano, y indudablemente cualquier enfermedad de alguna manera te va a llevar a algún tipo también de depresión, porque cambia la vida tanto de la persona como también del entorno que nos lo rodean, porque nos preocupamos, siempre hemos hablado también en los programas, que nos preocupamos del enfermo, pero no nos preocupamos de los cuidadores. ¿Quién les enseña a ellos cómo cuidar a una persona con fibromialgia cuando le dice que le duele todo el cuerpo, pero no se quiere quedar acostado o no guarda reposo? Y uno dice que es contradictorio, ¿cierto? Entonces, ¿por qué uno no se queda acostado? Porque el mismo cuerpo te pesa, te duele. Entonces, hay tantas cosas que pasa como un dolor silencioso, donde la gente sufre mucho, mucho dolor emocional. Así que por eso hemos querido hacer esta charla y agradecer al Hospital Base Osorno, que vuelvo a reiterar, también por prestarnos el lugar físico, un profesional, que nos va a estar apoyando, y al otro profesional que se ha adicionado voluntariamente. Sí,
0: Alejandra,
1: a esta iniciativa, dime.
0: Sí, discúlpame que te interrumpa, hay un auditor que nos está comentando que, por ejemplo, muy parecido a la fibromialgia, también es la hipertensión. Porque, por ejemplo, el estrés produce aumentos inmediatos de la presión arterial y contribuye al desarrollo de la hipertensión crónica por adrenalina y cortisol. Ojo, ahí nos están dando un aporte desde el área de la salud, nos está escribiendo un médico.
1: Oh, sí, dale, enviarle un abrazo grande a él, y efectivamente, como muy bien él dice, yo creo que todos los factores que nos estresan, como a veces llevamos nuestra vida o las heridas que traemos de quizás de niños, y hay personas que no lo han visualizado, hace que efectivamente se libere el cortisol y nuestro organismo en definitiva cambia. Nuestra respiración, imagínate, nos persigue un perro, nuestra respiración cambia automáticamente y es mucho más rápida. Por eso se recomiendan los ejercicios de respiración para reeducar al cerebro y sepa que estamos en calma. Es por eso el argumento, porque muchas veces se nos dicen que hagamos cosas, pero no se explica el por qué. Entonces uno dice, ¿por qué tengo que estar respirando? ¿Qué tiene que ver esto con el alza de presión? ¿O qué tiene que ver esto con la fibromialgia? ¿O qué tiene que ver con el dolor? Es ese el motivo.
0: Muy bien. Alejandra, ha sido un gusto estar contigo conversando. Ya nos tenemos que ir despidiendo el programa el día de hoy. Ahora nos quedamos junto a las cápsulas navales de nuestro amigo también, otro escritor más, José Miguel Huerta, que lo vamos a invitar al evento igual. Es bonito hacer esta alianza entre personas que dan un aporte tremendo a la comunidad, como tú, como José, y que visibilizan cosas que son importantes para nuestra sociedad. Que estén muy bien, Alejandra.
1: Muchas gracias, Gabriel, y ahí van a tener ese día un espacio también guardado especial para ustedes con mucho cariño. Un abrazo grande y a todos los auditores que están en este momento en Radio El Conquistador.
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0: transbordadores en la industria nacional. Hace algunos meses hacía alusión al significado del lanzamiento en mar en los astilleros de Asmar, en Talcahuano, del buque antártico Almirante Biel, dedicado a la investigación científica en el continente blanco. Remarcaba la importancia de la fabricación en Chile de un navío con características tan modernas referidas al propósito con que fue construido. Simultáneamente, destacaba la labor de los astilleros privados ACENAF, ubicados en Valdivia, y la importancia del lanzamiento de un buque de investigación pesquera y oceanográfica, el cual fue bautizado con el nombre de Doctora Barbieri, en reconocimiento a la renombrada científica y doctora en oceanografía Ángela Barbieri Belolio. Lo anterior, por la capacidad tecnológica de esta industria naviera nacional y del hecho que esta virtud está radicada en profesionales chilenos, ingenieros y operarios, que han demostrado que se equiparan a los más modernos astilleros a nivel mundial. En esta oportunidad, quiero mencionar que la mencionada industria valdiviana también resulta ser de importancia vital en lo que se refiere a la construcción de transbordadores. Importante recalcar que hasta el año 2022 en nuestro país operaban 44 transbordadores, de los cuales 25 fueron construidos por ACENAF, el cual se ha constituido en el astillero privado más grande de la costa del Pacífico y el Caribe. Ahora bien, antes de entrar en detalles sobre las capacidades actuales de dicho astillero, es de mucha importancia comentar que el territorio nacional comprendido entre el Canal de Chacao, al final del Chile continental, y Punta Arenas, es un mar repleto de islas e islotes, entre los cuales se hace indispensable la conectividad. Esta característica, indudablemente, hace ineludible una flota de transbordadores, acorde con la geografía. Oportuno también es mencionar que las naves de estas características son también fundamentales en el transporte de vehículos y personas en las zonas lacustres y fluviales. Con miras a entregar su próximo proyecto de transbordador durante el tercer trimestre de 2024, la naviera avanza sin vacilaciones en el cumplimiento de dicho compromiso. En esta oportunidad, con tecnología de avanzada. En efecto, en este navío se instaló lo que se llama doble proa, lo que se considera como una solución muy efectiva para las labores que presentan adversidades tales como las diferencias muy pronunciadas en los niveles de las mareas en los mares australes, así como la fuerza de las corrientes que se desarrollan en territorios insulares. Lo anterior permite un desembarque tanto en proa como en popa. A este proyecto también se ha integrado una característica que ya está en algunos de nuestros buques de guerra más modernos, que consiste en una novedad fundamental en su propulsión. Esto es lo que técnicamente se llama hélices azimutales. En este caso se suman 4 hélices. Lo novedoso es que estas están instaladas en especies de cubre-turbinas, en ejes verticales y que mantienen la capacidad de girar en 360 grados, permitiendo las más diversas maniobras, ya que la nave no solo dependerá del tradicional timón, cuya maniobrabilidad puede complicarse en condiciones hostiles. Dicho sea de paso, esta tecnología podría haber evitado cientos de accidentes en el pasado, cuyas causas fueron precisamente la pérdida de gobierno del buque por dificultades en el timón o en la propulsión tradicional. El lanzamiento al agua del mencionado navío significará la construcción número 200 de la naviera privada y pasará a fortalecer la flota de Cruz del Sur. Operará en un comienzo en el tramo entre Chacao y Chiloé. El ferry tendrá una eslora largo de 70,9 metros y 17,3 metros de manga ancho y tendrá una capacidad de carga de 350 toneladas. La última reflexión es que, dadas las características marítimas de nuestro país, y en especial la condición insular desde Chacao al sur, la industria constructora de este tipo de naves no solo cumple con mantener a Chile en un lugar de avanzada en términos tecnológicos y profesionales, sino que también cumple con el deber del país de proporcionar conectividad e integración a los ciudadanos que hacen patria en tan remotos lugares. Hasta una próxima oportunidad.
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8: Estimados amigos, en un nuevo programa de Contacto Agropecuario Radio El Conquistador, hoy día vinimos a INEA Remehue a conversar con el director regional, no director regional, Nicolás Pizarro. Él es médico veterinario y doctor en ciencias silvoagropecuarias. Vamos a conversar con él sobre su rol acá como nuevo director regional, pero también con los desafíos que no dejan de ser importantes, sobre todo con las cuatro los cuatro puntos de investigación que tiene INEA Remehue. 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Director, qué gusto tenerte en contacto Agropecuario Radio El Conquistador. Ya habíamos tenido la oportunidad de conversar anteriormente, pero ahora ya como director, Nicolás, nos agrada mucho poder estar en tu oficina y para que nos comentes los desafíos, por supuesto, y en lo que está en línea. Bienvenido, Nicolás.
9: Muchas gracias, Michelle. Un saludo muy grande a todos los auditores de Contacto Agropecuario. Para mí es una instancia súper motivante poder compartir con todos ustedes los desafíos que estoy ahora abordando en este nuevo ciclo como director de INEA Remehue.
8: Claro que sí, Nicolás, porque es un gran desafío. Hoy día INEA Remehue o la dirección regional de INEA tiene cuatro centros, en realidad, que estábamos conversando. Uno en la Isla Grande Chiloé, otro en La Pampa en Purranque, la central, que acá en Remehue, Osorno, y en Los Ríos también hay otro. Y me gustaría, de alguna manera, Nicolás, que tú nos comentes cuáles son las vocaciones de estos distintos centros de investigación, donde hay una serie de investigadores que están todo permanentemente abocados en investigar y en desarrollar y en publicar, qué sé yo, investigación. ¿Cómo vienen estos? ¿Cómo está desde el sur al norte? ¿Cómo vienen estas investigaciones, Nicolás?
9: Bueno, Michelle, sí, como tú dices, nuestro Centro Regional de Investigación INEA Remehue es birregional, ¿cierto? Nosotros respondemos tanto a la región de Los Lagos y de Los Ríos. Y partiendo desde el sur, nosotros tenemos nuestra oficina técnica en Castro, que se suma al centro de Butalcura, que está en la comuna de Dalcahue. Y este centro experimental principalmente se aboca a la producción ovina, claro, con nuestro núcleo ganado ovino de la raza chilote, una raza que INEA ha estado trabajando desde hace harto tiempo.
8: Es una raza que se adapta a las condiciones de mucha lluvia, que no es normal, no es como acá.
9: Claro, una raza totalmente adaptada a las condiciones de la isla, es muy rústica, tanto me refiero a las necesidades nutricionales, a resistir las cojeras, es un tamaño más pequeño, tiene buena fertilidad y resistencia a las crías, a las condiciones climáticas. INEA ha estado participando desde su inscripción, todo ese tema, y obviamente haciendo capacitación y extensión en el manejo ovino. Esa es una de nuestras principales desafíos y oportunidades en la isla en términos de la ganadería.
8: Sobre eso, fíjate, Nicolás, mucha gente que nos escucha dice, y ovinos, porque, bueno, el consumo de cordero en el sur de Chile es algo tradicional. En las fiestas, en las mingas, el cordero es algo que no falta. Por lo tanto, es de absoluta necesidad básica tener producción de cordero propio y no tener que importarlos de otros lados, ¿no?
9: Claro, obviamente es parte de nuestro patrimonio de Chile tener estas razas.

0: histórico y la parte genética para poder determinar que estas razas son una raza especial, que tienen su denominación de origen o marcas colectivas y que las impulsan a escalar en los mercados para obtener un mejor precio, agregándole valor, haciendo cortes distintos y también preparaciones. Y ha estado
1: Claro.
0: en todas esas etapas de producción.
1: De hecho, acá ustedes tienen un centro de degustación y pruebas y elaboración de alimentos. Siguiendo hacia acá está el otro centro que es tremendamente importante, que es el centro La Pampa en Purranque. Ese centro, cada vez que uno transita hacia el sur, hacia el norte, uno ve cultivos, ve cereales, ve unos lotes de Angus preciosos. Cuéntanos un poco cuál es la vocación productiva o de investigación de La Pampa, INEA La Pampa Purranque.
0: Sí, INEA La Pampa, principalmente como tú mencionas, se aboca a la producción de semilla de papa, de cereales y al ganado fino Angus,
1: Ah, mira.
0: en el que tenemos, cierto, anualmente este importante hito que es el Día del Toro, en donde se rematan ejemplares finos con toda la genética registrada INEA y ha sido en los últimos años un gran éxito. Acerca de la papa, ¿cierto? Tenemos nuestro centro de germoplasma, ¿cierto?
1: ¿Qué es
0: De
1: lo que es
0: material
1: un
0: vegetal.
1: centro de germoplasma, Nicolás?
0: Es un banco, es una instalación, ¿cierto? Científica, un laboratorio, en donde se mantiene ciertas variedades de papa y estas variedades de papa se garantiza la limpieza en términos de que no tengan plagas, ¿cierto? Presencia de
1: Perfecto.
0: plagas, perdón, y para poder tener un material que esté totalmente saneado después para la multiplicación.
1: Este centro de almacenaje germoplasma tiene que de alguna manera irse multiplicando para mantener vigentes estas variedades.
0: Claro, se produce un proceso de criopreservación que a través del frío, ¿cierto? Nitrógeno, se mantiene este material limpio por mucho tiempo, se multiplican las variedades de interés. Es un trabajo genético que ya lleva INEA en el programa de mejoramiento genético de papa a más de 30 años
1: Mira.
0: desarrollando, y esto nos permite tener material disponible para las próximas generaciones por mucho tiempo.
1: Claro que sí. Oye, qué interesante este trabajo. Estamos conversando con Nicolás Pizarro, director regional de INEA. Vamos subiendo hacia el sur. Ya llegamos a la central de acá de Remehue. Cuéntanos cuál es la vocación productiva de Remehue. Que donde ya hemos conversado anteriormente, tú como investigador trabajaron directamente en la instalación de una sala robótica para ordeña, pero cuéntanos, aparte de eso, las otras vocaciones que tiene INEA Remehue.
0: Sí, como tú bien dices, Michelle, aquí en nuestro Centro Regional de Investigación Remehue nos abocamos principalmente a la producción lechera, cárnica, papa y hortalizas.
1: Ajá.
0: En términos.
1: Hortalizas, fíjate, eso no está en mi radar.
0: Sí, tenemos una serie de investigaciones que están en curso, invernaderos, estudios de sensores, inteligencia artificial aplicada a todo el monitoreo de las condiciones que se necesitan las hortalizas para producirse bajo cubierta.
1: Ah, mira, bueno, de hecho, la producción de cubierta, sobre todo en la agricultura familiar campesina, es tremendamente importante.
0: Sí, es súper importante considerando hoy en día que estamos bajo estas inclemencias climáticas, poder prepararnos y también a la escasez hídrica,
1: Claro que sí.
0: tenerlas bajo cubierta, protegidas y que puedan sobrevivir a estos fríos y a estas disminuciones de pluviometría en algunas épocas que no son las que estamos viviendo ahora,
1: Claro.
0: obviamente.
1: O con un cuidado especial del agua, la poca agua que hay, sobre todo en la costa,
0: Sí.
1: para disponerla en
0: Un desafío
1: buenas
0: tremendo.
1: condiciones, claro. Y nos queda el centro de los lagos. El centro de los lagos es un centro que es el más moderno, creo, el más nuevo dentro de la historia de línea. Corrígeme, por favor, Nico, el centro que está en los lagos. No sé en qué sector está, digamos, en la provincia de Los Ríos,
0: Ah, Los Ríos, sí.
1: la región de Los Ríos.
0: Tenemos nuestra oficina técnica en la Universidad Austral.
1: Ah, en
0: Eso,
1: Australia.
0: sí, es una oficina que está dentro del Departamento de Producción Animal.
1: Entiendo, ahora
0: Y ahí
1: entendí.
0: tenemos unos colegas y esos colegas luego se despliegan por el territorio.
1: Perfecto.

0: Tenemos un proyecto muy grande del gobierno regional, ¿cierto? El programa de modelo agroalimentario, en el cual se estudian diversos rubros que van a
1: Perfecto.
0: ayudar a agricultores en la producción de pradera para ovino, cereales, legumbres, y todo esto en el propósito de lograr un sistema agroalimentario sostenible.
1: Mira qué interesante. Vamos a ir a una pausa, pero antes vamos a dejar la pregunta lanzada. Desde la óptica del director, de la dirección de acá, me imagino que hay un montón de desafíos. Ya recorrimos aquí lo que está abocado en línea en el sur de Chile y nos gustaría conocer de tu boca los desafíos y los trabajos que están pendientes. Vamos a ir a una pequeña pausa y a la vuelta agarramos este tema. ¿Te parece?
0: Gracias, Michelle. Sí.
1: Vamos, ya estamos de vuelta.
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1: Ya estamos de vuelta en Contacto Agropecuario Radio El Conquistador. El invitado de día, Nicolás Pizarro. Es doctor Nicolás Pizarro, director de INEA Remehue. 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Nicolás, ¿cómo quedó lanzada la pregunta en el segmento anterior sobre los desafíos y la impronta que tú le vas a dar a línea en tu predio de director? Me gustaría que te refieras en particular a los trabajos que son de alguna manera permanentes, si al final de cuentas son permanentes, porque tú eres un seguidor del mandato del Ministerio de Agricultura. Cuéntanos cómo viene para ti este nuevo mandato.
0: Sí, exacto, Michelle. Nosotros, como tú bien dices, nos regimos por lo que el Ministerio de Agricultura nos mandata. Si bien es cierto, hay líneas de investigación o necesidades que se mantienen, hay otras que queremos potenciar. Y en ese sentido, y conectando muy bien con las necesidades territoriales, tanto de la región de los ríos como de los lagos, creemos que el cambio climático y buscar alternativas para adaptarnos, para mitigar sus efectos negativos y buscar fórmulas para producir y seguir produciendo de una manera sostenible es una de las cosas más importantes que van a guiar la administración en estos próximos 4 años.
1: Fíjate, Nicolás, nosotros conocemos en el sur muy bien ya porque va para el cuarto año, tengo entendido, la sala robótica. Sin embargo, los programas de mejoramiento de papa ya llevan más de 30 años, el trigo llega mucho más en todo caso. Y de alguna manera te está tocando liderar ciertos programas desde acá. Y me gustaría que te puedas referir a la experiencia que está ocurriendo con la lechería que ustedes tienen implementada acá, que yo sé que ustedes le han dado una impronta especial. Buscar una alternativa para mitigar gases efecto invernadero, que es de alguna manera una señal potente y alguna experiencia que se pueda replicar.
0: Sí, como tú bien dices, INEA Remehue es un referente nacional e incluso también internacional en el estudio de los gases de efecto invernadero. Nosotros tenemos un investigador, Ignacio Beltrán, quien es el encargado del inventario de gases de efecto invernadero para el Ministerio del Medio Ambiente, para el sector de la agricultura. Entonces,
1: Mira qué interesante.
0: toda la investigación que se está haciendo acá, él lo reporta después al IPCC a nivel mundial, es para hacer políticas públicas, para hacer ciencia, para buscar soluciones al día a día de los productores lecheros. Y es porque uno de los desafíos grandes como sociedad se cree que las vacas, ¿cierto?, son una de las principales productoras de gases de efecto invernadero. Entonces, nosotros estamos trabajando para demostrar que las vacas producidas bajo sistemas pastoriles del sur de Chile en realidad están incluso aportando para una producción de un alimento sano y sostenible.
1: A lo menos con un efecto neutro sobre gases efecto invernadero, sobre todo porque están consumiendo la pradera, que es un sumidero de gases efecto invernadero.
0: Exacto, la pradera con los bosques. Esa es la combinación que nos favorece mucho acá en el sur de Chile, y eso es que lo que estamos viendo a través de todas las investigaciones y los proyectos, junto a los gremios, estamos trabajando fuerte con Fedeleche, con Aproleche, con Agroyanquihue, con todos los gremios. Y todos porque tenemos un propósito, que es elevar, ¿cierto?, y dejar muy bien puesta la producción lechera de nuestro sur.
1: Fíjate que eso es un tema que se ha dado ya en los últimos seminarios, sobre todo en los dos últimos Chile Lácteos que han ocurrido aquí en la zona, que hace 4 años están liderando esto, y parecía al principio palabras como de buena crianza. Sin embargo, cuando se le puede poner a una etiqueta de un producto que esto está chequeado bajo ciertas normas o ciertos sellos, pudiéramos tener acceso a mercados mucho más exigentes. Sobre el tema del mejoramiento, sobre el tema de la búsqueda de alternativas que vayan, como tú lo mencionaste, sobre el efecto de cambio climático, también lo conversamos en alguna oportunidad, la producción de variedades de semillas, específicamente papa. Ahí hay un trabajo súper interesante y me gustaría que tú te refieras a aquello.
0: Sí, como tú bien dices, el cambio climático nos impone muchos desafíos, y estos cambios de temperatura o de periodos más secos o más húmedos hace que también los patógenos que andan en el ambiente cambien su distribución. Entonces necesitamos variedades de semillas de papa o de otros cultivos de cereales o las praderas que sean mucho más resistentes a todas estas condiciones, a todos estos tipos de patógenos que están llegando, que son nuevos a veces, muchas veces, que están llegando de otros países. Y también pensando que sean variedades que puedan resistir, pero que también necesiten menos agroquímicos.
1: Fíjate, sobre eso, muchas veces pensaron algunos que para los problemas había que aplicar productos y eso, tipo vacuna o fumigar, y con eso solucionar el tema. Y resulta que, al parecer, corrígeme, la selección genética puede ir más rápido incluso que eso.
0: No sé si más rápido, Michelle, pero lo que sí podemos hacer es buscar dentro de la misma material vegetal o incluso también animales que sean resistentes inherentemente, que no necesiten este uso de productos externos. Entonces, la sociedad nos pide alimentos que sean más naturales, que respeten el ambiente y que utilicen menos agroquímicos. Entonces, estamos buscando de todos esos puntos de vista que la sostenibilidad podamos probarla. En claro el fondo, sí. Tenemos también otros laboratorios, como el Insectalab, que está encargado de buscar enemigos naturales a través de insectos para combatir a otras plagas de insectos y así utilizar menos también agroquímicos. Entonces estamos buscando soluciones integrales a esta problemática del cambio climático.
1: Yo me acuerdo que en algún momento en línea en la zona central liberaba ciertas moscas estériles de tal manera de combatir la multiplicación de moscas fértiles, y se aparean y al final estas moscas no se multiplican. Eso era labor de línea, tengo entendido.
0: Sí, bueno, la parte de la entomología en línea ha tenido un gran desarrollo a nivel de todo el país, y aquí tenemos un investigador muy destacado, el doctor Claudio Salas, que, como te decía, con su InsectaLab está buscando diversas formas de aportar a una agricultura más sostenible.
1: Fíjate, Nicolás, el trabajo de línea es tan amplio y a veces la gente no lo percibe de esa manera. Para ir terminando, yo creo que, y de aquí valga el piropo que te voy a tirar, que tú has estado liderando como doctor leche muchas experiencias y comunicando mucha de la actividad que Línea tiene. Yo lo primero es felicitarte por el trabajo que estás haciendo en comunicación, y probablemente eso sea un cambio que tú vas a implementar en la dirección de Línea, corrígeme.
0: Primero, muchas gracias, Michelle, por este piropo, lo tomo con mucha humildad. Y es un propósito que nos impusimos hace algún tiempo atrás con Luis, nuestro encargado de comunicación, que es llevar el conocimiento de INEA a todos los rincones de la región de los Ríos, de los Lagos y también del país. Queremos comunicar lo que hacemos, porque si la gente no sabe lo que hacemos, pasamos desapercibidos. Entonces nosotros en esta administración queremos tener una apertura total a los medios de comunicación para poder dar a conocer lo que hacemos y tener un impacto real. Y eso es lo que justamente estamos haciendo ahora. Estamos haciendo columnas mensuales, abriendo las puertas a todos nuestros investigadores para que se den a conocer y que no tan solo tengamos un doctor leche, sino que también tengamos otro doctor insecto, doctor gases y así. Queremos que todos conozcan la labor de INEA, también abriéndonos al mundo privado también. Queremos que la vinculación con el mundo privado se favorezca en este periodo y es muy importante para lograr estas sinergias que necesitamos para que la región de los Ríos y los Lagos florezca.
1: Claro que sí. Nico, nos quedan solamente un minutito y quiero de esta manera aprovechar esta instancia que es para recordar un gran evento que tenemos al cual te dejamos cordialmente invitado, igual que a todos los investigadores del sector, para este martes 28 de julio desde las 14 horas en el Hotel Sonesta. Hay un gran evento que es el Seminario de Campo y Tecnología que se va a hacer en conjunto con la Asociación de Cooperativas del Sur. Van a haber charlas de ganadería, de lechería, vienen dos relatores internacionales, va a estar buenísimo, se tienen que inscribir para poder participar. Va a haber espacio, es 100% gratuito y así es que dejamos la invitación y te esperamos allá, doctor, que nos acompañe junto con las autoridades, por supuesto, tú como director regional y con tus investigadores van a ser muy bienvenidos en este seminario el 28 de julio en el Hotel Sonesta.
0: Tremenda invitación, Michelle. Ahí estaremos siendo parte de este seminario que es muy importante para la región. Entiendo que está mucha gente inscrita, así que invitamos a que más personas se inscriban porque hay que aprovechar esta oportunidad, sobre todo si son gratis también.
1: Claro que
0: y
1: sí.
0: La información y el conocimiento tienen un valor mucho más importante. Así que allá nos vamos a estar viendo y ojalá participen más personas. Así que muchísimas gracias por la invitación y también por haber estado en este espacio que es tan importante para que INEA dé a conocer todo lo que está haciendo.
1: Claro que sí. A ti, Nicolás, muchas gracias. Y con ustedes, estimados amigos, ya llegamos al fin del programa del día de hoy. Agradecemos la excelente disposición de Nicolás Pizarro por esta conversación sincera que tuvimos acá en Contacto Agropecuario y vamos a seguir atendiendo, por supuesto, todo el trabajo que el doctor Leche, por supuesto, o el director regional van a seguir realizando con todas estas ganas de hacer cosas y la energía que tienen, por supuesto, estos nuevos cargos. Así es que muchas gracias, Nicolás, y le agradecemos que haya estado en Contacto Agropecuario junto con Biomasa SW. 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Y así, estimados amigos, llegamos al fin del programa del día de hoy. Nos despedimos hasta la próxima semana, donde tendremos otro programa con un invitado, con una conversación, con un análisis que siempre esperamos sea del agrado de todos ustedes. Muchas gracias y hasta la próxima semana.
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7: Hola, hola, muy bienvenidos todos a Voces TP, una invitación de ONG Canales para conversar sobre educación técnico-profesional. Estamos comenzando este nuevo capítulo este miércoles 22 de julio, siendo las 12:34, y seguimos conociendo las historias de quienes este año fueron reconocidos como finalistas del reconocimiento Profe TP 2026. Ya se lo habíamos mencionado antes, que bueno, es una iniciativa impulsada por ONG Canales junto a Banco de Chile para destacar a los docentes que están transformando la educación técnico-profesional en Chile. Y hoy, con mucha energía, viajamos hasta la región del Maule, figurativamente, por supuesto, para conocer a una profesora que ha dedicado su carrera a cambiar la forma en que sus estudiantes se ven a sí mismas. Porque obviamente muchas veces el mayor desafío no está en enseñar una especialidad, sino que en lograr que una joven o un joven descubra que sí es capaz de estudiar, de trabajar, de liderar y también, obviamente, construir el futuro que desea para él, ella y su familia. Bueno, nos acompañan entonces a través de Zoom Francisca Yáñez, docente de la especialidad Atención de Párvulos del Instituto Politécnico Bicentenario Juan Terrier Daily de Curicó. Y por supuesto también Francisca es finalista del reconocimiento Profe TP 2026. Y junto a ella también está Ricardo Mesa, coordinador territorial de ONG Canales en la región del Maule, así que muy bienvenidos a Voces TP, muchas gracias por estar con nosotros el día de hoy.
8: Estar acá.
9: También, igualmente, muy buenos días y muchas gracias por la invitación.
7: Súper, bueno, de nada, pues, Francisca, gracias a ustedes por darse este tiempo. Quiero partir hablando de por lo esencial. En el fondo, quienes te conocen, Francisca, hablan de una profesora profundamente comprometida con sus estudiantes, pero para quienes te están conociendo a través de este programa, cuéntanos quién es Francisca Yáñez, cómo llegaste también a la educación media técnico-profesional y qué te motivó a dedicarte a formar a futuras y futuros, que también te ha tocado, técnicos en atención de párvulos.
9: Bueno, primero que todo, Francisca Yáñez es educadora de párvulos de profesión, licenciada en educación. Llevo aproximadamente 15 años ejerciendo docencia, 4 años en jardines infantiles, escuelas y los últimos 11 años hasta la actualidad en educación media técnico-profesional. Lo que me enamoró de la educación media técnico-profesional es el desafío de trabajar con adolescentes y de motivarlas a creer en sus potencialidades, ¿ya? Creo profundamente que cuando uno transmite esta confianza en ella puede lograr cambios significativos tanto para ellas como para su entorno. Es una herramienta de movilidad social inmediata, así que feliz de trabajar en Educación Media TP y de ver estos cambios que he tratado de hacer y que han generado impacto también en la comunidad.
7: Perfecto. Oye, cuéntanos, bueno, lo habíamos conversado anteriormente antes de comenzar el programa, pero tú me decías que eres exalumna también de tu liceo, donde ahora eres profesora.
9: Sí, estudié la enseñanza media en el Instituto Politécnico Juan Terrier Daily, estudié la especialidad de Administración con mención en Recursos Humanos, después algunas guías de catequesis donde descubrí que efectivamente me gustaba educar, guiar estudiantes jóvenes, y después, cierto, por estas vueltas de la vida volví a mi casa de estudios, cierto, a hacer docencia en la especialidad de Atención prevención de párvulos. Así que feliz de volver nuevamente acá y de seguir hasta hoy en día y esperemos que muchos años más todavía.
7: Exactamente. Oye, bueno, cuéntanos también un poco, Francisca, sobre el proyecto con el que llegaste a la final del Profe TP 2026. Tengo entendido que se llama Revolución Técnica, transformando asistentes en agentes de aprendizaje, que es un nombre bastante potente. Sí. ¿Qué buscabas cambiar y por qué sentiste que era necesario, en el fondo, transformar un poco la manera en que se formaban los estudiantes de tu especialidad?
9: Bueno, principalmente el proyecto Revolución Técnica tiene un enfoque de romper el paradigma que muchas veces he visto a la técnica en atención de párvulos solamente como asistente. Uh-huh. ¿Ya? Entonces acá nuestras estudiantes se forman para liderar aulas, para ser ejecutoras de experiencias de aprendizaje, para poder, ¿cierto?, tener esta confianza en ellas, para poder liderar, tomar decisiones, resolver problemas. Y eso después impacta de manera inmediata en lo que es su paso práctico y que se vincula también con el otro proyecto que se llama ADN Profesional, en donde la estudiante a través de la modalidad dual aplican esta revolución en las salas de clase. ¿Ya? ¿Cómo nosotros hacemos efectivo este impacto? Es a través de la evaluación que tienen las maestras guías, estas educadoras de párvulo que guían a mi estudiante y quienes también retroalimentan el trabajo que ellas han estado realizando y que la mayoría de las veces siempre termina siendo positivo para ellas. Es como esencial tenerlas, me dicen, Francisca, son maravillosas, son como una educadora de párvulos más porque también tenemos la alta exigencia. Ya acá yo le contaba a Ricardo en alguna conversación que tuvimos que acá las niñitas aprenden a planificar a un nivel como universitario. Perfecto. ¿Ya? Entonces es tratar como de darle esta herramienta y estas competencias para que sean una coeducadora dentro de la sala de clase, más que un asistente.
7: Perfecto. Eso se trata como... Perfecto, o sea, es como prepararlas un poco antes para todo lo que se les viene después y que puedan tener un poco más de experiencia, un poco más de manejo dentro de todo lo que serían sus labores el día de mañana.
9: Sí, ¿no es cierto? Efectivamente, el tercero medio tiene itinerancias pedagógicas, uh-huh. Realizamos, ¿cierto?, obras teatrales, acercamos esta experiencia a escuelas rurales que muchas veces no cuentan con este acceso, hacemos ferias de experiencias de aprendizaje, las niñas planifican, lideran, toman decisiones, y en cuarto medio, claro, tienen la modalidad dual, en donde un día a la semana ellas van a un centro educativo y lideran actividades junto a la educadora guía, que en este caso es quien las oriente y quien me retroalimenta a mí el trabajo que ya han realizado en sala.
7: Perfecto, perfecto. Qué interesante. Oye, bueno, Ricardo, este año nuevamente el Maule tiene una representante entre los finalistas del Profe TP. Ahí tú puedes contarnos más el detalle, porque obviamente hubo un Profe TP años anteriores también de la región. ¿Pero qué significa para justamente la región del Maule que una docente llega a esta instancia? ¿Y qué elementos hicieron que la postulación de Francisca fuera destacara a nivel nacional, entre tantas postulaciones y nominaciones?
10: Yo creo que siempre representa un orgullo para la región y sobre todo para el establecimiento, también entendiendo que el Profe TP Roger Méndez del 2023 también es el Instituto Politécnico Bicentenario Juan Terrier, entonces si es que Francisca llegara al primer año tendríamos dos Profes TP en ese establecimiento, por lo cual eso siempre es una alegría. Yo sé que más de un colegio del Maule está pendiente de esto, no solamente su colegio, sino que hay varios que están pendientes de esto. Relacionado a qué factores hicieron que la postulación llegara, dentro de los criterios habían dos cosas muy importantes. Una de ellas era el diseño e implementación de proyectos de innovación pedagógica, pero también que esta innovación pedagógica estuviera asociada al mundo del trabajo. Y yo creo que en ese sentido la profesora Francisca cumple completamente, dado que todas sus experiencias son contextualizadas en el mundo del trabajo real. Y eso convierte a la estudiante en protagonista de su propio aprendizaje, dada también la metodología de aprendizaje basada en proyectos y aprendizaje más servicio que trabaja ella. Y no solo eso, sino que también hace que ellas, las estudiantes y los estudiantes resuelvan necesidades del contexto real. Por lo tanto, esto se traduce en una educación TP totalmente contextualizada, uh-huh, con lo que necesita el mundo laboral y, por otro lado, con el desarrollo de habilidades claves para las estudiantes. Y de hecho, quería mencionar también que la profesora Francisca es nivel experto 2 en evaluación docente. Yo estuve revisando su portafolio de evidencia y también algo que me llamó mucho la atención y que yo creo que es uno de los factores clave es que involucra mucho lo que es la autoevaluación, la coevaluación y la heteroevaluación. Es decir, las estudiantes se evalúan a sí mismas, se evalúan entre ellas y también hay una evaluación de parte de la profe. Y hay varios académicos, dentro de ellos Carla Forster, que dicen que eso es una parte muy importante de lo que es una evaluación real y en el fondo como multifactorial. Entonces yo creo que ahí esos criterios están dentro de por qué esta postulación es tan buena, porque está muy, muy bien diseñada didácticamente y además muy contextualizada al mundo del trabajo.
7: Oye, qué interesante ese último dato, pues exactamente, pues, que en el fondo fueron, todo está revisado y evaluado de una forma súper como integral, en 360 grados, entonces...
10: Efectivamente, eso era.
7: Entonces, claro, pueden ahí ver puntos de mejora, pueden fortalecer ciertas cosas que se están haciendo bien, así que me parece súper interesante. Felicitaciones, Francisca, también ahí por ese punto dentro de tu proyecto. Bueno, tú comentabas, Francisca, que en tu proyecto, hablando tomándonos de esto mismo, propones que las estudiantes dejen de ser asistentes para convertirse en agentes activas del aprendizaje. ¿Cómo se traduce eso en la práctica dentro del liceo?
9: Eso se traduce en experiencias reales, ¿ya? Como dije anteriormente, no esperamos que lleguen a la práctica profesional para poder desarrollar estas competencias que Ricardo, ¿cierto?, había comentado también hace unos segundos. Nosotros, por lo menos acá, digo nosotros porque es un equipo igual, uh-huh, tenemos otros profesores que hacen módulos, le gestionamos las herramientas a las estudiantes para que sean capaces de decidir y de tomar decisiones. Yo le contaba a Ricardo que cuando a nosotros nos piden una experiencia de aprendizaje, yo converso con ellas. Niñas, chicas, ¿ustedes quieren participar de esta actividad ahora, en este caso para el Día del Niño, en la Biblioteca Oscar Ramírez o en X Jardín Infantil? Ya dicen, sí, profesora, queremos. Entonces, ellas también se hacen parte y se responsabilizan por tomar, ¿cierto?, este cargo. Entonces, ya formamos grupos, asignamos roles de líderes, de escenografía, ellas mismas van preparando y yo paso a ser como una mediadora. Ellas son protagonistas de su aprendizaje, van evaluando después la actividad, qué es lo que nos faltó, en qué estuvimos débiles, qué deberíamos mejorar. Aprovechamos el tiempo entregado en clase. Sí, profesora, quizás nos dedicamos mucho a hacer esto y nos falta un poquito más potenciar lo otro. Diseñan también material didáctico innovador, dependiendo también las necesidades que nos van comentando las educadoras. Uh-huh. Ya a veces tiene la educadora una técnico por sala y necesitan hacer, por ejemplo, no sé, 20 gorritos de chef para una experiencia de cocina. Entonces, mi estudiante acá, ¿qué hace? Diseñamos los 20 gorritos de chef y los llevamos a estos centros educativos. Operamos con monstruos también del silencio, donde los confeccionamos, este kit, ¿cierto?, para poder trabajar experiencias, estrategias de silencio, de turnos de habla. Participamos también en experiencias con el Hospital de Curicó, en aula hospitalaria. Entonces tratamos de que traten de tener este kit de competencias, no solamente al final del proceso, que es la práctica profesional, sino más bien cuando ellas llegan a esta práctica, ya tienen toda esta herramienta y este bagaje ya adquirido y entran con confianza, lideran. Entonces, así es como tratamos de evidenciar este proyecto.
7: Perfecto. Oye, bueno...
10: Me gustaría agregar ahí...
7: ¿Cómo, Ricardo? Algo
10: cortito.
7: Sí, obvio, dale.
10: Que me gustaría que también dentro del diseño pedagógico de la profesora Francisca está muy involucrada en la pitágora de reflexión. Entonces, las estudiantes, cuando tienen estas experiencias pedagógicas, como que van sacando las conclusiones de qué salió bien, qué cosas se pueden ir mejorando, y eso desarrolla una habilidad de orden superior que en general es muy difícil de alcanzar en la educación técnico-profesional, que es la metacognición y la autoconciencia, es decir, ser capaces de entender cómo aprendemos, qué errores cometemos y cómo podemos ir reparándolo. Y yo creo que eso también es un plus gigante, es decir, las estudiantes ya saben en el fondo a qué se enfrentan cuando llegan a la práctica y también ya saben cómo ir corrigiendo y tomando conciencia de sus propios errores.
7: Perfecto. Oye, bueno, y tomándonos un poco de todas estas experiencias pedagógicas que ustedes han comentado, este proyecto combina, bueno, aprendizaje basado en proyectos, obviamente, trabajos con jardines infantiles, con hospitales, que en algún momento Francisca también lo mencionó, con biblioteca y otras instituciones. Y en ese sentido, Ricardo, te quería preguntar como qué valor tiene que las estudiantes aprendan resolviendo estas necesidades reales en su comunidad también. Como que todo lo que estén aprendiendo también sea pertinente con el territorio.
10: Yo creo que completamente aprendizaje contextualizado, es decir, ellos aprenden para resolver necesidades reales, y yo creo que también es algo que vamos muy de la mano, que tiene que ver con el trabajar en la alianza, ¿cierto? En una sociedad cada vez más globalizada y cada vez más compleja, los problemas no son unifactoriales. Entonces ellas, como trabajan en diferentes espacios, pueden tener una perspectiva más amplia de todas las necesidades de la sociedad respecto al área en el que estudian, y también ver qué propuestas para solucionarlas puede levantar ella, y eso les permite desarrollar habilidades del siglo XXI como el pensamiento crítico, la creatividad, la resolución de problemas, el trabajo colaborativo. Y siento que eso es muy valioso porque permite que se vinculen. Y ahí, en el fondo, no se crean en una burbuja de lo que podría ser la educación media técnico-profesional, sino que contextualizado y, además, desarrollando estabilidades que son tan importantes, tanto individual como colectivamente, que es la capacidad de trabajar en alianza con otras instituciones para poder resolver problemas que son muy complejos.
7: Perfecto, no, fascinante. me encanta todo lo que se está haciendo, bueno, a partir de todo este proyecto y de esta docencia que lleva a cabo la Francisca ya en Curicó. Bueno, también te quería preguntar, Francisca, ¿qué cambios has visto en tus estudiantes cuando dejan de esperar que la práctica profesional, puedan asumir directamente las responsabilidades y que comiencen en verdad a liderar proyectos desde tercero medio, como decís tú?
9: Bueno, el principal cambio que he visto en mi estudiante es la confianza en ellas mismas. Yo creo que esa es la base para que ellas después puedan, ¿cierto?, adquirir toda esta herramienta y estas competencias y que después las reflejen en la práctica profesional. Ellas se dan cuenta que tienen capacidades, que todo lo que se propongan lo pueden alcanzar, y eso también se respalda en que son capaces de hablar en público, como decía Ricardo también, de resolver problemas, de trabajar en equipo, y todas estas competencias y habilidades las van desarrollando, van confiando, y al final se va demostrando después en lo exitoso de la aplicación de la pauta que evalúa la educadora guía. La educadora guía la evalúa de manera muy alta, sin perder, cierto, la exigencia, y ellas quedan contentas, y después en el segundo semestre van con otro espíritu todavía, claro, con más expectativa. Profesora, yo sí pude, y pensé que no lo iba a lograr. Y entonces eso también, el liderazgo empático, desde mi parte también yo encuentro que las potencia a seguir en este camino.
7: O sea, se va reforzando un poco la motivación y la seguridad con tiempo. No es desde que nos se pillan ahí in situ, sino que van reforzando sus talentos desde antes.
9: De la inducción desde antes, que ellas tienen como la intención de entrar a la especialidad, yo las voy recordando de que son capaces, de que sí pueden, de que si tienen algún problema lo vamos a resolver. Entonces eso también como que potencia en ella este espíritu y esta chispita de querer lograr más, porque muchas veces la familia también a veces las puede minimizar o hacer sentir, cierto, que no son capaces, pero aquí está la profesora que cree en ellas, que confía y guía, y que después terminan siendo estudiantes universitarias y muchas veces maestras guías después de otras futuras estudiantes.
7: Claro,
9: de otras generaciones.
7: Bueno, ya vamos a tocar ese tema también. Bueno, estamos conversando hoy en Voces TP, para todos los que se están sumando a nuestra sintonía. Estamos conversando junto a Francisca Yáñez, finalista del reconocimiento Profe TP 2026, y también con Ricardo Mesa, coordinador territorial de ONG Canales en la región del Maule. Vamos a continuar esta entrevista. Francisca, contabas tú que muchas exalumnas, bueno, que yo te iba a decir que justamente íbamos a tocar este tema, hoy son educadoras, son directoras de jardines, o incluso reciben a tus estudiantes en la práctica. ¿Qué se siente cuando el impacto de tu trabajo vuelve de esa manera? Justamente también a ustedes y también a la comunidad misma.
9: Bueno, una satisfacción tremenda, ¿cierto? Encontrarme después con educadoras guías que fueron estudiantes técnicos en educación medio técnico profesional, y más que el saber, ¿cierto?, es el que confiaron en ellas, de que sí pudieron, y que ellas mismas después les van abriendo camino a estas futuras generaciones. Yo creo que la educación técnico profesional es muy transformadora, ¿cierto? Es una movilidad social, genera una movilidad social inmediata. Y estas mismas ex estudiantes que después las ven reflejadas como educadoras guía son inspiración para estas generaciones que se están formando. Así que feliz, contenta, orgullosa, y vamos por más generaciones que, ¿cierto?, se puedan ir formando a futuro.
7: Tal cual. Oye, bueno, Ricardo, te quería preguntar también, bueno, muchas veces hablamos de indicadores o de resultados, de cifras, pero ¿cómo se mide realmente el impacto de un docente como Francisca?
10: Buena pregunta. Mira, yo creo que la educación, cuando uno es profe, siempre lo veo como que uno riega una semilla, una pequeña planta. En el fondo uno nunca va a saber como qué tan alto, qué tan grande o cómo terminó ese árbol. Uno alcanza a ver cómo lo que alcanzó a regar hasta que después se lo encuentra. Y yo creo que eso es parte bonita. Ahora, es una parte bonita que uno no alcanza a ver completamente. Uh-huh. ¿Qué tanto influyó en esa persona hasta que uno se lo encuentra más grande? Entonces, si Francisca se ha encontrado con ex estudiantes y la recuerdan con cariño, yo creo que es un gran indicador. Y por otro lado, también en el corto plazo, uno puede ver cómo llegan los estudiantes en tercero medio. O sea, en tercero medio cuando están entrando a la especialidad y cómo están cuando ya están por entrar a la práctica, cuando terminan su práctica, puede ver su avance. Ahora, para mí, en lo personal, yo creo que lo más importante siempre va a ser cómo te saludan tus estudiantes o ex estudiantes fuera de la sala de clases. Para mí es un indicador de lo. Si te saludan con una sonrisa en la cara, estás haciendo bien tu trabajo.
7: Exactamente. Bueno, es verdad. De todas maneras. Oye, respecto a eso, también, Francisca, tú hablabas un poco anteriormente en otra instancia, justamente de la cercanía, o no sé si el término que usabas tú era como entre comillas, amorosidad, que tienes con tu estudiante, pero dejando claro que no significa bajar la exigencia o lo que tú esperas como resultado de tus estudiantes. ¿Cómo logras equilibrar esa cercanía con responsabilidad y altas expectativas que tienes, me imagino, tú con ellas y ellas contigo?
9: Uno de mis sellos es el liderazgo empático. Es confiar en mis estudiantes, que ellas se sientan acogidas en un espacio seguro, donde también ellas se atrevan a equivocarse, a preguntar, a soñar sin límite, donde yo no soy un freno. La acompaño también, me preocupo de ella, sin, como dijiste tú anteriormente, bajar la exigencia. O sea, uh-huh. Mantengo la alta exigencia, pero también le doy una contención genuina, afectiva. O sea, las niñas se sienten seguras conmigo, me buscan, les gusta estar en las clases de los módulos, también me han dicho que se inspiran para llegar a ser como soy yo, quieren trabajar conmigo, me dicen, profesora, yo voy a ir a la universidad para que trabajemos juntas después haciendo clases. Ya, le digo, yo las voy a estar esperando. Entonces, es acompañarlas. Yo creo que el desarrollo de las habilidades socioemocionales también es importante hoy en día, y a través de cómo uno también, ¿cierto?, imparte la docencia, cómo los estudiantes a uno la miran, es lo que uno también puede impactar en ellos. Entonces, creo que ser afectiva no es bajar la exigencia, sino que mantenerlas, pero como impactando de una manera positiva en ellas, de querer venir a clases porque tienen que estar en clases conmigo. Entonces, profesora, me toca módulo con usted, y llegan el curso completo. Entonces, eso también, como dice Ricardo, genera como respuesta. Uh-huh. Y se ve también en los comentarios, ¿cierto? Cuando salieron la publicación de la finalista, muchas ex estudiantes también me escribieron y fue gratificante y me sentí muy orgullosa y emocionada también.
7: Ahí se ve todo el cariño y todo, bueno, todo la cosecha de todo tu trabajo, ¿no es cierto? Oye, estamos casi llegando al final del programa, nos quedan unos últimos minutitos, pero Ricardo, me gustaría preguntarte qué mensaje le entrega esta historia y esta trayectoria de Francisca a tantos docentes que hacen un trabajo extraordinario día a día a lo largo de todo el país, pero que todavía no se atreven o no se han atrevido, claro, a postular al ProfeTP. ¿Qué les podrías decir de repente para, quizás para el próximo año, impulsarlos, motivarlos?
10: Yo creo que siempre es bueno que... yo sé que esto puede significar harto trabajo quizás en la postulación, pero yo también siento que el país está lleno de profesores TP muy buenos y muy dedicados, y que muchas veces pasan el día en la operatividad de sus labores, en el fondo, uh-huh, como proponiendo proyectos de innovación, haciendo cosas, pero a lo mejor no siempre se pueden dar el tiempo de sentarse a tomar la autoconciencia de todo lo que están impulsando y de lo transformador que puede ser esto para sus comunidades educativas. Entonces yo siento que postular al ProfeTP incluso es como, ya sí, es trabajo, efectivamente, pero es un momento, una pausa donde yo me permito tomar autoconciencia de todo el trabajo que he hecho en favor de la educación técnico profesional, y yo creo que eso es muy positivo, es como darme la oportunidad de reconocerme a mí mismo. Ahora, los resultados de la postulación son otro tema, pero el hecho de tomar conciencia de todo lo que estoy haciendo como profe y lo motivado que puedo ser, yo creo que es muy importante, y yo creo que hay que darse esa oportunidad.
7: Perfecto, de todas maneras. Bueno, así que invitamos a todos los profes TP que nos están escuchando, obviamente a estar atentos a lo que va a ser el 31 de agosto, que vamos a estar en la ceremonia de, de, de premiación del Profe TP se está transmitiendo a través de streaming, a través de YouTube ese día, y obviamente invitadísimos a que puedan participar el próximo año en la nueva versión, ¿no es cierto? Francisca, la última pregunta que te quiero hacer. Si mañana una profesora o profesor de atención de párvulos de cualquier rincón de Chile escuchara este programa y quisiera implementar tu proyecto, Revolución Técnica, en su establecimiento, ¿qué le dirías para animarlo a dar ese paso?
9: Bueno, primero que todo le diría que se atreva a dar este primer paso, que no necesitamos grandes recursos para hacerlo, sino que con lo que tenemos que confiar en nuestros estudiantes, que son capaces de hacer lo que se proponen, y yo creo que va en uno, ¿cierto? Si uno confía y tiene vocación en lo que hace, podemos lograr grandes expectativas con lo que tenemos, si no necesitamos, como decía, ahora hoy en mucho se habla de innovación, pero innovación no lo vinculo a la revolución tecnológica, sino que innovar es cambiar la mentalidad, buscar nueva idea, nueva estrategia, con lo que tengo, ¿qué puedo hacer? Ya tengo un papel, dame 100 ideas diferentes con este papel, eso es innovar. Cómo cambiar, revolucionar, pero desde la mentalidad de nuestro estudiante y también desde la mentalidad de nosotros como profesores TP. O sea, muchas veces nosotros nos limitamos, pero tenemos todo a nuestro alcance para poder alcanzar e impactar a nuestros estudiantes.
7: Exactamente. Bueno, les quiero dar las gracias. Como les dije en un principio, se nos iba a pasar volando el programa y así fue. Y ahí hemos llegado al fin de Voces TP por hoy. Les quiero dar las gracias a Francisca Yáñez, finalista del reconocimiento Profe TP 2026, y también a Ricardo Mesa, coordinador territorial de ONG Canales en la región del Maule, por acompañarnos en este nuevo capítulo, perdón, de Voces TP. Así que fue un agrado, muchas gracias, y nada, pues que nos estamos viendo el 31 de agosto.
10: Muchas gracias por la invitación.
7: Entramos el próximo lunes un nuevo capítulo de Voces TP a las 12:30 en este especial de listas del reconocimiento Profe TP 26. No se lo pierdan el próximo con Caterine Arte. De este conocimiento. Nos estamos viendo. Muchas gracias.
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6: 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Realmente extraordinario.

Por casualidad no me chocó a mí, por casualidad, después pasó adelante y otro a la izquierda, después a la derecha, y apenitas por el borde, y apenitas por el parachoque delantero, por el tapabarro, el parachoque delantero y trasero. Cálmense, por favor, no podemos seguir de esa manera, no podemos trabajar así, no podemos circular así, no podemos vivir así, no podemos vivir así. Estamos en Mundo Real, en El Conquistador, estamos 1:08 p.m. y quiero leerles algo muy interesante que me han mandado. A ver, varias cosas, porque para eso está el celular, para estar siempre a vuestra disposición. Hola Tomás, a nadie se le ocurre plantar árboles a la orilla de los esteros, canales, ríos, etc. Hay árboles que tienen raíces profundas, eucaliptus, algarrobo, quillay, chañar, litre o hasta el humilde espino. La naturaleza siempre gana. Gracias y saludos. Nada que agradecer, estamos siempre a disposición con la mejor voluntad y muy interesados en vuestras opiniones. Vamos a otra lectura de otro WhatsApp de auditores de todo Chile que me escriben, decenas todos los días. Los canales chantas, una vez más, enviando a sus periodistas a meterse al medio de las desgracias para entrevistar a la gente pobre y afligida, para hacerle hablar hasta el llanto, en vez de ir a cooperar y ayudar. Dios nos libre de la televisión zurda, malintencionada. Gracias por su atención, Tomás, ¿no? Encantado, siempre a disposición de leer, de estar siempre a vuestra disposición. Vamos aquí. Hola, Tomás. Dice lo siguiente. Necesitamos la lluvia para toda la economía agrícola y demás. Pero somos una raza demasiado rebelde y por eso la naturaleza no tiene la culpa de construir donde no se debe y después lloramos y culpamos al gobierno. Somos los únicos culpables. Opiniones, puntos de vista, en Mundo Real, en El Conquistador. Y otro texto que me llega en este momento, de los que puedo ir leyendo así con facilidad. Los irresponsables que estaban extraviados subieron el miércoles pasado al cajón del Maipo. Pese a las advertencias, deberían cobrarle los costos que significa rescatarlos. Tremendo, ¿eh? Lo que no se puede, no se puede, no hay que hacerlo, hay que respetar, ¿no es cierto?, las medidas que se toman, hay que respetar las decisiones tomadas por las personas que saben de qué se trata y naturalmente respetarlo. Y quiero leer algo también que me llegó hace unas horas y que es muy interesante. CRH Feroz. A ver, lo voy a identificar con toda tranquilidad. Aquí está. Es muy interesante y lo quiero leer. Aquí está. Es un tanto extenso, pero no hay ningún apuro. Estamos hasta 2:50 p.m. Aquí está. Dice lo siguiente. Llueve y Chile se descoce, no de golpe, no de una sola vez. La lluvia tiene modales, va revelando las miserias de a poco, como quien corre una cortina vieja y deja entrar la luz sobre una pieza que nadie quería mostrar. Primero aparecen las goteras, después las filtraciones, luego el techo que cruje, después la grieta en la ampliación construida con sacrificio. Zinc reciclado y dos maestros que cobraron en cerveza. Y finalmente aparece algún periodista a mostrar, comillas, el Chile real, cierre de comillas. Estoy leyendo uno de los tantos WhatsApp que me llegan a mi celular. Porque en Chile una tragedia no está completa hasta que un periodista empapado la relata frente a una cámara. El invierno chileno tiene algo de ritual. Todos los años ocurre exactamente lo mismo. Todos los años las autoridades se declaran preparadas. Todos los años los meteorólogos anuncian sistemas frontales como si estuvieran relatando el desembarco de Normandía. Todos los años las municipalidades aseguran que existe un plan de contingencia y todos los años el agua encuentra la forma de demostrar que no existe ninguno. Estoy leyendo textos de WhatsApp que me llegan a mi celular. Porque hasta que llueve, porque basta que llueva, 2 días seguidos para descubrir que el progreso nacional está sostenido con silicona, buena voluntad y declaraciones de prensa. Los canales se desbordan, los cerros se deslizan, las quebradas recuerdan que siguen ahí, los árboles se caen, la luz desaparece, las calles se convierten en ríos y las casas quedan colgando de la tierra como dientes flojos. Sigo leyendo. Entonces llegan las autoridades, siempre después, nunca antes, porque en este país, perdón,
vamos a...

0: informan, están ustedes que el muro se está hundiendo, porque el muro está cediendo, y la respuesta es ser la misma. Vamos a evaluar, vamos a revisar, vamos a monitorear, hasta que la casa finalmente se cae. Ahí sí, ahí aparece la ayuda, porque en Chile primero ocurre la tragedia y después comienza la planificación, como si el desastre fuera un requisito administrativo. Sigo leyendo textos que me llegan a mi celular de siempre. Mientras tanto, en las poblaciones la lluvia no tiene nada de romántica. La lluvia cuesta plata, cuesta parafina, cuesta gas, cuesta leña, cuesta remedios, cuesta ropa seca, cuesta días de trabajo, cuesta enfermedades, cuesta salud mental. La gente no está viendo caer la lluvia desde una campaña, desde una cabaña escandinava, decorada para Instagram. La está viendo entrar por debajo de la puerta, la está viendo avanzar por el patio, la está viendo acercarse a los enchufes, la está viendo mojar los cuadernos de los cabros, la está viendo transformarse en humedad que después habrá que raspar durante meses. Pero el Chile publicitario insiste en otra imagen, la del café caliente, la manta, la película, la chimenea, la ventana empañada, la pareja abrazada mirando Netflix, mientras la lluvia golpea suavemente, suavemente los vidrios. Una fantasía neoliberal, una fantasía que tiene su precio, porque para millones de personas el invierno no es una experiencia estética, es una amenaza palpable. Y mientras los más pobres calculan cuánta parafina queda para llegar a final de mes, el temporal se transforma en espectáculo, porque en Chile todo termina transformándose en espectáculo, incluso el agua, sobre todo el agua. Sigo leyendo uno de tantos WhatsApp que me llegan a mi celular de siempre, el 99-8210-876. Sigo. Los meteorólogos se convierten en celebridades. Los mapas adquieren relevancia política. Los radares meteorológicos parecen instrumentos militares. Y los matinales despliegan reporteros por todo el territorio nacional como si estuvieran cubriendo una invasión extraterrestre. Ahí están, empapados, azotados por el viento, con la parca inflada como vela de embarcación, gritando mientras la lluvia les golpea la cara, tratando de explicarnos que está lloviendo, como si el agua no fuera suficientemente convincente por sí sola. Mientras tanto, los conductores observan desde estudios perfectamente climatizados, indignados, conmovidos, alarmados, a veces incluso furiosos. Y no deja de tener algo profundamente chileno esa imagen. Un periodista siendo golpeado por el temporal para demostrar que el temporal golpea. Un corresponsal peleando cuerpo a cuerpo con una ráfaga para explicarnos que hay viento. Una señora relatando entre lágrimas que perdió el techo. Un poblado que nadie mencionó durante 20 años, convirtiéndose en noticia durante 40 minutos. Porque el letrero de los vilos se le voló la B y ahora se llama Los Hilos. Y a los días desaparecen todos nuevamente del mapa. Hasta el próximo desastre, porque la tragedia también tiene calendario televisivo. Dura exactamente lo que dura el rating. Y el morbo es el padre del rating. Se termina el morbo y volvemos a la programación habitual. Sigo leyendo lo que me llega en mi WhatsApp. Y de pronto vimos a un país entero entrar en un estado de alerta, porque esa es quizás la palabra que mejor define el invierno chileno. Alerta. Siempre alerta. Alerta temprana, alerta preventiva, alerta amarilla, alerta roja, alerta meteorológica, alerta por marejadas, alerta por remociones en masa, alerta por viento, alerta por lluvia, alerta por frío. Vivimos permanentemente anunciando la catástrofe que viene, porque sabemos que viene. No sabemos cuándo, no sabemos dónde, pero sabemos que viene. Y también sabemos que después pasará. Como pasa todo, saldrá el sol, la humedad empezará a retirarse, las noticias buscarán otro espectáculo, los periodistas volverán al estudio, los meteorólogos perderán protagonismo, las autoridades declararán que aprendieron lecciones, las familias volverán a esperar el próximo invierno. Porque el próximo invierno llegará y volverá a mostrar exactamente las mismas grietas, las mismas desigualdades, las mismas casas colgando, las mismas calles sin luz, los mismos canales desbordados, los mismos discursos, las mismas promesas. sigo leyendo un WhatsApp de todos los que me llegan. Porque la lluvia tiene una virtud que ningún gobierno ha conseguido derrotar. Dice la verdad. Cada invierno cae del cielo para recordarnos dónde está la costura del país. Y entonces la cordillera aparece blanca, vestida de novia, radiante, perfecta, decorando el paisaje para las postales. Mientras abajo, mucho más abajo, alguien sigue poniendo baldes en el living para que no se le llueva la casa. Y quizás esa sea la imagen más exacta de Chile. La belleza arriba, la emergencia abajo y el agua, como siempre, encargándose de unir ambas cosas. Sí, respeto también, mundo real chileno. Acabo de leer, ¿no es cierto?, lo que me ha llegado entre tanto WhatsApp, y tengo otro, es muy interesante, ¿eh?, ¿no es cierto?, muy impactante, muy interesante, muy profundo, y voy a leer otro, me llegan decenas de comunicados al respecto, opiniones al respecto, y voy a leer aquí otro más, que es muy interesante también, que me piden que lo mande, lo voy a mandar, tranquilo. Dice lo siguiente, otro WhatsApp entre todos los que me llegan 50, 60 todos los días. Se me ha quedado tan lejos el tiempo de la radiolina, el tiempo del jabón gringo y la famosa perlina, el tiempo del mejoral, el geniol, el aliviol, la gomina, la cocoa y el rico pan español, el tiempo del pan candeal, el tiempo del almidón, el chuico y la damajuana y el braserito a carbón, el tiempo de las sandalias del carburo del chonchón, el tiempo de las sandalias del carburo del chonchón, el del luche, el de la ronda y el del paquito ladrón, de 5 y de 10 centavos, tiempo de mis moneditas, los pasos del 30 y 33, la chirola o la chauchita. Se quedaron tantas cosas de mi tiempo que ha sido ido. Recuerdo inolvidables de mis seres más queridos. Bolitas, trompo y emboque. Las acequias del lugar, con carreritas de buques, chicos y grandes por igual. El tiempo del mameluco, del estuche del bolsón. El tiempo de las polainas, la colisa y el bastón. El juego del corre, el anillo, el caballito de bronce, la payaya, la escondida en la escuelita rural, la cañuela, el volantín, el juego tugar, las tablas bien canaditas, el dividir y sumar. 2 y 2 son 4, 4 y 2 son 6, 6 y 2 son 8 y 8, 16. Tiempo mío que te has ido, dando al progreso un lugar. Esa escuela de mi barrio se ha ido sin regresar. Tiempo al catre de bronce, de la echona del rosón, del refago, la payasa y de la plancha a carbón. El tiempo del cigarrillo, el Hilton, el particular, la cayana con el mate, la bombilla para chupar. Las florcitas de maíz, la mistela y el chuflay. Tiempo de tango y bolero. Y la elegancia del vals. Sigo leyendo WhatsApp que me llegan a mi celular de siempre por años. Tiempo de la radio galena, de Victrolia y acordeón, de fotos en blanco y negro, con máquinas de cajón. Tiempo de Fausto y Peneca, de galería y telón. Del cine de ese mi tiempo, del teatro con McCoy. Mi tiempo quedó tan lejos, del arado del carretón, del tranvía a corriente y la locomotora a vapor. Tiempo del café de higos, de la sopita de pan, calles de tierra, potreros, espacio para jugar, la pelotita de trapo, la pelota con correón. Tiempo mío que te fuiste, te llevo en el corazón. Tiempo pasado y presente, se me vino de repente. Interesante, entretenido, realmente emocionante. Estamos en Mundo Real, en El Conquistador, estamos en vivo y en directo. Me han escrito una cantidad de personas pidiéndome que por favor les envíe de todas maneras esta información y les envíe lo que he leído. Se los voy a enviar antes de las 5 de la tarde, todos lo van a tener. Estamos en Mundo Real, en El Conquistador, y lo que yo digo, lo hago, y lo que hago, lo digo. Claro que sí. Oye, vámonos a Europa. Francia aprueba prohibir redes sociales a menores de 15 años. Esto es definitivo. comenzará, y estoy completamente de acuerdo, comenzará a operar en septiembre para las cuentas nuevas, pero para las ya existentes, en enero se prohíbe, se suspende las redes sociales a menores de los 15 años, a menores de 15 años, absolutamente toda la razón. Me parece súper, súper bien. ¿Qué dice aquí? Uno de cada dos adolescentes franceses pasa entre 2 y 5 horas al día en el teléfono. Y yo creo que en Chile it's the same. Es exactamente lo mismo. Lo mismo o peor. 2 a 5 horas al día, teléfono, redes sociales, no sé qué, TikTok, Instagram, etcétera, etcétera. ¿Hasta cuándo? Cuando tienen que estudiar, tienen que conversar, tienen que vivir, tienen que hacer deporte, tienen que dialogar, tienen que crecer por dentro y no con el celular al frente. ¿Hasta cuándo? Dios mío. Oye, y vamos a otro tema. Si cada persona en Chile, dedicara una hora de su tiempo al voluntariado, seríamos un país muy distinto. A ver si lo saco al aire en los próximos días aquí en Mundo Real, o lo llevo al cara a cara a la conversación, o lo llevo. Adriana Weber es la voluntaria más antigua de la Fundación Abrázame. Qué lindo nombre, ¿eh? Fundación Abrázame. Desde hace cerca de una década, cada domingo acompaña esta señora, doña Adriana Weber, a niños y guaguas que viven en residencias de protección infantil, comillas. Los niños saben quién eres, saben cuando llegas y cuando estás ahí para ellos. Por eso el compromiso es tan importante. Toda la razón, mi admiración, realmente extraordinario. Me parece extraordinario, absolutamente extraordinario. 1:26 p.m, estamos en Mundo Real, en El Conquistador. De aquí hay algo que escribe en un diario nacional un señor que se llama Cornelio Wetzenen. Dice así: señor director, como siempre las hormigas tenían la razón. Oye, qué impresionante la cantidad de hormigas en todos lados. Realmente increíble. En mi casa también, por todos lados. Hormigas, hay que hacer un aseo notable todas las mañanas. Oye, y vámonos al fútbol. Si Alexis Sánchez no sigue en una liga importante de Europa, jugará en la U. Tengo entendido que en la U hay bastante desorden, bastante caos, el ex directorio, un desastre, y juicio, y cuánta pelotera, que me parece muy bien que haya pelotera cuando se justifica y se llega a la verdad, a la transparencia de una vez por todas. La Universidad de Chile, el Club Deportivo Universidad de Chile, necesita y merece lo mejor de lo mejor. Y yo creo que Alexis, mi humilde opinión, yo soy muy hincha de él y lo conozco de muchos años, y en fin, la Copa América, y etcétera. Yo creo que Alexis tiene que volverse a Chile. Yo creo que Alexis, con los años que tiene, con los éxitos que ha tenido, con la trayectoria maravillosa que ha tenido, y con menos energía ya, tiene que volverse a Chile, y sería maravilloso tenerlo en el Campeonato Nacional y tenerlo en la Universidad de Chile. Le vendría muy bien a la U. El tocopillano quiere extender su carrera en España, Italia, Francia, Inglaterra o Alemania. De no conseguirlo, regresa a la U. En Azul Azul admitieron contactos y aseguran que en Chile solo vestirá la camiseta de la U. Más novedades: Guillermo Maripán pasó de Torino a Inter de Porto Alegre, bien. Y Diego Valdés podría llegar a Colo-Colo desde Vélez, y Darío Osorio negocia la salida de Dinamarca. Algunos cambios, algunas novedades en el mundo del fútbol. Yo soy hincha de Colo-Colo hace 40, 50 años, pero yo soy hincha de la hinchada de Colo-Colo, no de los dirigentes. Y tengo el honor de poder decir que produje 20, no sé cuántas noches albas, preciosas, maravillosas, sin conflictos y en paz, y la inauguración del Estadio Monumental, la inauguración de la iluminación del Estadio Monumental, y me ofrecí al directorio del año pasado o antepasado, cuando vinieron los 100 años de Colo-Colo, para producirlo. Me dijeron que no, que querían producirlo ellos internamente. Los resultados dramáticos están a la vista. Tremendo. Oye, y en Alto del Carmen está la crema, ¿eh? ¡Qué espanto, Dios mío! Nadie creía que iba a pasar todo lo que ha pasado. Están colapsados en Alto del Carmen. Un saludo respetuoso, un saludo cariñoso. La comuna de Atacama ha sido una de las más afectadas por la temporada, esta temporada brutal. La activación de quebradas a raíz de la salida de los ríos ha dejado aislados a cientos de habitantes, quienes relatan cómo lidian con problemas de conectividad, falta de agua potable y corte de electricidad. Están viviendo literalmente un infierno. Y la crecida en Cuenca del Petorca deja 1.000 aislados, eran 900 hace algunas horas, 1.000 aislados y un dramático rescate. Vientos tenían hasta 30.000 clientes sin luz en la región de Valparaíso. Realmente tremendo, realmente terrible. Estamos en Mundo Real en El Conquistador, estamos en vivo y en directo, 1:29 p.m. y tengo unos consejos. La cantidad de WhatsApp que me llegan pidiéndome que mande todo esto que he leído. Tranquilo, absolutamente tranquilo. Lo voy a mandar, cuando digo algo lo cumplo, lo voy a mandar antes de las 5 de la tarde a todos y cada uno de ustedes. Tengo aquí unos mensajes muy interesantes. 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Y antes de seguir con estos consejos y estas maravillas, quiero decir que yo podría hacer Mundo Real todos los días, podría hacer la hora entera leyendo los mensajes que me llegan al WhatsApp, tan interesantes, tan positivos, tan profundos, con tanta filosofía, con tanta verdad, que me mandan a mi celular de siempre, el 99-8210-876, auditores de Chile y el mundo, literalmente. Sigo. 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Y qué rico comentarles una vez más por décadas aquí en la radio y en el cara a cara la conversación. 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

Al aire, me dice el profesor Hickler desde la mesa técnica. Claro que sí, estamos en Mundo Real en El Conquistador, estamos como siempre, en vivo y en directo, estamos lo más tranquilo posible. Me cuesta estar tranquilo porque mi vida es muy agitada, pero lo logro, creo que lo logro. Oye, estamos en este jueves 23, estamos a jueves, hoy día o a miércoles. No, hoy día estamos a miércoles. Hoy día es miércoles, perdón, miércoles 22 de julio. De 2020. ¿Estamos en julio? Sí. ¿Estamos en el año 2026? Sí, también. Oye, me han llegado una cantidad impresionante, yo diría unos 60, 70 WhatsApp a mi celular de siempre, el 99-8210-876, pidiéndome aquello que leí, dos WhatsApp muy interesantes, muy interesantes, muy emocionantes, con muchas verdades. Lo voy a mandar todo absolutamente. Antes de las 5 de la tarde, mi palabra de honor. Todos quienes me lo han solicitado lo van a tener en su WhatsApp, así que tranquilidad absoluta. Y entre tanto mensaje distinto. Buenas tardes, Tomás. No me pongan don Tomás, Tomás nomás, tranquilamente. No hay nada mejor que la sencillez. Buenas tardes, Tomás. Lo otro, nadie habla de los embalses. ¿Se habrán preocupado los genios de que estén funcionando? Porque después los genios salen con que tenemos que cuidar el agua. Los embalses no funcionan, todos tenemos una gran sequía, la típica. Saluda Mariluz, que esté muy bien y cuídese. Claro que sí, me cuido mucho, desde siempre, desde niño me he cuidado mucho. Oye, y bueno, el gobierno y el presidente Kast está muy contento, porque bueno, con apoyos de PDG, el Partido de la Gente y la Democracia Cristiana, gobierno logra su mayor triunfo en el Congreso y aprueba la ley de reconstrucción. Ojalá que esta ley de reconstrucción se aplique, sea positiva, sea para la inmensa mayoría de los chilenos y sea activa. Claro, solo un artículo de la propuesta pasó a comisión mixta. Avance la iniciativa, leo textual, que ahora queda a un paso de ser promulgada en sus aspectos medulares. Era esencial para que la administración del presidente José Antonio Kast pudiera materializar parte de sus planes y proyectar su gestión. Creo que todo lo que hay, o la inmensa mayoría de lo que hay en la ley de reconstrucción, es positivo, es interesante, es activo, es en beneficio de miles y miles y miles y millones de chilenos. Ojalá se ponga en práctica y se active y sea beneficioso realmente. Solicitaré, dice el presidente José Antonio Kast, respetuosamente a los parlamentarios que le pongamos sentido de urgencia a esta reforma. Está prácticamente aprobada, queda un solo punto por aprobar. ¿Y qué dice don José Quirós, ministro de Hacienda, que lo está haciendo bastante bien y que tiene bastante credibilidad y es un tipo empeñoso? Hoy es un gran día para Chile. La Cámara de Diputados ha ratificado el 99% del proyecto de ley de reconstrucción. ¿Y qué agrega don Claudio Alvarado, ministro del Interior y, ¿no es cierto?, y ministro del Interior y SEGGOP, claro. Hoy día el Congreso Nacional ha dado el pase para que muchos chilenos y chilenos que hoy día no tienen una oportunidad laboral a la vista, con este proyecto puedan volver al optimismo. Ojalá sea absoluta y totalmente real. Absoluta y totalmente real. Y a propósito de realidad, qué barbaridad más grande. Este es el caso de la Estación Central, la balacera que dejó a un joven herido y abre dudas, muy razonables en mi humilde opinión, sobre el rol del Estado ante la delincuencia. Realmente tremenda situación. La Fiscalía Metropolitana Centro Norte indaga el origen de los disparos contra un grupo de extranjeros al exterior de un edificio residencial y ordenó analizar las vainillas, entre otras pericias. Analizar, ¿hasta cuándo seguimos con esta violencia? ¿Hasta cuándo? No tengo respuesta. No es posible una existencia tan inmediata, ya que existió una exigencia tan inmediata, ya que existió un extenso periodo anterior que dejó que se instalara el crimen organizado. ¿Quién lo dice? José Villalobos, abogado penalista y ex fiscal. ¿Y qué dice Catherine Latrobe? Dice, el problema se construyó con años de permisividad. Desmantelarlo exige urgencia, pero con la correcta instalación institucional. Claro que sí, absolutamente toda la razón. Violencia y comillas, el crimen organizado, que está asquerosamente distribuido en toda Latinoamérica. Se lucen, comillas,
en Latinoamérica. ¡Qué brutalidad más grande! ¡Qué barbarie! Y cambiando de tema, pero no tanto, tras semanas de contenido, el valor del petróleo hoy en día está superando los $90 por barril, el mayor precio desde inicios de junio. Tremendo, ¿eh? Tremendo, ¿no? El precio del petróleo y con todo lo que eso significa. A la inestabilidad en la zona de Irán, porque siguen el combate con Donald Trump, igual, balazo para arriba, para abajo, y drones y toda la barbarie, se suman problemas de suministro vinculados con Arabia Saudita y Rusia. Ay, ay, ay, Dios mío, ¿hasta cuándo? No tengo respuesta. No sabemos. 1:47 estamos en Mundo Real, en El Conquistador. Y claro, ¿qué está pasando? Y está pasando en muchas regiones, en muchas zonas, en muchos campos. La turbiedad de ríos tras lluvias ha afectado sistemas de producción de agua y provocado cortes. No me cabe ninguna duda, es una información global. La infraestructura sanitaria que se requerirá en la región de Coquimbo, por ejemplo, tras el colapso por el temporal, es salvaje, es salvaje. Se ha indicado que el bien existe. Claro, que si bien existe un tranque de respaldo para una autonomía de 24 horas en la zona, Coquimbo, se debe elevar el estándar. Sanitaria y experto advierten sobre los costos. Si todo advierten, y en Santiago, Aguas Andinas tienen obras para una autonomía de 37 horas, pero alista nuevo proyecto para aumentarla. Lo que pasa es que esto, este terremoto de agua que estamos sobreviviendo en Chile, en distintas regiones, en distintas comunas, en distintos campos, en distintas ciudades y pueblos, va a ser común, va a ser común y corriente. Por lo tanto, hay que avanzar, hay que prepararse, hay que construir, hay que edificar, hay que modificar. Tremendo, ¿eh? Realmente tremendo. Estamos en Mundo Real, en El Conquistador. 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
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Nos vamos y volvemos mañana jueves 23, Mundo Real, a las 13. Arriba los corazones.

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0: Muy buenas tardes. ¿Cómo están? Bienvenidos todos. Miércoles 22 de julio, estamos comenzando. Buenas tardes, mercado. Le habla Bárbara Briceño junto a Manuel Mengolea y Pepe Arias. ¿Cómo están, chiquillos? En un día especial, extremadamente noticioso.
1: Sí, y frío. Oye, frío. Sí, continúan las payasadas en el Congreso, porque ahora proponían el olvido financiero. Y claro, nuevamente de el buenismo descerebrado de algunos políticos que desesperados recurren a cualquier medida populista con tal de mantener o cautivar su caudal de voto. El olvido financiero significa que si tú por alguna cosa no pagaste tu deuda, ¿no es cierto? Eso queda olvidado. Y nada, y lo que no entienden estos señores es que todo lo que tenga que ver con en materia de crédito es una función de riesgo. Una función de riesgo que depende de cada una de las personas y todos los sistemas bancarios. No solamente los bancarios, sino que las casas de venta al detalle que prestan, o cualesquiera que sea el que presta, ¿no es cierto? Lo que tiene que hacer es un análisis de riesgo de la persona que tiene al frente. Y el análisis de riesgo tiene una componente histórica, ¿no es cierto? Y tiene una presunción de cuál va a ser el componente a futuro. ¿Va a tener pega, no va a tener pega el señor? ¿Va a mejorar su salario, no va a mejorar su salario? ¿No es cierto? Esas son cosas que uno puede deducir, pero hay una cosa de carácter, ¿no es cierto?, de cada persona que la hace un mejor o un peor pagador. Y un mejor pagador obtiene mejores condiciones de crédito y un peor pagador obtiene peores condiciones de crédito. Y estos señores lo que quieren es borrar ese historial. O sea, el que ha sido pésimo pagador lo van a poner al mismo nivel de aquel que ha sido muy buen pagador. ¿Qué es lo que va a hacer la industria? No se va a tomar el riesgo. Por lo tanto, va a tener que aumentar la tasa de interés porque no tiene información en ese sentido del carácter de la persona. Entonces, para todos aquellos que hemos estudiado finanzas y hemos, ¿no es cierto? Porque ya esto no es un problema de profesión. En mi caso, la profesión de alguna manera coincide. Pero todo lo que hemos, ¿no es cierto?, he tenido que lidiar con lo que es evaluación de riesgo, entendemos que la historia es una parte importante, ¿no es cierto? O sea, para darle un dato, Argentina no ha pagado su deuda externa en los últimos 30 o 40 años en más de 9 ocasiones. Chile, con mucho dolor, la tuvo que pagar, ¿no es cierto?, por ahí por el 82, 83, 84, con mucho dolor porque fue la situación muy complicada. Imagínense ustedes que quedáramos al mismo nivel. Entonces yo me pregunto, está bien, yo entiendo que los políticos tienen que ganar votos, sin votos no llegan a donde son elegidos, pero ¿cómo no entienden de que todo este populismo buenista está bueno para vendérselo a iletrados? El problema, como nos ha demostrado consistentemente en las últimas elecciones, es que los votantes somos cada vez más letrados. Entonces no pueden seguir proponiendo estupideces, porque, perdónenme, porque ya requiere un poco de pensamiento crítico. Oye, si todos queremos ser lindos, de 1,90 m, ojos azules y jugar fútbol como Haaland, pero no tenemos posibilidades, la mayoría. ¿Te fijas? Entonces, el buenismo es un anhelo y un sueño, pero otra cosa es, ¿no es cierto?, ¿qué hacemos con las expectativas de los chilenos? ¿Y cómo hacemos que más y más chilenos tengan más y más acceso al crédito para que puedan mejorar sus condiciones de vida, que es lo básico de un mercado de capitales? ¿Te fijas? Es darle acceso a la gente que no tiene forma de financiar bienes durables, desde un refrigerador hasta una casa, si es que no es a través de un préstamo. ¿Y qué es lo que hacen todos estos buenistas? Le ponen cada vez más cortapisa a todo el a todo lo que es prestar. Por favor, yo sé que algunos son absolutamente ignorantes, a otros les da lo mismo que son populistas, pero ya cuando gente que ha sido asesora de una candidata comunista sale a decir, oiga, no, córtenla, pongamos orden en esta discusión, no sigan. Entonces, entiendan, los populismos y esa retórica simplista no la creemos. La venta de pomada, como se conoce en forma bastante coloquial, la venta de pomada sirve para engañarte una vez, dos veces, pero tres, cuatro, cinco veces ya no sirve. Y los chilenos ya, nos lateamos.
0: En lo concreto, porque hablamos de esto ayer también, en lo concreto...
1: No, pues que salió una nueva. Otra iniciativa.
0: O sea, quieren meterlo con forceps, o sea, a la fuerza, por donde sea, como sea.
1: Claro.
0: Creyendo nuevamente en que es una iniciativa que beneficia, pero en realidad termina perjudicando a los que buscan beneficiar.
1: Así es. O sea, esto es lo mismo, como lo he dicho muchas veces, Bárbara. Es como decir, oye, el canto del gallo causa la salida del sol. Ah, entonces voy a hacer que el gallo cante a las 4 de la mañana. Para que el sol salga a las 4 de la mañana, no, pues señor. Entendamos que hay causalidades y casualidades. Y de repente cosas inversas. Entonces, esto que están haciendo es equivalente a decirle al gallo, oye, canta a las 4 de la mañana. Para ver si sale el sol a las 4 de la mañana. No va a salir el sol a las 4 de la mañana.
2: Mire, es tan importante lo que dice Manuel en términos...

0: acuerdo y podemos hacer una larga lista, pero ¿para qué? Ya, entonces ahí están, en esos tres puntos de más, la diferencia. Mire, se lo llevo a usted en la casa. Usted si va al banco y le pide 5 millones de pesos al banco, a 3 años, un crédito que cualquiera de nosotros podría pedir, la diferencia de tasa entre 5,6 y 8,6 hace que usted pague 450 mil pesos mensuales o 700 mil pesos mensuales. Entonces, esa diferencia de tasa no es nada trivial. Es súper importante en el pago mensual. Estamos hablando de un crédito a 5 años, a 3 años, de 5 millones de pesos. O sea, un crédito que cualquiera de nosotros podría querer pedir para una cosa relativamente normal que quiera hacer, digamos. Entonces, ¿qué es lo que va a pasar aquí? Va a pasar aquí que van a meternos a todos en la misma juguera y van a decir, mire, aquí hay gente que era Chile, buenos pagadores, y Argentina, que no eran buenos pagadores. Pero como yo no sé distinguirlos, porque no tengo ese historial, no me queda otra que ponerle a todos una mayor tasa. Y cerrar los ojos y decir, bueno, ¿sabe qué más? Bueno, aquí, que sea el
1: ojalá
0: que sea.
1: Me toque Chile y no Argentina.
0: Claro, ojalá que en el sorteo no me salga un grupo más o menos. Venga, todos al 8-6. Entonces vamos a terminar todos pagando 700 mil pesos en vez de pagar 440 mil pesos. Es mucha la diferencia. No parece cuando uno dice, bueno, ya entre 5-6 y 8-6, ¿cuál es la diferencia? Bueno, ahí tiene una diferencia, pues, súper concreta. Un crédito que cualquiera de nosotros podría querer pedir. Entonces, ¿cuál es el problema de esto? Suena muy bonito. Ah, mire, qué lindo, para que no me discriminen, porque yo tuve un problema en el pasado, estos bancos perversos. No, señor, no lo están discriminando. Están premiando a los buenos pagadores. Eso es. Eso es.
2: Cosa que dejaría de ocurrir en este caso.
0: Claro, porque
2: no, si no terminarían perjudicados. Claro, no tenías como
1: cómo diferenciarlo.
0: Exactamente. Ese es el problema.
1: ¿No? Entonces, es otra, no era mi noticia, pero es como que abro el diario y ya tengo una muy mala percepción de la clase política, pero la verdad que ya me asombra. O sea, ya el nivel de ignorancia, el nivel de populismo, es sin crítica, o sea, es lo que ellos son, ¿te fijas? Ellos no son pensamiento crítico, y nosotros necesitamos hacer un pensamiento crítico de quién tengo al frente para prestarle plata, si lo haríamos nosotros mismos, ¿te fijas? Tú como ser humano, ¿no es cierto?, tenía un cuñado bueno para la farra, que cada vez que le he prestado plata, nunca te la ha devuelto, y tenía otro cuñado, Mateo, ordenado, que cada vez que le he prestado plata, te la devuelve. ¿A quién le vas a prestar plata? ¿Al Mateo o al desordenado? No,
2: o quizá a ninguno de los dos. Pues,
1: bueno, pero supongo tú que...
2: A menos que sea un tremendo negocio, vaya a ganar mucho, no le prestáis a ninguno de los dos. Pues,
1: está bien, pero tú a lo mejor querés prestarle, pero le prestáis
2: al más caro.
1: Por supuesto, entonces...
2: No, pero si no tuviera esa información.
1: Ah, no le prestáis nomás.
2: Claro, pues, si no... O no prestáis, o le prestáis mucho más caro, cosa que te convenga y
1: sí.
2: correr el riesgo.
0: Así claro, lo que tú haces en la teoría de los grandes números es que tú consideras que en promedio hay un grupo de gente que no paga. Eso es una realidad, digamos, si tú consideras, no sé, un paquete gigante. Entonces, esa deuda tú la castigas y la disuelves en todos los que pagan. Es decir, si el negocio es así, si tú tienes una entidad de crédito, ya sea un banco o vendes televisores a crédito, cualquier cosa, tú, de los 100% de las personas que llegan, sería un error considerar que el 100% te lo va a pagar en el plazo que tú acordaste. Eso no es así. La realidad indica que hay tasas más o menos conocidas de comportamiento. Tú, no es lo mismo la tasa de pago de un televisor en una casa de crédito de una multitienda, que no quiero decir nombres para evitar que me vengan a pegar aquí en la salida, pero... en una multitienda, un refrigerador, digamos, o en un banco, un comercial de empresa, las tasas de pago son muy distintas, Entonces, esos comportamientos están diluidos entre todos los que pagan. Esto es exactamente el mismo problema que cuando dijimos la gente que tiene licencias falsas hace que todos paguemos más por nuestras ISAPRES. Es exactamente el mismo fenómeno, porque al final tú tienes que juntar la plata entre los que pagan.

0: y en eso repartirla entre todos. Entonces, esto de la del olvido financiero, no sé cuál es el nombre.
1: Olvido financiero.
0: Olvido, sí. Que al final es borrar tus antecedentes.
2: Derecho al olvido, claro. Ahora es un derecho. Todos tenemos derechos. El derecho...
1: No, claro. Y la obligación es...
0: La obligación de pago.
1: O sea, ya te lo juro que ya los premios Darwin van a ser cada vez más...
2: Deberíamos
1: necesario.
2: Deberíamos,
1: el premio Darwin. Porque la verdad que.
2: No podemos esperar hasta fin de año.
1: Estos tienen derecho a extinguirse rápido por pelotudo.
2: Deberíamos hacer Buenas Tardes Mercado Words más seguido.
1: Sí. Podríamos volver. Oye, Barbarita, que nos desviamos el tema.
0: De todas maneras.
2: Ya, pero había que mencionarlo.
1: Y mi tema, sí.
2: Y además, que es importante que una iniciativa que suena popular y que puede generar adhesión ciudadana, que la gente desde ya sepa que es una mala idea.
1: Sí.
2: Ahora, en el caso de lo que estábamos hablando ayer, bueno, el gobierno va a vetar, han salido autoridades de todas partes refiriéndose al respecto, entonces para prohibir el anatocismo, para evitar que se prohíba el anatocismo. Sí. Es bueno que la gente entienda por qué es una mala idea y así no crea que hay gente o nosotros mismos que queremos perjudicarlo.
1: Oye, Bárbara, mira, precio del petróleo, porque... Ya me empezó a incomodar de nuevo esta cuestión. Fíjate que está llegando casi a los $87 el barril de petróleo. WTI, que es Western Texas Intermediate, que se transa en el Golfo de México. $87.86. Hace dos semanas atrás estábamos con Pepe frotándonos las palmas de la mano... Y decíamos, oye, vamos a llegar a 65, y por ahí como que coqueteamos con el 65. Bueno, hoy día estamos en $87. Esto tiene muchas implicancias. La más corta es que es probable que por parte de NAPS anuncie que sube los combustibles, pero bajaron cuando se cayó el precio del petróleo, y probablemente si siguen... las agresiones que ya llevan 11 días ininterrumpidos, bueno, lo más probable es que el gobierno anuncie y este veranito de San Juan, donde tuvimos que rehacer los pronósticos de IPC, tengamos que rehacerlos. Porque si esto continúa por un rato más, probablemente venga un anuncio por parte de la autoridad que va a decir, oye, lo siento mucho, el precio del petróleo, si sube a nivel mundial, o por último no bajarlo nomás. No lo van a poder bajar, como todos queríamos, porque la verdad que a nivel internacional el precio ha subido. Ahora, ¿por qué lo menciono? Porque es una pésima noticia para Chile, como lo hemos dicho muchas veces, porque nosotros somos importadores netos de petróleo, ¿qué significa? Creo que importamos el 95 o 98% de todo lo que consumimos. Sí. Por lo tanto... acá no nos podemos hacer los locos como los países que tienen excedente de petróleo que pueden decidir bajar los precios como tienen harta producción interna, bueno en una hasta se las pueden arreglar, nosotros tenemos que importar todo el petróleo que consumimos, y para importarlo hay que hacer el cheque a valor de mercado, nos guste o no nos guste, y eso nos deja sujeto a los vaivenes del precio internacional, por supuesto. Ahora, muchos me preguntan también,
2: asimismo, como tenemos eso de malo, lo tenemos en el cobre de bueno, en el fondo.
1: Sí, supuesto.
2: Cuando sube ahí estamos todos celebrando.
1: Exacto. Ahora, muchos me han preguntado, porque todos tenemos en la cabeza los famosos sesgos, que son ampliamente estudiados en las finanzas conductuales, o en la economía conductual, como lo quiera poner. ¿Qué significa sesgo? Bueno, sesgos son esos recuerdos que tenemos, como por ejemplo, ¿qué pasó en el año 79-80, cuando el precio del petróleo subió de $12-13 a $35-36? Entonces muchos dirán, oye, equivaldría que se fuera de 65 a 130, 150. Algunos lo han dicho, porque hacen el parangón con lo que sucedió el 79 y el 80. Entonces aquí viene mi primero y ganó. Compararse con el 79-80 es absolutamente improcedente. ¿Por qué? Primero que nada, hay que tener en cuenta que la revolución iraní gatilló a inicios del 79 esta escalada en el precio del petróleo desde los $15, se fue rápidamente sobre los 20, llegando a $25 en el plazo de 3 o 4 meses. Porque muchos dirán, oye, esto también es un problema iraní. Sí, lo que pasa es que en ese entonces, ¿no es cierto?, Irán producía de 5 a 6 millones de barriles diarios. Era el gran, gran productor. No quiero decir por qué, pero esto es algo bastante largo, ¿no es cierto? Y en ese minuto, ¿no es cierto?, los otros grandes productores como Arabia Saudita no podían suplir esa cantidad de barriles diarios que se cortó rápidamente por efecto de la revolución. Eso produjo la segunda ola, que fue el pánico y acaparamiento de inventario. ¿Por qué? Porque refinadores, gobiernos, brokers, traders, preocupados por esto, empezaron a acumular stock por precaución al miedo por la escasez. Entonces, no solamente subía el precio porque Irán dejaba de producir, sino que salió un aumento en la demanda para acumular y acumular inventario por el miedo que ello producía, y eso tiró el precio por las nubes. Después siguió la guerra entre Irán e Irak, dos grandes productores de nuevo en esta cuestión. Entonces hubo un problema severo de oferta de inventario que no se va a volver a producir. Sí, pueden escalar de alguna manera las agresiones entre Irán y Estados Unidos e Irán y los países que lo circundan, que son grandes productores de petróleo también. Pero el escenario es absolutamente diferente. ¿Y por qué es diferente? Que lo voy a explicar ahora. ¿Por qué hoy eso que pasó hace 40 años atrás es impracticable? El primero de ellos, porque Estados Unidos hoy en día es el mayor productor del mundo, cosa que no era ni de cerca en el 78-79. Hay mucha capacidad ociosa, la famosa OPEP más, sobre todo Arabia Saudita y los Emiratos Árabes Unidos, que hoy día no es parte del OPEP, tienen posibilidades de aumentar en forma significativa la oferta. Y aquí viene el tercero, que para mí es por lejos lo más importante. La economía mundial consume proporcionalmente mucho menos petróleo que lo que consumía, ¿no es cierto?, a fines de los 70. Y voy a dar un ejemplo, porque lo hice. Fíjate que Estados Unidos, por cada millón de dólares económicos de PGB, en el 70 consumía 500 barriles diarios. 500 barriles diarios por cada un millón de PGB. Hoy día eso llega a 25 barriles. O sea, bajo de 500 pero espérate, a 25.
2: Es brutal. Ahora, fíjate, Manuel, que esto mismo que tú estás diciendo, Arabia Saudita hace ya un par de años lo sabe, y ellos, dado eso mismo, se dan cuenta que han tenido que empezar a diversificar y a buscar otras fuentes de ingreso para no depender de exclusivamente de esto que saben que va para en picada. Y aquí justamente el debate que se tiene con Estados Unidos y Venezuela, cuando se dice, mira, en Venezuela están las mayores reservas de petróleo del mundo. ¿Qué importa si no son capaces de explotarla mientras sea un bien tan preciado y tan necesario? Estados Unidos ahora, ¿qué importa que se le acabe? De aquí a 10 años o cuando se le acabe, si ya a esa altura vamos a estar en otra.
1: Y en
2: Venezuela, o sea, van a dormir ahí encima de el salitre chileno, que después del salitre sintético no sirve para nada.
1: Le pasó a Bolivia con gas natural.
2: Gas boliviano también, por lo mismo.
1: Los gringos inventaron el famoso shale gas, que es el gas esquisto, cómo explotarlo, y ahí quedó el gas boliviano, ¿te acuerdas? Ni un neutrón, ¿qué es lo que era? Ni un átomo de gas para Chile.
0: Claro.
1: Pero el átomo de gas fue para nadie, porque se quedó enterrado debajo de la tierra, y hay que sacarlo. ¿Te fijas? Es impresionante, ¿eh? Así que, a ver, es bueno tenerlo en cuenta. Yo diría que otro factor que es súper importante, como yo digo, es el contexto monetario. A fines de los 70, inicio de los 80, la inflación era dos dígitos. Es cuando llegó el señor Volcker, presidente de la Reserva Federal de Estados Unidos, y puso el freno a mano y dejó la embarra. Hoy día, claro, muchos podrán decir, oye, tenemos la inflación en Estados Unidos por sobre la meta. Sí, por supuesto. La meta es 2, pero la inflación está en 2.6, 2.7. No es, en esa época eran 2 dígitos. Entonces, todo diferente. ¿Por qué digo esto? Porque yo creo, de aquí viene mi pronóstico, es que en la medida que haya paz, ¿no es cierto?, de que se dejen de tirar y bombas entre uno y otro y esto no escale, que va a pasar en algún minuto prontamente, yo creo que el precio del petróleo se va a volver a derrumbar camino a los $70 y vamos a poder respirar tranquilo, ¿no es cierto? Lo que estamos viendo hoy día no es una reedición de lo que sucedió en la guerra Irán-Irak o en la revolución iraní. No lo es, definitivamente.
2: 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Pepe, ¿tú querías decir algo más respecto a esto o nos vamos a la pausa y volvemos?
0: No, se me olvidó lo que era.
1: ¡Derecho al olvido! ¡Derecho al olvido! ¡Bien!
0: Me castigo.
1: No te voy a prestar plata, Pepe, ¿eh? Estoy muy olvidadizo. Se te puede olvidar pagarme, güey.
0: Yo no le debo plata. Mejor ya, a la pausa material.
2: Vámonos a la pausa y volvemos.
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0: Demanda de petróleo ha cambiado tanto en este tiempo. Y me gustaría contar una pequeña anécdota. Yo tuve la oportunidad de estar reunido con autoridades del gobierno de Dubái hace unos años atrás, y ellos explicaban muy correctamente esto, porque ellos decían que ellos estaban muy convencidos de que ellos habían pasado de un negocio de vender petróleo a entender que estaban en el negocio de la energía, que ellos no estaban en el negocio del petróleo, porque entendían que el negocio del petróleo se iba a acabar, o se iba a acabar la demanda por el lado de la electricidad, electromovilidad y todo eso, o se iba a acabar el petróleo. O sea, tú perforas un pozo, sacas todo el petróleo y se acaba. No es un recurso limitado, digamos. Puede ser un recurso enorme, gigante, lo que sea, pero hay un minuto en que se acaba. Entonces ellos tenían muy claro que todas sus inversiones estaban dedicadas al negocio de la energía, y por eso que sus fondos soberanos estaban dedicados en todo el mundo a comprar cosas relacionadas con líneas de transmisión, plantas generadoras. O sea, habían hecho el switch muy claramente en la dirección, probablemente, de la evidencia que está dando Manuel. Si antes se ocupaba, perdón Manuel, no retuve el número, pero de 500 a 50, creo que era el número, a 12.
1: 25, ¿no? 25.
0: De 500 a 25, imagínate. O sea, es brutal el cambio en la demanda, brutal. Sí. Entonces, eso no sostiene un precio alto por mucho tiempo, digamos. No hay ninguna duda que la electromovilidad y las generaciones de otras fuentes de energía están llevándola, y qué bueno que así sea, porque como nosotros no somos un país productor de petróleo, bendito sea que baje el precio, digamos, por cualquier razón.
1: Fíjate que el Fondo Noruego, que a mí me tocó verlo de cerca, ¿no es cierto?, un fondo que hoy día tiene más de $1 trillón, todo un trillón de dólares para 4 millones de habitantes, ¿va? es un pequeño ahorro.
0: Ese es más raqueta, claro.
1: Claro. Para que tú tengas una idea, ellos en la crisis del año 2008, después del año 2009, 2010, 2011, tomaron la decisión de que los recursos del petróleo, que en ese entonces eran $200 billones, los iban a invertir en otras cosas que no tuvieran nada que ver con el petróleo, porque ya tenía suficiente petróleo en Noruega. Bueno, entre el 2010 y el 2011 fueron los mayores compradores de acciones de Estados Unidos en el planeta. O sea, el año 2010 compraron acciones de Apple, de Amazon, regaladas. Regaladas. Así que, nada, esto quería agregar porque hay muchos países que han decidido, ¿no es cierto?, hacerlo. Nosotros tuvimos la oportunidad de juntar, ¿se acuerdan ustedes?, 20 mil millones de dólares, que eran 20 millones de dólares en el primer fondo soberano de un país en Latinoamérica. No lo invirtieron muy bien, nunca pasaron de tener depósito a plazo o bono soberano. Bono soberano significa bonos emitidos por gobierno con alta categoría de inversión, Estados Unidos, Noruega, Australia, qué sé yo, y por lo tanto no avanzamos mucho, a pesar de que podían eventualmente parte de ese fondo invertirlo en acciones. Bueno, ya sabemos lo que pasó con la historia, la triste historia, ¿no es cierto?, de la ex directora de presupuesto del gobierno anterior, que no era buena para el cálculo, y terminaron sacando miles de millones de dólares de ese fondo, que ya queda re poquito. Lamentable, pero en fin, es lo que hay.
0: Así nomás.
1: Oye, Bárbara, bueno. Otra cosa que quería agregar. Porque todos hablamos de la electromovilidad como una cosa muy importante para la demanda de cobre y la demanda de litio, que es lo que produce Chile, ¿no es cierto? Pero Pepe, y lo he dicho antes, el tema de la inteligencia artificial es un gran demandante de energía.
0: Sí.
1: Y eso requiere cobre y litio.
0: Y litio.
1: Porque almacenan la energía. Así que, ojo que estos precios de petróleo, de cobre, perdón, que hoy día están $6.43, cayendo, cayendo levemente con respecto al cierre del día de ayer, levemente, 1%, no una caída tan grave, pero la demanda o la necesidad de energía eléctrica, de los modelos de inteligencia artificial, es un temazo. O sea, es tan temazo de que Elon Musk, en otra de sus genialidades, está pensando poner data centers en los cráteres de la Luna, porque ahí la temperatura es 6 grados bajo cero. Por lo tanto, no necesitas refrigerar. Y tienes el sol que te provee la energía por otro lado. Ahora, eso significa que no necesitaríamos mucho cable, cobre y litio, pero en fin, pero es para que lo tengamos en cuenta.
0: Sí, ¿sabe lo que más me llama la atención de lo que usted dice, don Manuel? Que cuando usted lo dice, parece una cosa absolutamente de ciencia ficción. Y le aseguro que de aquí a 5 años, o sea, si ya lo dijeron, es porque ya lo tienen ahí.
1: Pero si Elon Musk ya tiene los satélites dando vuelta alrededor y sabe cómo lanzar cohetes a través de SpaceX, ¿qué le va a costar hacer una cuestión en la Luna?
0: Poco. O sea, no me cabe la menor duda que poco, digamos. Entonces, algo que parece tan extremadamente del futuro, digamos, porque hay que poner no, cuando uno dice, esto está en la nube, se va a decir, no, esto está en la luna, ya ni siquiera en la
1: no va a ser cloud computing, va a ser computing.
2: Pero es que toda la razón, de hecho, fíjese que estuve en una charla de un astrofísico, y él decía, todas estas exploraciones a la luna, Marte y todo, y la necesidad de ver si tienen agua o que eventualmente podamos llevar servidores. Fíjese que aquí, ¿en qué comuna? ¿En Conchalí? Que decían, no los queremos porque usaron mucha agua. Y después de Google o Amazon decían, oye, pero si ni siquiera vamos a ocupar agua. No, es que van a ocupar agua. No vamos a ocupar agua. Chavo, salen a la luna, Marte, les da lo mismo. Van a enfriar ahí todos los servidores. Nadie los va a echar, no va a haber ninguna ley, nadie los va a cobrar impuestos, ni una cuestión. Y se acabó.
1: Oye, ojo que eso puede ser revolucionario. Yo le voy a recordar a nuestros auditores que cuando...
2: ¿La cantidad de plata que se pueden ahorrar?
1: Cuando descubrieron América, que fue una casualidad, Cristóbal Colón partió para la India y cayó en América, pero dejando fuera todo ese tema, durante los siguientes 100-200 años, llegó oro a raudales a España, a tal nivel que en Europa un aumento tal de la oferta de oro que aumentó la oferta monetaria, porque el oro era moneda de cambio, y aumentó la inflación. Ni hablar del azúcar, ni hablar del cacao, ni hablar del tabaco. Entonces, ojo que ya hemos llegado a la luna. Entonces, y el señor Musk tiene satélite. Entonces, chuta, si no estamos tan lejos, no estamos tan lejos. Como dice Pepe, a lo mejor en 20 años más,
0: o en 5.
1: Claro.
0: Vamos a guardar la fecha de este programa para que lo miremos en
1: ahora, 4 años
0: más. Digamos, van a ver, como pensábamos.
1: Van a ver políticos que van a empezar a hinchar las pelotas con la permisología para la luna, po, ¿no? ¿Quién le permiso, no sé, a los marcianos, po? No van a pasar, po.
0: Claro,
2: no, imagínese. Tiene que ser un machitún.
1: Claro, no. Oye, que claro, que los pájaros. No, si no hay pájaros que vuelen en la luna, porque no hay atmósfera, no sé.
2: ¿Cómo tiene que ser una investigación acabada?
1: Sí.
2: Cualquier.
1: Sí, no,
0: hay que ser una comisión mixta, digamos. Sí, claro. Imagínese que usted destruya algo de del pueblo originario de la luna, digamos.
2: Un paso de las micro marcianos o pulgas, no sé. Bien. 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En materia económica y pensando también en lo que viene en los próximos días, aquí tenemos que estar atentos.
0: Sí, yo había hecho una lista del proyecto de reconstrucción del gobierno y había hecho una separación entre las iniciativas que pasaron y entraron y salieron igual y las iniciativas que fueron modificadas en estos dos trámites legislativos y ahora vamos por el tercero, digamos. Las normas que entraron y salieron sin cambios, por así decirlo, más importante, porque hay muchas que son más chicas, digamos, está la rebaja del impuesto primera categoría, que pasó del 27 al 23, digamos, que era como la norma que más se discutió al principio, que esto era darle más plata a los ricos y todas esas tonteras, digamos. Bueno, pasó. La exención de la vivienda del IVA, que también pasó, pero eso es, por ahora es una rebaja transitoria, no es que haya cambiado para siempre, ojo con eso, es una rebaja transitoria de un año. Desde el minuto que entre en vigencia, va a tener un año, o sea, si fuera promulgado, no sé, por el 30 de junio, uno podría comprarse vivienda sin IVA por un año. Eso es re importante tenerlo claro, digamos, porque la Cámara de la Construcción dijo mucho que con la solo anuncio de esto, todo el mundo se había frenado, porque la diferencia es muy fundamental, digamos. ¿Qué? No es un valor menor, digamos.
1: 19 o 12% es...
0: Claro, mire, explíqueme que no es el 19 y el 12, bueno, pero el 12% de una propiedad es mucha plata, digamos. ¿Eh? Así que eso también ya está listo. Había una restricción a la entrada de nuevas instituciones de educación superior que quisieran acceder a gratuidad. En el proyecto original era un congelamiento, por así decirlo, de las instituciones que estaban accediendo a la educación superior gratis por 4 años y al final pasó por 2. Entonces, se podría decir que más o menos pasó igual. Después está el aumento del Fondo Reconstrucción, que era como lo que le dio el nombre a todo esto, incorporando a Ñuble y Biobío. Pasamos de los 800.000 millones a 1.2 billones, digamos, de pesos, digamos, es una cantidad importante de plata, considerando que esto era para la reconstrucción de los lugares que habían sido afectados por los incendios. Después hay una ampliación de un beneficio de la ley de rentas municipales, efectivamente, de nuevo para Ñuble y Biobío, además de Valparaíso, todo esto por el tema de los incendios. Y hay una norma que es la que, de alguna manera, fue la que más cambió, digamos, que, y también en algún minuto se discutió porque se decía que si el gobierno no tenía plata, ¿cómo iba a dar un crédito tributario para las pymes? Acuérdense que en algún minuto conversamos de esto, que era que si tú tenías gente en tu nómina de pago, digamos, entre los 500 y los... había varios tramos, pero entre los 500 y los 800 podías descontar eso, una parte de eso, de tu impuesto mensual, el que tú pagabas mensualmente.
1: Pepe, 500, 800 mil pesos de sueldo, me imagino, no 500, sí. 800 personas, porque esto ya...
0: No, de sueldo bruto, no. Sí, claro. Ese, por así decirlo, artículo, digamos, al final cambió completamente. Fue rechazado, por así decirlo, en el Senado y cambió, mutó a algo totalmente distinto, digamos. Hoy día quedó como que el crédito equivalente a un 15% de las remuneraciones que están entre el tramo tanto y el tanto, cuando lo que tú produces ahora son servicios relacionados a tecnología que se exportan, puedes hacer eso. O sea, mira, le metieron tanta chaya que la verdad yo creo que, para serte franco, creo que eso no va a ir a ninguna parte, porque al final quedó en servicio de calificación técnica con intensivo uso de tecnología, que sean exportables, que se presten a beneficiarios que no están en Chile. O sea, mira, no sé cuántas empresas de alto nivel de tecnología hay en Chile exportando servicios de tecnología, digamos. Habría que preguntarle a ProChile, digamos, pero no me parece que sea una cuestión muy importante, digamos. Así que, bueno, lamento que eso no haya pasado como se esperaba, digamos. Después hay una ampliación del fondo de funcionarios públicos que se pueden acoger a retiro. Había este año, entiendo, 2.000 cupos de personas que podían acceder a un beneficio especial si se retiraban.
1: ¿2.000?
0: 2.000.
1: No es mucho, ¿eh?
0: No, pues poquito. Entonces se amplió a 6.000. De manera tal de incentivarlo a que se retiren y que no se vuelvan a contratar, digamos, esa es la gracia, que no sea una puerta giratoria, digamos. Entonces pasó de 2.000 a 6.000. Y después hay un endurecimiento por incumplimiento de lo que se llamaba las licencias médicas falsas, el reposo médico en el sector público. Ahora se clarifica esto como una falta grave a la probidad, con lo cual te pueden, digamos, fácilmente echar, desvincular. Digamos, y no entrar en todas estas cosas de procesos para allá y para acá, digamos. Las cosas que cambiaron rápidamente, el tema de la invariabilidad tributaria, había entrado en una propuesta original de 25 años y con inversiones arriba de los 50 millones de dólares, y ahora quedó escalonado. Entonces está entre 50 y los 350 millones, está en 10 años, después 15 años, después va así avanzando a medida que aumentan los montos, digamos. Que a mí no me parece algo tan fundamental ni tan grave el cambio, digamos. El impuesto primera categoría en algún minuto, hubo toda una discusión si se cambiaba en vez del 23 al 22, un punto más, un punto menos, al final quedó en 23, digamos, así que no hay gran cambio en esto. Y también se discutió si es que las pymes, que están hoy día afecta al 12,5, este es un tema en que se va, en la actual legislación, ese tema cambia en 2 años más y reduce, y la idea era ver si eso se iba a cambiar o se iba a ampliar, y al final quedó igual, digamos, no debería cambiar como está hoy día. Hoy día sigue siendo 12,5 para el año fiscal 26-27 y después 15 el 28, digamos, así que corre en paralelo. La exención de las contribuciones a los mayores de 65 años se aprobó, eso para los que estamos cerca de los 65, estamos contentos, digamos. Aunque la casa está a nombre de mi señora.
2: Pero espérate, quiero decir algo que hablamos ayer en polo opuesto, a propósito de esto, que es súper complicado porque se la jugó la oposición y esto podría salirles mal. Se aprobó eximir de las contribuciones a los mayores de 65 años, ¿cierto? Pero lo que se rechazó, o que lo que va a comisión mixta, que es ese artículo único, es respecto a la compensación que va a hacer el Estado, el gobierno, a los municipios, por la pérdida de esos ingresos, ¿ya? Porque, acuérdense, el gobierno llegó a un acuerdo con alcaldes, que ellos después salieron a decir, no con todos, con alguno, bueno, con la asociación de alcaldes. Entonces, parte importante de lo que se dejaba de recibir, de recaudar por las contribuciones, se iba a compensar por parte del gobierno.
0: Así es.
2: Y eso pasa a comisión mixta, entonces, ojo, porque si no hay acuerdo de ninguna forma en eso, eso queda fuera de la ley.
1: No, espérate, no, Bárbara, sí, yo lo hablé con un abogado hoy día en la mañana.
2: Ayer lo explicó el diputado Chalper.
1: Espérate, a ver si estamos hablando lo mismo. La exención tributaria para los mayores de los 65 corre sí o sí.
2: No, lo que estamos hablando, eso sí. Por eso estoy diciendo que perfecto, es un riesgo ya. Que corrieron. Porque una cosa es la exención y eso ya está. Eso ya fue firme. Va a comisión mixta es la compensación que haría el Estado o el gobierno a los municipios por esa pérdida de los recursos. Entonces, si esa comisión no llega a ningún acuerdo, no se aprueba algo mejor, y ojo que ahí, si tiene que ver con recursos públicos, también tiene que ver con el gobierno, es una iniciativa del Ejecutivo. Lo que se corre el riesgo es que eso quede fuera de la ley. Entonces, podríamos terminar con una ley que exima del pago de las contribuciones a los mayores de 65 años y que no le dé ninguna compensación a los municipios. Más allá de que el gobierno eventualmente quiera lo incorporen en la ley de presupuesto.
0: En la ley de presupuesto, ley. Claro. Exactamente. Sí.
1: Hoy día hay un vacío, pero un vacío para el financiamiento de las municipalidades.
0: Claro, el aporte fiscal que se llevó a votación son 1.500.000 UTM como compensación. Ahora, si efectivamente eso no se aprueba, como dice usted, que es una posibilidad, digamos, porque uno nunca sabe, a quienes tenían que pasarle la cuenta la asociación de municipalidades y que la gente que se sienta perjudicada por eso, es a quienes votaron en contra de esto. No a quienes la propusieron, porque el gobierno siempre dijo que quería compensarlo. Ahora, más o menos de esta forma o de esta otra forma, bueno, que digan quienes votaron en contra.
2: Podrían quedarse sin nada. Así que bien osada la jugada. Ya, nos vamos.
0: Peor para ellos, digamos.
2: Bueno, ya se compuso la comisión mixta en la Cámara de Diputados, la parte de los diputados y van también los senadores de la Comisión de Hacienda, así que noticias en desarrollo, eso debería resolverse muy pronto, así que la próxima hora vamos a tener novedades.
0: Muy bien.
2: Un abrazo, muy buena tarde para todos. Más ratito.
0: Muchas gracias.
2: Nos vemos a las 5 por opuesto. Hasta mañana.
0: Así nomás. Chao, Barbarita. Chao a todos.
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0: Muy buenas tardes, queridas amigas, amigos. Estamos nuevamente después de un pequeño receso de 2 semanas acá en el programa Melate, acompañándolos ustedes, 22 de julio de este año 2026. Josefina Monge, Clemo, ¿cómo está usted?
1: Oye, bien, gracias a Dios, contenta de volver a haber regresado sanos y salvos también después de estas lindas vacaciones, después de este descanso. Me encanta la radio, lo saben nuestros queridos auditores, así que feliz de nuevo retomando equipo, felices, ¿no?
0: Me parece.
1: Y bueno, acomodando de nuevo el clima, feliz igual, agradecida.
0: Bueno, y vamos a aprovechar de contarle a nuestros auditores, tenemos un gran invitado, sí, ahora.
1: Exacto.
0: Y la segunda parte vamos a contarle un poco de este viaje que hicimos, que fíjate que yo hay algo que a mí me llama la atención de algunas personas, ya, que tiene que ver con la capacidad de viajar por otros. Me explico.
1: Yeah.
0: Hay personas que el escuchar que gente visite otras ciudades, otros países, ya, se imaginan, se abre la mente, permite que muchos viajen, así que esa es un poco la idea. Oye, y cuéntanos, ¿a quién tenemos de invitado hoy en día?
1: Oye, bueno, tenemos un gran invitado, a lo cual le damos las gracias por su tiempo hoy día en este miércoles de la tarde, Melate, que es Arturo Reyes, muy bienvenido, que es el coordinador, el gran jefe de turismo acá de Puerto Montt. Muy bienvenido.
2: Oye, no, muchas gracias a ustedes, Josefina, Alejandro, de verdad, muchas gracias de nuevo. Se lo estaba agradeciendo fuera de cámara, pero ahora agradecerle igual en vivo. De verdad, se agradece gracias. Mucho el espacio. Porque nosotros en la municipalidad estamos con un mega desafío muy grande y muy importante comunicarlo, así que agradecemos todos los espacios que se nos van abriendo, así que este especialmente en Melate lo agradecemos harto.
0: Oye, hay algo, Arturo, que vengo escuchando yo de hace 30, 40 años, no quiero decir más, pero que tenemos un tremendo potencial como país, y el sur de Chile un tremendo potencial. Y como que da la sensación que nos quedamos en el potencial y no lo llevamos, como diría un físico, a energía cinética. Antes de que nos cuente del proyecto que están desarrollando ahora como municipio para el sur de Chile, ¿qué crees tú que nos pasa en el tema turístico? Un poco para enmarcarlo, uno conversa con dueños de restaurant, con dueños de hoteles, con pequeñas pymes, no sé, Ángel Mall, Pueblito Melipulli, en Osorno, en Chiloé, en todos lados, y dicen, no, es que falta más inversión del Estado, falta más inversión de los municipios. Tú conversas en otras áreas, no, es que nos falta cultura de atención. ¿Qué crees tú, digamos, desde tu visión hoy día en el cargo que estás ejerciendo, es lo que nos está faltando para materializar esto?
2: Mire, creo que tu pregunta es súper profunda, bien importante, pero tiene respuesta, y una respuesta bien sencilla, y en esto concordamos varios del equipo que hoy día está en la gestión del alcalde Wanra, y particularmente él, cuando hace el diagnóstico y le plantea a la ciudadanía de Puerto Montt en 2024 una propuesta de cambio para Puerto Montt. Esa gran propuesta de cambio se centraba en la recuperación de la ciudad, en recuperar a Puerto Montt. Y yo creo que por ahí va la respuesta del caso particular de Puerto Montt, que efectivamente hemos hablado por mucho tiempo de un gran potencial, pero de un desarrollo o de acciones concretas o del logro de resultado, como queramos definirlo, bien acotado, bien limitado. Nosotros concordamos, Puerto Montt tiene un potencial tremendo, riquísimo, y a veces lamentablemente pasa que gente que no vive en Puerto Montt, que está fuera de Chile incluso, o cuando uno viaja y sale de Puerto Montt y conoce otras experiencias, se da cuenta del tremendo potencial que hay acá. A nosotros lo que nos pasó no es muy distinto a lo que le ha pasado a muchas ciudades que hoy día son capitales turísticas mundiales. Imagínense el caso de ciudades colombianas que hoy día son líderes en materia de turismo a nivel global, y hace 30, 40 años estaban tomadas, secuestradas por el narcotráfico, el terrorismo. Exacto. O sea, ¿cómo sales de una situación así y te logras posicionar a nivel global? Bueno, Puerto Montt, sin ese nivel de gravedad de problemas, pero los tenemos, yo creo que aquí se suma otra cosa más que tiene que ver con las particularidades de la idiosincrasia, de nuestra mentalidad, de nuestra personalidad, de nuestra autoestima turística, yo lo defino, que es muy baja, o ha sido muy baja, particularmente en los últimos 15, 20 años. Y lo que el alcalde nos pidió, y el objetivo que nos trazó a nosotros, fue hacer todo lo posible por convertir a Puerto Montt de nuevo en una capital turística. Ese es un objetivo de mediano y largo plazo. Esto no se resuelve ni en dos años. Nosotros, el plan que le propusimos al alcalde con la estrategia que él nos definió fue 10 años, que es poco tiempo igual, pero 10 años porque tenemos que mostrar resultados. Y lo segundo es que principalmente tiene que ver con cambiarle el ritmo a la ciudad. O sea, una ciudad que quiere atraer turistas, que quiere quedarse con las divisas que traen esos turistas, porque esto se hace por eso, tiene que ser capaz de mostrarse lo más atractiva posible. Y para ser una ciudad atractiva tienes que verte bonita, estar segura, estar limpia. Y además, algo que yo creo que es lo más determinante en el caso de Puerto Montt, tiene que ver con el relato. En Puerto Montt se fue instalando lamentablemente un relato muy triste de la ciudad, un autorrelato incluso, que cuando uno hablaba con puertomontino, el que tenía las expresiones más tristes, más peyorativas con la ciudad era el propio puertomontino. Ya, pues, todo eso pasa a la cuenta. Y lamentablemente a los puertomontinos nos pasó la cuenta y hoy día lo que estamos haciendo es revertir eso. Y para revertirlo tenemos que ir de adentro hacia afuera, prepararnos, llenarnos de actividades, implementar iniciativas, articularnos de nuevo. Esta era una ciudad en la que el mundo público, particularmente la municipalidad y la empresa privada, hablaba poco o nada en términos de estrategia turística. Y hoy día lo que hemos hecho en este primer año y medio, que es poco tiempo igual, pero hemos logrado algunas cosas, ha sido rearticular de nuevo esa vinculación, porque en el turismo ganamos todos o perdemos todos. Y Puerto Montt es un ejemplo de que cuando un mal relato, una mala gestión se instala, pierde la ciudad completa y perdemos todos. Y lamentablemente eso desdibujó nuestra identidad, nuestro orgullo. Ojalá yo estuviera equivocado, pero lamentablemente parece ser verdad.
1: Sin duda, yo estoy totalmente de acuerdo. Y siendo una ciudad, como dices tú, con tanto potencial, hermosísima. Bueno, yo le tengo un cariño, pero maravilloso, no soy puertomontina de nacimiento, pero tengo hijos puertomontinos. Y ya somos aquí en tantos años, más de 30 años.
0: Ahora, hay un camino trazado que se ve, ¿ya? O sea, yo creo que el tema de seguridad del centro, la costanera que... No me canso de repetirlo, realmente quedó maravillosa. Sí. ¿Ya? Y uno ve que hay un camino, me imagino yo, que nos vienes a contar ahora, de un proyecto que hoy día ya es un hecho, ¿no es cierto? Que es la Semana del Salmón.
2: Así es.
0: Cuéntanos un poquitito de qué se trata la Semana del Salmón.
2: Oye, sí, porque yo les contaba recién que para que la ciudad pudiera y pueda adquirir la calidad de ciudad turística, capital turística, hoy día tenemos que pensar en qué están haciendo las otras ciudades que son turísticas y por las cuales la gente opta como destino. Pues nuestro gran objetivo trazado por el alcalde es cambiar esta percepción que hay de Puerto Montt de que somos ciudad de paso, de tránsito, y no, pues somos ciudad de destino. Y para ser destino, los atractivos los tenemos. Puerto Montt, siempre hablamos con el alcalde, tiene un problema, entre comillas, podríamos decir feliz, porque no es un problema de que no tengamos que mostrar ni que ofrecer. El desafío de Puerto Montt es hacerlo en los términos más atractivos posible, pensando en con quién estamos compitiendo hoy día. Y eso requiere estrategia, requiere visión de industria, requiere recursos, obviamente, requiere un liderazgo bien claro. Y en eso Puerto Montt ya marcó la diferencia, porque aquí claramente espero todos concordemos en que el alcalde sabió dibujar un norte clarito para la ciudad y los que estamos a cargo de las áreas de la municipalidad le reportamos eso, cómo avanzamos. En el caso particular de turismo, nosotros en estos primeros 18 meses teníamos como objetivo llegar, ojalá, antes de 2 años, al hito que vamos a lanzar el próximo lunes 27 de julio, que es instalar el hito de promoción turística más importante de la ciudad, un evento ojalá en invierno, lo logramos, estamos en pleno invierno, para romper estacionalidad, porque tenemos que acostumbrarnos a vender lluvia y a sentir orgullo de la lluvia, y para eso tenemos que, tenemos

0: mencionar 51 restaurantes. Cuando uno revisa el número, es un número bastante grande.
1: Así es.
0: Sí. Hay una asociación de restaurantes. Quedan algunos que quedaron fuera en esta oportunidad. Cuéntanos cuál es la oferta en cuanto a número de restaurantes que dispone Puerto Montt.
2: Claro, mira, nosotros el año 2024, cuando asumió el alcalde, nosotros le propusimos al alcalde trabajar en 5 pilares que tenían que ver con las ideas fuerza o con los pilares de la identidad puertomontina. El primero era evidentemente los recursos naturales, el turismo, el arte, la cultura, el patrimonio. Y dijimos, en el quinto lugar hoy día tenemos que ponernos a la vanguardia, porque es lo que está pasando afuera, que la gastronomía es un gancho tremendo para elegir un destino. Uno, cuando define dónde pasar un fin de semana largo, dónde ir de vacaciones, piensa también en dónde alimentarse, en dónde ir a probar experiencias gastronómicas nuevas. Y hoy día hay toda una industria desarrollando en torno a la cocina, a los chefs, la experiencia de los cooking shows, la experiencia en vivo. Hoy día todos podemos ser chef. Y es muy entretenido y genera mucho recurso. Así que lo que dijimos fue, la gastronomía tiene que ser un pilar transversal. Pero lo que detectamos en ese año fueron dos cosas bien especiales. Una, que había una amplia red de espacios gastronómicos en Puerto Montt. Nosotros tenemos registro de más de 120 patentes vigentes en Puerto Montt.
0: 120.
2: Increíble. O sea, nadie lo hubiera pensado.
1: No. Sí.
2: Y resulta que nos dimos cuenta, el recurso está, la capacidad está instalada. ¿Qué es lo que tiene que hacer la municipalidad? Articular, salir a liderar, a convocar y a ofrecer productos atractivos para que la gente se sume. Y eso fue lo que hicimos durante el primer año y medio, articulando concursos gastronómicos, festivales gastronómicos de todo tipo. Pasamos desde la empanada, la merluza, el milcao, la papa en distintas expresiones. Y el salmón se definió como el producto identitario para esta fiesta de invierno. Particularmente porque detrás del salmón igual hay una industria importante que ayuda a financiar la actividad. Pues esto requiere financiamiento, esto no se hace, digamos, solo con buenas intenciones o buenos deseos. Y aquí en el salmón se da esa particularidad. Y dos, porque detectamos que había además en la red gastronómica Puerto Montt un tremendo talento ahí instalado. O sea, muchos de estos restaurantes tienen profesionales de muy altísimo nivel, con muy ricas preparaciones, y que la ciudad tenía que saber mostrarle, organizarle y convocar en base a ello. Y porque, y en esto voy a ser súper franco, se había instalado también un relato muy triste de que para comer rico, entre comillas, había que salir de Puerto Montt porque en Puerto Montt no había oferta. Y eso también es falso. Y lo que hicimos es, con este evento, darle de nuevo la preponderancia y la importancia que tiene a ese talento que hay acá.
0: Y el evento, me imagino que es de lunes a domingo, parte el próximo lunes, ¿no es así?
2: Parte el lunes 27, se inaugura a las 12 horas, el escenario principal del centro es la carpa, que se está instalando en la Plaza de Armas. La carpa se inaugura el lunes a las 12, estamos muy contentos de anunciar además que este proyecto Puerto Montt está posicionándose a nivel nacional como un panorama de invierno, por eso la subsecretaria de turismo lo confirmó que viene, perdón, y además viene el intendente Bariloche, que está en plena fiesta de invierno, porque ya están organizando la fiesta de la nieve que les toca ahora en agosto. Sí. Yo estuve en Bariloche ahora el fin de semana pasado haciendo promoción de la Semana del Salmón. Ellos estaban sufriendo con la final del Mundial. ¿Qué? Pero nos pescaron harta, así que la idea es que vengan igual.
0: Te ha tocado trabajo bien desagradable.
2: Muy triste, muy triste, muy triste. Pero la verdad ha sido súper intenso esto. Muchas veces es el resultado, pero el fruto de esto es un trabajo de 18 meses. Llegar a las 100 organizaciones que están detrás de la producción del evento ha sido el resultado, como les digo yo, de un año y medio de trabajo.
1: Oye, sin duda, Arturo, y yo quiero decir que se nota mucho eso. Me encanta el bus turístico, pero además la identidad que se le está dando, la cara, la forma de Turismo Puerto Montt. Bueno, tuve la suerte también de estar he estado en varios eventos, en la Reina del Mar, con cada una que representaba, digamos, un lugar ícono de Puerto Montt y sus alrededores. Creo que todo está tan lindo diseñado, ¿ya? No. Y se agradece porque se nota que hay un propósito, digamos, detrás, que está bien claro.
0: Además que depende de muchos aspectos, como tú mencionabas, el tema de seguridad. Es fundamental.
1: Ah, ¿ya? Sin duda.
0: Hoy día el centro de Puerto Montt está notablemente más limpio, más seguro. Aquí vamos a pasarle a la DOM un recabo. Sería fantástico. Puerto Montt caminable. Y Puerto Montt caminable, ¿qué se requiere? Techos. Techos. ¿Ya? Algo que otras ciudades están haciendo muy, muy bien acá en el sur de Chile, y que permite que tú puedas...
1: Las veredas, dice. Claro, las veredas.
0: Exacto. Oye, pero... Nos están escuchando nuestros auditores y dicen, fantástico, la Semana del Salmón, hay una carpa, pero ¿de qué se trata?
1: ¿Cómo sé? ¿Dónde voy?
2: La carpa, para explicar, es muy simple. A ver, el objetivo nuestro es que la gente conozca cuáles son los 51 restaurantes que están en esta red. Esta es una red de 51 emprendimientos que van desde La Pola

0: en Caleta La Arena, hasta Chinquihue con el Hotel Tungulú, que abrió ahora a principios de este año, pasando por los locales del centro, Valle Volcán, en las Cuatro Colinas. Este año los 51 restaurantes representan la identidad más completa de Puerto Montt. La ampliamos por eso, pasar de 15 a 50 fue gigante el salto que nos pegamos. Sí. Y el objetivo ahora es que la gente vaya y los conozca, vaya y consuma en el local. El objetivo de la Semana de Salmón es que la gente vaya y reactive la gastronomía local, apostando por gastar en Puerto Montt. Para que estimulemos ese gasto, ese consumo, esa actividad, este año trajimos la idea de la carpa, es la primera vez que se instala. Nosotros nos estamos inspirando en la idea del Bariloche a la Carta, que es la fiesta gastronómica de Bariloche que se hace en octubre. Y ellos lo que hacen es básicamente lo mismo. Ellos articulan toda su oferta turística, hoteles y restaurantes, son más de 400 allá. Y también construyen un escenario principal en su centro cívico, que también es una carpa, que sirve de promoción para el evento y para la ciudad. Sí. Lo nuestro va a ser igual. Y el objetivo es que en esa carpa esté expresada la artesanía de Puerto Montt, la música de Puerto Montt, el folclore de Puerto Montt, el patrimonio de Puerto Montt, todo como un gran escenario para que Puerto Montt se muestre. Y el plato central de esto va a ser la participación de los restaurantes, que van a ir pasando durante los primeros cinco días de la semana, de lunes al viernes, en grupos de 10. Cada día se van a presentar 10 restaurantes distintos de estos 51. Y con el aporte de salmón que hizo la industria salmonera, tanto Salmón Chile como el Consejo del Salmón, los chefs de estos restaurantes van a hacer distintas preparaciones que después se van a entregar gratuitamente para que la gente la guste en la carpa. El salmón en la carpa es gratis.
1: ¿En qué horario?
0: Perfecto. La carpa va a abrir a las 12 horas y va a estar abierta hasta las 6 de la tarde. El día inaugural, que es el lunes 27, las dos primeras horas, de las 12 a las 2, es la ceremonia inaugural, la actividad de hito que corresponde. Y a partir de las 2 de ese día, la carpa queda abierta y ahí la gente puede circular. La idea es que lleguen a la carpa, se queden, recorran, vean lo que esté pasando, porque hay un programa bien, bien entretenido. Cada día además tiene un eje temático distinto. El primer día es la municipalidad, el turismo, es la promoción de la ciudad, pero el segundo día va a estar participando Acuachile como empresa. Con ellos hemos estado desarrollando varias iniciativas de promoción turística, entre ellos la Ruta del Salmón que hicimos hace poco tiempo atrás. El día miércoles va a estar Salmón Chile, el día jueves va a estar el Consejo del Salmón y el día viernes, en algo que también nos alegra mucho, va a estar presente FISA, que es la empresa encargada de organizar Acuasur. Sí. ¿Por qué? Porque este año, con la experiencia que logramos desarrollar y por la relación que se construyó con la empresa, estamos apostando que para el Acuasur 2028 los proveedores de la empresa, de la producción, sean puertomontinos, empresas puertomontinas, porque las ferias se hacen en Puerto Montt. Sí. Y pasaba que los proveedores no eran necesariamente de acá. Convencimos a la empresa de que apuesten por Puerto Montt, van a venir a hacer su presentación, a presentar el proyecto, para que las empresas locales tengan estos 2 años que faltan para la siguiente Acuasur, para prepararse y ser los proveedores oficiales. O sea, hay una apuesta tremenda por Puerto Montt, que venga la Subsecretaría de Turismo, que venga el Intendente, que venga Acuasur apostando a 2 años más, es una apuesta por la ciudad. Entonces, la invitación hoy día es aprovecharla, aprovechar esta fiesta. Hoy día la gran invitación es a ir a los restaurantes y darle una oportunidad de nuevo a Puerto Montt.
2: Oye, me encanta. De verdad, esto es súper motivante porque además, y lo hemos dicho varias veces acá en la radio, Puerto Montt ha tenido una cara en este año, 8 meses, diametralmente distinta.
1: Y hay tanto que aprovechar, porque hoy día estaba hablando de la gastronomía, sí, ¿no es cierto? Pero imagínate, tenemos una bahía extraordinaria. Uno debería tener esta bahía llena de veleros, llena de buques que hagan algún recorrido. Tenemos islas preciosas cerquitas, tenemos la isla Guar, Mayen. Se pueden hacer rutas tremendas.
2: Creo que, claro, este es el comienzo de una visión, digamos, que es la que realmente hay que construir para un futuro. ¿Cuántos países se mantienen o ciudades? Prácticamente el turismo es la entrada máxima que tienen.
0: Así es.
2: Y yo creo que aquí, como dices tú, hay un valor que hay que desarrollarlo para, bueno, que nos va a favorecer a todos.
1: Recién conversábamos hace un rato atrás con Jardín Itel, que viene a continuación, nos contaba de que en el periodo este del Mundial, México fue el país del mundo que mayor cantidad de turistas tuvo, más de 7 millones, o sea, es un número realmente tremendo, las divisas que deja. Además que es un área de la economía que bien llevada, me refiero bien llevada desde el punto de vista de todo lo que genera también de desecho, de basura, que no quede, digamos, que sea amigable con el medio ambiente, es absolutamente podríamos decir, verde totalmente.
0: O sea, y es una tremenda apuesta que hoy día los países que lideran esto tienen muy bien desarrollado. Por eso para nosotros igual el acelerar el tranco, además como por la personalidad del alcalde que nos pide estar mostrando gestión, avanza. Hay que salir a ver lo que ya funcionó, lo que ya está aprobado. Sí. Y en eso Puerto Montt tenemos los recursos porque tenemos mucho para mostrar y tenemos los buenos ejemplos de lo que deberíamos replicar. Oye, con la adaptación.
1: Yo me puedo ofrecer para salir a ver cosas afuera, no tengo ningún problema.
2: ¿Y cuáles son los países que lideran en este minuto, Arturo?
0: Mira, hoy día por las características que tiene el turismo, que ustedes lo decían súper bien, una de las pocas actividades económicas que recuperó los niveles prepandemia muy rápido fue el turismo. ¿Y eso por qué? Porque tiene que ver con la necesidad que tenemos todos los seres humanos de ese rato de esparcimiento, ese tiempo de recuperación, de recreación y a la larga de exploración, con todas las características que eso tiene. Pero hoy día los países europeos son los que lideran la industria, para nosotros muy relevante, la industria crucero en Estados Unidos. Miami es una ciudad impresionante, lo que hizo Miami en 30 años igual, se convirtió en la capital de Latinoamérica y hoy día la capital mundial del turismo. Hay muy buenos ejemplos. Y en el caso particular nuestro también estamos mirando mucho lo que hizo Barcelona. Barcelona también adaptó muy bien el relato de su identidad, con todas las particularidades que tiene Barcelona en su relación con el resto de España, pero supieron posicionarse también con la construcción de sus mercados, la creación de sus relatos, el uso de toda la vía marítima que tienen, de manera muy organizada.
1: Ahí te voy a ayudar, Arturo. Visiten Portugal.
0: Portugal
1: es un país
0: muy buen ejemplo.
1: Pequeño, con ciudades que no son tan grandes, se asemejan mucho a lo que tenemos nosotros acá y tiene un ejemplo de desarrollo tremendo. Sí. Una costanera, no tenemos nada que envidiarle a nosotros, pero una costanera gigante con desarrollo de... Yo recuerdo acá, fíjate, tú eras... No quiero decir que no hayas nacido todavía, pero...
0: Yo creo que
1: yo,
0: sí.
1: Yo me acuerdo acá que en la municipalidad había un montón de maquetas de proyectos en la costanera, antes de que se construyeran los estacionamientos. Y había acuario, había museo, o sea, había una cantidad de cosas proyectadas como idea que obviamente no se concretaron, que no digo que haya que hacer exactamente esa, pero concuerdo contigo, las personas buscan un lugar con un buen alojamiento, un lugar seguro, que sea atractivo. Y en el atractivo está el tema gastronómico, pero también cosas que hacer, cosas que ver.
2: Sin duda. Oye, pero lo que dice Arturo también es la parte de la comida, cuando uno dice, oye, vamos a comer rico, ¿te fijas?
0: Es un panorama.
2: Es un panorama, porque es parte también de la cultura. Aprender y conocer qué se come, cómo se come, platos distintos, sabores distintos, yo lo encuentro fascinante. Oye, entonces, y esto está abierto a público, todo el mundo, queridos señores y señoras, auditores, desde las 12, bueno, excepto el lunes, que es desde las 2 a las 6 de la tarde en la plaza.
0: Así es.
2: Se puede llegar e ir en familia, como quieran.
0: De libre ingreso, lo único que le vamos a pedir es el registro, obviamente, por temas de seguridad y de control, porque esto está financiado con fondos públicos, así que tenemos
1: que ver el carnet de identidad.
0: No necesariamente, pero sí registrarse. Dar sus datos de contacto y asignar, digamos, el ingreso a una persona en específico, porque esto además está financiado con fondos públicos, somos muy, además, en eso muy...
2: Para ordenar el
0: profesional
2: sistema.
0: En eso, porque además no hay que mentirlo, digamos, no hay ningún secreto a voces. Sacar esta iniciativa fue un gran trabajo, difícil, no fue fácil. El alcalde aquí, el que se la está jugando por apostar de nuevo por el emprendimiento privado, entonces lo que queremos ahora es que la ciudad de verdad responda y participe, asista, vaya, se comprometa, porque esto es una apuesta finalmente. Lo que tú mencionabas recién de los buses fue lo mismo, aquí fue el alcalde el que dijo, oye, esto no está en la ciudad, el mundo privado no lo conoce, no sabe, pero hay que traerlo porque tenemos que desarrollar proyectos innovadores y por eso lo financió la municipalidad, el pilotaje. Ahora este primer año de esta fiesta del salmón con esta característica también es la municipalidad, pero el objetivo es que el privado vaya viendo esto y lo vaya tomando y lo vaya convirtiendo en parte de su oferta.
2: Exacto.
1: ¿Sabes que una de las cosas que podría ser interesante, estoy pensando de hacer algún tipo de focus group con gente que sale mucho, que viaja mucho y traer buenas ideas, ¿ya? Porque como dijo el famoso don Francisco, no hay nada mejor que la buena copia.
0: Exactamente, bien hecha, claramente.
2: Sí, porque si la idea es, funcionan, las buenas ideas se copian.
0: No, y además que hay gente mirando lo que ya se está haciendo en Puerto Montt. Por ejemplo, el tema del proyecto de los buses turísticos, que para nosotros es un motivo de gran orgullo porque logramos derribar muchos mitos. El primero era que en Santiago nadie creía que Puerto Montt, una ciudad o región en Chile, podía tener este sistema. E instalamos lo mismo que tiene Santiago. La misma empresa incluso ganó la licitación. Y hoy día en Santiago miran con asombro de cómo lo lograron, cómo lo hicieron. Y hoy día hay 10 ciudades de regiones que están apostando al mismo proyecto después de lo que se hizo en Puerto Montt. Así que, ¿cómo nos vamos a estar contentos? O sea,
2: oye, es que realmente el otro día también leía, digamos, unas felicitaciones al alcalde por todo, y bueno, alcalde y su equipo, porque básicamente están todos, no avanza solo en un buque de estas características. Y se agradece, de verdad, porque esas cosas hacen que las ciudades sean más lindas, que sean...
1: Bueno, hay que aprovechar la oportunidad que tú mencionas, el Touristic, este bus, para decirle a nuestros empresarios navieros que no vaya a ser que aparezca un bote o un buque, ¿ya?, que diga Touristic de esta empresa. O sea, tiene que ser local.
0: Ojalá.
1: Sí. Pero yo creo que hay grandes posibilidades. Yo concuerdo en que tenemos todo, hemos tenido todo siempre, y lo que ha faltado es la decisión, el poder fijar estrategia, poder fijar objetivos claros, ¿ya? Y esto que tú estás señalando de la unión con la industria privada, público-privado, me parece que es fantástico. Una pregunta, ¿cuánto salmón entregó la...?
0: Hay tonelada y media hasta ahora.
1: Tonelada y media, imagínate. Oye, el volumen, es tremendo.
2: Eso se agradece también muchísimo a la industria del salmón, porque... que además con el salmón, todos sabemos, es una proteína fabulosa, o sea, de verdad es pura salud.
1: Yo solo un comentario, ojalá hubiese sido la difusión algunas semanas antes, porque ya tengo agendado.
2: Oye, si lo han difundado, no, si
0: pero estamos de vacaciones. Siempre va a ser necesario más difusión, y en eso igual explicarle a la gente, a veces no se hace todo el esfuerzo porque los organismos públicos estamos súper limitados respecto a la contratación de espacios de publicidad, de desarrollo de campaña de marketing. Por eso nosotros tenemos un sello muy presente en las redes sociales, tratamos de potenciar todo lo que podemos, y por eso vamos a donde nos invitan. Exacto. Y por eso hoy día igual queríamos estar, porque la verdad que todos estos espacios, y además sobre todo ustedes que tienen tanta masividad, nos ayudan, porque a veces no depende necesariamente de la municipalidad el poder o no contratar una campaña. Aquí hay muchas variables y por eso este tipo de espacios son súper importantes.
2: No, y sin duda, creo que
1: me parece fantástico todo lo que nos has contado. Yo creo que te vamos a invitar para que nos sigas contando las cosas.
2: Oye, ¿qué pasó?
1: Que vienen.
2: ¿Cómo vienen? Y cada cierto tiempo tú me escribes, me dices, oye, José o Cristian, que... Y nos van avisando, porque yo creo que esto es súper positivo.
1: Yo ya estoy pensando en el 18.
2: ¡Me encanta!
0: Muy bien. No, y nosotros tenemos el ritmo de que nos salimos de un evento y ya estamos pensando en otro.
2: Sea,
0: y ya estamos pensando en septiembre, porque septiembre sería en el Día Internacional del Turismo. Y nosotros el año pasado instauramos la Semana del Turismo, que ahora va a ir del 21 al 27. Y ahí lo que queremos igual, en 7 días, cada día mostrar una cara distinta de Puerto Montt, pero ir generando este hábito de que hay que estarse mostrando permanentemente. Y yo antes de terminar los quiero también dejar invitados a que vayan a la carpa, a que ingresen a la página web de la municipalidad, vean el catálogo de los 51 platos que hay preparado y además el listado del circuito, elijan un restaurante, vayan y después nos cuentan qué les pareció la experiencia, qué les pareció la carpa. Pues la idea es este año lanzar, partir, instalarla, pero aquí siempre hay que mejorar muchas cosas y el objetivo es, como siempre digo yo aquí, todo el que venga a aportar en positivo, en buena onda, bienvenido es, las recomendaciones se reciben bien, porque la ciudad de verdad las necesita. Sí.
1: Ay, no, de todas maneras nos comprometemos desde ya, vamos a asistir.
2: Ya
1: vamos a ir a la carpa.
2: Agendado, ya estoy haciendo
1: y vamos a ir a algunos de los restaurantes.
2: Así que. Sí, porque qué rico ver este empuje, estas ganas. Yo me imagino que los emprendedores gastronómicos, yo también vengo del mundo del emprendimiento, y deben estar muy contentos y muy ilusionados con esto. Entonces, súper importante también, queridos auditores, el apoyo a la comunidad. Es fundamental, porque esto es de todos, es para todos, es de todos. Y creo que es una linda oportunidad para reunir a Puerto Montt en torno a esta fiesta, Puerto Montt y sus alrededores, digamos. Y descubrir que en Puerto Montt se come muy rico.
0: Muy, muy rico, y que hay mucho talento aquí. Exacto. Las cocinas, los restaurantes, yo he tenido la fortuna de que producto del trabajo que tengo ahora, y porque tengo que el rol de mostrarlos, también he recorrido muchos restaurantes, he conocido mucho emprendimiento, y es increíble la riqueza que hay en las preparaciones. Por eso, y además, el salmón era el recurso elegido, porque la versatilidad de este producto es increíble. Y porque hoy día, y con esto de verdad cierro, el salmón y el vino son los dos productos emblema de Estrella de Chile para salir afuera. Y el salmón puertomontino es el que se está llevando y nosotros lo vamos a mostrar como parte de la identidad de Chile. Así que es un
2: tremendo potencial. Oye, y además, ¿se va a poder comprar salmón en la carpa?
0: No, la carpa no se comercializa ningún producto, solo exhibición para todos. Lo que sí, las empresas van a estar pasando también durante la semana y van a tener todos sus contactos para que la gente lo haga en el espacio que tienen habilitado ellos.
2: Perfecto. Maravilloso, me encanta.
1: Arturo, te quiero agradecer el que hayas venido acá a contarnos de la Semana del Salmón. Esta es la primera, ¿no es cierto?
0: Mira, esta es la tercera.
1: La tercera.
0: Esta partió con Frederick Emery hace 2 años atrás, que es el chef, el jefe de gastronomía de la Universidad de Santo Tomás, uh-huh. el gran creador de la idea, junto a Don Papi, con Gastón Saavedra de Don Papi Mirasol. Uh-huh. Esta idea partió con ellos el 2024. El 2025, el año pasado, con el alcalde, cuando nos enteramos de esto, dijimos, esto es lo que hay que potenciar.
1: Uh-huh. Qué bueno.
0: Tuvimos 15 restaurantes. El éxito del 2025 explica la apuesta de este año.
1: No, qué bueno, además, que menciones a quienes partieron con esta idea. Así que un abrazo para ellos. Te agradezco que hayas participado de esta primera parte del programa. Nosotros nos vamos un ratito a un corte comercial. Si te quieres quedar invitado, porque justamente vamos a hablar también de un tema turístico.
0: ¿Hace cuánto?
1: Tenemos la semana del... No. No, es que acabamos de llegar de vacaciones, de un viaje que hicimos, y queremos contarle a los auditores las cosas buenas que vimos afuera también.
2: Así que gracias, Arturo. Muchas gracias.
0: Muchas gracias a ustedes.
2: Nos vamos al segundo.
1: Nos vemos en un par de minutos.
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0: Estamos de vuelta acá en Melate nuevamente después de esta tremenda noticia de la Semana del Salmón. La verdad sí. Es que me deja muy contento, además que me encanta el salmón, pero el ver que se están haciendo iniciativas, buscando justamente el colocar en el mapa Puerto Montt en el tema turístico, me parece que es extraordinario.
1: Sí, ¿no? Y de todas maneras hay felicitar el tremendo trabajo que se ha hecho en solo un año 8 meses, porque el cambio, hay que decirlo, ha sido realmente espectacular. O sea, por todos lados. Y invitar a la comunidad, qué cosa más rica hoy, que me hagan ganas de comer salmón ahora. A ver, tengo hambre. Oye, pero bueno, miren qué entretenido. Sí, queridos auditores, no se lo pierdan, porque estas cosas lindas de gente que realmente quiere hacer cosas, hay que apoyarlas, sin duda. Así que todo Puerto Montt a la Semana del Salmón.
0: Así que ahí nos vamos a ir ya, desde ya, buscando un espacio de tiempo en las actividades para ir a visitar justamente.
1: De todas maneras.
0: Oye, y Liliana, en esta segunda parte, contarle un poco al auditor. Hay varios que me conocidos que me han escrito que dónde andábamos, en qué estábamos por estas 2 semanas que no hicimos. La idea es poder contarle. Hicimos un viaje de dos semanas con algunos de nuestros hijos que fue a México, ¿ya? Pero habitualmente la gran mayoría del turismo que va a México va, podríamos decir, a la costa oriental, al Caribe, ¿ya? Uh-huh. Cancún, Playa del Carmen y otras localidades por ahí. Y nosotros lo que hicimos fue ir, digamos, de manera contraria. Fuimos a la costa occidental, ¿ya? Al Pacífico. Uh-huh. Y la verdad es que fueron 2 semanas muy entretenidas. Fue recorriendo el estado de Jalisco, que eso no queda precisamente en la costa, recorriendo Guadalajara, recorriendo una serie de ciudades del centro de lo que es la charrería misma, ¿ya? Todo lo que vemos nosotros de los mariachi, todo lo que conocemos, y que además hay mucho de ese folclore que ha sido por años transmitido acá a Chile, ya es cosa de ir a nuestros campos. Estuvimos una semana en eso y posteriormente en una ciudad costera, que es Puerto Vallarta, ¿ya? Lo que nos permitió visitar una serie de lugares, playas. Fue un viaje realmente maravilloso.
1: Oye, sin duda, bueno, a mí me encanta viajar por el concepto de aprender, de conocer cosas nuevas, y México, como dices tú, esa zona de repente más profunda, digamos, más real, que eso es lo lindo de los viajes, por lo menos para mí, me encantan todos los viajes, ya, de hecho, porque soy viajera, pero ese viaje así de donde uno realmente conoce la cultura son los favoritos, ¿no?
0: Pero fíjate que una de las cosas que más me llama la atención, yo creo que a ti también, es que muchas veces nos preguntan, ¿ustedes son chilenos? Por el acento. Sí. Ah, mira, es que qué raro ver chileno acá, sí. Porque estamos tan metidos con el concepto este del Caribe, que mucha gente va directo al Caribe, que también es maravilloso, es precioso. Ahora, ¿qué es lo que a ti, a propósito de lo que nos estaba contando acá Arturo, ya, uh-huh, del tema turístico y lo que quiere en el fondo Puerto Montt constituirse a futuro, ¿qué cosa resaltarías tú de estas 2 semanas que estuvimos fuera en México, que de alguna manera debieran servir de ejemplo o marcar un punto en el cual debiéramos también acá en Puerto Montt y en toda nuestra región de los lagos tratar de asumir y copiar?
1: O sea, bueno, hay varias cosas. A mí me encanta el tema de la identidad, lo que decía Arturo. Generar esa identidad es lindo, porque es como que uno va y ellos tienen un relato, tienen su historia, que el baile, el apatío este, tienen su...
0: El tapatío,
1: le dije, ¿no? El tapatío. Se venden bien, po, venden su historia, venden su relato, venden su artesanía. Eso me encanta. Y en cuanto, bueno, lo que pasa es que México, además, es un país tan re grande, digamos, nosotros ni siquiera contamos con resorts, en el fondo, pero creo que tienen una cultura de servicio al turista muy potente. Sí. Ellos están muy preparados para el turista. Incluso salíamos a las calles de Puerto Vallarta y había como unos modulitos, ¿te fijaste ahí afuera?
0: De turismo, sí.
1: De turismo, y a dónde va, incluso las tiendas de cosas típicas, y tiene listo su viaje, y va a hacer esto, y fue para allá, y fue... Entonces, como que me llamó la atención de que
0: hay una muy buena organización.
1: Exacto, estaba organizada y vendía los tours, digamos, todos. No, y promocionaban y concepto, tanto su ciudad.
0: El concepto que tú señalas de atención, la amabilidad, es claro. Una cosa tremenda. Nosotros viajábamos de repente o estábamos recorriendo una feria, ¿ya? ¿Mm? Y en cada puesto que uno pasa, buenas tardes, ¿en qué puedo servirle? ¿Ya?
1: O sea, a la orden.
0: A la orden, a su orden.
1: Oye, pero en el fondo, y eso tiene que ver porque además ellos han logrado que la empresa turística o el turismo sea una entrada económica fuerte. Entonces, obviamente, somos clientes o potenciales clientes. Entonces, ese desarrollo de visión, pero más, digamos.
0: No solo por un tema económico, yo creo que hay un tema cultural.
1: Bueno, ¿ya? Cultural, pero
0: que es muy importante. De hecho, lo voy a contar a los auditores. Uno de los lugares que yo quería visitar, que visitamos, es Cocula. Cocula es la capital del mariachi, es donde nacieron los mariachis en México. ¿Ya? Y yo quería visitar el Museo del Mariachi de Cocula. ¿Ya?
1: Exacto.
0: Así que de Guadalajara nos fuimos a Cocula, llegamos allá. Antes de visitarlo fuimos a ver otro museo que había.
1: ¿Ya? O sea, la escuela.
0: La escuela, sí.
1: La escuela de mariachi.
0: La escuela de las artes, donde enseñan a hacer mariachi. Mm. Pero pasamos antes justamente por el museo, estaba cerrado. Raro. Y fuimos a la escuela y estando en esta escuela de las artes preguntamos, oye, ¿y el museo abrirá más tarde? No, hoy día no abre, justo sí, el día que justo. Se nos ocurrió ahí, no abre.
1: 8.200 millones de kilómetros para esto.
0: Exacto. Bueno, y estábamos en eso y apareció una persona ahí de Cocula que escuchó esta conversación, ¿ya? Teléfono. Llamaron a otra persona y después nos dicen, oye, mire, como ustedes vienen de lejos, llamamos al cuidador del museo, les va a ir a abrir. O sea, un día que no abría el museo, ¿ya? Sí. Y tuvieron la amabilidad tremenda de generar esta red de, digamos, para poder abrirnos el museo y tuvimos la oportunidad de visitarlo. Ya no haber dado este paso en falso, que me habría costado caro, toda la vida me lo habrían sacado en cara. Yeah. Así que tuvimos la posibilidad de visitarlo. Y eso habla muy bien de esa capacidad de atención, porque además el museo era gratuito. O sea, no, a eso me refería con que
1: claro,
0: no hay
1: estatal.
0: Un tema económico detrás, sí, sino de forma de ser.
1: Es que por eso ahí voy, al trasfondo. Hay relato, hay historia, hay armado un relato. Todos están en la misma sintonía del relato. Entonces quieren contar su relato. ¿Te fijas? Y tienen más encima la amabilidad, digamos, porque fue, bueno, Cocula es chiquitito, digamos, en una ciudad como Guadalajara, o así de grande, lo cual facilitaba, obviamente, todo este sistema. Pero eso se agradece, pues eso es lo lindo, digamos, el orgullo por el relato, las ganas de mostrarlo. Y súper lindo, a pesar de que Cocula no es una ciudad netamente turística, porque es como una pequeña ciudad cerca de Guadalajara. Y sin duda tienen su tremendo relato, de lo cual se sienten orgullosos y está muy lindo. Pero como te digo, la otra ciudad turística es igual.
0: Y de todos los pueblitos,
1: les mueve la aguja.
0: De los pueblitos y lugares que visitamos, ¿cuál es el que más te gustó?
1: Bueno, es que...
0: Buena pregunta.
1: Así como... A mí me encantó Puerto Vallarta, la verdad. Me encantó por su tamaño, la encontré una ciudad... Me recordó incluso bastante Puerto Montt, su bahía preciosa, una bahía tranquila. Linda, que navegamos, muy bonito.
0: A mí me gustó Tequila.
1: Y Tequila.
0: La ciudad Tequila.
1: Sí, es que por eso te digo, espérate un poco. Tequila me encantó y a mí me encantó Tlaquepaque. Por fin lo dije bien. ¿Viste que lo dije bien? Tlaquepaque. Que es en el fondo un pueblito, se podría decir, pero está dentro de Guadalajara.
0: Es un barrio.
1: Es un barrio, pero le llaman también dentro de los pueblos mágicos, como Tequila, como Cocula. Que también es una red que tienen en Jalisco, en este estado, que se llama Los Pueblos Mágicos. Entonces ellos consideraron que ciertos pueblitos son pueblitos mágicos por su historia, su relato, etcétera. Y Tlaquepaque, que es este pueblito barrio, digamos, dentro de Guadalajara, también está considerado como de los mágicos. Así que lindo Tlaquepaque. Es que yo me hubiera comprado todo, yo me quería quedar ahí viviendo, ahí en una esquina, era lo mismo. Lindo los colores. Los colores de México, tan colorido, eso lo encuentro tan lindo, alegría, finalmente, transmiten eso, alegría, y se agradece esa buena energía que existe. Tlaquepaque que me encantó, porque además es que me hubiera comprado todas esas artesanías tan lindas que hacen.
0: Y fíjate que lo otro que me llamó la atención, porque las noticias que llegan justamente por el tema del narcotráfico,
1: sí,
0: y de los grupos que hay justamente en Jalisco, ¿ya? Mm. Y la verdad es que vimos mucha seguridad. ¿Ya? Sí. Puede ser que haya coincidido con la época del mundial, pero había mucha seguridad, yo diría que bastante tranquilo todo. Mm. ¿Ya? Me llamó la atención también que en muchos lugares estaba la tarifa de los, por ejemplo, los taxis. Mm-hmm. ¿Ya? Siempre al turista de repente le cargan costos que son adicionales. Sí. ¿Ya? Pero me llamó mucho la atención eso. Uber funciona muy bien.
1: Sí. ¿Ya? En general, bien, pero claro, uno tiene como esa idea. Yo me acuerdo cuando íbamos a ir, era como que chuta, teníamos que ir poco menos que ir en algo blindado porque íbamos a Jalisco. Así como, ¡ay! ¿Cómo se les ocurre ir a ese lugar tan peligroso? Y al final nos encontramos con un lugar súper amable. Así que yo creo que uno a veces se entera de lo malo, de lo más malo, siempre fuera. Siempre nos enteramos de lo malo. Y al final, Radio para la Suma, hay que tener cuidado en cualquier lugar. Obviamente, siempre hay unos peores que otros, pero se puede ir perfectamente a disfrutar. De hecho, me llamó la atención los caminos. ¿Te acuerdas que comentábamos la cantidad de montañas? Yo pensé que me iba a encontrar con estos charros así al lado de un cactus, sentado con un vaso de agua muriendo de sed.
0: Un vaso de tequila.
1: De tequila, ¿verdad? Qué agua ni qué nada. Tequila, muriendo un secano. Y no, mentira, la ignorancia de lo que uno ve como los monitos, ¿eh?, o las películas, pero esto era realmente unos valles preciosos, llenos de vegetación, montañas, animales.
0: Otro aspecto, el cuidado con la naturaleza.
1: Sí.
0: Había unas autopistas muy buenas entre, exacto, Puerto Vallarta y Guadalajara, y cada cierto tramo uno veía pequeños como puentes,
1: sí,
0: ¿ya? Y eran rutas de paso animales. ¿Ya? Como había selva a los dos lados, ¿ya?
1: Sí.
0: O sea, preocupado justamente de, y todo cercado a la autopista, es decir,
1: claro que no hay se un, animal cruzar un animal que se peligroso cruzar, que haya un accidente. Sí, me llamó la atención también que les importa un pepino la ¿cómo se llama esto? El límite de velocidad, que era 100. ¿Te acuerdas de la autopista? Pero
0: igual en ya, Chile, hay gente que no respeta.
1: A nosotros nos pasaban boleados unos autos así cibernéticos a, no sé, 1000 kilómetros por hora. Así que bueno, les importa poquito, digamos.
0: No, pero es similar a lo que ocurre aquí en Chile. Yo creo que no hay gran diferencia.
1: ¿Tú dices?
0: Sí.
1: Yo lo encontré un poquito más extremo. Pero en todo caso me encantó, me sorprendió. Me sorprendió ese lugar de México, los caminos lindos, el agave, ¿para qué decir? Del tequila.
0: Agave.
1: Agave. Es con el tilde la
0: el agave, para quien no está escuchando, es la planta desde cuya raíz se saca el tequila.
1: Exacto. Eso fue súper lindo, aprender también cómo se hace el tequila, la historia del tequila.
0: Así que, oye, muy lindo. Y antes que se me olvide y que terminemos este programa... para los hoteleros acá en la zona, uh-huh, ¿ya? Muchos hoteles allá tienen su checkout a la 1 de la tarde.
1: Sí.
0: Y eso es algo que realmente es bueno, porque habitualmente es un día perdido, el día en que tú te retiras. Uh-huh. Tener una tarde permite que la persona vaya a comprar lo último que le faltó, o si hay alguna actividad asociada al hotel, como piscina, puede ir, etcétera. Yo creo que es algo que perfectamente se podría implementar en la región de los lagos. Sí. Que uno quiera, si usted viene aquí a la región de los lagos, nuestro hotel, su check-out es a las 13 horas.
1: Vamos a hablar con Arturo. ¿Ya? Igual se podría hacer algo intervenido. Y el más largo, el desayuno, hasta las 12, me llamaba mucha atención.
0: Así es.
1: Así que, pero bueno.
0: Oye.
1: Así que, lindo viaje, agradecidos infinitamente y agradecido estar de vuelta. También.
0: Absolutamente, se echa de menos después de dos semanas, mi límite.
1: Mire qué lindo la lluvia, además, porque hay que acostumbrarse, como decía Arturo, hay que aprovechar y la estacionalidad y el clima es parte de lo que tenemos nomás. Pues hay que, mientras no sea nada extremo, hay que atesorarlo nomás y acomodarse.
0: Así es. Así que feliz de estar nuevamente acá en Melate, ya de poder estar con ustedes. Y este programa llega hasta aquí hoy día. Prácticamente, exacto, hablamos de puro turismo.
1: Sí, ¿sí? Me encanta.
0: Así que un gran tema. Así que los dejamos. Espero que tengan una buena semana y un buen fin de semana. Recuerden la próxima semana, la Semana del Salmón.
1: ¿ya? Así es.
0: Y nos vemos el próximo miércoles para contarles cómo va la Semana del Salmón.
1: Vayan a la plaza desde el lunes nomás desde las 2 a las 6 y de martes a viernes de las 12 a las 6 es la carpa espectacular que se está armando en plena plaza. Así que muchas gracias, queridos auditores.
0: Muchas
1: que tengan
0: gracias,
1: un lindísimo
0: vemos.
1: Día. Hasta el próximo miércoles, Dios quiere.
0: Chao.
1: Si Dios quiere. Besito.
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0: Estimados auditores, bienvenidos a un nuevo programa El Expreso de la Tarde. Hoy miércoles 22 de julio de este 2026. Estamos escuchando la canción de esta famosa banda de Liverpool. Es del año 64. Vale decir, tiene 62 años, una hermosa canción romántica, ¿cierto? Cuando, que el amor llegó acá, pues, así es la vida. Miren, este miércoles está muy lluvioso, estaremos así los próximos días. Se supone que mañana jueves habrá mayor intensidad de la lluvia, así que habrá que tomar todas las precauciones. Estoy viendo aquí la pantalla que nos muestra el centro de la ciudad, la costanera. Está lloviendo, está nuboso. Ayer Puerto Montt registró el día más frío del año, menos 4,5. Ahora igual está al lado, ¿ah?
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0: ¿Cómo están? Muy buenas tardes a todos los auditores que nos están acompañando en esta tarde de día miércoles ya. Un miércoles un poquito más cálido que los días anteriores, pero igualmente hace bastante frío. Se sintió hoy día sobre todo la lluvia. Bueno, nosotros estamos indispensablemente acá en Radio El Conquistador haciendo programa para ustedes. Y justamente hoy día tenemos una invitada que también realiza ese trabajo desde un punto de vista haciéndose parte de la comunidad, ¿cierto? Nuestra queridísima concejala Evelyn Ojeda. ¿Cómo está, Evelyn?
1: Hola, Diego. Muy buenas tardes. Saludar a todos nuestros audioscuchas de Radio El Conquistador. Muy feliz, muy contenta de poder estar acá. Siempre para mí es un gusto visitar la radio, así es que agradecida. Muy agradecida de poder estar junto a todos ustedes.
0: Me gustaría comenzar. Nosotros estábamos hablando un poquito ahí, distendiendo un poco el ambiente previo a este programa, ¿cierto? Me gustaría que nos comentara cómo ha sido empezar en esta vida política. Nosotros sabemos que tiene una trayectoria bastante amplia. Comenzó como emprendedora, es parte, conversa con su gente. Y nos gustaría que nos expresara eso, nos cuente un poco ahí la trayectoria y cómo fue llegar a este mundo político y desenvolverse de una manera increíble, ¿eh?
1: Sí, efectivamente. Un saludo muy especial a todos los que nos están escuchando esta tarde. Una tarde de lluvia, pero los sureños estamos acostumbrados a estos efectos climáticos. De hecho, hoy día voy a comentar una incidencia, algo personal, que pasé a ver a mi abuelita hoy día, mi abuelita Ita. Me tomé unas mates con ella después del Consejo Municipal de Río Negro. Y conversábamos y me decía, ella me contaba de la historia hacia atrás. Mi abuelita Bernardita se llama, tiene 93 años. Y ella decía que cuando ellos eran más jóvenes, los días estaban supremamente helados y se formaba casi una escarcha donde a veces los caballos no podían romper bien las lagunitas que se... Entonces, de repente uno dice, uy, hace frío ahora, pero antes hacía mucho frío también y llovía muchísimo. Entonces, estamos en el sur y con eso quiero decir que feliz sureña, feliz de alguna manera representar al mundo campesino también, la ruralidad. Fue siempre mi hogar. Y junto a mis padres, junto a mis abuelos, donde me crié. Así es que solo quiero decir que soy una orgullosa de familia campesina. Y hoy día estoy aquí. ¿Cómo me inserté un poco en el mundo político? Básicamente, siempre de alguna manera ejercí liderazgo en las épocas de estudios, tanto en la enseñanza media, que estudié en el Liceo Comercial Osorno, y luego estudié en la Universidad de Los Lagos, Educación Parvularia, y en cada una de esas etapas fui de alguna manera dirigente estudiantil. Entonces el tema del liderazgo venía un poco conmigo arraigado ahí, y luego de ejercer mi profesión y hacerme, digamos, emprendedora independiente, 16 años ya ha pasado de ese tiempo. La verdad es que cuando vengo como a sentir la sensación de que el país de alguna manera necesitaba que nuevos liderazgos aparecieran en política, por eso me gusta muchísimo poder como entusiasmar o decirle a la ciudadanía que se atrevan en realidad. Que se atrevan a dar su opinión, que se atrevan a decir las cosas que creen, que piensan, pero además de eso, que se atrevan a trabajar por nuestro país, a trabajar por las comunidades, a trabajar por nuestra provincia, porque de verdad que hay mucho que decir, sobre todo aquellas personas que a lo mejor no nacieron de una cuna política, pero que tienen en su espíritu sembrado la sensación de querer aportar. Finalmente uno es un servidor público más y está aquí para ayudar a que las necesidades de nuestros vecinos se levanten. Y eso, más que cualquier cosa. Yo quiero enviarle un cariñoso saludo también a mi querida comuna de Río Negro, en especial al sector donde vivo, a Chapaco, a mis vecinos de Tres Esteros, a mis vecinos de Riachuelo. Bueno, hay varios sectores ahí cerquita, ¿eh? No quiero dejar a ninguno afuera. Ustedes saben que los quiero mucho a todos. pero no quiero que se me vaya ninguno, de todas maneras, pero de enviarles un cariñoso saludo a todos ellos, porque sé que en Río Negro el Conquistador se escucha bastante. Así es que un cariñoso saludo. Y le dije a mi abuelita también que le enviaría un saludo desde la radio. Así que si me estás escuchando, abuelita, cumplí acá desde Radio El Conquistador un cariñoso saludo. Un
0: tremendísimo abrazo, ¿eh?
1: Es.
0: Oiga, mire, usted mencionó un punto bastante importante. Y justamente han habido bastante emergencias, sobre todo harta contingencia en esto. Pero me gustaría que nos ayudara a comprender un poco más, ¿cierto? Y saber cómo se está trabajando comunalmente, por ejemplo, en el fomento productivo y el turismo de nuestra comuna y obviamente también de las comunas que están aledañas a nosotros.
1: Perfecto, sí, mira, bueno, primero que todo, al hablar de fomento productivo y turismo, un tema que a mí me gusta mucho, me acomoda también bastante. Soy presidenta de la Comisión de Fomento Productivo y Turismo del Consejo Municipal de Río Negro y me encanta porque ahí vemos toda la parte del desarrollo económico local. Vemos mucho el término campesino, todo lo que es la producción, digamos, de todos nuestros emprendedores campesinos, de cómo hemos ido trabajando en términos de las caletas, hermosas caletas con las que contamos en la comuna de Río Negro, como Caleta Huellel, Caleta Cóndor. Y obviamente el turismo que hoy día es relevante, porque hoy día el turismo campesino está llamando muchísimo, porque nuestros visitantes, los extranjeros, la gente que es de ciudad, le gusta conectar con la naturaleza, le gusta conectar con ese arraigo que tenemos de todo lo campestre, de todo lo que viene de lo natural. Así es que Río Negro tiene mucho que decir. En extensión es bastante grande. Nuestra comuna es una comuna bastante grande. Y bueno, tiene una riqueza cultural, patrimonial, intrínseca con su misma gente. La gente de Río Negro, nuestros vecinos de Río Negro, son los que hoy día le dan valor a todo lo que nosotros realizamos como servidores públicos. O sea, el capital humano que hay en mi comuna, realmente yo lo destaco muchísimo, porque tenemos dones y talentos que están ahí, que están a disposición y que poquito a poco se han ido visibilizando. Entonces, el fomento productivo hoy día se trabaja de manera ardua desde la unidad de la UDEL, Unidad de Desarrollo Económico Local, con distintos programas como es el programa de Prodesal, programas PTI, programas como la UMIL, que también son parte de fomento de la oficina de turismo, que también es parte de todo el tema productivo, y la oficina de la mujer, que para nosotros tiene una figura más en donde a las mujeres se le dan las herramientas para poder salir al mundo laboral y poder valerse por sí misma y no tener que depender de nadie. Esto es supremamente importante, porque hoy día nosotros las mujeres lo que necesitamos son espacios que se abran para nosotros poder ir y mostrar todo lo que sabemos hacer, poder desarrollarnos, como muy bien lo sabemos hacer en distintas áreas, de manera de poder llevar el sustento también a nuestros hogares, porque muchas de las mujeres que hoy día son parte de la oficina de la mujer son jefas de hogar, y eso es tremendamente enriquecedor. O sea, es parte de todo el trabajo que se hace, que se desarrolla en lo que es fomento productivo y turismo, y en estas fechas, digamos, si bien es un clima un poquito más crudo, pero aún así los programas siguen trabajando y se trata de llegar a todos los puntos, a todas las áreas.
0: Respecto justamente a temas de conectividad, los caminos, hoy en día sufrimos, bueno, hace un un ratito atrás nomás sufrimos varias contingencias en cuanto al clima, nos afectó bastante, sobre todo acá en la región, que ya el clima es distinto, es un poco más duro. ¿Cómo se ha estado trabajando en la comuna, cierto? Los caminos, la conectividad, sobre todo con los vecinos que muchas veces viven un poco más alejados, cierto, y tienen que acercarse a estas ciudades que son un poco más grandes. ¿Y cómo se trabaja eso desde un punto de vista municipal?
1: Sí, bien. Personalmente solicité a la administración municipal que nos hiciera llegar, digamos, cómo se está trabajando desde el punto de vista preventivo, estos consejos anteriores, consejos municipales anteriores, desde el punto de vista preventivo, una alerta, digamos, que tenga que ver en términos climáticos. Desde la administración, todo lo que tiene que ver con caminos donde son netamente municipales, digamos, por lo menos en las bajas temperaturas, se hizo un trabajo con la comunidad a través de sus redes sociales, de comunicación, y también a través del Consejo Municipal, para poder poner en alerta a toda la ciudadanía, para que cubran todo lo que tenga que ver con el sistema, digamos, de agua, sus medidores. Es muy importante cuando tienen bajas temperaturas. La administración hizo una inversión importante también en compra de sal para poder colocar en todas las cuestas, digamos. Río Negro es una comuna que tiene mucha pendiente en la parte, en el radio urbano, y se necesitaba proteger toda esa parte. De hecho, se hizo así, y en los días más de helada se salió a esparcir con funcionarios y qué sé yo, sal a todo eso, a todas esas pendientes. Hay algunos lugares, eso sí, que yo diría que está un poco lento el tema desde el punto de vista de vialidad. Ya hay rutas que vialidad necesita, y en este tiempo debiese, es algo que yo también solicité oficiar a vialidad, para que nos hagan, por lo menos en la comuna de Río Negro, un levantamiento de todas las zonas más de riesgo, de todas las rutas que tienen mayor peligrosidad y en donde aún no se ha trabajado esto, porque los vecinos, claro, nos denuncian que hay ciertos lugares, ciertas cuestas, ciertas rutas, en donde no se ha esparcido sal, ¿cierto? Entonces, ¿qué es lo que pasa? Que no son rutas que sean municipales, son rutas que, al ser caminos, digamos, enrolados de asfalto, están bajo la supervisión y fiscalización de vialidad. Entonces, como concejal de la comuna, yo solicité un oficio a vialidad para que hagan un levantamiento de todas estas zonas de riesgo y para que ellos pudiesen observar cuáles eran, digamos, las cuestas en donde realmente necesitamos como material rojo, que le llaman, que es como corrugado, para poder evitar que tengamos deslizamiento de los automóviles, porque en tanto en las heladas como también días de mucha, mucha lluvia, obviamente estas zonas son más de riesgo, pueden provocar un accidente, y lo que estamos buscando es la seguridad de nuestros vecinos ante todo. Para aquello estamos esperando el informe de vialidad, porque no es solo eso, tenemos también algunas otras rutas en donde falta, digamos, señalética, en donde pudiesen advertir a aquellos, sobre todo personas que nos visitan de repente, que no conocen bien las rutas, en donde se les dé a conocer que hay pendientes, que hay curvas. De repente yo siento la sensación en de algunos lugares también nos falta incluso alguna especie como de barra de contención para que vehículos que puedan venir a alta velocidad o puedan perder el control en alguna curva, no vayan a pasar risco abajo. O sea, entonces, para eso, las rutas que son enroladas, sean que están con asfalto o que son solo de ripio, necesitamos que vialidad se haga cargo, porque es un trabajo a la cual la municipalidad no da abasto, por un tema de falta también de maquinaria y hoy por hoy también un presupuesto bastante acotado que tenemos, bastante acotado. Y eso nos condiciona porque quisiéramos llegar a todos los lugares, pero realmente no siempre se puede. La voluntad está, de verdad que más me gustaría a mí poder llegar a todos los sectores y poder dar respuesta a todas las necesidades. Pero a veces topamos en términos de presupuesto, topamos en términos de maquinaria, topamos en términos de camiones que puedan ayudar con el tema del material que se debe llevar a uno. Y hay caminos, hay rutas que son de vialidad y otras rutas que son vecinales, y a esas rutas vecinales es donde a veces como municipalidad no alcanzamos a llegar o a dar abasto. Cosa que yo creo que se puede conversar ahora que tenemos también nuevas autoridades. De hecho, hemos tratado de generar de alguna manera visitas importantes, seremías a que vayan a ver a nuestras comunas, sobre todo las más chicas como las de nosotros, para que in situ se den cuenta, digamos, de cuáles son los desafíos y necesidades que nuestra gente tiene.
0: Bueno, mire, nos tenemos que ir una pequeñita pausa comercial, claro. Y a la vuelta vamos a estar tocando justamente lo que usted estaba mencionando, que era cómo están, por ejemplo, los seremi abarcando todos estos temas, ¿eh? Así que quédense atentos y a la vuelta de comerciales vamos a estar tocando esos temas que les atañan a toda la gente, ¿cierto? Sobre todo a la comuna de Río Negro, ¿eh? Vamos y volvemos.
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10: ¿Cómo están? Ya, volvimos y lo prometido es deuda. Pero aquí lamentablemente yo quizás la tenga que meter un poco en aprietos con la pregunta que voy a hacer. Pero la gente tiene que enterarse y todos saben que aquí somos un medio de comunicación el cual le gustan las preguntas duras, pero reales. Y me gustaría llevarle una instancia donde podamos hacer una comparativa en cómo se está llevando en cuanto a las autoridades gubernamentales, ¿cierto?, del gobierno, y hacer esta comparativa entre lo que está haciendo realmente el Partido Republicano junto con todas estas autoridades regionales, ¿cierto?, comunales, en comparativa a lo que venía haciendo Gabriel Boric. Me gustaría dejarle en esa pregunta y que podamos hacer un poco esa comparativa.
11: Sí, mira, gracias por la pregunta, Diego. No, para nada una incomodidad mejor. A mí me encanta transparentar el trabajo, finalmente, como muy bien lo señalas, tenemos un cambio de gobierno hace poco. La gente cree que lleva el gobierno de José Antonio Kast lleva muchos años, pero yo quiero informarle a la ciudadanía. Hay algunos personajes que se pretenden un poco a perder en el tiempo y yo quisiera aclarar ese punto, ¿ya? O sea, se asuma un gobierno al inicio, digamos, de este año, marzo. Entonces, marzo, abril, mayo, junio, julio, o sea, 4 meses. 4 meses, no 6, no 1 año, no 2 años, como algunos pretenden colocarlo. Creo que se están haciendo esfuerzo por tratar de mover una dirección que nuestro país llevaba, equívoca para mi gusto. Y mira que hago este ejemplo, porque lo conversaba con alguien hace una semana. Le decía, mira, nuestro país llevaba una dirección, piensa tú en un buque. Si quieres hacerlo un poco más de película, piensa tú en el Titanic. Cuando se tiene que mover el timón total para que pueda cambiar de dirección. Esto no es algo que se haga rápido. O sea, todos quisiéramos que al llevar a tope el timón, el viraje hubiese sido total, de manera de no pasar a traer al iceberg. Y en este sentido, el gobierno que hoy día conduce José Antonio Kast, que asumió hace 4 meses, hoy día nos tiene haciendo la diferencia con un gobierno que tuvimos anteriormente por 4 años. Y yo realmente que solamente para tratar de graficar a la gente que nos escucha, en términos simples y a nivel de comuna. Ya somos, yo soy concejal de la comuna de Río Negro hoy día, y hoy día me debo a dar un poco explicación o transparentar el trabajo que se está desarrollando en terreno por las autoridades actualmente nombradas. Y yo quiero decirles que si bien yo asumí como concejal, juramenté como concejal en diciembre del 2024, por tanto...
10: Usted tiene la experiencia de decir que puede comparar los dos gobiernos.
11: Tengo ambas veredas, pude estar en ambas veredas, ¿ya? Siendo que todavía corre con ventaja esta comparación, todavía el gobierno de Gabriel Boric corre con ventaja. ¿Por qué? Porque estuve todo el 2025, más un mes del 2024, ¿ya? O sea, 12, 13 meses. Es una comparativa de 13 meses versus 4 meses del gobierno de José Antonio Kast. Y mira lo que sucede con esta comparativa. ¿Qué es lo que nosotros pedimos? ¿Qué es lo que nosotros solicitamos como concejales de las comunas? Que se nos escuche, que las autoridades vengan, estén en terreno, porque son servidores públicos. Son servidores públicos, ¿dónde tienen que estar? Con la gente. Y con quienes hoy día hemos sido elegidos por nuestros vecinos para poder levantar sus necesidades y ser la voz de aquellos que no tienen voz. Entonces, ¿qué es lo que uno les pide a las autoridades? Que vengan, que se bajen de sus sillones, de sus vehículos, de sus oficinas. Claro, de la comodidad del estado aquí de esperar que la gente vaya donde ellos están, de solo generar reuniones entre cuatro paredes, sin salir a ver cuál es la realidad de las comunas y qué es lo que está pasando en los distintos territorios. Entonces, dicho esto, 13 meses versus 4 meses del gobierno que hoy día tenemos de José Antonio Kast. Y yo rápidamente tengo puntualizado aquí cuáles son los seremis que nos han visitado. Yo les quiero decir, francamente, en los 13 meses que yo estuve pero estando como trabajando como concejal electa en el gobierno de el señor Boric, hubo un seremi que llegó a mi comuna. Uno, que fue el de medio ambiente, en una actividad donde fue abierta como la comunidad. No fue una reunión formal con el cuerpo colegiado y con el alcalde, no. Fue una actividad. O
10: sea, fue a sacarse la foto, simplemente.
11: Estuvo en una actividad, logramos conversar algunas cosas que para mí eran muy relevantes, como la máquina que está en el río Cholhuaco, en Caleta Cóndor, una retroexcavadora que quedó plantada, sumergida, y que hasta el día de hoy sigue ahí. Hasta el día de hoy sigue ahí. Entonces, es una necesidad que se levantó en esos tiempos. Yo he visitado Caleta Cóndor en 6 oportunidades. Desde que soy concejal, 6 veces ya he ido a Caleta Cóndor a conocer la realidad de su gente, de los residentes, y expusimos junto al consejo el tema de la máquina del río Cholhuaco. Esto se peloteó, pasó para allá, para acá, finalmente no pasó nada. Asume un nuevo gobierno que lleva 4 meses, y aquí es donde quiero nombrar a los seremis que se han
10: han hecho la pega,
11: están en terreno trabajando y que han venido a escuchar y a preguntar, ya sea por un saludo protocolar o ya sea por reuniones, incluso comisiones, las cuales incluso yo misma he presidido, por cierto, en distintas comisiones he podido tener invitados a algunos seremi. Y quiero nombrárselos, porque, y espero que no se me vaya ninguno. Tuvimos al seremi de Agricultura, tuvimos al seremi de Bienes Nacionales, tuvimos al seremi de Vivienda, tuvimos al seremi de Seguridad, tuvimos al seremi de Cultura, tuvimos al seremi de Medio Ambiente, a la seremi de la Mujer, seremi al Subdere, tuvimos al seremi de Energía, tuvimos al nos ha visitado también el vocero regional, Rodrigo Díaz, y también nos ha visitado Cristian Palma, delegado presidencial regional, y también hemos recibido la visita en distintas ocasiones del delegado presidencial provincial Alejandro Revin. O sea, ambos delegados, tanto el regional Cristian Palma como el provincial Alejandro Revin, han estado en nuestra comuna de Río Negro, más todos los seremis que acabo de nombrar, que
10: le mandamos un afectuoso saludo también por nuestro medio, ¿cierto? A Rodrigo Díaz, quien ha estado compartiendo asiento con nosotros, a Karen Berríos, que ha estado compartiendo con nosotros.
11: Excelentes.
10: También. Así que tremendo, tremendo trabajo el que está realizando.
11: A la pasada conté por lo menos a 10 seremis que han venido en 4 meses, estimados vecinos. 4 meses de gobierno. La comuna de Río Negro, una comuna bastante humilde en el sentido en que, si bien somos de poco presupuesto, no tenemos somos 14.000 habitantes aproximadamente, pero hemos tenido al menos 10 seremis que han visitado la comuna, que han recogido nuestras necesidades, han escuchado al cuerpo colegiado. Ojo, muy importante lo que estoy diciendo. Aquí no hay distinción política, estimado, a todos los que nos están escuchando. Aquí no hay una distinción política. ¿Por qué? Porque el gobierno de José Antonio Kast lo ha dicho: necesitamos hacer acuerdos amplios, juntarnos y reunirnos a trabajar por el bien de la gente, por el bien de todos nuestros ciudadanos, por el bien de nuestros vecinos, de todos los compatriotas a nivel nacional. Entonces, eso no se trata de un trabajo antojadizo, que este es mi gobierno, y entonces ustedes que son de izquierda quedan todos afuera. No, la ideología queda afuera cuando se trata de poner en el centro las necesidades de nuestros vecinos. O sea, primero el bien común de las personas y después todo lo demás. Por supuesto que yo estoy en acuerdo de debatir cuando se trata de principios, valores, y que cada uno aporta. Eso está bien, no hay ningún problema. Pero a la hora de trabajar por el bien común de nuestra comunidad, por el bien de ellos y por respeto a quienes hacen el trabajo todos los días, los señores, las señoras que se levantan a trabajar, que son los que mueven nuestro país, tanto en el mundo rural como en el mundo urbano, por respeto a ellos, Nosotros tenemos que tener la suficiente altura de mira, el suficiente respeto y obviamente la suficiente madurez como para sentarnos a discutir cuáles son las soluciones que nosotros podemos entregarle a la comunidad y no atrincherarnos en cosas, en pequeñeces. Así es que yo quiero de verdad destacar en estos 4 meses de gobierno el trabajo que están haciendo los distintos seremis, las distintas autoridades que han sido designadas y que se han ocupado y se han preocupado de responder no solamente los correos y las llamadas, los WhatsApp, sino que también de ir a ver qué es lo que está sucediendo en terreno y darle respuesta a la gente como debe de ser, mirándole a la cara. Si esto se puede hacer, decirles la verdad. Si esto no se puede hacer por falta de presupuesto, decirles la verdad. Porque aquí no se trata de quién vende más humo. Se trata de cómo nosotros le damos solución a todo lo que se está hoy día discutiendo y cómo nosotros hacemos que nuestro país vuelva al mismo curso, a la misma dirección que tuvo hace un par de años atrás. Y que desde octubre del año 2019-2020 con el tema del octubrismo, perdimos el rumbo. Sumado a pandemia, bueno, ya sabemos qué fue lo que sucedió en nuestro país. Pero yo soy una persona de fe y creo firmemente que los chilenos tenemos la capacidad de volver a levantarnos y que nuestro país sigue siendo grande, porque no ha dejado de serlo. Eso tengámoslo claro. Nuestro país sigue siendo grande y nuestros vecinos de los distintos países de América del Sur nos siguen mirando y seguimos siendo inspiración para ellos. Aunque algunos quieran decir lo contrario, seguimos siendo inspiración para ellos. Solo necesitamos volver a reconstruir y volver a tomar la dirección y el rumbo que habíamos perdido. Pero en eso estamos, trabajando para aquello.
10: Concejala, bueno, nos va alcanzando un poco el tiempo. Una conversación bastante, bastante importante. Yo creo que da para mucho más todavía. Quedan muchos temas para tocar, ¿cierto? Pero en honor al tiempo, me gustaría que usted, porque usted en la previa nos comentaba que tiene una invitación, una tremendísima invitación que se viene ahora, así que la dejo con eso. Me gustaría que hiciera la invitación y finalmente hagamos un llamado, ¿cierto?, a la ciudadanía y también a que puedan contactarle usted en caso de que quieran acercarse a una autoridad y obviamente ser parte también de la solución, ¿cierto? Así que, concejala, el micrófono es suyo.
11: Muchas gracias, Diego. Mira, sí, efectivamente, primero decirle a la ciudadanía, estoy a disposición. Es una frase que me gusta decirlo cada vez que voy a distintas reuniones o cada vez que tengo la posibilidad de hablar con alguien. Tienen que saberlo. Yo estoy aquí, si bien no vengo del mundo político, pero estoy asumiendo hoy día un rol político por decisión, porque me gusta, porque creo en el servicio público, creo en la política, en la buena política. Yo sé que hay muchos de los que nos escuchan hoy día que dicen, no, los políticos son lo peor, pero miren, yo les quiero dar este mensaje de esperanza realmente, porque hay personas demasiado valiosas que pueden ser un aporte al mundo político. La política es necesaria, la política tiene que existir. Las personas a veces somos las que torcemos un poco el sistema político, pero hoy día el llamado es a que la sociedad civil se comprometa, porque si queremos ver un país mucho mejor, nosotros necesitamos provocar ese cambio. Así que atrévanse, eso es el primer mensaje que les quiero dejar el día de hoy. Atrévanse a ayudar a transformar todo esto y a que la política sea un lugar, un sistema de encuentro en donde podamos trabajar todos juntos por el bien común. Respecto a la invitación que decía Diego, efectivamente, miren, algo bien bonito, ¿ah? En la comuna de Río Negro, la unidad de PDTI que trabaja en la Casona de los Castaños, ¿cierto? Ahí a la cabeza don Jaime Ortiz, a quien aprovecho de enviarle un cariñoso saludo, y a todo el equipo de PDTI y todas a todas nuestras comunidades también, mapuche, huilliche, que son parte de la Casona Los Castaños y que a lo mejor nos pueden estar escuchando, enviarles un cariñoso saludo a todos y dejarles muy cordialmente invitadas a todos para el 7 de agosto. El 7 de agosto, viernes 7 de agosto, vamos a tener el Trasquintu, recuperando el huerto huilliche. Vamos a, el llamado es a tener un encuentro de la agricultura campesina por la biodiversidad. Contarles que van a venir diversas autoridades, entre ellas la directora nacional de INDAP. Así es que vamos a tener muchísimos emprendedores de distintos lugares de la región. Vamos a tener semillas, plantas, plantines, hortalizas, frutales, hierbas aromáticas y medicinales, flores y plantas ornamentales, aves de distintos tipos, gallinas, patos, gansos y ornamentales, artesanía, productos del mar y más. Quiero invitar a toda la comunidad que nos escucha de la provincia de Osorno y de toda la región a que nos visiten, a que vengan. Vamos a estar todo el día 7 de agosto, el viernes 7 de agosto, en el Liceo Agrícola Vista Hermosa de Río Negro, para poder llevar a cabo esta actividad que ya se ha vuelto una tradición y donde tenemos todos los años cientos, incluso miles de visitantes. Así que no es menor, es un trabajo que también el gobierno regional, la municipalidad de Río Negro, INDAP, están al servicio para poder colaborar con este magno evento que tenemos, en donde reúne a toda la agricultura, la pequeña agricultura campesina tan importante y relevante en nuestra zona. Así es que de verdad, ahí lo voy a mostrar para la cámara para que nos vean. 7 de agosto, el Liceo Agrícola Vista Hermosa en Río Negro, nuestro Trasquintu anual. Sea parte, venga, visítenos y de seguro va a pasar un momento muy, muy hermoso de conexión con la vida agrícola campesina. Así que no se lo pierdan.
10: Concejala, por último, primero agradecerle obviamente por la disposición a hablar con nosotros, ¿cierto? Por venir acá a la radio, por presentarse también con nuestros auditores, nuestros queridos auditores que nos acompañan todos los días. Así que le agradecemos y obviamente no me puedo ir sin antes pedirle que por favor, en el caso de que algún vecino o vecina quiera contactarse con usted, sus redes sociales o su número de contacto para que puedan acercarse y obviamente tomar contacto con usted.
11: Sí, por supuesto que sí, no hay ningún inconveniente en aquello. Más 569-6576-7971, ese es mi número de teléfono, mi WhatsApp, y también en mis redes sociales me pueden buscar en Facebook como Evelyn Ojeda Uribe. Ah, por mi mamá, un saludo ahí a mis papás, igual que me van a estar escuchando allá. Hay que aprovechar de saludar a la familia. Exacto. Siempre. Así, un amigo, no te olvides de tus apellidos de papá y de mamá, importante. Ya. Me pueden buscar en las redes sociales Evelyn Ojeda, concejal, Evelyn Ojeda Uribe, concejal de Río Negro en Facebook, y en Instagram eve.ojedau, y me pueden seguir ahí. Vamos publicando y nos podemos ir comunicando. Por supuesto, a mi WhatsApp también, sin ningún inconveniente. Ya, estoy siempre a disposición para servir y para poder trabajar a quienes lo necesiten.
10: Bueno, concejala, muchas, muchas gracias por mantener esta conversación, la verdad.
11: Gracias por la invitación.
10: Nos ayuda bastante, bastante a entender la realidad, ¿cierto?, que se está viviendo hoy en día en nuestras comunas de la región de Los Lagos, ¿ah? Así que nos quedamos con esta reflexión, agradecido de que nos hayan estado acompañando esta tarde, ¿cierto? Abríguense harto los que van a salir, por favor, ahí abrigadito, una mascarilla nunca está de más. Y sobre todo a manejar con precaución, sobre todo estos días que va a ser harto, harto frío, ¿ah? Así que muchas gracias, un tremendo saludo también a la comuna de Río Negro, a todos nuestros auditores de la comuna de Río Negro.
11: Sí, por supuesto que sí.
10: Y a todos nuestros vecinos. ¿Eh?
11: Un abrazo grande, muchas gracias por la invitación.
10: Hasta luego. Espero verte
11: pronto. Adiós.
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0: Exacto.
1: Mira, me dicen, ahora están en la... Se aprobó, me dijo, me cuentan por interno, en la Cámara de Diputados. Ah, no, perdón. Se aprobó ya en la Comisión Mixta y ahora están elaborando el informe para la Cámara de Diputados. Debería más o menos verse en la sala a las 6 de la tarde. Información de primera fuente me llega por acá por interno. Acá tenemos diputado Diego Chalper, que no solo está de primera fuente como diputado, sino que además como parte de la Comisión Mixta. O sea, imposible, ya. Imposible mejor fuente. Diputado.
2: Oye, acaba de votarse, perdónenme que haya llegado 4 minutos tarde, queridos auditores, pero se votó exactamente hace 10 minutos. Se aprueba el informe de la Comisión Mixta, la propuesta que había hecho en su minuto la Asociación Chilena de Municipalidades, que lo medular compensa en un 100% lo que se deja de percibir por la exención de contribuciones en el Fondo Común Municipal y compensa el 100% también a los municipios en los fondos propios que van más allá del Fondo Común Municipal y que también se financiaban con contribuciones. Corríjanme, creo que son 12 las comunas que se podrían haber visto afectadas. Así que, en resumen, se compensa en un 100% la exención en el pago de contribuciones para aquellos mayores de 65 años, dueños de una vivienda, que la tengan como residencia principal y que soliciten la exención porque quedó en términos voluntarios.
0: Eso así me gustó mucho a mí.
2: Así que eso, y con esto termino, se vota 6-3. El diputado Manucheri tomó la decisión de pararse e irse porque, en su opinión, a estas alturas teníamos que incorporar en el Fondo de Reconstrucción a las regiones de Atacama y de Coquimbo, lo cual le explicamos que era improcedente, inconstitucional y además imposible, pero no hubo manera de persuadirlo.
0: Ah, pero fue ya. Votación dividida.
2: Claro, 6-3.
1: A ver, oye, pero espérate, ¿me cuentan por interno que hubo un show de Manucheri? ¿Imperdible, mis?
2: Pucha, es que yo... A ver, hubo dos momentos.
1: Y me dicen, ¿y el de Astudillo también? A ver...
2: Que está bien informado usted.
1: No, es que me tengo fuente muy importante. Allá, a ver, bueno. Queremos saber todo. ¿Qué es esto del show de Manucheri? Cosa que a nadie le llama mucho la atención porque en general él es...
2: No, lo que pasa es que... A ver, le explico a los auditores. En las comisiones mixtas solo se pueden ver aquellos puntos que generaron conflicto.
1: Ah, ya.
2: Estábamos convocados solo a ver la compensación del Fondo Común Municipal y del otro fondo. Él quiso pedir unanimidad para que abriéramos discusión sobre la incorporación de estas dos regiones.
1: Cosa que ya previmos.
2: Claro, a lo cual, sí, efectivamente, a lo cual el ministro de muy buena forma le explicó que era inconstitucional, improcedente y además imposible, porque significaría intentar compensar e indemnizar daños que todavía no tenemos cuantificados. Lo cual, auditor, es una cosa imposible. O sea, usted solo puede indemnizar una vez que cuantifica el daño, ya. Entonces él se molestó y dijo, yo, en vista de que aquí no hay empatía con las regiones de Coquimbo y Atacama, me paro y me voy. Y se fue.
1: Ah, ya, pero qué...
0: Y los otros ya. 3 votos en contra.
1: O sea, hay dado que aquí son todos malos, mala persona, yo no puedo estar aquí en este nido de maldad.
2: Claro, y respecto a la senadora Astudillo, yo creo que hizo un planteamiento plausible. La senadora lo que plantea es que, en su opinión... Este era el momento para discutir sobre la redistribución del Fondo Común Municipal y su aspiración era alterar los términos. Nosotros le explicamos que aquí estamos hablando de una compensación que supone, por definición, auditores, no innovar, sino que dejar a las personas en la misma situación que estaban al comienzo. Y ella hizo un planteamiento y en respuesta el senador Carter, me parece a mí, tuvo una réplica y la cosa escaló. No puedo decir más porque quiero...
0: Déjame entender,
1: queremos saber todo.
2: Tuvieron un intercambio verbal medio agresivo.
0: La propuesta de la senadora Astudillo, ¿te acordáis bien?
2: No, lo que pasa es que ella quería que la plata que se le iba a asignar a esos 12 municipios como fondo propio se aumentara en el Fondo Común Municipal. ¿Te fijas? Lo cual evidentemente implicaría que no es una compensación. Entonces le tratamos de explicar que es una discusión perfectamente plausible. Si nosotros podemos querer implementar cambios en el Fondo Común Municipal, pero que no es esta la instancia, que no es este el espacio, y ahí el senador Carter dijo que había una falta de transparencia intelectual, cosa que la senadora Astudillo estimó que era una agresión, y por lo tanto se generó ahí un entrevero. Bueno. Pero en lo medular, auditores, se aprueba con 6 votos a favor, 3 en contra, el de la senadora Bodanovich, el del diputado Brito y el de la senadora Astudillo. se aprueba la indicación que ha presentado el Ejecutivo, acordada con el fondo, con la Asociación de Municipios. Yo quiero ser súper transparente en otra discusión que se dio, porque nos decían que esto estaba acordado con parte de los municipios. Nosotros hicimos la pregunta y la asociación, en su directiva, en votación dividida, aprueba la moción. Y nos dicen, pero es que no estaban todos de acuerdo. A ver, pero está bien, pero uno no espera unanimidad, porque uno lo que espera es que el órgano directivo de la Asociación de Municipalidades tome una decisión de acuerdo a su estatuto, y la decisión fue, no sé si cuántos fueron los votos, aprobar la moción. Entonces, en estricto rigor, lo único que nosotros podemos tener en consideración es que esto llegó aprobado por la asociación, pues, si no...
1: O sea, como no era unánime, no era válido.
2: Claro, entonces yo creo que hubo mucho de bueno. Pero mira,

0: es quórum simple?
1: Sí, quórum simple, porque es una norma que no es de quórum.
0: O sea, la mayoría de los asistentes.
1: Así es.
0: Ya.
2: Claro, o sea, pero el gobierno, me imagino, con todo lo que aceleró esta votación, ya debe tener los votos.
1: Yo me imagino.
0: Ahora, mirado desde como proceso, este es un triunfo de los municipios, porque la idea original del ministro Quirós era solo reemplazar lo que se perdía del Fondo Común Municipal y no reemplazar lo que perdían las comunas con recursos propios derivados de las contribuciones. Entonces, raya para la suma, ciudadano, el costo es 220 millones de dólares, y entonces ahora el 100% de ese costo, la pérdida de los municipios, eran 220 millones de dólares, se recupera el 100%.
2: Yo tengo una duda, si es que ahora quedó, porque yo entendía antes, cuando solo la propuesta eran 130 millones de dólares, uno puede pensar que se opongan algunos alcaldes porque es menos plata, pero si se les va a restituir el 100%, entonces, ¿por qué están alegando?
0: No, mi impresión es que ahí hay una derivada. Lo que pasa es que la propuesta de los alcaldes de oposición era evidentemente recuperar el 100%, pero hacer una diferencia entre los que tenían exención, los que ganaban mensualmente más o menos de 3 millones de pesos.
2: No, pero es que eso de volver a un tema que ya estaba zanjado, ¿po? Eso no era lo que estaban discutiendo hoy día.
0: No, ¿po?
2: Eso ya estaba aprobado.
0: Pero, claro, pero la
2: tesis, por eso, ahí la pataleta de Manuccetti, que porque todo era malo y no querían algo aprobado.
0: Esta tesis la levantó Bogdanovich, la alcaldesa Quinta Normal y el alcalde de Renca, apoyado por los alcaldes de oposición, que decían, lo primero lo lograron, recuperar el 100% de la pérdida, pero además, les insisto, que los eximidos de pagar fueran las personas que acrediten un ingreso mensual igual o inferior a 3 millones de pesos. Esa es la propuesta de ese grupo de alcaldes. Bueno, pues está claro, están eximidos todos los mayores de 65 años en forma voluntaria. Eso tiene el costo de 220 millones de dólares y el Estado se pone entonces con el 100% de esa cifra.
1: Oye, momentito, hay un tema que quiero corregirme, estaba mirando, se necesitan, Bárbara, 78 votos, ojo.
2: Sí, pues 78.
1: Y si se rechaza el informe de la mixta por contar menos de 78 votos, nos quedamos sin norma. Por lo tanto, ahora vamos a ver si la oposición va a estar dispuesta a votar en contra del informe de la mixta. No creo, porque eso sería dejar a los alcaldes sin ni un peso.
2: Es que por eso es lo que hablamos, es extremadamente riesgoso. O sea, ya corrieron el riesgo de que no llegaran a acuerdo, número uno, y quedan sin norma. Y segundo, si es que lo rechazan, bueno, el reemplazo, el reembolso va a ser cero, porque la exención ya está. O sea, en verdad, si yo fuera alcalde, le diría a mi parlamentario, apruébalo.
0: Claro,
2: o sea, apruébalo y
0: vean el 100%,
2: porque de lo contrario sería como solo un gustito.
0: Ahora, en paralelo a esta situación, el PDG se rebeló contra la izquierda y las derechas, contra comunistas y fascistas, porque no quedaron en la comisión mixta.
2: Pero bueno, no les correspondía quedar, pues eso es lo que hablamos ayer.
1: ¿Se acuerdan que lo hablamos ayer, que esto iba a ser uno de los temas en disputa?
2: Ya, pero no les correspondía, según lo que nos decía el diputado.
1: No les correspondía, y hoy día, la verdad que en una votación bastante ajustada, hay que ser justo, se rechazó, o sea, se aprobó la composición que incorporó al Partido Socialista, el Frente Amplio, RN, a la UDI y a los republicanos, que son los comités con mayor representación, los comités auditores, es decir, incorporando independientes y personas adscritas, como en el caso nuestro que tenemos a dos Evópoli y a una diputada independiente, exdemócrata, Joana Pérez. Somos el comité, 16 diputados. ¿Te fijas? Somos el cuarto comité en orden, después de la UDI, del Frente Amplio y del Partido.
0: ¿Por qué fue estrecho, dices tú?
1: No, 69-60 es estrecho, po.
0: Sí, pero los 60 que votaron querían que fuera el PDG.
1: No, la gente del Partido Socialista, como parte de su estrategia de impedir que se constituyera la mixta, votaron en contra. No obstante, ellos estaban presentes. Tus partidos.
2: Ah,

0: Tus partidos aliados, pese a ser parte de la mixta, votaron en contra de la conformación para que no pudiéramos constituir la mixta en la tarde y dilatar el proyecto. Manucheri, estando él en la mixta, votó en contra.
1: Qué
0: ¿Qué tal?
1: feo.
0: Para que nos
2: ¿Cuál es
0: entendamos.
2: la lógica de eso?
0: No, pues si nosotros
1: Boicotear, pues
0: votábamos en
1: querían
0: contra de
1: boicotear
0: la...
1: la...
0: Si boicoteabas los cinco de la Cámara, el presidente tenía dos alternativas. O convocaba una sesión extraordinaria para votar los cinco, que era una vergüenza nacional. Yo no tengo recuerdo de una cosa así. O esperaba la sesión de la tarde para votarla, en cuyo caso ya pasábamos para agosto. Entonces, la operación en la que estuvo activo la oposición en general fue rechazar la composición. Pero afortunadamente todo el oficialismo votó en bloque, estuvimos ordenados y sacamos los votos necesarios.
2: ¿Y el PDG qué hizo?
0: Votó en contra también, po.
2: Por no
1: Pero
2: estar en la
1: todos,
2: comisión,
1: no, pero
2: obvio.
1: ah, es que...
0: Porque no estaban en la comisión. ¿Qué tal?
2: Bueno, entonces lo que va a pasar
1: Está
2: es que se,
1: difícil.
2: más allá del tema del quórum, si se aprueba todo esto, lo que va a quedar pendiente es el Tribunal Constitucional y lo que va a quedar pendiente son los vetos del presidente de la República. Eso es.
1: ¿Y ya se sabe si va a vetar las dos cosas o una?
0: No se
1: El derecho
0: sabe.
1: del... Ya, o sea, lo que sí se sabe es lo de la... Sí, es difícil la palabra. No. Sí, se me olvida. Ya,
2: Sí.
1: lo que hablamos ayer, los intereses son intereses. Eso sí, sí o sí lo va a vetar. Eso ya es un hecho a esta altura. Pero lo que no sabemos es si va a vetar también el derecho del olvido.
0: Claro.
1: Así es.
2: Bueno, el segundo tema político es curioso esto, ¿eh? Es una entrevista de la ex vocera, que la verdad es que ha dejado la coa, me imagino que en el gobierno, porque Mara Cedini, después de 2 meses de haber renunciado, sostuvo que a ella la presionaron, sostuvo que la trataron mal. No dan los nombres, lamentablemente. Pero ella dice que uno de los tres hombres más importantes y poderosos de La Moneda le había dicho: mire, nosotros somos fome, nos vestimos fome, hablamos
1: Ya,
2: fome, así que...
1: espérate, que contextualicemos.
2: A
1: Estamos
2: ver.
1: hablando de una entrevista que dio ayer la... No,
2: ¿Dio
1: antes de
2: una
1: eso
2: o
1: vamos a un poco más de
2: varias?
1: emoción. 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No, una. 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Bueno, lo que se refiere Francisco es que ayer la ex vocera de gobierno, Mara Cedini, dio una entrevista sin filtros, que era su casa, entre comillas, televisiva, previa a ser nombrada ministra, que generó múltiples reacciones porque ella, junto con explicar cómo fue el proceso, las dificultades que tuvo, hizo varias acusaciones, algunas más graves que otras. Dentro de las cosas que ella hacía, pese a su estilo, a la forma en cómo ella había desarrollado su carrera y las vocerías previas cuando era candidata, dijo que uno de los altos mandos del gobierno, que ahí estamos todos especulando quién es, le dijo que ya... Que aquí eran todos fome, que se vestían fome y que tenían que hablar fome. Y ahí dijo, ya, pero entonces, ¿qué hago acá? Ah, pero tú eres actriz, actúa. Ya eso, un balde de agua fría. O sea, al final ella tenía su estilo definido, todos la conocían, todos sabían cómo era. Ella siempre fue de una forma. ¿Para qué la convocan si no le servía el estilo? Y por otro lado, ella decía que tuvo muchos problemas con personal. Y acá también me llegaron por todos lados nombres, diputado Chalper. Ahí está
0: Hoy están los
1: sindicado también
0: nominados.
1: como uno de los candidatos, claro. Dice que le llegaron los líderes de partidos con la listita para los cargos y que cuando ella no accedía, se desquitaban y se vengaban de ella y le criticaban públicamente por su desempeño y le hacían la vida imposible. Ella decía que la habían amenazado incluso.
2: No, no, al único partido que acusa a ella sin nombre es Renovación Nacional.
0: Sí.
2: Es que,
0: sí.
2: ¿Qué estáis viendo, Chalper?
1: Sí, porque está muy concentrado, se está haciendo el leso. Sí. A ver, queremos que
0: responda. No, estaba concentrado porque nos estaban mandando el informe de la mixta. A ver, respecto a la entrevista, bueno, yo ustedes entenderán que nosotros hemos conversado el tema. A ver, lo primero y lo obvio es que ella, como exfuncionaria y no actual ministra, puede y tiene el derecho de plantear lo que estime pertinente. Yo en eso creo que es parte de las decisiones que cada uno toma. Y yo la verdad que le deseo el mayor de los éxitos en los desafíos que emprenda. Ahora, lo que sí creo que digamos hemos reflexionado es que muchas de las cosas que ahí se mencionan, la relación con el segundo piso de la Moneda, la relación con los partidos, incluso asuntos relativos al comité político, nos parece que son asuntos, por decirlo así, que requieren un código de conversación, un código de interacción muy específico, porque muchas de esas materias son materias extremadamente sensibles, que tienen distintas miradas. Entonces, uno puede aproximarse de distintas formas, cada uno va a tener su versión, pero tengo la impresión que lo que se ha resaltado mucho es que ese tipo de materia uno tiene como un código tácito de que no son parte del escrutinio público, precisamente porque son conversaciones que involucran temas de interés del país en muchos casos. Entonces, yo en eso quería ser muy cauto de no salir a responder, porque primero no tengo interés de armar una polémica que nos desenfoque aquello que estamos enfocados, que sacar adelante la ley de reconstrucción, enfrentar los estragos que ha causado la tormenta. Y segundo, porque palabras sacan palabras. Pues entonces, yo creo que es obvio, auditores, y con esto no digo nada muy espectacular, que en la instalación de cualquier gobierno, especialmente en un ministerio altamente político, en eso Pancho me encantaría que hable a título personal, pues, en un ministerio altamente político como es la Secretaría General de Gobierno, todos los partidos proponen y disponen gente para los distintos cargos, por lo tanto a mí eso tampoco me parece especialmente novedoso, y en lo que nosotros respecta, por lo menos a mí, hemos empleado los canales institucionales para plantear la gente. O sea, en el fondo nosotros no estamos, llegamos con nuestras carpetas, con nuestras nóminas, esa interacción se hace con los ministros, para que lo sepan los auditores, también con el jefe del segundo piso.
1: Claro, ella dijo que esas instancias formales ocurrieron, pero que después informalmente llegaban por el lago con otras listitas amenazando, o sea, que le iban a hacer la vida imposible si es que no los ponía en los cargos.
0: Mira, ¿sabes lo
1: que pasa? Eso juicio ocurrió.
0: Bueno, a ver, mire, yo, como te digo, no tengo interés de polemizar, versiones pueden haber muchas, pero lo que yo sí tengo claro es que lo central es que en estas materias los auditores tienen que entender que cuando se refiere al segundo piso, a la manera en cómo se lleva adelante el trabajo con los partidos, para qué decirle el Comité Político de la Moneda, son cuestiones que yo tengo la impresión que todos nos damos más o menos cuenta que son sensibles, ¿no? Entonces, hay que ser muy cuidadoso qué cosa dice y qué no. Entonces, imagínate, yo ahora me pusiera a replicar sobre, no, mira, lo que en realidad aconteció, en mi opinión, entro en lo mismo, porque son cosas que se dan en un contexto de mucha reserva, especialmente en el comité político. Entonces, no sé, yo para mí...
1: Ahora, cuando uno empieza a pensar, y ahí Francisco, y bueno, diputado, ¿por qué ella habrá decidido dar la entrevista? Uno puede entender por qué la dio donde la dio, ¿cierto? Evidentemente porque es el lugar donde ella se sentía más cercana, donde ella de alguna manera tuvo más figuración pública. Ahora, yo tengo una teoría, que obviamente puede no ser, pero yo tengo la sensación de que esto era un paso que ella tenía que dar para poder retomar su vida. La salida, todo el proceso fue súper bullado, hubo tanta crítica, ella salió muy mal. Entonces, ella a lo que se dedicaba antes, porque más allá de que la mostraban bailando o era cantante, ella era parte de la Fundación para el Progreso, hacía cursos y entrenamiento para jóvenes. Entonces, yo creo que para ella debe haber sido muy incómodo haber salido con esa postura, como entre comillas le decía al periodista la cuica tonta o la niñita tonta. Entonces, de alguna manera, lo que yo sentí es que ella salió a decir, a ver, hubo miles de errores, pero acá hubo un boicot. Por ejemplo, esa vez que la dejaron como tonta porque había dicho que Jaime Guzmán, el asesino, había sido condenado. Ella dice, oye, ahí quedé pésimo, pero en realidad me mandaron de presidencia un papelito que decía eso, y ella lo leyó. Y asimismo, esa vez que, por ejemplo, que Ola Escoba, cuando decía que el Estado estaba en quiebra, todos hicieron una campaña para que se viera como que ella lo dijo, y ese yo nunca lo dije, eso lo publicaron, eso, y de hecho, Cristian Valenzuela reconoció en su momento que había sido él el ideólogo de esa frase. Entonces, mi sensación es que ella, para poder dar un paso, para poder salir a la calle sin tener vergüenza de ser la niña tonta, sentía la necesidad de decir, oye, esto es lo que pasó. Obviamente con el costo que eso implica, porque evidentemente hoy día van a salir todos diciendo que era una traidora, que era desleal, que eso no se hace, que estaba traicionando al gobierno, entre otras cosas. Francisco, ¿cómo lo ves tú?
2: Yo creo que Mara Cedini se aguantó la rabia 2 meses y se desahogó. Eso es una cosa. Segundo, yo creo que ella vuelve a la política. De hecho, lo dice. Y en consecuencia, el espacio natural que tiene es los libertarios. Porque por lo demás proviene de la Fundación para el Progreso, donde está Axel Kaiser. ¿Estamos? Y lo más probable es que Johannes Kaiser le abra las puertas y ventanas de su partido. Pero el tema de fondo, ciudadano, es un error de diseño del gobierno. Mira, yo la verdad es que tenía la duda, y estuve en un programa hoy día y me confirmaron.
1: Lo conversamos. Es que yo
2: no puedo entender cómo la vocera de gobierno no era miembro del comité político.
0: Yo no, creo que... Si era integrante del comité político.
2: Me dijeron que no.
1: No, sí. No, la dejaban afuera de todo, le mandaban minuta.
0: Ah, tú dices del comité político, del no con los partidos.
2: No, de los ministros de gobierno.
0: Ah, por lo menos.
1: Todas las decisiones, todas las cosas importantes le mandaban una minuta con 3 líneas de lo que ella tiene que decir. Esto no es una barbaridad. Pero esto lo conversamos con Francisco muchas veces acá.
2: Oye, es una barbaridad porque...
1: Camila Vallejo, Francisco Vidal, todos los ministros estaban en las reuniones, cosa que tú puedes después decir, sí, esto se discutió, esto no, esto se... Pero aquí, obvio, si te mandan una minuta con 3 líneas, ¿qué claro. ¿Tenés idea, po?
2: Yo creo que el error de toda esta cadena de equivocaciones está en ese es el bautizo del error. Ahora, yo no me explico, ¿quién pensó de que la vocera de gobierno no estuviera... Se los digo por experiencia de ciudadano. La reunión más importante del gobierno, más importante, es lo que se llama comité político. Ojo, el comité político de los ministros es como el estado mayor del gobierno. Otra cosa es el consejo de gabinete, que tiene cosas más protocolares, si ustedes quieren.
1: No, ya está bien, pero ahí
2: otra
1: se define
2: cosa
1: la estrategia.
2: Es la reunión con los partidos.
1: Por eso, pero ahí donde dices tú, Francisco, se define la estrategia que se va a hacer.
2: No, ahí se corta el cliente, pues.
1: Ella misma decía, y aquí hay 2 puntos que ella sí tiene a su favor. Que esto de partida nosotros ya lo conversamos antes. Ella no estaba en esas reuniones. Le informaban y le mandaban una línea de lo que tenía que decir. Pero además de eso, en este diseño, que se había filtrado antes, en la tercera, porque lo analizaron bien en la entrevista, ¿qué es esto? ¿Existe como un zar, como el Rasputín, como el número uno, que una figura muy extraña que está al lado del presidente José Antonio Kast, que es el señor Irarrázaval? Después, en este super organigrama, estaba Valenzuela, que se supone que era el líder del segundo piso, y ella decía, en ese contexto yo estaba abajo, a la par de la jefa de prensa, de una jefa de prensa, siendo que era la ministra vocera del gobierno. No es que ella se tuviera que creerla importante o no, pero es evidente que en un diseño, con donde ya además le dicen, una vez que opina, le dicen, ya esta niñita que deje de decir, no voy a decir el garabato, pero tontera. Era obvio que iba a salir mal.
2: Es muy raro. Todo este cuento es muy raro porque... Pero el error está en el origen. O sea, tú no puedes tener un ministro vocero, hombre o mujer, que le manden lo que tiene que decir. No, tiene que escuchar al presidente, tiene que escuchar a los otros ministros, que tiene que dar su opinión. Bueno, esa es mi experiencia de 4 años de vocero. Entonces, yo no podía creerlo.
1: Bueno, esto lo discutimos en su momento mucho tiempo. Entonces, ahora, esto no quita que eventualmente ya haya estado preparado o no tenga la experiencia. Eso es otro debate, pero obviamente acá había un problema de diseño. Y por último, si ya no era el perfil, no lo debieron haber elegido. Pero, ¿qué implicancias deja esto? Están todos furiosos tratándola de traidora, de leal. Y diputado Diego Chalper está aquí
2: calladito.
0: Oye, no, estoy escuchando a Pancho, pues si expliqué mi punto de vista.
2: Ahí lo pasa. Pero tú sabes que la que va a dar una entrevista también es la ministra Steiner.
1: No, ¿en serio?
0: ¿De dónde sacaste tú eso? ¿Dónde?
1: Mentira.
2: No. Vas a ver tú, vas a ver. Entonces ella también va a contar qué le pasó.
0: ¿Pero es una especulación tuya o tiene fecha?
2: No, lo leí en alguna parte. Como leo yo, tanta cosa. Yo...
1: Ay, pero capaz que es una broma. Alguien está.
2: No. Oye, pero tiene todo el derecho ya a decir qué le pasó. Po.
1: Sí, en su caso es distinto. Ya, nos vamos a la pausa y volvemos en por los supuestos.
0: Muy bien.
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0: de vuelta en, por supuesto, 22 de julio, 5:38 PM, completamente en vivo y en directo. Le habla Bárbara Briceño junto al diputado Diego Chalper y Francisco Vidal. Diputado Diego Chalper, que está ahí, pero donde las papas queman, en cualquier minuto nos tiene que dejar para ir a votar a la Cámara, a la sala.
1: Sí, le agradezco a la Bárbara que haga esa precisión, porque efectivamente estamos un poquito a la espera de la mixta, ¿ah?
0: Exacto, o sea, del informe de la mixta para
1: el informe de la mixta, y si nos llaman a votar ahí me van a disculpar los auditores, pero me tengo que parar y tengo que bajar. Lo van a saber porque suena una chicharra, ¿ah?
0: ¿Ah, sí?
1: Sí, suena una chicharra.
2: Una chicharra enfermante. No,
0: bueno, ya. Nada que enfermante.
2: En por algo temas, me deprimí en Curacabillo.
0: Bueno, Quiroz abre la puerta para poder amortiguar el retorno del alza de los combustibles. Él dijo que iba a analizar la situación. ¿Qué es lo que se está esperando? ¿Qué es lo que se está pidiendo, diputado? Ponernos al día.
1: La discusión es que vienen ahora auditores, para que estemos todos claros. Bueno, va a terminar el proyecto de ley de reconstrucción. Eso va a marcar un hito. Ayer lo explicábamos bien. Bueno, faltan los vetos, falta evidentemente el tema del Tribunal Constitucional, pero eso ya va a tomar su cauce. Después lo que viene es la reforma al mercado de capitales, que ahí la conversarán largamente mi querida Bárbara en su programa. Buenas tardes, Mercado. Aquí también algo comentaremos en términos más políticos. Viene el tema laboral, que tiene una patita en materia de un estatuto especial para el mundo del turismo, pero lo central es la modificación a la normativa laboral en general, particularmente en las jornadas de trabajo. Y viene la agenda de seguridad en algunos puntos. Entonces, pero es cierto que hay una cosa curiosa que pasa en la política. Llevamos tantos meses con el tema de la ley de reconstrucción que inevitablemente se va a producir como un vacío, ¿se fijan? Y ahí va a llegar el minuto en el cual la agenda va a tomar su cauce, pero que hay proyectos en marcha, Está la reforma al sistema de admisión en materia educativa, que claro, al lado de la ley de reconstrucción no ha tomado volumen, pero acuérdense de mí, a tomar volumen.
2: Lo laboral también.
1: Claro, lo laboral también va a tomar volumen. Y les quiero contar una cosa, auditores, para que vean. A mediados de agosto se conforman las subcomisiones de presupuesto y miren cómo avanza el año, ya empezamos a discutir presupuesto.
0: ¿Verdad?
2: Y esa va a ser una discusión compleja.
1: Complejísima, pues.
2: Porque en el cuadro financiero, la posibilidad de un reajuste en términos reales del presupuesto 2027 lo veo muy difícil.
1: Sí, eso se va a tomar. A ver, para que nos hagamos una idea, auditor, en el mes de agosto, a mediados de agosto, se conforman comisiones, son comisiones de senadores y diputados, y ahí lo que se hace es que lo primero es que el gobierno rinde cuenta de la ejecución del gasto del año anterior. Ahí vamos a tener, olvídate, para el mundo. Vamos a tener para el mundo y peleas, que no, que gastaste, que no gastaste. Y después, por ahí por mediados de septiembre, ya se empiezan a dar luces de lo que viene para el próximo año. Y en septiembre, la última semana, el gobierno presenta el proyecto de ley de presupuesto. Y ahí lo discute sobre una cosa concreta. Pero ahí yo creo que, particularmente por cómo se ha llevado el diálogo entre el gobierno anterior y el actual, especialmente en el mes de agosto, cuando haya rendición de la ejecución del gasto, es decir, nos comprometimos a gastar 100 en proyectos de obras públicas y se gastaron 86, por más o menos, qué sé yo. Y ahí va a empezar la conversación.
2: Y en paralelo está, no sé, en los temas más complejos, el indulto general, el tema de la, de, ¿cómo se llama?, del latido del corazón del feto, está el tema de la, ¿cómo se llama?, la maternidad.
0: Sí, de los latidos. ¿Qué ha pasado con eso? Como que, porque hubo mucho ruido, pero ¿qué es una iniciativa? ¿Sin de que votar o no? ¿Qué pasa con eso? Estamos todos como peleando.
1: Está presentada, tendría que revisar en qué comisión quedó, así a olfatímetro, yo me imagino que le ingresaron en la comisión de salud, sucede, queridos auditores, a ver, déjeme ver la tabla de la comisión de salud, pero realmente lo que sucede con estos proyectos es que como no tienen urgencia, están un poco a la espera de lo que pueda ocurrir con la tabla de la urgencia. Miren, en salud, en este minuto, la última citación, que fue el día de ayer martes, están en un proyecto de ley que es efectivamente un proyecto de ley que tiene urgencia, que fija normas sobre orientación y prestación en materia de regulación de la fertilidad. Y ya un proyecto de ley que, claro, uno no está tan al día a día con él, pero que es el proyecto de ley que tiene que ver con detección temprana del cáncer de tiroides y otros que tienen que ver con sistema de salud. Eso es lo que se vio ayer. Son temas de salud. Claro.
2: ¿Te fijáis? Pero los temas conflictivos van a ser el indulto general, el tema, no sé cómo se llama esto, de la mamá escuchando el corazón del feto. Y hay otro que tiene que hay mucha discusión, a lo menos en los diarios, que tiene que ver con, ¿cómo se llama la maternidad esta? Cuando tú, tiene un nombre, cuando una persona, una mujer no puede tener guagua y una tercera tiene la guagua, o sea, tiene el...
1: Sí, eso se llama
0: subrogado.
1: Embarazo subrogado, sí.
2: Claro. Uy, hay un debate, ¿para qué te cuento?
1: Sí. Bueno, a mí de la mañana me preguntaban sobre el resurgimiento de los debates valóricos. Yo creo que todo gobierno, auditores, no puede evadir discutir sobre todos los temas. Y yo quiero ser bien transparente. Sé que temas como, por ejemplo, el pretender que el Servicio de Impuestos Internos le cobre impuestos a casas de apuestas ilegales son un tema valórico. Lo que pasa es que yo no sé por qué hemos reducido lo valórico solamente a lo sexual, pero eso supone una mirada de la economía, una mirada de cómo se entienden las relaciones interpersonales, y en lo referente al aborto, a la natalidad, evidentemente todos esos temas tocan concepciones valóricas. Así que yo no soy partidario de evadir esa cuestión. El foco esperablemente está puesto en dos cuestiones que son básicas para cualquier sociedad, ¿no es cierto? Tener seguridad de llegar a tu casa y tener seguridad de tener plata hasta fin de mes.
0: Pero sé que hoy día entrevisté al rector de la Universidad Católica y le pregunté por esto, porque a propósito de los dilemas complejos, entonces él me dijo algo que me pareció súper bien. Me dice, a ver, todos conocen la postura de la Universidad Católica, evidentemente, somos pontificia Universidad Católica, obviamente los temas valóricos, todos sabemos lo que piensan. Pero él dice, yo particularmente, yo en tanto persona, usted que... Esta como manía de querer legislar todo o de tratar de todo regularlo, normarlo, llevarlo a una ley, siendo que hay problemas además tan importantes. Él dice, tenemos niños pobres, niños que no tienen educación, niños que tienen tantos problemas en la niñez. Pucha, ojalá dedicáramos un poquito el tiempo que se dedica en este debate en hacer cosas para ellos. O sea, problemas infinitos. Entonces, pucha, sin quitarle, no es que diga que esto no sea importante, pero hay...
2: Oye, a propósito, Bárbara y Diego, de problemas... Sugiero, ciudadanos, si pueden, vean en Mercurio la página A2, donde vienen las cartas, pero el día viene una columna. De un señor Ingram, parece, que es una organización privada que recolecta alimentos y los entrega.
0: ¿Estás seguro que hoy día? No.
2: Hoy día. O ayer.
0: No, tiene que haber sido ayer, porque hoy día...
2: No, yo creo que hoy día.
0: No, hoy día hay carteras de referencia al benchmark y temas de FP, Jan Rodríguez.
2: Entonces ayer.
0: Tiene que haber sido ayer. No,
1: pero tú estás pensando en la editorial o en las cartas.
2: En una columna.
1: Hoy día viene una columna de Cristian Rodríguez, director gerente.
2: Él está hablando de otra. Hay un señor que se me olvidó el apellido.
0: Sí, Carlos, yo lo conozco y lo he entrevistado.
1: Hambre en Chile, en realidad que no podemos ignorar. Carlos Ingnam, fundador de Red de Alimentos, y ahí está.
2: Oye, se lanzó una así. Yo no había leído a este ciudadano, pero sí, ustedes yo lo vean, porque 700.000 personas, viste este señor, tiene con hambre severa. 700.000 personas, hambre severa en Chile, 22 de julio del 2026. Entonces, el mundo al revés, pues. Además agrega, porque ahí después dice, bueno, esto es de 3.400.000 chilenos que viven en la pobreza y 1.300.000 chilenos en la extrema pobreza. Esos son temas de fondo.
1: De fondo.
0: Entonces, no es que uno tenga que ni unir a otros debates pensando que solo se puede discutir lo malo. No, pero pucha, pongámoslo en perspectiva, ¿o no?
1: Sí, lo que pasa es que aquí en Chile vamos a tener que reconocer dos cosas. Que lo primero es que en Chile el tema pobreza en algún minuto como que salió de la agenda, ¿se acuerdan?
0: Sí, como que ya definimos que no somos pobres y que no hay extrema pobreza.
1: Y aquí hay dos temas, auditores. La pobreza histórica, que es la pobreza por nivel de ingreso, que en Chile ha crecido desafortunadamente los últimos años. Y lo otro es lo que llamamos la pobreza multidimensional, que es aquella en donde ser pobre no es solamente no tener ingresos, sino que no tener redes de contacto, no tener áreas verdes, no tener capacidad de movilizarse. O sea, una persona que se pega 3 horas al día en transporte público, claro... ¿Te fijas? O sea, son otras formas de pobreza. ¿Ah?
0: Tienen acceso a diversión, a
2: esparcimiento. Bueno, de hecho, esa cifra, porque ¿se acuerdan que hubo un paralelo?
0: Perdón, ya no puedo desarrollar ni un otro tema porque me están retando y ya me
2: van a echar. Dios mío.
0: No quiero engrosar las cifras en flote de este país.
1: ¿Ya nos vamos?
0: Sí, ya nos vamos. 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
2: Yo pienso al tiro en la oveja de Carlos Larraín.
0: Ya, pero oye, se van a quejar, nos van a retar. Nos van a retar. 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Nos vamos, pero volvemos mañana.
2: Nos vemos mañana, entonces, 23 de julio, 17:00. Muy bien.
1: Ya. Buenas tardes. Chau.
0: Chau, hasta mañana.
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0: me, o sea, yo nací de ti y me criaste toda la vida. Y hoy día me miras, no sabes quién soy, no sabes cómo se llaman las cosas. Bueno, lo que tú dices, el Parkinson y todos los temas de salud mental, de... Yo había un papá del colegio de San Ignacio, donde yo tenía a mis niños, que tuvo una enfermedad en que no tenía tenía la memoria bien, o sea, se acordaba de cosas de años. La memoria corta la tenía mal, la memoria corta.
1: Entonces, es que es típico. No recordaba, la larga bien, la corta no se acuerdan de nada.
0: Claro, entonces...
1: Esto es demencia senil, absolutamente.
0: Claro, no se acordaba, por ejemplo, si se había bañado, si se había tomado los remedios, comí, como que cosas que habían pasado.
1: Oye, recién. ¿Dónde está la llave? 5 minutos antes.
0: O sea, a uno le pasa todo el tiempo eso, ¿no? Todo el tiempo uno a veces dice, oye, ¿a qué vine? Cuando uno camina hacia otro lado de la casa y dice,
1: oiga, cuídese.
0: No, si me pasa. Me pasa. Pero ahí uno se da cuenta de la importancia. Sí. Y el cerebro, mira, el Alzheimer parece que no tiene cura todavía, aunque los científicos del mundo entero han tratado de encontrarle solución al tema del Alzheimer, pero sí lo que hay que hacer es como prevenir. Y dicen que son súper buenos estos juegos de sudoku, de memoria, de encontrar parejas, de cosas.
1: Un día escuchaba un neurólogo que decía respecto de el Parkinson y otras enfermedades neuronales, mira, es súper bueno aquellos que conectan la motricidad de las manos, tengo idea, con el cerebro y con las órdenes, porque la mano no es nada distinto de un espejo del cerebro, ¿no? ¿Verdad? Para poder, no sé, estos juegos de paletas, ¿ah? De paletas en video, pero las paletas también en la playa, ojo, esta cosa de juntar cerebro con órdenes motrices que obedezcan al cerebro.
0: Claro, y la pelota viene por la izquierda, tienes que poner la mano acá o tiene por acá, claro.
1: Y entrenarlo por esa vía y estar atento a los síntomas, que son los que dan las primeras alertas de lo que se viene eventualmente, aunque es bien inevitable, entiendo, el tema de las enfermedades degenerativas neurológicas, pero
0: a veces uno ve gente, yo tengo la mamá de mi vecino, que tiene 101 años, y claro, probablemente físicamente ya no está, pero está bastante bien, pero su cabeza está increíble.
1: Así,
0: ¿ah? Sabe 100 canciones de memoria, es una mujer que cantó toda la vida, sabe 100 canciones de memoria, y tú la ves que aplaude, canta, conversa.
1: La pregunta que uno puede hacerse ahí, ¿por qué unos sí y otros no? ¿Por qué uno más antes y otros más después?
0: Ahora, yo creo que ella es un caso de estudio, ¿ah? Cuando murió la reina Isabel de Inglaterra, ella decía, yo soy mayor que ella, decía. Y ella, o sea, yo me acuerdo de todo, yo he estado, desde que ella asumió, yo ya vivía cuando ella se convirtió en la reina
1: ella
0: de
1: Inglaterra. Ella asumió el año 52,
0: cuando murió
1: su padre, Jorge VI.
0: Y ahora yo o sea, y además lo que les pasa a cuando viven demasiado es que ya se les empieza a morir todos sus pares, ya no viven, va quedando muy solo.
1: Esa es otra cuestión que yo creo, eso lo decía también el urólogo, el desarrollar o estimular o generar o vivir las amistades, el intercambio social, que se lleva una cuestión muy estimulante para no ser víctima tan rápido del deterioro neurológico. Pero pasa eso que dices tú. Bueno, mis hijos ya no me vienen a ver tanto, mis nietos casi ni me conocen, mis amigos se han ido muriendo. Bueno, ¿cómo se hace?
0: No trabajo, así que como no trabajo, no tengo una actividad diaria.
1: Hay una vejez muy solitaria, muy abandonada en nuestra sociedad. A diferencia de otras, la japonesa, por ejemplo, que tiene un culto a la ancianidad con mucho respeto, qué sé yo. Uno podría aprender de eso, ¿ah?
0: Los asiáticos en general, alguna vez leía que, por ejemplo, si un asiático tiene 3 hijos, el que recibe al papá en la casa cuando el papá ya está, es como un honor. O sea, los hijos así como que, ojalá mi papá me elija a mí, porque eso va a significar que tiene por sobre mis hermanos. En cambio acá, es como que ojalá mi papá no me elija. no me quiero traer a mi papá a la casa.
1: Ellos no tienen casi sistema previsional, porque tienen esta cultura de que los hijos mantienen a los padres hasta que se mueren. Que es muy emocionante, pero no pasa en nuestra cultura. No pasa nada.
0: De hecho, lo que más existe allá, que es bien impresionante, porque existen los llamados, que aquí también hay, pero que se llaman centros día o centros de día.
1: Claro.
0: Tú vas en el día y haces ejercicio, juegas ajedrez, tienes clases de la historia egipcia, la historia de Mesopotamia, te dan miles, actualidad y cosas, pero a las 7 de la tarde vuelves a tu casa y compartes con los tuyos, comes, duermes con los tuyos, y el otro día vas de nuevo a este centro día, pero duermes en tu casa, estás en tu casa. Acá se da mucho más que estar los establecimientos de larga estadía, donde los hijos lo dejan a los adultos mayores y no siempre los van a ver los primeros meses y después ya no van mal. Lo digo porque conozco muchos casos de gente que deja a los hijos a los padres y ya no va más.
1: Así que, oiga,
0: tenemos harto tema hoy día, tenemos harto tema, no sé si...
1: ¿Cuál ha sido el tema del día para usted? A ver si me dice el que yo creo.
0: El tema del día para mí ha sido el huracán Cedini.
1: Sabía.
0: Pero
1: por Dios, esa chilla, usted aconseja que nadie la conoce.
0: Y además...
1: ¿O no? ¿Usted cree que estuvo bien?
0: No, o sea, la entiendo que ha tenido mucha rabia, pero no la justifico para nada. O sea, creo que no era el momento, y tú no le puedes dar, no puedes morder la mano que te va a comer. Creo que dentro de todo, Cass la protegió bastante, la trató muy bien, o sea...
1: Pero la echó al final.
0: La echó.
1: Porque el presidente es el que toma la decisión.
0: Pero la protegió. Ahora, solo te voy a decir...
1: Porque ella le echa la culpa a otro.
0: Del gobierno fome, que a Venezuela le pasó el papelito que decía Pablaza. Es como que yo te digo, oye, te voy a pasar un papelito, y el papelito tiene una firma y dice Richard Nixon, pero Richard Nixon está muerto. No, pero dilo. No, pues si tú también tenés capacidad para decir, esto no es así.
1: Ella no tiene... ¿Sabes qué? La impresión que me dio en general, Lore, es que esa entrevista prueba algo que yo siempre supuse y que creía al momento de que la sacaron, 69 días después de haber asumido, que es que ella nunca tuvo las competencias ni las capacidades para estar ahí en ese cargo. Y esta entrevista creo yo que lo demuestra absolutamente.
0: Completamente.
1: Por un lado, políticamente, por esta cosa que dices tú, que se parece mucho a la traición, eventualmente, esto de salir mordiendo, como decías tú, la mano que te dio de comer, pero es un gran honor ser ministro de Estado en Chile y servir a Chile, ¿no? ¿Verdad?
0: Claro.
1: Y salir de otra manera, pero además, lo pueril, lo infantil, lo infundado de su defensa, a mí me parece de verdad, es una cuestión absurda que la pone muy bien donde está, que es donde siempre debió estar y nunca salir de ahí, que es un programa en el barro de Sin Filtro. Claro. No tiene la altura ni las capacidades para estar en otra parte.
0: Hubo entonces, cosas que...
1: Ella lo demostró, ¿eh? Ella lo demostró, ella no hace ninguna autocrítica. Me amarraron, me presionaron.
0: Además me sorprende porque ella dice, como que ella demuestra sentirse sorprendida con el cambio.
1: Por supuesto.
0: Dice, a mí me arrastraron en el saco de Steiner, porque a ella había que cambiarla, por lo tanto no podía el cambio de solo un ministro, a mí me arrastraron. Yo decía, ¿cómo no entender que estaban pasando muchas cosas? Ella estaba siendo muy criticada, muy, muy criticada. Ella llevaba hartas semanas ya mal evaluada en las encuestas, la gente hablando de ella, el mismo Kramer, que ella evidentemente es doloroso. Yo no quisiera que Kramer me hiciera a mí una parodia de nada. Evidentemente, entiendo ahí.
1: Y mal hecha, y penca, claro, lo de Kramer es... Claro. Profesionalmente, lo de Kramer es muy malo.
0: Es muy malo.
1: Pero Kramer, ¿por qué metía a Kramer en este tema de la manera en que lo mete? Nada, Kramer es un bufón nomás, es un octubrista, es un gallo descartable, que hay que sacarlo de la presencia en el debate, pero ¿por qué meterlo? No, ¿por qué ver Kramer en esto?
0: La entiendo en su dolor, sí, pero digo, bien, pero no hacerse cargo de que en realidad estaba siendo un personaje.
1: Además,
0: respecto
1: del humor, el que se pica pierde. Sí. Entonces, ¿sabes qué? Yo encontré mala de pe a pa en la oportunidad, en el contenido, en

0: porque no tiene mucho que ver, pero lo mencionó porque me pasó recién. Pero nunca fue su lugar. Eso de ser monja o de ser ministra, nunca fue el lugar de ella, nunca tuvo las capacidades ni la expertise. Ella, pero además está, hay otra cosa que le han dado, yo la entiendo humanamente, ¿eh?
1: Por eso que también la entiendo humanamente.
0: De hacer una autocrítica es re difícil. Es re difícil echarse la culpa a uno. A veces uno peca de soberbio, qué sé yo, y es re difícil no pecar de aquello. Ahora, a veces uno dice, mira, en realidad no... Es difícil decir no tenía las capacidades. Es difícil decir no estaba capacitado, qué sé yo. Y ella dice exactamente todo lo contrario. Yo estaba, pero absolutamente capacitada. No es así, Mara. No. Tuviste una formación interesante, intelectual. Quedaste probablemente a mitad de camino.
1: El
0: desempeño, ¿no?
1: Yo creo que ella, o sea, lo hemos hablado mucho, lo que pasa es que ser vocero de gobierno requiere de otras competencias. O sea, yo creo que ella es una mujer que sabe mucho, creo que es culta, creo que en todos los temas, y lo he dicho siempre, creo que cuando había que defender el tema de la batalla cultural, que había que dar, y si el filtro surgió un poco para eso, ¿cierto? Defender las ideas de la libertad, defender los temas del mérito, todo lo que defiende un poco la derecha, creo que ella estuvo ahí y lo hizo bastante bien, con ese tono aguerrido que tiene, lee, es lectora, sabe mucho, es periodista, tiene además otros talentos artísticos y todo lo demás. O sea, yo le compro todo eso, y lo es, la conozco, y lo es. Lo que pasa es que ser vocera de gobierno requiere de competencias que ella no tiene.
0: Yo
1: no tiene, mismo. Definitivamente no tiene. Entonces yo creo que el error, primero, está de quién la nombró.
0: Ahí está. Ah, bueno, la prioridad.
1: Sí. Y creo que ella, sí, pero por otro lado también me pongo en su lugar y digo, chuta, qué triste para ella.
0: Sí, claro.
1: Que nunca le dieron autonomía, que siempre, ella lo acusa de eso, ¿no? Que como que la mandaban un poco, no había mucho que ella pudiera como intervenir, parece que le decían, di esto, dilo en este tono, dilo de esta forma, como que no pudo crear el personaje como lo ha hecho un Vidal o una misma Cecilia Pérez, que crean un personaje, ¿cierto? Que crean un personaje, sí, una sí. Forma de hablar. Tienen estilos de vocería que uno va conociendo, uno sabe qué es lo que dicen y qué no, cuando se quedan callados, cuando hablan, la ironía, lo tienen eso. Yo recuerdo a Francisco Vidal, que ahora lo conocí haciendo el programa con él mucho más, lo recuerdo
0: serio?
1: A él.
0: ¿Qué le pareció?
1: Es una simpatía, es un personajazo. Sin embargo, ella, claro, uno podría decir, a ella no dejaron crear su personaje. El personaje Mara, porque todo pareciera ser, por lo que ella dijo, que le decían que todo lo que tenía que hacer. Pero ella no reconoce que en realidad no tenía dedos para este piano. No,
0: desgraciadamente. Y bueno, yo creo que no sé si va a seguir en Sin Filtros o no, a lo mejor ese es su mundo, etcétera, etcétera. Pero tengo la sensación que, como dices tú, ella no estuvo, ni tenía las capacidades, pero es un poco exiliada del mundo político. Que un poco exiliada del mundo político, ¿no? ¿Verdad?
1: Sí, no.
0: Pero además tenía yo, no sé si tuvo las capacidades como políticas de evaluar, ¿sabes qué? Cuando uno se va en este tipo de cargo, uno se va agradecido al final, ¿no? Agradecido al final y se va en silencio. Y sobre todo cuando, fíjate, pasaron tantas cosas, cuando uno se le olvida un poco los episodios, ¿no? Pero de verdad esta chica... que no es una chica, es una mujer mayor, grande, de 40 y tantos años, no sabía ni la O de nada. Perdona, con todo cariño y respeto. O sea, cuando le preguntan por la Pablaza, pero por montón de cosas, ella dice, mira, me dieron una minuta de que Pablaza estaba, no sé, condenado.
1: Condenado.
0: Entonces, condenado. ¿Qué tiene que ver eso? ¿Qué tiene que ver eso? Tú eres periodista, no te has dedicado aparentemente nunca al ejercicio... más de primera fila del periodismo, y a lo mejor no sabe lo que es chequear las situaciones que te dicen con dos fuentes. Mira, yo tuve editores, me formaron así, hasta con tres, y si se puede, cuatro fuentes, compadre, para confirmar. Si no, no se entrega la información.
1: Eso no ocurre mucho hoy día. Ahora, mira, yo la conocí cuando ella estaba en la Fundación para el Progreso, y la verdad es que sí, es una persona que lee harto, yo no diría que ella no sabe de cosas, y todos estos autores que tienen que ver, Gramsci, y todo lo que se lee, lo que hay que leer y todo, ella ella yo creo que sí sabe mucho.

0: de eso, sí.
1: Pero es una formación de base, de base.
0: Claro, de base. Lo que no tiene, sí, lo que es que este cargo era mucho para ella, pero yo no creo que ella sea una persona que no sepa nada, una ignorante, para nada. Yo creo que tiene muchos talentos, tiene muchos talentos, de verdad. Yo creo que lo hizo bien en la batalla cultural, en hablar. Ella en algún minuto se convirtió en casi el rostro de Sin Filtro. Creo que ahí estuvo súper bien. Lo que pasa es que ser vocera requiere de otras cosas, requiere de un carisma, requiere de armar un personaje.
1: Pero de presión, ¿eh? Se le exige al vocero algo distinto a Sin Filtro. Porque Sin Filtro tenía un gallo que está al frente que sabe menos que tú, probablemente. Porque es un zurdo recalcitrante que cree que la verdad es mentira, que la mentira es verdad, que la plata crece en los árboles. Que eso. Bueno, esa gente, ¿no? Pero frente al país, representando al gobierno de Chile, hay que tener otras competencias, otras capacidades y otro desempeño. Entonces yo creo que por ahí le...
0: O sea, por ejemplo, aquí en el chat están hablando mucho de Vallejo, ¿no? Que uno dice, bueno, pero Vallejo era una mentirosa, era un montón de cosas. Pero se manejaba al dedillo, creó un personaje.
1: Por supuesto.
0: Y ella salía ganando.
1: Ahora,
0: cuando no quería contestar, se daba media vuelta y se iba. Los temas que ella no le importaban, ella parecía para dar una conferencia, pero hubo temas. Dime el caso Monsalve si alguna vez lo tomó. Dime el caso de los incendios de Valparaíso si alguna vez los tomó. Sí. Ella se hacía la loca.
1: Ahora, yo quiero poner otro tema encima de la mesa que tiene que ver con, y esto tiene apunta más bien a qué es el periodismo chileno, o qué para qué lado carga el periodismo chileno. Como decían los sachas antiguos a los caballeros cuando se hacían un traje a medida. Caballero, ¿para qué lado carga usted? No voy a decirle que se trataba, pero bueno, cada quien entenderá. Bueno, Camila Vallejo es una vergüenza. Es una vergüenza infinitamente mayor que Mara Zedini. Es de verdad un descrédito para la función estatal brutal. Y sin embargo, es Mara Zedini la que entra
0: en el cuestionamiento. En el cuestionamiento público. Ah, no.
1: Y sin embargo, Vallejo mintió persistentemente, siempre, invariablemente, cuando le convenía.
0: Pero todo el tiempo.
1: ¿Sabía decir las cosas? Sí. Y, pero, perdón, los periodistas no nos dedicamos a elogiar o a no cuestionar a quien sabe decir las cosas, sino que qué tan verdad son las cosas que dice, y mintió permanentemente. Es la reina del fake news. Pero además se disfrazó hábilmente como quien combatía el fake news, no solo en Chile, sino que afuera.
0: Afuera, sí, en una
1: conferencia. De verdad que es una figura increíble. Es devastador para la democracia chilena tener un personaje de esa naturaleza. ¿Ah?
0: Nunca vi un periodista de La Moneda cuestionarla. Nunca.
1: Nunca. Nunca.
0: Nunca vi cuestionar, como han cuestionado a Mara Zedini, como con Mara fueron mucho más lapidarios. A Camila Vallejo nunca, nunca vi que la cuestionaran, porque ella también tenía un manejo, hablaba lo que quería, se daba media vuelta, mentía y nadie le cuestionaba nada. Pero es lo mismo, digo, hay gente que tiene esa habilidad. Lo conversábamos un día a propósito de la Pamela Giles, cuando ella dice, sin ninguna arruga, sin arrugarse, la Pamela Giles, cuando ella
1: dice...
0: A ver, por favor, dime cuánto yo he dicho públicamente...
1: Oye, Venezuela ahí se cayó de una manera...
0: Públicamente que yo soy de izquierda. Por favor, yo no he dicho jamás que soy de izquierda.
1: Es chanterío el periodismo chileno.
0: Uno dice, oye, pero si uno, no sé, si Felipe Kast hubiera estado con Valenzuela y le dice, oye, por favor, dime a mí si alguna vez yo he dicho que soy de derecha. ¿Tú crees que Valenzuela no le hubiera dicho? Perdón. Video, búsquense ahora, busquen, no sé, porque hay personas que tienen la habilidad de no ser como contrarrestadas, ¿no? Como puesta sobre la espalda y la pared. A la Pamela Giles nadie le dice nada. A la Camila Vallejos nadie le dice nada. Nadie le dice nada. Es impresionante, hay gente que tiene esa personalidad para hacerlo. Yo creo que la Camila Vallejos, como vocera, navegó. No sé, era una surfista, no sé, pero nadie podría decir que era una buena vocera, porque lo que uno quiere es que le digan la verdad. Claro. ¿Cierto? Uno como ciudadano quiere que le digan la verdad, que le expliquen bien
1: que le digan lo que está pasando. A mí me tocó entrevistar muchas veces a Pamela Giles en el programa de Viaje el año pasado, y yo de verdad me reía con cada estupidez que decía de una manera bastante explícita, digamos. Porque ya, ¿qué vas a hacer con un ser así? ¿Ah? Bueno, yo entiendo que el tono de Valenzuela, que se equivocó en todos los anchos a propósito de esa cuestión. Yo entiendo que el tono de ella no permite tanto rebatirla, pero tú tienes que tener la fortaleza y la formación y el conocimiento para poder decirle, ¿sabe qué? No con fecha y hora, pero usted era... ¿Sí o no que la torturaron en dictadura? ¿Usted asegura que está en el... ¿La torturaron por ser no de izquierda?
0: Claro.
1: ¿Sí o no que usted... No, en claro, fin, hay 50...
0: Hay 50 formas de llegar a decir que ella... Oye, si estuvo en los programas estos que son de...
1: La Pamela Giles es una mentirosa constitucionaria.
0: Sí, sí, o sea... Sí. Estuvo en estos programas que anima la Boloco Chica, po, la Diana, la entrevistada, el Cárcamo, esa, de que ha contado su
1: historia. Yo me acuerdo que en programas antiguos en TVN le tocó entrevistar, ponte tú, a, ¿cómo se llamaba este que era con Chaldor Rodríguez? Ah, el Feo Rodríguez le decían. Bien. Bueno, y era un funcionario de la dictadura, y ella era funcionaria de TVN en la dictadura. Y le decía, bueno, y usted, todo lo que se atrevió a ver, es que ¿por qué le decían el feo? ¿Eh? Entonces, ¿sabes qué? De verdad es risible el personaje, es patético. ¿Eh? Es patético. Ahora, ese personaje patético, ojo, ¿eh? Yo lo comentaba, no sé si ayer acá o contigo o en la mañana, ojo, Parisi, no te vayas a equivocar, Parisi. Ese ser patético, Ambrosio Rodríguez. Gracias, maestro. Alfredo Ambrosio.
0: Yolanda Bustamante te dice Ambrosio.
1: Que por supuesto, Alfredo Ambrosio. Está en YouTube esa entrevista, es muy chistosa, muy divertida, porque esta mujer que es tan así como, pechugona, encaradora, no se atrevió con Ambrosio. Porque, es verdad que usted le dice el Alfredo. ¿Sabes qué? De verdad, tú periodista, tú encaradora, tú fuerte, no te atreviste, no tienes los pantalones, eres un ser patético y mentiroso. Pero ojo, cuidado, Parisi, cuidado, Franco, no te vayas a equivocar en el momento preciso. Se te van a ir a la ¿cómo se dice?
0: Bueno,
1: la yugular.
0: La yugular. Oye, ese era otro tema que tenía. Claro, él está armando su red, ¿eh? Y se nota ahí con quién está. Mostraban hoy día en el diario Carter, la misma Cecilia Pérez, que está armando como
1: Parisi,
0: su redes un poco en la derecha, yo creo que es peligroso, Parisi.
1: Yo nunca me he podido sacar la impresión de encima. A mí me tocaron en Estado Nacional, que es un programa que tenía Televisión Nacional los domingos en la mañana en esos años, me tocaron dos hitos. Uno de ellos fue los patines de Eiza Aguirre. No, que hay que bajar a los cabros de los patines, los que van más rápido. Y bajó a los que iban más lento, que iban sin patines, le sacó los patines y deterioró hasta el Chemo. Ese gobierno y todos los que de izquierda vinieron después deterioraron mucho más rápido todavía la educación pública. Y hoy día esa educación pública dejó de ser un vehículo de movilidad social y es un desastre. Y esto fue Parisi. Y Parisi va, se sienta ahí, yo estaba de conductor, estaba Parisi a mi izquierda y cuatro panelistas que cuando decía todo lo que decía en ese entonces se miraban, todos ellos eran de todas las tendencias políticas y no podían creer quién era este payaso de la política chilena. Bueno, ese señor es el mismo más hábil, ha aprendido, porque todos aprendemos en la vida, pero es exactamente el mismo payaso.
0: Sí.
1: Creo yo, no sé
0: también habla de nosotros, este 20%, también habla de lo que somos los chilenos, pues, también habla de esto, de que nos gusta esta cosa de ni facho ni comunacho, de que yo quiero que la gordere, todo este lenguaje que él tenía, caló, conmovió a un montón de gente que, claro, es justamente el que no le gusta ni la izquierda ni la derecha, que cree que la política no soluciona ni una cosa, no sé. Hay algo, hay un porcentaje de gente en la que él cala y puede mentir. Esto mismo que hizo el Lenade. Todos sabemos que él tenía un problema de pensión alimenticia, ¿te acuerdas? Que no había pagado la pensión alimenticia. Bueno, ¿qué hace? Dice, aló, aló, y como que llama por teléfono, lo llama por teléfono el hijo, uno dice, bueno, el hijo que no le ha pagado la pensión, lo llama el hijo, y le dice, y le empieza a hablar en inglés, porque el hijo habla en inglés, y él le dice, entonces cuando cuelga, dice, perdón, dice, es que estaba ayudando a mi hijo a resolver un problema de matemática. Y estaba en el escenario listo para conformar un panel. Eso es populismo.
1: Por supuesto. Es ridículo, es patético, Exacto.
0: Sí.
1: Entonces yo hago votos porque Chile no caiga en ese escenario.
0: Bueno, Longueira dice, si no nos ponemos las pilas, el próximo presidente de Chile va a ser Parisi.
1: Ahora, yo no tengo tan claro que a Longueira le parezca mal ese escenario. No sé.
0: ¿Te acuerdas que alguna vez hablamos? Yo decía, yo sentía que él estaba un poco con Longueira, o sea, con Parisi, que Longueira como que le gustaba un poco y coqueteaba y como que lo quería como atraer a su fila, pero ahora
1: no sé si le guste, pero lo ve como inevitable.
0: Claro, como que como atraerlo, prefiero que esté conmigo a que sea mi enemigo, una cosa así. Pero hoy día cuando uno le ve el discurso, él dice, si la derecha no nos unimos, si la derecha no trabajamos para que a este gobierno le vaya bien y tengamos ganemos las elecciones del próximo gobierno, el próximo presidente va a ser Parisi. Y lo dice como algo negativo.
1: Como negativo. Sí, pero no. ¿Eh? Yo tengo mis dudas de... Porque además, probablemente las elecciones, Lore, uno sabe, las ganan las personas. Y yo no sé si Nogueira ve a alguna persona distinta de Parisi que pueda potencialmente ganar la próxima elección presidencial. Uno puede pensar en Kaiser, puede pensar en Evelyn Matthei, que no quiere soltar el remo, y qué sé yo, que ya suena bastante patética también.
0: O Boric.
1: Entonces, entre Boric y Parisi, no se pierde mucho Nogueira, que no tiene un pelo leso, y es muy pragmático, ¿no?
0: Sepa. Oiga, ya son las 6:28, así que tenemos que ir a... ¿Parta usted hoy día o no? ¿O parto yo?
1: ¿Sabe qué? Estoy llegando. Capaz que alcance a... A ver. Listo. Llegué. Estelantis, perdóneme. 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
1: Muy bien, pues.
0: Ya.
1: Nos vamos
0: y volvemos.
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0: Estamos de vuelta, sí, estamos de vuelta a esta hora de la tarde, son las 6:38 ya. Estaba viendo, Lore, la manera que ha tenido de pasar la planadora de alguna manera el oficialismo en el tema de la tramitación de la comisión del proyecto de reconstrucción. Se acaba de aprobar la comisión mixta, aprueba fórmula para compensar a municipios y despeja el despacho del proyecto de reconstrucción. O sea, estamos listos. Manucheri, que estaba en esa comisión, hizo el show de payaso habitual, se mandó a cambiar, y qué sé yo, 5 votos a favor, 2 en contra o algo así, que fueron todos a la izquierda. Que es simultáneamente, mira la curiosidad, simultáneamente se producen dos fenómenos. Uno, que es la aplanadora, vale decir, la fortaleza política del oficialismo en la tramitación, pero además la irrelevancia de la izquierda. No ha podido meter ni una sola base, incluso renunció el PPD a una que tenía lista y que se aprobó finalmente, que es la invariabilidad tributaria y la fórmula que ellos propusieron, pero que en el Senado votaron en contra. Entonces, no existen. La izquierda ya no tiene nada. En materia legislativa y con el PDG, a propósito de la aprobación previa hasta de la comisión en la Cámara de Diputados, el PDG muy sumado al oficialismo más bien facho que comunacho, ¿eh? Y por ende la izquierda cero, pero cero a la izquierda, el cero que no importa, que no existe, que no tiene ninguna importancia, ¿no? No sé cómo lo veis tú.
1: Yo creo que, a mí me sorprende el racional de muchas de estas cosas. Digo, evidentemente que si dicen, oye, sí, hay que excluir a los adultos mayores del pago de contribuciones, y no es poca plata, ¿cierto?, la que se deja de recibir. Entonces, es como, es de toda lógica que haya que ver una fórmula para compensar ese dinero, ¿cierto?, sí, sin afectar a las personas mayores, pero hay que compensar ese dinero y hay que ver la fórmula. Y resulta que no quieren lo uno ni lo otro. Entonces uno dice, bueno, no se entiende. No se entiende muchas veces la forma en que votan. Ellos mismos han propuesto cosas en el gobierno de Boric, no lo digo solamente por las cosas de la ley miscelánea, que engloba muchas cosas, lo digo por muchas otras votaciones, y cuando ellos son oficialismo, entonces les parecen buenas, las mismas cosas. Y cuando son oposición, entonces las cosas son malas. Lo mismo le parece bueno o malo de acuerdo a lo que se vea. Entonces ahora en esta votación, ellos mismos se han visto entrampados en estas cosas. Y al final ellos mismos se dan cuenta que hay muchas cosas que es necesario votar, y yo creo que lo saben, pero le quieren hacer el gallito al gobierno, Manucheri y Chicardini por lo pronto, y varios de ellos. Yo creo que era toda lógica que esta compensación a la rebaja de las contribuciones iba a salir.
0: Estaba con el PDG, estaban los votos en la Cámara, con los 2 o 3 votos prequiriados en el Senado, estaban los votos en el Senado. Entonces uno dice, ¿sabes qué? No había nada que hacer. Entonces, si es así, si esa es la realidad política, dedícate a incidir de alguna manera.
1: Sí, pero no tiene ninguna cosa tenido, en ninguna. Además, que se ha tenido últimamente, ellos han tenido una contrapropuesta o algo que sea interesante.
0: Ahora, yo creo que como tú en un tema, que es que yo creo que en el fondo del alma, del corazón de esta gente, en el cerebro, que más bien pequeñito, porque no tienen mucha idea de nada, no saben ni la O en general, pero saben que sus fórmulas de crecimiento económico, de desarrollo para el país han fracasado rotundamente. No solamente en Chile, ¿ya?, sino que en muchas otras partes del mundo esto ha sido igual. Y promueven más bien, tú ponías ayer un tema que no lo alcanzamos a desarrollar, lo de Nicaragua, con Ortega.
1: Ayer lo había propuesto, me parece.
0: Claro.
1: Mira, si hay alguien de izquierda que ha salido a hablar de lo que está pasando en Nicaragua.
0: Nadie.
1: Y de condenar. Las dictaduras son malas cuando son de derecha. Cuando son de izquierda, son más o menos. Tienen bemoles. Pueden ser.
0: Fracasa el modelo económico siempre, pero además promueven más bien, no tienden a promover más bien dictadura.
1: Yo veía las cifras de Nicaragua.
0: Yo creo que ya los deben saber esto.
1: La cantidad de gente que ha muerto con un hombre que dice que no va a haber más elecciones, que se va a quedar eternamente, y nadie sale a hablar, nadie sale a decir nada. Me sorprende, me sorprende. Y siempre tibios con Cuba, tibios, porque en el fondo lo saben.
0: No solo tibios con Cuba, sino que amiguitos de Cuba.
1: Claro.
0: Sí, de Cuba fue sacrosanta, fue línea roja para la izquierda más ruda de Chile durante décadas, particularmente Bachelet, Vallejo, Carol Cariola, el Partido Comunista, todo de izquierda más recalcitrante que uno conoce, era, fíjate que, ¿cuál era la frase? Era el faro que ilumina lo que el destino de América.
1: A propósito de Cuba, claro.
0: Entonces, y de Vallejo, cuando iba a ver a Fidel, por Dios. Dictador, bueno, asesino y miserable, que empobreció a su pueblo al extremo, que se enriqueció y de manera completamente impropia, que fue además ladrón mucho más, infinitamente más que Pinochet.
1: Ah, sí.
0: Lo dice. Gente que cree que somos todos lisos.
1: Mandó a matar al Che Guevara, que es como el ícono de tanta.
0: Bueno, además, pues,
1: lo mandó a matar, claro. Y mira cómo está Cuba. ¿Por qué todo no, por qué nadie se va a vivir a Cuba? ¿Es acaso el paraíso donde a ti te dan todo pero no tienes libertad? No, de verdad que... Pero a mí la situación de Nicaragua, que me parece terrible, terrible. Yo alguna vez conocí a un nicaragüense en Miami.
0: ¿En serio? Fíjate.
1: Sí, y hay mucho nicaragüense en Miami. Lo que pasa es que nosotros tenemos la idea de que hay mucho cubano en Miami, pero...
0: Es verdad.
1: Y Venezuela y todo, pero hay muchísimo nicaragüense viviendo en Miami. Y también se han tenido que ir de mala manera, postulando a becas para estudiar, no necesariamente a Estados Unidos, sino que a otros lados. Una dictadura tremenda, asesina, sanguinaria, donde la gente está sumida, no hay libertad de nada. Nosotros que hablamos de Corea del Norte, claro, porque Corea del Norte está cerrado, la gente no puede salir. Pero acá tienes una dictadura que es tremenda. Y él tiene la tupé de decir, oye, aquí no hay más elecciones, porque él se siente... Que los que piensan distinto a él están equivocados, por supuesto.
0: Pues no hay más elecciones porque ellos podrían ganar, dice.
1: Claro. El fondo, ¿no? Ellos podrían ganar tal cual. Pero a mí me sorprende que, oye, porque tú tienes que condenar si las dictaduras son malas, por mucho que tú tengas una ideología, pero en un país están matando gente y están atentando contra los derechos humanos, es una dictadura. Aquí en Chile, o sea, yo creo que, como yo pienso, no tengo que explicarle a nadie, yo creo que está súper claro, pero de que aquí hubo violación a los derechos humanos y se cometieron atrocidades, se cometieron. Pues, uno podía decir que el comunismo también tenía sus armas y había que combatirlo, y uno hoy día, con el paso de los años, uno lo entiende mejor, hoy día, lo que significa el cáncer del comunismo en un país, uno lo entiende, sí, claro. Y puede decir, bueno, por algo hicieron lo que hicieron, pero de que se cometieron atrocidades, se cometieron, y había una dictadura. Uno no puede desconocer lo que está pasando en el resto de América Latina, en lugares donde hay dictadura. Venezuela es una dictadura. Era una dictadura con Maduro. Era una dictadura con Chávez. Es una dictadura la de Ortega. A mí me sorprende completamente que toda la izquierda esté silenciosa.
0: ¿Qué? ¿Evo?
1: Silenciosa.
0: Me da pena. Nadie les pregunta, además. Entonces también eso es un tema.
1: ¿Ah? ¿Nadie les pregunta? No, nadie les pregunta.
0: Tenemos otra coyuntura, es verdad, uno puede encontrar explicaciones en la emergencia climática, en la tramitación de la ley de contribución, hacer otras cosas que hacen como casi extemporáneo, ¿no? Preguntar respecto de Nicaragua, pero obvio que es una pregunta que uno debe hacerse. Esto remece, le pega, degrada la democracia a nivel mundial, y la izquierda en Chile es silenciosa, con la complicidad del periodismo chileno, que es 90%, no sé.
1: De izquierda.
0: Sí. 85, 90. Sí.
1: Claro que sí. Sí. Yo lo notaba cuando, no en esta elección de ahora, pero en la anterior, que fue Kast, y cuando estaba Kast y estaba Boric de candidato los dos. Y gana Boric, pero en entrevista, no sé, la Mónica Rincón, la que estuvo en Londres, ¿no? La Montserrat,
0: la Mónica Pérez,
1: el mismo Matamala, por un lado, entrevista súper concedida.
0: Matamala es un Boric,
1: pero Boric, claro, uno podría decir, bueno, Boric es simpático, es divertido, tiene buena salida, es un gallo mucho más afable. Tiene
0: me tocó entrevistarlo más de alguna vez, siendo diputado.
1: No sé. Es simpático, es un gallo que es más fácil entrevistarlo, quién sabe. Pero
0: es fragilito el punto de vista
1: concedidas ya Kast era Kast en la Inquisición, era en el tablero, ¿sí? En la banca de los acusados, no eran puntas, eran cuestionamientos permanentes, y ahí tú te das cuenta que no era objetivo.
0: No era
1: objetivo. Es una lástima. Ahora, yo valoro el trabajo que hacen periodistas como que no es periodista, pero que es un, es mejor periodista que varios, que Juan Manuel Astorga, o el mismo Mochatti, que pareciera que critican todo, pero critican cuando tienen que criticar.
0: No, le pegan a lo que se mueve.
1: Claro, uno no los ve cargados para un lado. Pucha, nos tenemos que ir, yo sé que ya estamos en el que apareció.
0: ¿Quiere poner otro tema?
1: No, quería solo decir que ya Trump poniendo a Infantino.
0: ¡Ay, te pasaste!
1: Como candidato para la ONU, te pasaste. La verdad que esa es la frase. Te pasaste.
0: Pero habla de lo que piensa Trump de la ONU.
1: Claro.
0: Córtame de pepino, o sea, no...
1: No me importa nada, pongamos... Pongo
0: un títere mío ahí, compadre, sí, ni un problema, ya lo
1: que... Hago lo que quiero, y la verdad es que la ONU no sirve para nada, podéis poner un gallo que está en el mundo del fútbol y lo puedo manejar a mi antojo. No, realmente, no, impresionante. Ya.
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1: Ya, sí, la tengo aquí.
0: Póngale.
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0: 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Ya, eso.
1: Ya, pues. Bueno, ha sido un placer, como siempre. Esperemos que la lluvia no siga tan terrible, no sea tan. Porque va a seguir lloviendo un ratito, pero ojalá que ya más que amaine, ¿no? Porque ha causado mucho. Así que un abrazo grande a toda la gente que lo está pasando mal y que ojalá esto se vaya resolviendo pronto, que llegue el agua, que llegue la luz. Sí. Porque eso es lo más terrible. Debe hacer frío un poco también, la humedad.
0: Oiga, muy cortito, si me permite, en el controlador ahí en la radio, recordarle además, se están cumpliendo siete años de la muerte de un periodista que dio clases de periodismo, ¿ah? Y que fue objeto, tiene una sala que se llama, lleva su nombre, y que fue objeto de un homenaje una vez más en el Congreso Nacional, que se llama, y fue mi amigo Fidel Oyarzo.
1: Ah,
0: eso.
1: Sí, no.
0: Sí, ¿ah?
1: Notable, sí.
0: Que también tenía su corazoncito. Era más bien demócrata llano, Fidel y qué sé yo, pero a la hora de hacer periodismo hacía otra cosa. Daba clase.
1: Sí.
0: Sí, pues periodismo político, que fue lo que le apasionó toda la vida. Eso. Muchas gracias.
1: Bueno, un saludo entonces al cielo a Fidel Oyarzo.
0: Nos vamos.
1: Sí. Ya.
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0: que hace un programa solo, es un desastre. Oye, ya,
1: No, estar solo es
0: pero
1: terrible.
0: no, terrible, terrible. Oye, y yo siempre hago el mismo chiste cuando falta uno, mucho mejor de a dos que de a tres. No, a ver, los fans de Johannes deben estar hirviendo. No está Johannes, se nos fue de viaje, pero bueno, ya sabremos de él. Y estamos junto al ex diputado, abogado, experto en materias inmobiliarias.
1: ¿Tú sabes dónde viene la palabra experto de ex?
0: No,
1: Ya no experto,
0: ¿y
1: es
0: qué es lo que es
1: ex.
0: experto? ¿Y qué es lo que es
1: No.
0: experto?
1: Experto yo entiendo que debe ser entendido en el tema. O sea, un experto es como que ya no
0: Ya
1: perta,
0: no
1: ¿no?
0: corre. No, no, no, yo creo que hay que Héctor Vélez Mesa, urgente llamarlo al origen de la
1: Sí,
0: palabra.
1: ¿de dónde viene? Porque la ex. Oye, bueno, yo creo que lo que está en todos hoy día es la entrevista que da la ex vocera.
0: Araceli. Yo
1: Te
0: dije,
1: voy a.
0: Gonzalo Fuenzalida se va a hacer un picnic porque es un
1: No.
0: duro y muy experto en comunicaciones, pero no, lo pensé en buena conversarlo contigo, me parecía muy entretenido porque tiene mucho aristas. Por si usted, señor, señor, no escucha nada más que este programa y no sabe lo que ha pasado, Mara Cedini dio una entrevista al nuevo Sin Filtro animado por Solabarrieta, un periodista deportivo que es convertido en periodista político, y la Mara Cedini veía un diario que le sacó 15 cuñas y en el fondo aparece pegándole al gobierno Kast, con expresiones y todo tipo de cosas, y pensaba yo, está buen tema para Gonzalo escucharte tu mirada de este tipo de tema antes de que yo te dé la mía, que la mía ya ha hablado cuatro programas en el día. Podéis creer que ya estoy mareado, ya no sé lo que pienso, porque yo soy muy susceptible, pero primero esta crítica velada de que hay cosas que no se dicen al aire. ¿Tú qué opinas?
1: O sea, yo no he opinado en todo el día este tema.
0: Ya, entonces es su
1: A diferencia
0: programa, yo le hago
1: tuya.
0: las menciones comerciales.
1: No, a diferencia tuya, no tengo tantos programas.
0: No.
1: No sé cuál ha sido la conclusión, porque solamente lo has comentado con Pablo Mackenna, lo has comentado con los compañeros de tu programa de izquierda que tenías.
0: En los news, hasta, oye, hasta Mirko Macari, que hablamos de crecimiento personal, medio programa fue de Mara Cedini.
1: Que no deja de ser llamativo, ¿eh? Ahora, a ver, yo creo que hay algo como de, primero que nada hay algo como de principios en la vida, ¿eh? Esa frase que dice que no hay que morder a quien te dio de comer, es como, es una frase como que viene al día de hoy como a explicar un poco que cuando uno ha trabajado con alguien, con un presidente de la República, está en ejercicio. Uno tiene que ir calladito y guardar lo bueno y guardar lo malo también, porque las relaciones humanas no todo es de dulce, sino que también de agraz también. Y pasa que yo soy bastante enemigo, cuando salió el libro ese Lume, yo lo leí, pero escuché que al final, claro, muchas cosas yo las sabía porque también estuve ahí presente, pero hay cosas que no se cuentan. Que cuando uno va al mundo público, le toca ver temas de Estado, a veces temas que son de inteligencia, depende del cargo donde uno esté. Entonces, al final, uno podrá comentarlo en una reunión privada, pero comentarlo de manera pública es como habla muy mal de la persona, porque aunque ella no lo quiera, que en su minuto ella estuvo en un cargo público, aunque haya estado poco tiempo. Estuvo en un cargo público, tuvo una responsabilidad, tuvo acceso a información, toda la información previa en la OPE. Entonces, hay un secreto profesional, o sea, hay un secreto de Estado, que uno cuando es ministro tiene que resguardarlo porque es de Estado. Hay muchos ministros que han sido ministros que se le llevan a la tumba muchas cosas. Y por último, si en un tiempo más que un libro, bueno, que se guarde para el libro y hace las ventas, pero ir a una
0: Claro.
1: entrevista a poco tiempo haber salido, no debe ser más de, no debe
0: Dos
1: ser más
0: meses.
1: de 2 meses, en fin. Es, ¿cómo se llama? Llamativo, ¿no? Llamativo en el fondo y para mi gusto bastante incorrecto. hacerlo, porque le está haciendo un daño a quien confiaron en ella en un minuto. Le está haciendo daño al presidente de la República, le está haciendo daño a su gobierno, genera un flanco que es difícil la gente del gobierno criticarla, porque más que mal ella está en el lado del... Entiendo que nos ha pasado la oposición. Entonces, si tiene problemas personales con algunas personas del gobierno, eso hay que comérsela nomás. Po. O sea, si yo te contara, después que dejé el Parlamento, con cuánta gente de Chile Vamos tuve problemas, te podría escribir un... También te podría hacer un disclosure acá y contar muchas cosas, pero la vía redonda. Entonces, puede ser que el día de mañana yo esté en un lugar y es, da lo mismo. Al final, este es un país chico donde nos reencontramos generalmente todos, ya sea en el mundo empresarial, en el mundo público, en la televisión, en los medios. Entonces, la verdad es que cuando uno lo pasa mal porque lo traicionan o le hacen una zancadilla fea, yo creo que en esta cosa es bien cuero cuando dicen que la política es dura. Sí, es dura y hay que comérsela y hay que saber bien con ello porque la vida es redonda. Y uno nunca sabe, ella es muy joven, y con esto se cierra mucho la puerta del día de mañana de ser incluida en ámbito político, porque alguien que en el fondo salió, quedó picada, y vuelve a criticar a quien, con quien trabajó, con quien se relacionó, no solamente durante la época del gobierno, en la campaña, antes, en fin, la deja muy mal puesta. Ahora, yo entiendo que tenga mucha rabia, y oye, hay ministros, acuérdate, no sé, yo estaba acordando de... Isidoro Solís, por ejemplo, un ministro
0: de la época de la Concerta, me acuerdo, que se lo pitearon, no me acuerdo nada de él.
1: Se lo pitió, fue varias veces, y se lo pitió a Chelé.
0: Isidro Solís.
1: Isidro, porque al parecer estaba haciendo algunas cosas indebidas aprovechándose del cargo. Y salió calladito. Y el gobierno se quedó calladito, la razón de peso por el cual había salido. Y muchas veces han salido ministros donde el gobierno los saca pero no dice por qué.
0: Claro. Yo pensaba, claro, que deben haber ministros que han salido picados y todo, pero efectivamente mucha gente decía, no, esto no existe. Yo creo que alguno alguna vez, pero en el fondo hablan y se les escapa un comentario, una molestia. Pero esto fue por un vómito de anécdotas de comentarios, de presiones, de autoridades, sin dar nombres de quién la apretó en el segundo piso, pero cuando te mandáis 15 frases, claro, provoca la reflexión que tú estás haciendo, ¿no? Y si hay cosas en todas las pegas, en toda la vía, hay una interna que en el fondo creer que porque iba a estar en el gobierno no iba a pasar eso, es de una inocencia o de una inexperiencia brutal, digamos. Y cuando dice, no, yo al presidente no lo voy a tocar, y hay un momento se detiene a decir que no le parecía esto del abracito y la mano la pide Adriasola en el cambio de gabinete, oye, no le puede pegar más feo ese comentario. Fíjate que uno lo puede haber pensado, pero no terminas de redondear la idea, pero ella va y lo dice y lo verbaliza, no, me pareció súper desubicado, como diciendo, está hablando la experta en política, en relación. Entonces, claro, se pasó mucho pueblo la han criticado de Capitana Paje, esto que saliera hablando con tantos flancos, digamos. Entonces, claro, yo he armado Gawin de inferir cuál es el nombre del el que le para el carro. Te tengo Gawin y al respecto, no sé si quieres que te tire los nombres o tú que estás muy vinculado, capaz que los conozcas. Pero, ¿te digo el Gawin?
1: Lo intuyo, pero dale, es lo mismo que yo sé.
0: El que le dice que somos un gobierno fome, que tiene que ser fome, que no sea tan entusiasta y todo, parece que ya, yo no vi la entrevista, vi los puros reels, sería ese joven de apellido Irarrázaval que parece un duro muy parco en el segundo piso, y es amigo tuyo, ¿no? Porque tiene una pinta amigo tuyo, no, pero ese gallo es como el que diría ese más, tipo de cosas que
1: generacionalmente yo creo de tu edad, yo soy bastante
0: sí, es típico de eso, Irarrázaval, yo el hermano era Jerez, los conozco a todos esos pechugones, los vimos siempre en Concón. Oye, porque Valenzuela, que es el otro en que se apuntaban, si Valenzuela escribió una columna que los trata de parásito, hubiera sido muy pintoresco que ese gallo hubiera dicho que era un gobierno. Eso me parece una patria de ese gallo ir a raza, a la cargo los números y las planillas. Y pero ella efectivamente es muy boba. Fíjate que Mirko, que siempre tiene una opinión totalmente anarca y todo, se caía al suelo la risa de las cosas que se quejaba Mara, de que la trataban de fome, de que no hable, perdón la expresión del conquistador, que no hable huevada a propósito del MEPCO, que todo.

0: Bueno, Boric, había una pugna entre, a ver, desclasificando un poco lo que se puede decir. Yo siempre creo que hay cosas que uno no tiene que comentar, porque son parte de lo que uno conoció en el cargo que estuvo y después es para las memorias de algún día, si es que uno llega a escribir, pero no espantando a todo el mundo. Pero te puedo decir que el día que asumió Gabriel Boric, ellos tenían un concepto de que los 30 años de la Concertación hayan sido tiempo perdido. ¿Ya? O sea, en el fondo, y ese tiempo perdido, ellos en ningún minuto se representaron la posibilidad de que Elizalde, lo que representaba Elizalde, ese socialismo
1: Claro,
0: democrático, en fin,
1: llamaran algo, sí.
0: fuera parte
1: Déjame por lo
0: de...
1: menos decirle a cierta gente la verdad de lo que estás diciendo, que era tan fuerte, que eso se construye y se erige un relato de que la Concerta estaba mala desde el estallido para adelante, agarra forma, y efectivamente yo tenía amigos súper concertacionistas que se dan vuelta y pisotean todo lo que había hecho la Concertación, arrasaron con todo, todo
0: Pero
1: era un desastre.
0: a pesar de eso, en conversaciones con algunos de los integrantes del gobierno Boric en los primeros días, te decían, pero esto que ellos no se dan cuenta que nosotros fuimos los que ganamos, que ellos con su candidata a Proboste no llegaron a ningún lado. O sea, no había un entendimiento con ellos, sin perjuicio que entró Montes, que le resultaba, ya, entró Montes, pero un
1: Sí, no
0: cargo
1: era
0: técnico.
1: nada.
0: Pusieron ahí a la a Urrejola en que no era como emblemática, pusieron a
1: Era más,
0: Marcel, claro
1: era,
0: que no, no
1: Cola era
0: sabía,
1: más amiga de Boric que Concerta. No, no
0: pero era
1: era.
0: gente no del mundo del núcleo del Partido Socialista.
1: Claro.
0: Y tú te das cuenta que, a pesar del odio parido que les tenían, después terminan entrando al gobierno, en Chatobá,
1: Claro,
0: en Chalizalde, o sea, vienen a salvar el gobierno.
1: claro.
0: Y se hace,
1: Ana Lía Uriarte.
0: finalmente son
1: Mira tú.
0: los que terminan gobernando, ¿ah?
1: Claro.
0: Pero entre ellos, cuando entran, seguramente, o sea, no seguramente, había roce constante entre Jackson y Toa, Elizalde, o sea, había una pelea constante porque hablaban de lenguajes distintos. Tenían la forma de ver, o sea, Elizalde había sido gobierno en el gobierno de la presidenta Bachelet durante 4 años, o sea, venían con otro carrete, Toad, ¿para qué decir? Pues, alcaldesa, diputada, ministra,
1: Claro.
0: o sea, venían con otro carrete y llegan acá a un gobierno donde se topan con unos caros que están jugando a ser gobierno. Entonces, las disputas eran terribles, y tú crees que la salida de Jackson, y tú crees que no se fue con sangre en el ojo con varios, pero se quedó callado nomás, pues se
1: Claro.
0: submarinó. Entonces, yo creo que Mara Sadini sería Sadino Sedini. Siempre me.
1: Cedini.
0: Yo soy medio biléxico, así que siempre confundo los
1: No,
0: nombres.
1: está bien, pero el público lo entiende, don Gonzalo, no
0: No,
1: se
0: sí,
1: preocupe.
0: bueno, no es perfecto. Pero yo creo que lo que ella haría derecho es haberse quedado este año Cayambín Bombín. Ya era parecido en marzo del próximo año, sin filtro. Aquí no ha pasado nada. Haciendo
1: Claro.
0: panelista y chao. Dar vuelta a
1: No,
0: la
1: porque.
0: página y ya tendrá una segunda oportunidad. En otro momento, en otro lugar. La lealtad se agradece. La lealtad, fíjate, yo creo que siempre se agradece. Y yo creo que lo que ella hizo es un poquito desleal. Ella dice, no le quiero hacer daño al presidente, le está haciendo daño.
1: Lo
0: No es
1: mató,
0: contra
1: lo
0: Irarrázaval
1: mató.
0: o contra el ministro de Interior. No,
1: O los RN, porque ella sugiere que hay unos RN pidiéndole puestos y amenazándola con que la idea está súper mal asesorada la Mara Cedini con la entrevista.
0: eso es. Eso desde que existe, no sé, pues de la época de Platón, de la República, siempre ha
1: Claro.
0: operado la lógica que los partidos piden cargo y uno no puede decir, oye, qué raro esto, es así, y
1: Claro.
0: no sé cómo se lo dijeron a ella, o wow, o
1: No, además
0: creerá,
1: que.
0: o creerá que hay muchos cargos que están por su linda cara, están en los cargos,
1: Claro,
0: el partido los pidió y se lo dieron.
1: claro,
0: Y
1: y
0: así
1: hubiera sido
0: funciona
1: más
0: tanto a la izquierda
1: habiloso,
0: como a la derecha, siempre ha sido así, y siempre va a seguir
1: claro,
0: así.
1: hubiera sido más habiloso salir y decir, no, yo hago mi mea culpa, quizás tuve, no estaba tan preparado, una cosa, y se sube barriga como la espuma, pero.
0: No, pues sí, miren, yo creo que lo que tenía que hacer, si yo le tenía que dar una opinión,
1: ¿Usted fuera su
0: sería decir,
1: asesor?
0: submarinéate de acá a fin de año, y a fin de año aparecen sin filtro, con tu personalidad, como lo hacía ya antes, y como que aquí no ha pasado nada, da vuelta a la página nomás. Pero no pierdas la

0: lealtad, porque saliste del gobierno como una persona cercana al presidente. Y cualquier cosa que tú hagas hoy día, que aunque sea en contra de un ministro, en contra de alguien del gobierno, le estás pegando al presidente. Entonces, es una deslealtad con claro. quien de alguna manera confió en ti en un minuto, independiente que lo hiciste mal y que después el presidente tomó la decisión de sacarte, aunque acordémonos que el presidente parecía vocero gobierno, porque le preguntaban sobre la vocera y tenía que salir respondiendo él, una cosa insólita.
1: Claro, claro.
0: Entonces, yo, José Antonio Kast, incluso la defendió. O sea, le prestó varias veces hasta que ya era insostenible, hasta que tenía que salir, porque tenía que salir, porque era insostenible, porque no puede estar el presidente explicando lo que dice la vocera. Si es la vocera la que tiene que explicar lo que dice el presidente. Entonces, después cuando dice que en el fondo que lo apablaza, que no, le pasan una minuta, que dice que...
1: Le pasaron una minuta que estaba detenido, que era un acusado.
0: O sea,
1: condenado es la palabra.
0: Condenado. El que más se tiene que preparar cuando sale a decir cualquier cosa es el vocero gobierno, porque el vocero gobierno no se puede equivocar. Entonces los voceros son súper cuidadosos de chequear lo que van a decir con sus asesores, en fin, 10 veces antes de salir a hablar. El vocero, yo creo, en el fondo ella en algún minuto, cosas que me parecieron insólitas, yo que en un minuto, ¿te acuerdas cuando la salió persiguiendo la escalera?
1: Claro, que arranca, pero dramática esa imagen.
0: Primero, los periodistas no entran a esa parte de la moneda. Nunca la habían entrado a esa parte de la moneda. Entonces uno dice, ¿por qué entran a esa parte de la moneda? ¿Por qué da una aclaración en el pasillo? O sea, los voceros, justamente, los periodistas no entran a ciertos lugares de la moneda. Estaban metidos en un lugar que yo en mi vida he visto un periodista. En segundo lugar, los voceros no dan en el pasillo comentarios, sino que lo hacen en lugares, en puntos de prensa específicos. Incluso hay voceros que lo hacen adentro de la moneda, ni siquiera afuera, o sea, súper restringido y bien estructurado. Entonces, el vocero, cuando uno va, le pasa, no es que te pasa una minuta y tú salís a hablar, es que en el fondo tú tienes que, vamos a hablar de este tema, y se chiquea, o sea, porque obviamente tú tienes al frente a ese periodista mejor informado que uno, entonces uno tiene que salir jugando, o sea, bueno, pero raya para la suma, muy mal lo que hizo. Yo creo que muy mal, es la manera, y yo creo que en el fondo lo que le tiene que haber pasado, que habló con, esto estoy intuyendo, ¿no? Pero habló con Cuchillo Izaguirre, le contó, le lloró la pena, y no, tenéis que salir diciendo.
1: Claro, yo tengo la...
0: Y parece, sí. Y escuchó a quien no tenía que escuchar y salió haciendo lo que no tenía que hacer.
1: Como se diría en televisión, se les calentó los hocicos y vamos, pero fíjate que a eso tengo una... inferencia perspicaz. No estoy adentro, pero siempre escuché, vi, yo nunca vi Sin Filtro, pero siempre escuché que era claramente un bastión de la derecha y es casi un proyecto que toma el rumbo que toma, aunque invitaban a la gente izquierda, siempre estaba cargado para defender algo a la derecha y acá, y ellos toman la causa
0: al otro lado.
1: No, Neus, esto es lo más ecuánime que hay. Después te encuentro. Oye. Entonces ellos toman, a pesar de que llegan gente izquierda, todo se hablaba de pasillo, no sé, por los news que me llegaban, panelistas. En fondo, cualquier panelista de izquierda tenía que, un gallo inteligente y de izquierda no iba, porque sabía que lo iban a portillar, iban a viralizar todo el error y todo, como que tenía una causa. Y es más, los rumores, los cagüines, que me provocaron malos ratos, pero ya estoy viejo, ya todo me da lo mismo, así que me parece que hay que hacer, aquí tenemos que hacer un programa entretenido y que aguinero va a la radio conquistado, no, ya está todo cuidado, putifrunzi con la boca. Es que el programa era financiado por gente de derecha para que ganara el rechazo, ¿cachai? Y se da un nombre, lo voy a decir, de esto se dice en los pasillos y no creo que de pa' querella, usted abogado me defiende, que es la Luciana Vilés, de Walmart, que le pondría plata, pues los auspiciadores que aparecían los famosos en esos años, no sé, una peluquería, una zapatería, pero un proyecto igual se veía bonito, tenía que, y habría plata del que jamás se sinceró al aire o algo así, que había inversionistas con una causa que era que gane el rechazo, y ganó, y por eso cuando gana se celebra, se abraza, y aparece gente sin filtro abrazándose arriba de un escenario, una cosa así. Y yo y mi espíritu cagüinero, a propósito de este episodio, siempre estaba la sospecha de que Sin Filtro tenía apoyo de gente de derecha, por lo tanto, cuando llega Kast al gobierno, pudiera haber gente de Kast o alguien apoyándolo en las tinieblas, ¿cachai? A temas de plata. La prueba, por el otro lado, es Turno, güey. Ese sí que es de izquierda, que es de Copano, y Copano es socio de Matías López Andía, y el gobierno los contrataba para hacer campaña y todo, y tenía una, el gobierno Boric, le pasaba plata a Copano, Turno, y plata por otros proyectos, pero te terminan apoyando. Por lo pronto, empresas relacionadas a Sinfiltro le vendieron campaña y hay una factura ahí que aparecen. ¿Me siguen, no? ¿Te estoy enredando mucho? ¿Me siguen?
0: No.
1: Por lo tanto, lo que yo pensé maliciosamente es que al irse Feito ahora, porque Feito es un vendedor de serpientes, ¿verdad? Capaz que ciertos apoyos económicos, Feito se los estalle por Cel TV y los deja medio desvarío y Sinfiltro dice, ¿ah, sí? ¿No me van a apoyar? ¡Marita, vente para acá, güey! Llegamos a mierda. Porque era un programa súper pro-cast, pro-derecha. Entonces, llamativamente, hacer esta mise-en-scène con Mara Sedini, yo dije, no, ¿me entiendes? Son líneas editoriales, por mucho. Esta radio que estamos nosotros, está Mirko Macari, está Axel Kaiser, está Francisco Vidal. Es raro, las radios tienen su línea y demarcan un poco el paso.
0: Ahora yo me acuerdo.
1: Algo nos está escribiendo, sí.
0: Yo me acuerdo.
1: Nos están mandando a pausa, pero termina, comente, por favor.
0: Yo me acuerdo que una vez escuché al Checho Irane que decía que la gente derecha, cuando el programa no estaba la Pamela Giles ni nada de eso, creo que era más facho todavía. Y él siempre decía que la gente derecha lo felicitaba, pero cuando le pedía auspicio le decía, no, no te puedo auspiciar porque...
1: Está muy cargado.
0: Nosotros no podemos ser, tenemos que ser más transversales como empresa. Entonces,
1: claro.
0: Decía, al final, esto de ser de derecha, de defender la derecha, no es lo menos rentable que hay, porque pues, cuando la gente claro. Te felicita, pero después no se mojan. Entonces,
1: claro, porque el cliente, pero es que lo apoya en las tinieblas, ¿no? No, pero la marca que quiere promocionar nunca se quiere polarizar tanto porque sabe que tiene clientes de derecha y de izquierda. Mm. Vamos a separar unos segundos, vamos a ir a Estudios Centrales y a la vuelta todo el cahuín, la interna de qué pasa en el gobierno, en la voz de Gonzalo Fuenzalida Echaurren. ¿Cuál es tu otro apellido?
0: Oye, pero después vamos a hablar de ese tema a la vuelta. Figueroa, en todo caso. Ya, vamos y volvemos.
1: Ya, vamos.
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0: Señoras y señores, seguimos en Ideas con Fuerza. Hoy nos acompaña Gonzalo Fuenzalida y Johannes en espíritu, está viajando, Johannes Kaiser, así que, y le habla su humilde servidor, Juan Cristóbal Guarello. Oye,
1: ¿cómo que Guarello?
0: No.
1: Ese es primo tuyo, ¿no?
0: Es primo hermano, sí, primo hermano.
1: Primo hermano. Tiene un parecido,
0: ¿eh? Sí, un poco de cejas. Oye, voy a saludar a nuestros auspiciadores. ¿O quieres decir algo antes?
1: No, por favor. ¿Te escuché ahí la publicidad toda la francés?
0: Que lo acompaña tú, Le Jugman Petit, voilà. Sí,
1: sí. Es lo que te la aprendiste de memoria.
0: No, en la francés que me enseñé de memoria de chico, mi mamá habla francés. Y se me encantaba Nicolás. Je travaille, la radio, no, al cierto conocimiento. Nosotros estudiamos en el Manquehue francés con Monsieur Papini, Pisan Lee, pero no, porque todo lo francés, tú.
1: No, ya no.
0: Yo le parlé pas. No, si tú me ponías en París, yo te hablo francés con los gallos. Yo no tengo el miedo al ridículo, y con todos estos franchutes ingleses que vienen acá que no hablan nada, yo hablo igual allá. Yo estuve en Japón y te hablé japonés, muy super gastado, canasá. Yo me transformo, es presencia en Deutsch, italiano, para qué decir, capisci tutti, pronto, portugués, yo falo. ¿No?
1: He visto mucho restaurante italiano.
0: Y bueno, es una obligación que me lleva a la vida.
1: Probablemente, estamos esperando que nos invite.
0: Bueno, ya viene. Ya viene. Sí, porque la verdad que para que este programa crezca, tenemos que tener instancias de interacción más relajada, no haciendo programa radio, para echar la talla, para... Bueno, sé que me invitaste una vez que te enojaste mucho, una vez que me invitaste con la guitarra a tu casa, que no llegué.
1: No, pero no.
0: No tengo excusa, las excusas graban la falta.
1: Hombre, a lo mismo, eso. Oye, en todo caso, yo soy amigo de la época de la universidad de Giovanni Anderlini.
0: No te puedo creer.
1: Sí, grande Giovanni. Oye, grande.
0: Giovanni, un capo. Hoy día estuve con él, tuvimos una reunión. Pero no te puedo sincerar al aire todo lo conversado.
1: ¿Reunión almuerzo, supongo?
0: No, yo almorcé antes y después una reunión más un directorio. ¿Qué tal? ¿Cómo estoy?
1: Pensé que era reunión almuerzo.
0: No. Hemos tenido muchas reuniones de almuerzo y él me obliga a probar unos platos distintos. Hoy día te voy a recomendar del Edu de Torri un fettuccini que no sé cómo se llama, pero identificado como el Cacio Pepe, que es un fettuccini con queso exquisito, amarillo, pero justo derretido, una cremita, y arriba unos camarones Cacio Pepe que se llaman helados, no caliente. ¡Oh! Por favor, pídelo. Cuando vayamos te lo voy a sugerir.
1: Ya, pues ya. Espero que vayamos si algún día se concrete.
0: Vamos. Cuando llegue, Johannes, nos vamos para allá. 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Ya, no me acuerdo tantas cosas que hablamos que íbamos, estaba atragantado de hablar algo.
1: Oye, va a paso agigantado el proyecto de reconstrucción, salió de la mixta, la aprobó la Cámara de Diputados, ahora va a la aprobación del Senado. Ahora, ya. Lamentablemente...
0: Van a ir al Tribunal Constitucional, me dijo hoy día un zurdo.
1: el surderío extremo.
0: Arturo Barrio, chúpate el que te traigo, Arturo Barrio. Me dijo, no, vamos a ir al tribunal. Y yo le dije, ¿pero qué proponen? No, que no proponen nada. Entonces le digo, no, es que esto no va a ayudar. Viejo, nunca ayudado. ¿Quién es el experto aquí en matemáticos? Dejen que el gobierno haga el proyecto. No, no hay caso. Final, la probabilidad que te tengo tú como abogado experto, probabilidad de que el tribunal lo agarre.
1: El tribunal constitucional, para mi gusto, un tribunal no tan constitucional, es un tribunal bastante político. Entonces puede pasar cualquier cosa. De hecho, cuando se fueron los retiros, que era lo más inconstitucional, que no lo declararon inconstitucional. Entonces, después de eso ya cualquier cosa. Pero lo que me pasa a mí es que cuando va al Tribunal Constitucional Baza, que le encanta inventar teoría, y esta gente izquierda, al final, mira, si lo que quieren es que sigamos siendo pobres, esa es la idea. La idea es que Chile siga siendo pobre, porque cuando el chileno le va bien, al chileno le va bien, tiene trabajo, consume, se endeuda, viaja, se pone más de derecha. Entonces, la idea es que no pase eso, la idea es que sigamos en el hoyo, sigamos en la pobreza, sigamos en la mediocridad. Entonces, al final, cuando uno plantea una fórmula distinta de crecer, de que el país crezca y de recaudar también, porque finalmente tú sabes que si aumenta el consumo, ¿qué es lo que aumenta? La recaudación del IVA. El impuesto que más, esto para que le quede claro a los que nos están oyendo, el impuesto que más recauda el Estado de Chile es el IVA. Tanto el IVA interno y más, puede que haya cambiado, pero me acuerdo la última mirada que le eché a la página de impuesto interno, recauda más con el IVA de la importación y después con el IVA interno. Pero es el impuesto que más recauda. No recauda con el impuesto corporal, el impuesto de primera categoría, ni con el global complemento. O sea, recauda. Pero la proporción es
0: totalmente.
1: IVA. Ponte tú que el IVA es el 70%. O sea, el IVA es el impuesto. Y el IVA crece cuando hay consumo. Porque la gente compra más y por lo cual hay más pagos del 19%. Entonces, lo que le conviene al Estado es que la gente consuma. ¿Y cuándo la gente consume? Cuando tiene pega. ¿Y cuándo hay pega? Claro. Cuando hay inversión, porque se generan nuevos puestos de trabajo, porque hay nueva apertura, hay movimiento de la economía. O sea, es de cajón lo que está haciendo el gobierno, y es lo que ocupa la mayoría de los economistas para salir de la recesión. Y aparecen estos genios diciendo, no,
0: el Estado va a hacer. Le aportamos coro de zurdos para hacer de este programa. Para hacer de este programa ecuánime, el coro de zurdos que me rodea te diría, no hay ninguna evidencia que bajando puntos esto va a despegar. Y lo otro es que ese CMF, esa cosa fiscal, dice que efectivamente con estos cambios hasta el 2030 no recaudamos la plata que necesita el Estado. Ahora, a mí me ha hecho un huevo, les digo yo, porque lo único que digo, el país está trancado, yo ando en la calle, soy vendedor, ¿qué proponen? ¿Qué hacemos? Y esto lo que propone justamente es que haya más pega. No, es que nadie asegura, bueno, no importa, pero le aseguran los sueldos, pero que se mueva el país, ya estamos trancados, creciendo, nada. Entonces, yo lo suscribo, pero ellos dicen, no va a alcanzar la plata y todo, y digo, viejo, saquemos la grasa del Estado. Entonces, esa es mi lógica para apoyarla a pie juntilla.
1: A ver, pero primero que nada, Nicolás, hay evidencia. O sea, primero que nada, lo que ellos propusieron durante muchos años, que era subir impuestos, proyectando una recaudación, nunca se produjo. Nunca.
0: Sí,
1: no en la vida, no solamente haré todos los gobiernos, incluido Sebastián Piñera. No recaudaron lo que se estimó que se iba a recaudar, y no se recaudó al final prácticamente nada. Entonces, la verdad es que las fórmulas de subir impuestos, quitar incentivos al emprendimiento a las multinacionales, a extranjeras para venir a invertir, eso claramente no funcionó y no crecimos y el Estado no recaudó más. Si ese es el problema que tenemos, que mantener toda la carga social y toda la carga pública con lo que hoy día recauda, no da. Por eso es que estamos endeudados y este país llegamos a tener la misma deuda que teníamos en el año 90, en porcentaje PIB, cuando este país estaba saliendo de la pobreza en la década de los 90. Llegamos a tener un 7% del PIB. Era un país rico en la época de Eduardo Frei, de Frei Ruiz Tagle. Entonces, volvimos a foja cero en los 90. Y tú me decís, no hay evidencia. ¿Pero qué hay evidencia? Si quiso el gobierno militar para salir hizo prácticamente cosas muy parecidas. Dio invariabilidad tributaria a la inversión extranjera. E incluso fue más allá, porque era más terrible la situación. Creó el PEN y el POG para crear empleos. ¿Para qué? Para que esos empleos tuvieran un ingreso y esa gente pudiera consumir. ¿Qué es lo que hizo Roosevelt con el New Deal, después del año 29 en Estados Unidos? Ocupó la misma fórmula para sacar a Estados Unidos de la depresión que tenía. Creó empleos públicos, generó movimiento. Entonces, no hay evidencia.
0: No, sí, yo te estoy repitiendo la
1: cantidad. Diría algo que ahora. No me en la radio, pero...
0: Dígalo, si hoy día no vino Johannes, se puede...
1: No. No me contagie, Nicolás. Oye, hay evidencia, y lo que sí, hay mucha evidencia, es que todo lo que han hecho ellos durante los años que gobernaron no produjo lo que ellos prometieron que iba a producir. Y no solamente en materia tributaria, dijeron que la reforma educacional iba a traer una educación de gratuita y de calidad. Bueno, no es ni gratuita ni de calidad.
0: Sí, yo
1: todo lo que se ha prometido, lo que se ha hecho, no se ha cumplido.
0: Sí, entonces, ya decía Arturo Barrio diciendo así. Oye, votó la mayoría. No, pero es que están equivocados.
1: Ir al TC, Nicolás, es una maldad. Una maldad para mucha gente. Para el adulto mayor que está esperando no pagar contribuciones que lo tienen acogotado de una casa donde él no produce y que los hijos le tienen que pagar las contribuciones. Para el mundo inmobiliario que está esperando todas estas modificaciones.
0: Todo
1: para
0: poder vivir, todo, claro.
1: Parado.
0: Ahora, espérate, tú o Johannes hablaban de esto que pasó en el Tribunal Constitucional con la Isabel Allende, fue, en que habiendo gente de izquierda que decía que los que votaron a favor como que manchan su carrera, que el Tribunal Constitucional acoge o no sé cuál es la cronología, los presenta en una demanda diciendo esto es inconstitucional y realmente no tienen nada de inconstitucional. Ellos predicaron ahora en el cambio de la presidenta, en un discurso que Mochatti tomó nota de lo que dijo la nueva, dijo, este es un órgano técnico, aquí no es ideológico, todo lo prometieron. Tengo la ilusión que si no aguantaron la cuchufleta a la Isabel Allende, no paren esto y alguien tire para arriba. Ahora lo que te iba a decir, ¿esto se deja así a poto pelado o hay lobby? ¿Se reúne Alvarado? ¿Cómo Lincoln conseguía sus votos y los convence con toda esa cosa oscura de la que habló Maracedini que no tiene que salir al aire? ¿Hay unos llamados o algo? ¿O está medio delicado hoy día hacer lobby con el Tribunal Constitucional de que no nos vayan a parar la reforma, chiquillos?
1: Es que, a ver, se hace reserva constitucional ya no todo el proyecto. O sea, se reserva constitucional de algunos artículos.
0: Perfecto.
1: No sé cuáles son, habría que verlo, cuáles son las reservas constitucionales. Ahora, respecto a si hay cocina o no hay cocina, anda, sabes tú, porque cada juez ahí tiene su propia conciencia. Y el que recibe llamado...
0: No podemos decirlo al aire.
1: Se arriesga, hoy día yo creo como están las cosas, no sé si alguien se arriesga a ¿cómo se llama?, a tener algún tipo de comunicación con el mundo, con la parte interesada que está recurriendo, pero es un procedimiento como un chugural, pero nomás que en el fondo van a dar alegato, y bueno, yo creo que hacer la prueba de fuego para el Tribunal Constitucional esto
0: estaría bueno. No sé si llega una nueva presidenta, eligieron ya está, que es de izquierda, que es la que tiene dos votos,
1: o sea, tiene el voto eminente cuando hay empate, claro. Pero bueno, vamos a ver, ojalá que esté a la altura el Tribunal Constitucional. Creo que no hay ninguna norma inconstitucional. Y son cosas que en Chile ya el tema de la invariabilidad en Chile se aplicó muchos años, ya existió. Y gracias a eso hubo mucha inversión que vino a Chile y quiso que este país en los 90 y en la primera parte del año 2000 creciera. Es que era mucho. Y que fuéramos ejemplo para toda Latinoamérica, porque fuimos los primeros que hicimos las cosas bien, o sea, hicimos cosas que nadie hacía en la época, dejamos de ser proteccionistas, se liberaron los precios, y finalmente se abrió la economía y se pusieron incentivos para traer. Hoy día ya lo hacen todo, o gran parte, porque los países compiten para traer las inversiones, no solamente las inversiones materiales, las inversiones de capital, porque crean paraísos fiscales, dan franquicias.
0: Y claramente el tema de la estabilidad, como alguien decía, no, si no son solo los impuestos, seguridad, todo. La sensación de que te den estabilidad cuando alguien decía, oye, pero si la papelera se fue a Brasil, que tiene 34% Es que finalmente deben ser tantas variables y no se puede comparar así a poto pelado, por decirlo de una manera. Pero el tema de la estabilidad de un gallo que invierte, las empresas invierten a largo plazo. Entonces, a mí me pareció de todo sensato. Ahora, uno no es experto. Yo lo que digo es el tono de expertos con el que descalifican las medidas. Yo creo que este gallo tiene un Nobel de Economía, porque Manucheri es una especie de como un portel, un bastión, un respaldo moral de la economía, como habla él, como que él supiera el camino de la felicidad para el país entero.
1: Claro. Oye, pero sí, es como los estudios de derecho, o sea, el informe en derecho. Vamos a pedir un informe en derecho a este constitucionalista. Hay informe en derecho para quien lo contrata, po. Si al final esa es la pega del abogado. Buscarle dónde justificar tu postura. Claro. O sea, la pega el abogado. Y dice, oye, yo quiero que este informe diga que esto es inconstitucional. Ya, pues hay que buscarle, estudiar, buscar artículos, cosas que al final looks like, aparezca como inconstitucional. O sea, siempre vas a encontrar opiniones para todo. Y siempre van a decir, nadie ha demostrado que esto va a funcionar. ¿Y quién ha demostrado que esto no va a funcionar?
0: Claro.
1: Se ha aplicado muchas veces en economías con recesión y ha funcionado alguna de las medidas. Y en Chile se aplicaron varias de ellas, se dejaron de aplicar por la tontera de nuestro país, que cuando estamos bien nos creemos que ya estamos bien y que eso va a ser eternamente. Y se eliminó los beneficios del DFL, el DFL2, se eliminó el decreto de ley 700 para todo el tema forestal, se eliminó el decreto de ley 600 para inversión extranjera. Bueno, y así se fueron todos los incentivos matando, hasta que nos quedamos sin incentivos y nos llenamos de restricciones, de permisos, de permisología. Y más o menos que la araña era más importante que darle pega a la gente, entonces hay que cuidar. Entonces ya nos fuimos al grado de la estupidez. Y esto todo acompañado por discursos de gente joven, que en su vida ha pagado un IVA, en su vida ha pagado un hipotecario, en su vida se ha tenido que sacar la cresta para llegar a fin de mes. Pero para pontificar, y leer.
0: Claro, no, y ganarse un.
1: Y hablar en la asamblea, claro. son mandados a cero.
0: Campeones mundiales.
1: Le entregan a los socialistas porque ellos saben gobernar, porque yo, la verdad es que me parece que la teoría o la asamblea no funcionaba acá.
0: Sí. Oye, yo tenía dos preguntas. Che, qué interesante lo que estaba diciendo. Me abrió otra puerta de incentivos que se fueron eliminando. Tengo una pregunta que es en la línea de la conversa y tengo una que no tiene nada que ver a propósito que hablaste informe en derecho. Te voy a tirar las dos puntas. Una no es muy mucho que ver con este programa, pero ahora que no está Johannes, le damos a propósito de informe en derecho. Pero a propósito de la mega reforma y todo, vendría una ley, esto yo lo pienso de ignorante y sin profundidad, no la conozco la ley, este es un ciudadano hablando, que permitiría indemnizar a una empresa que presenta un proyecto y que se le da inicialmente permiso, avanza y después por alguna tapita de Coca-Cola, una cosa medioambiental, le rechaza el proyecto, habría permiso para indemnizar. ¿Pudiera eso provocar que el Estado, como Estado, independiente del gobierno, no dé el permiso por miedo a tener que indemnizar después si cree que va a aparecer una ballena en la laguna Culeo? ¿Me cacháis que no vaya a inhibir de nuevo, no vaya a aumentar la permisología esa ley?
1: Esa fue una indicación que presentó el gobierno que la mejoraron los parlamentarios de derecha y que salió aprobada. Y que lo que busca es lo siguiente: cuando tú presentas un proyecto al sistema, al ejecutivo en el fondo, y pasas por todos los filtros y finalmente llegas a una RCA, creo que se llama, que es la resolución de calificación ambiental positiva. O sea, te dan, después que pasaste todo el filtro y todo el tema
0: Michelin. ¿Pasó un comité de expertos o no? Que es al que le tengo susto.
1: Sí, pasó por el Consejo Ministro, votaron, te aprobaron, estás con RCA listo. Y resulta que aparece el ¿cómo se llama? El
0: Luis Mariano Rendón.
1: No, el que te dijo, claro, o Barrio, o parece Barrio.
0: Arturo Barrio, que encontró una colchoneta de Godfrey Stevens.
1: Claro, y presentan un recurso en el Tribunal Ambiental. El Tribunal Ambiental le restringe el permiso. Lo restringe o lo en el fondo lo deja sin efecto. Eso es en la cara de quien ha estado años desarrollando un proyecto, haciendo toda la... Porque en el fondo el sistema público funciona con observaciones que tú tenés que enmendar en ciertos plazos. O sea, tú
0: perdón, y legalmente en derecho no puede quedar un proyecto que se dio permiso libre de la probabilidad de que nadie lo boicotee. Puede.
1: Yo lo que era, no sé, es que, mira, no soy experto pero en el tema ambiental, pero claro, yo me acuerdo que lo conversamos con Johannes y claro, yo decía, pero ¿por qué esta cuestión no puede hacer, o sea, una vez que ya sale la RCA?
0: Que quedó seguro que el proyecto va.
1: En el fondo, claro, pero siempre existen los recursos, pero uno diría, oye, esta cuestión no es susceptible de recursos, una vez que ya pasó el sistema público, fue aprobado por todos los estamentos administrativos, técnicos, estamos. No puede un tribunal dejar sin efecto, porque el daño para una empresa que pasó, porque todos estos permisos no se demoran 2 meses, son años. Entonces, claro, ahí la norma es, oiga, si esto pasa, hay que indemnizar a la empresa porque todo lo invertido, en el fondo, no puede salirle gratis. Pero yo creo que ahí es un tema, porque muchas veces, que es un poco lo que es un poco la lógica del TC, del Tribunal Constitucional, cuando uno dice, oye, después que pasó por las dos cámaras, pasó por la Cámara de la Cámara de Diputados, el Senado, pasó por la Comisión Mixta, ¿por qué ahora va a ir al Tribunal Constitucional si al final en la Cámara hacen control de constitucionalidad a los proyectos? Entonces uno dice, bueno, uno podría decir lo mismo, pero acá es un tema que afecta mucho al crecimiento de un país. Entonces yo creo que la acción de un tribunal ambiental debería, sin perjuicio que yo estoy de acuerdo que existan, pero debiese debiese tener ciertos requisitos bien extremos para llegar a un tribunal
0: ambiental. Oye, me están cortando, pero te voy a hacer la última pregunta, si sí o si no, a informe en derecho. ¿Conoces el caso Australis, la empresa china Hovio? No sé cómo se pronuncia, Hovio. Siempre lo he leído, pero nunca he escuchado a alguien que la nombre, contra Isidro Quiroga, una mocha que dicen que entre abogados pagaron 50 millones de dólares por unos salones, que estaba sobreestimada la producción y no había tanto permiso, una teleserie sabrosísima, llena de abogados, Kerry, claro, y Guren, todos metidos. ¿Conoces ese caso? No.
1: Ganado todo mucha plata.
0: 50 millones de dólares y una gran plata eran informes en derecho que se le pidieron a Carlos Peña, a unas cantidad de abogados.
1: Pero si el informe de título lo hacen a gusto el consumidor, esa es la idea.
0: Qué buena, ahí está, lo mataste a Jovio y con Quiroga hicieron el juicio más caro de la historia de Chile. Ya, Pechugón, un gusto. Nos vemos mañana.
1: Nos vemos, Lorraine.
0: Mañana yo no estoy. Sí, voy a estar en Salamanca. Te transmito desde allá con Starling.
1: Me voy a dejar haciendo un monólogo.
0: No, yo te protejo mañana, tranquilo. Ya.
1: No me mando. Ya, nos vemos mañana. Chao.
0: Gracias.

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Muy buenas noches, saludamos cariñosamente a nuestra audiencia desde los estudios centrales de Radio El Conquistador en este día miércoles 22 de julio. Muchas gracias por estar en sintonía a todos aquellos que están en sintonía abierta o en la señal online. Les queremos agradecer desde Arica hasta Magallanes, Punta Arenas, que estén con nosotros pasando por todas las regiones y por supuesto que al inicio del programa vamos a pedir por la pronta recuperación de la situación que están viviendo muchas personas en estos momentos en la región de Coquimbo y parte de la región de Atacama, que puedan tener una pronta solución y que puedan volver a su normalidad. Desde Radio El Conquistador, todo el equipo, les deseamos una pronta recuperación a todos aquellos que han sufrido los embates de la naturaleza. Como todos los días miércoles, tenemos invitados. Hoy día vamos a tener justamente a nuestro invitado Sergio Torres, ya lo voy a presentar después de esta canción que nos trae OMD, que se llama Enola Gay.